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1: Son las 7 de la mañana.
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0: Son las 8 de la mañana. 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
1: ¿Qué tal? Saludos, buenos días. Fin de semana negro en las carreteras de Castilla y León. 5 personas han fallecido en distintos accidentes de tráfico que se han registrado en las provincias de Valladolid, León, Soria y Ávila. En clave política, Alfonso Fernández Mañueco será reelegido mañana como presidente de Castilla y León e iniciará así su tercer mandato con la mayoría más holgada en las Cortes de los últimos 11 años. Fernández Mañueco tomará posesión previsiblemente el jueves en un acto institucional en las Cortes que podría celebrarse por la tarde y contar con la presencia de otros presidentes autonómicos. Ya en clave nacional, el Papa León XIV exhortó ayer domingo a los católicos españoles a salir del egoísmo y de una fe cómoda y privada durante la multitudinaria misa celebrada en la Plaza de Cibeles con motivo del Corpus Christi, a la que, según la organización, asistieron 1.200.000 personas. El pontífice pidió que la tradición religiosa de España siga siendo una escuela de fe y no un museo del pasado, e hizo un llamamiento al compromiso con el bien común, la solidaridad y la ayuda a los más vulnerables. Ya para hoy, en la tercera jornada del Papa en España, tendrá lugar el encuentro con el presidente del Gobierno, Pedro Sánchez, el discurso en el Congreso de los Diputados, la reunión con obispos españoles, así como con víctimas de abusos sexuales, la visita a la Catedral de la Almudena y un encuentro con la comunidad diocesana en el Estadio Bernabéu. El líder del PP, Alberto Núñez Feijóo, mantendrá la presión política sobre los socios de gobierno de Pedro Sánchez ante los distintos casos judiciales que afectan al entorno socialista, aunque por el momento evita desvelar sus próximos pasos. Desde la Dirección Popular insisten en que no descartan ninguna herramienta constitucional, incluida una moción de censura. Las personas que permanecían en cuarentena en el Hospital Gómez Ulla de Madrid tras el caso de Antivirus han regresado ya a sus domicilios para continuar allí el aislamiento preventivo. El único caso confirmado, eso sí, continúa ingresado, estable y bajo supervisión médica. Irán ha confirmado daños parciales en un ataque israelí a una planta petroquímica en el país. Este ataque se ha producido en medio del fuego cruzado entre Irán e Israel, que comenzó en la noche de este domingo con el ataque iraní a territorio israelí en represalia por el bombardeo de Israel a Beirut horas antes, en unos momentos críticos en la zona. Donald Trump ha asegurado que llamará al presidente israelí Benjamin Netanyahu para que no devuelva el ataque a Irán, algo que ya vemos no se ha producido. Y en Perú, Keiko Fujimori conserva 4,4 puntos de ventaja sobre Sánchez al 76% del voto escrutado. Esto es todo. Sigue la programación local en Vive Radio. Buenos días.

0: ¿Qué tal? Saludos, buenos días, bienvenidos una mañana más a Vive Valladolid en este lunes 8 de junio. Yo soy Diego Rivera, Ángel de Jesús, está al frente del control técnico en esta mañana en la que estamos contigo hasta las 12 del mediodía a través de la 99.9 de la FM, de nuestra página web www.viveradio.es y también de la aplicación móvil gratuita de Vive Radio que puedes descargar tanto para iOS como para Android. Estamos ya 8 y 4 de la mañana para repasar en primer lugar, como siempre, las noticias más destacadas. Está con nosotros Alberto Sánchez Casado. Alberto, ¿qué tal? Buenos días.
1: Muy buenos días, Diego.
0: Nuevo accidente mortal en las carreteras de la provincia después del que se cobró la vida de dos camioneros el pasado martes en la Nacional 122.
1: El viernes, un hombre de 43 años falleció y una mujer de unos 25 resultó herida en un accidente ocurrido a las 9 y 50 de la noche en la carretera VP 5507 en Villalán de Campos, tras la salida de vía de un turismo en dirección a Zeinos de Campos. La joven herida fue trasladada en UBI móvil al Hospital Río Ortega, mientras que los servicios de emergencias no pudieron hacer nada por salvar la vida del hombre.
0: Varios centenares de personas participaron el sábado en una manifestación en Valladolid convocada por Comisiones Obreras y UGT para reclamar medidas que garanticen el acceso a una vivienda asequible. La protesta recorrió las calles de la ciudad para denunciar las dificultades crecientes de trabajadores, familias y jóvenes para acceder tanto al alquiler como a la compra de una vivienda.
1: Durante la movilización, los sindicatos reclamaron a la Junta de Castilla y León políticas públicas más contundentes para frenar la escalada de precios, ampliar el parque de vivienda pública y regular el mercado en las zonas con mayor presión inmobiliaria. Entre las medidas propuestas figuraron el impulso del alquiler asequible, la protección de los colectivos vulnerables y la lucha contra prácticas especulativas.
0: La secretaria general de Comisiones Obreras, Ana Fernández de los Muros, centró sus críticas en el pacto autonómico entre Partido Popular y Vox.
2: Algunos párrafos, ¿no?, respecto a lo que tiene que ver con vivienda, que son completamente discriminatorios y racistas. El tener que estar 10 años empadronado en alguna población de Castilla y León para poder acceder a las ayudas para la compra o 5 años para las ayudas al alquiler es totalmente discriminatorio.
1: Por su parte, el secretario general de UGT, Óscar Lobo, reclamó al futuro ejecutivo que revise su postura contraria a la ley de vivienda y apueste por una posición más abierta al diálogo sobre esta normativa.
3: Porque esta ley lo que hace es ofrecer herramientas para poner freno y para limitar el aumento desorbitado de los precios del alquiler, para declarar zonas tensionadas en la inmensa mayoría de las capitales de provincia.
0: A la movilización también acudieron representantes políticos de la comunidad, entre ellos el secretario general del PSOE de Castilla y León, Carlos Martínez.
1: El dirigente socialista criticó la desaparición de una consejería específica de vivienda en el futuro ejecutivo autonómico y defendió la necesidad de impulsar medidas que faciliten el acceso a una vivienda digna.
4: Es el Consorcio de Vivienda y Suelo de Castilla y León, porque tiene que integrar en el mismo para poder hacer una estrategia de medio largo plazo que de alguna forma intervenga en el suelo e intervenga en el mercado de la vivienda de la mano de los ayuntamientos.
1: La protesta concluyó con la lectura de varias reivindicaciones y el compromiso de mantener las movilizaciones para situar el acceso a la vivienda entre las prioridades políticas de la comunidad.
0: Tras dos meses averiado, el concejal de movilidad, Alberto Gutiérrez Alberca, ha señalado que el ascensor de la ladera este de Parque Sol entrará en funcionamiento de forma inmediata en cuanto se instale la pieza de repuesto recién recibida.
1: El edil ha culpado del problema a un contrato mal diseñado en el anterior mandato que no preveía el almacenamiento de piezas ni un stock para este tipo de averías. Asimismo, ha avanzado que el equipo de gobierno llevará el asunto a la Comisión de Vigilancia y Control de la Contratación para exigir una instrucción que evite repetir este tipo de adjudicaciones en el futuro.
5: Como la Comisión de Vigilancia y Control de Contratación lo que tiene que hacer es las directrices adecuadas para que los inconvenientes o los contratos mal hechos no se repitan en el futuro, vamos a ser nosotros desde el equipo de gobierno los que vamos a solicitar a los servicios técnicos, administrativos y jurídicos que se dicte una instrucción para que este tipo de contratos en el futuro no se repita.
0: más árboles, zonas verdes y espacios de sombra para hacer frente al cambio climático y mejorar la salud de la ciudadanía ante un calor cada vez más intenso y temprano. Esta es la petición que hace Valladolid Toma la Palabra al equipo de gobierno.
1: La formación apuesta por una renaturalización urbana y defiende que las actuaciones urbanísticas deben diseñarse pensando en el bienestar de las personas. En este sentido, puso como ejemplo de mala actuación la cometida en la remodelación de la calle Ferrocarril por carecer de vegetación y no atender a su juicio las demandas vecinales de más espacios verdes. Rocío Anguita, portavoz.
6: En estos momentos las urbanizaciones que se están haciendo son sin los elementos verdes e incluso en muchas calles se están cortando árboles y no se vuelven a reponer. Esto es una prioridad para la salud de los vecinos y las vecinas de Valladolid, ya que las zonas verdes mitigan la contaminación, mitigan el ruido, mitigan el calor y hacen que nuestras calles y plazas, que el espacio público sea un espacio para vivir y para relacionarse.
1: En este sentido, el procurador del Común de Castilla y León ha instado a los ayuntamientos de los municipios de más de 20.000 habitantes de la comunidad a incorporar de forma progresiva medidas de adaptación al calor extremo mediante la creación de refugios climáticos, el incremento de zonas de sombra y la mejora de los espacios públicos para proteger especialmente a las personas más vulnerables.
0: Los bomberos de Valladolid sofocaron ayer domingo un pequeño incendio de rastrojos declarado en una zona situada entre las calles Arribes del Duero y Picos de Europa, cerca de la Universidad Europea Miguel de Cervantes y el Hospital Río Ortega.
1: El aviso se recibió sobre las 10 y hasta el lugar se desplazó una dotación del Parque de Canterac formada por 4 bomberos y un sargento que trabajaron durante aproximadamente una hora para controlar y extinguir el fuego.
0: Los bomberos también tuvieron que sofocar ayer por la tarde un incendio que se originó en un turismo en la calle Abogacía del Turno de Oficio, junto a la antigua Escuela Politécnica de la UBA. El suceso no provocó ni heridos ni afectados por el humo. 7 personas fueron detenidas ayer domingo en la zona del polígono 29 de octubre de la capital tras un altercado vecinal que derivó en un enfrentamiento con agentes de la Policía Nacional y Municipal. Los hechos ocurrieron en las calles Garza y Oropéndola, donde los agentes acudieron tras recibir un aviso por un fuerte alboroto.
1: Según fuentes policiales, los agentes fueron recibidos con gran violencia cuando intentaban identificar y separar a los implicados, lo que provocó heridas a 7 policías, 3 nacionales y 4 municipales, con 2 de ellos teniendo que recibir puntos de sutura en la cabeza.
0: La Policía Nacional ha detenido a un hombre por un presunto robo con fuerza en una nave del polígono de Argales, tras ser detectado por las cámaras de seguridad de una empresa.
1: Los agentes localizaron al sospechoso con diversos objetos sustraídos de un vehículo estacionado en el recinto y hallaron un agujero en la valla que separaba las naves. Tras recuperar los efectos robados y confirmar su procedencia, el hombre fue detenido y puesto a disposición judicial, aunque posteriormente quedó en libertad.
0: La Policía Nacional también ha detenido, en este caso, a un hombre acusado de agredir y amenazar a un conocido en la calle Arca Real, después de que éste se negara a entregarle dinero.
1: Según la denuncia, el agresor le propinó un cabezazo y una patada en la rodilla, además de amenazarle de muerte posteriormente por teléfono. Francisco Álvarez es el portavoz de la Policía Nacional.
7: El perjudicado fue atendido en el Hospital Universitario Río Ortega, donde se le emitió un parte médico en el que consta como diagnóstico principal una fractura de los huesos propios de la nariz, presentando crepitación en el lado izquierdo y ligero hundimiento en el derecho. Los agentes de la Policía Nacional iniciaron las gestiones de investigación para identificar al presunto autor, resultando ser un varón con 10 antecedentes policiales. El individuo fue localizado y detenido el pasado día 2 por la mañana, siendo trasladado a dependencias policiales para la tramitación del atestado. Tras ello, quedó en libertad con la obligación de comparecer ante la autoridad judicial cuando sea requerido para ello.
0: La Policía Nacional ha detenido en el centro de Valladolid a un hombre de unos 40 años acusado de robar con violencia un teléfono móvil a otro hombre al que había conocido poco antes.
1: Según la víctima, el detenido recogió el móvil del suelo y se negó a devolvérselo, llegando incluso a amenazarle con un cuchillo antes de huir corriendo. Así lo explica Francisco Álvarez, portavoz de la Policía Nacional.
7: La víctima emprendió la persecución del presunto autor dándole alcance, instantes antes de que llegaran los agentes. Los policías intervinieron en el móvil de la víctima, que portaba el ladrón en la mano, y de lo que no dio respuesta de por qué lo llevaba. También le practicaron un registro por motivos de seguridad sin localizar el arma blanca con la que al parecer había amenazado al otro hombre. Por todo esto, los agentes de la Policía Nacional procedieron a la detención del hombre como presunto autor de un delito de robo con violencia e intimidación. El móvil fue restituido a su propietario y se tomó nota de otros testigos que habían presenciado la persecución. en la que la víctima solicitaba auxilio a gritos para recuperar su móvil. El detenido ha permanecido bajo custodia en dependencias policiales hasta ser puesto a disposición de la autoridad judicial competente, que ha decretado su libertad.
0: La Junta de Castilla y León, el Ayuntamiento y la Universidad de Valladolid han firmado un protocolo de colaboración para impulsar un centro de referencia en innovación, ingeniería y tecnologías avanzadas, especialmente vinculado al ámbito aeroespacial y científico-tecnológico.
1: El objetivo es convertir a Valladolid en un polo estratégico de investigación, transferencia tecnológica y emprendimiento innovador. El futuro centro podría ubicarse en el edificio de la antigua Escuela Universitaria Politécnica de la calle Francisco Mendizábal y contará con espacios destinados tanto al desarrollo de startups y empresas tecnológicas como a proyectos de investigación y colaboración público-privada.
0: Además, las tres instituciones crearán un grupo técnico de trabajo para definir las necesidades y características del proyecto, con el fin de reforzar la captación de talento, la innovación y el desarrollo económico en Castilla y León. La Universidad de Valladolid registra un gasto corriente de 8.978 euros por alumno y un gasto de personal de 36.972 euros por empleado, según el informe de la Fundación CID sobre el curso 23-24, el último del que se tienen datos. Además, la UBA es la universidad pública de Castilla y León que más transferencias recibe por estudiante, con 9.609 euros por alumno.
1: En cuanto a los ingresos propios, la Universidad de Valladolid obtiene 1.350 euros por alumno a través de tasas, precios públicos y otros ingresos. El informe también destaca que la institución presenta una capacidad de financiación positiva con un superávit del 4,6% y una tasa de ahorro bruto del 4,2%, lo que refleja capacidad para generar recursos destinados a inversión.
0: La banda vallisoletana Siloé participó este sábado en uno de los actos más destacados de la visita del Papa León XIV a España, la Vigilia Juvenil, celebrada en la Plaza de Lima de Madrid. El evento congregó a miles de jóvenes en una cita que mezcló actuaciones musicales, mensajes de fe y momentos de reflexión.
1: El grupo, encabezado por Fito Robles, tuvo un papel destacado dentro del cartel artístico y dejó una de las imágenes más comentadas de la noche cuando el cantante apareció sobre el escenario cubierto con una bandera de Valladolid en un guiño claro a sus raíces en la ciudad, con la que la formación mantiene una estrecha relación.
0: En las distintas actividades que se han organizado con motivo de la visita del Papa, otra vallisoletana también tuvo un lugar destacado.
1: La presidenta de la Confederación Española de la Pequeña y Mediana Empresa, CEPYME, Ángela de Miguel, reivindicó ante León XIV la importancia del diálogo social y la mirada humanista en el mundo de la empresa. El bien común es nuestra brújula, dijo ante unas 12.000 personas que asistieron en Madrid a un acto de diálogo entre la Iglesia y diversos ámbitos de la vida social.
0: La recaudación tributaria del Estado en Valladolid alcanzó entre enero y abril los 926 millones de euros, lo que supone un incremento del 9,3% respecto al mismo periodo del año anterior.
1: El crecimiento estuvo impulsado principalmente por el IRPF, que sumó 497,4 millones de euros, y por el IVA, con 338,97, mientras que el impuesto de sociedades recaudó 68,94, con un ligero aumento del 1,3%.
0: Valladolid será la provincia de Castilla y León con más beneficiarios del programa Releo Plus el próximo curso 2026-2027, con un total de 15.850 familias que recibirán ayudas para libros de texto y material curricular gratuito.
1: La iniciativa de la Junta permitirá cubrir los gastos escolares de alumnos de primaria y secundaria obligatoria con ayudas de hasta 280 euros en primaria y 350 en secundaria. En el conjunto de la comunidad, 75.816 familias tendrán acceso directo a estas ayudas, mientras que otros alumnos podrán beneficiarse posteriormente de los bancos de libros de los centros educativos.
0: La escritora y actriz vallisoletana Elvira Mínguez presentó en la Feria del Libro de Valladolid su novela La educación del monstruo, ganadora del Premio Primavera de Novela 2026, una obra en la que reflexiona sobre los miedos heredados entre generaciones, la sobreprotección y la educación emocional.
1: Durante el encuentro, la autora señaló que todos tenemos un monstruo dentro y advirtió sobre problemas actuales como las redes sociales, la pérdida de empatía y las identidades falsas.
0: Además, la periodista y escritora vallisoletana Ana Velasco Molpeceres defendió en la feria que la imagen y la moda son clave en la percepción del poder durante la presentación de su libro Moda y Política, las apariencias del poder.
1: La autora explicó que la moda ha sido históricamente una herramienta para representar autoridad, identidad y estatus, y subrayó que la apariencia sigue siendo determinante en la comunicación política actual.
0: Una feria del libro que se cerró con el homenaje al escritor vallisoletano Gustavo Martín Garzo.
1: Esta 59 edición ha congregado a miles de visitantes durante 10 días y ha sido calificada de redonda por la organización y por el alcalde de la ciudad, Jesús Julio Carnero.
0: Tordesillas conmemoró ayer el 532 aniversario del Tratado de Tordesillas, con varios actos institucionales y la participación de autoridades españolas y portuguesas. La jornada contó con representantes de los municipios lusos de Setúbal y Alcasovas, además de autoridades provinciales y locales.
1: Durante la celebración, el alcalde de Tordesillas, Miguel Ángel Oliveira, destacó el valor histórico y simbólico del tratado como ejemplo de diálogo y cooperación entre pueblos. Los actos incluyeron el izado de banderas, visitas culturales y actuaciones musicales dentro de una programación especial desarrollada durante todo el fin de semana.
0: Más de 200 niños y adolescentes de Castilla y León participaron este sábado en la fiesta de fin de curso de la Escuela 100% Deporte, celebrada en el Pinar de Antequera.
1: El proyecto, impulsado por la Fundación Eusebio Sacristán y la Fundación de Castilla y León, promueve el deporte inclusivo y la igualdad de oportunidades para menores de distintos municipios de la comunidad. Durante la jornada se desarrollaron actividades deportivas y de convivencia para cerrar la sexta temporada de la iniciativa.
0: La Policía Municipal de Valladolid repasa sus 200 años de historia en un libro conmemorativo. La publicación recoge los principales hitos del cuerpo desde su creación en 1826, incluyendo momentos clave como la incorporación de la mujer en 1973.
1: La obra actualiza una edición anterior y reúne una selección de hechos relevantes de la trayectoria del cuerpo, considerado uno de los más antiguos de España. Además, el ejemplar refleja la historia de la Policía Municipal, que a su vez es historia de la ciudad de Valladolid. Julia González es la superintendente jefa de la Policía de Valladolid.
8: Estas páginas nos muestran cómo la historia de la Policía Municipal es en realidad la historia de Valladolid. Nos hablan de aquellos alcaldes de barrio, alguaciles, celadores y serenos que velaban por la seguridad, la convivencia y el cumplimiento de las ordenanzas cuando la ciudad era muy distinta a la que hoy conocemos. Nos hablan de hombres que recorrían calles oscuras alumbradas por faroles, de vigilantes que anunciaban las horas en las noches vallisoletanas y de servidores públicos que con medios escasos, pero con enorme dedicación, fueron construyendo los cimientos de la institución que representamos.
1: Por su parte, el alcalde de la ciudad, Jesús Julio Carnero, ha efectuado una reflexión sobre el buen desarrollo de la Policía Municipal de Valladolid a lo largo de este año.
9: Dicen que uno se desarrolla y se conforma adecuadamente si planta un árbol, escribe un libro y tiene un hijo. Desde luego, la policía ha plantado un árbol, lo plantó el 12 de enero, con un parque que tiene con su nombre. Tiene un libro, el que hoy presentamos, y el hijo no puede ser otro que la medalla, porque qué mejor reconocimiento tenemos como seres humanos que poder tener un hijo y educarle.
0: Villanubla acogerá el despegue de un vuelo histórico. Será hoy y el jueves cuando la base aérea de Valladolid sea el punto de partida de una misión conmemorativa del Ejército del Aire y del Espacio para celebrar un hito muy simbólico: las 150.000 horas de vuelo de reentrenamiento acumuladas por el 422 Escuadrón del ALA 37, fruto de décadas de formación continua de pilotos militares.
1: La expedición estará liderada por la comandante María Corona Gordo y consistirá en un recorrido aéreo de larga distancia que partirá de Villanubla y hará escala en distintas bases militares de referencia como Getafe, Albacete, San Javier y Morona, hasta finalizar en Sevilla, un itinerario que servirá también como homenaje a la trayectoria y la actividad de estas instalaciones en la formación de aviadores.
0: Valladolid celebra a partir de hoy la Semana de los Archivos, con alrededor de 40 actividades culturales y divulgativas que se extenderán hasta el 23 de junio.
1: La programación incluye visitas guiadas, exposiciones, conciertos, talleres y conferencias en distintos archivos de la ciudad y la provincia. Entre los espacios participantes están el Archivo de Simancas, el Archivo Municipal, el Histórico Provincial o el de la Real Chancillería.
0: La Diputación de Valladolid dedicará la programación de las aulas de Educación y Cultura 2026-2027 a la figura del quinto centenario del nacimiento de Felipe II y al legado del monarca, coincidiendo con el 500 aniversario de su nacimiento en Valladolid.
1: Bajo el lema Felipe II y el legado que aún pisamos, el programa ofrecerá formación cultural, arte, literatura, historia, idiomas y talleres en municipios rurales de menos de 20.000 habitantes, con el objetivo de fomentar el aprendizaje permanente y el envejecimiento activo. Yolanda Burgoa es diputada de Cultura.
10: Con cerca de 3.400 personas que participan en el medio rural de esta provincia, de las aulas de cultura, consideramos que sigue siendo un referente de aprendizaje, de encuentro y de divulgación en nuestra provincia. Seguimos en este caso apostando por el conocimiento, por la divulgación y por ese acercamiento y esa vida en nuestros pueblos. Porque nuestra historia no solo se conserva, igual que nuestro patrimonio, sino que ha de conocerse, compartirse y de vivirse.
0: Y en el mundo del deporte, sin duda la noticia del fin de semana es el título liguero que consiguió ayer sobre la bocina el BRAC Quesos Entrepinares, con una espectacular patada de Baltazar Taibo desde el medio del campo para darle un nuevo título liguero a los queseros en Pepe Rojo. Desde luego que el rugby vallisoletano vuelve a estar en lo más alto y ayer se vivió una jornada festiva en los campos de rugby pucelanos en ese derbi ante el Recoletas Burgos. Además, también el fin de semana nos dejó la Copa del Rey de balonmano, con la eliminación el viernes por la tarde del Atlético Valladolid-Recoletas, y también muy pendientes de los playoffs, tanto de segunda división como de primera ref, para ir conociendo el resto de rivales del Real Valladolid. Luego lo ampliamos, pero en lo que respecta a los que pueden subir desde primera ref, dos equipos de la comunidad han dado un paso adelante. Se trata del Zamora y de la Ponferradina, que jugarán la gran final por el ascenso. Estas son las noticias destacadas a esta hora de la mañana. Gracias, Alberto.
1: Gracias a ti, Diego.
0: Y ahora lo que hacemos es completar todo con la información del tiempo.
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0: 15 grados tenemos ahora mismo en el centro de la capital. Juan Carlos Piña nos ofrece el resto de detalles en el conjunto de la provincia. Juan Carlos, ¿qué tal? Buenos días.
12: Buenos días, hoy en la provincia de Valladolid comenzamos la semana con tiempo estable, en un día en el que las temperaturas diurnas se mantienen sin cambios o bajan ligeramente. Se prevén máximas de 31 grados en Medina del Campo, 30 en Valladolid y Tordesillas, 29 en Peñafiel y Mayorga. Por otro lado, sopla viento flojo variable tendiendo a la componente nordeste con algunas rachas fuertes. Es una información de AEMET.
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0: Y en cuanto al tráfico, les contamos algunos cortes que van a comenzar a partir de hoy. Por ejemplo, corte total durante estos tres próximos días, 8, 9 y 10 de junio, en la calle Estío, entre la calle Pajarita y la calle Orégano, pues, debido a unas obras de canalización para la red de saneamiento. También hasta el 19 de junio va a estar cortada en horario de 8 de la mañana a 8 de la tarde la calle Padre Manjón, entre las calles Olmedo y Delicias. También en horario parcial, de 8 de la mañana a 6 de la tarde, se va a cortar al tráfico la calle Magallanes, entre el Paseo de Zorrilla y la calle Hernán Cortés. Y por último, también hasta el 23 de junio, va a haber afectaciones al tráfico en la calle Daniel del Olmo y el entorno del Paseo de Zorrilla, con corte de carriles en ambos puntos y debido a la rehabilitación de colectores de saneamiento. 8 y 26 minutos de la mañana, hacemos una pausa y a la vuelta y hasta las 9, hablamos de deporte.
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0: Bueno, pues es sin duda el sonido del fin de semana, ese campeones, campeones que corearon los jugadores, aficionados y todos los queseros que se dieron cita en Pepe Rojo para una final de liga espectacular, un partidazo precioso, tremendamente ajustado, tremendamente igualado y que se decidió en el último segundo. Y no es una forma de hablar, ni muchísimo menos, es lo que sucedió literalmente. Y es que ganó el BRAC Quesos Entre Pinares 25-24 al Recoletas Burgos. Lo hizo con una patada, con un lanzamiento a palos, con el tiempo ya cumplido, por eso en el último segundo era un todo o nada. Si la patada entraba, ganaba el Quesos. Si la patada no entraba, ganaba Burgos. Así de ajustado fue todo y la verdad es que el apertura argentino Baltasar Taibo sacó el cañón que tiene en su pierna y metió una patada descomunal, muy muy lejana desde el medio del campo prácticamente. Bueno, la verdad es que era un momento sencillamente increíble para los aficionados, más que nada porque Taibo había tenido protagonismo anteriormente, bastante además, porque sí es cierto que había conseguido convertir en este caso un ensayo en la segunda parte, en esa remontada que consiguió el Quesos en apenas 3-4 minutos, porque la verdad es que no le salieron bien las cosas en la primera parte al equipo vallisoletano, que se marchó 10-21 al descanso por detrás, pero después ahí en esos, ya digo, 3-4 minutos mágicos consiguió 2 ensayos, uno de ellos lo consiguió Taibo, pero bien es cierto que en esa primera tanda de ensayos, una de las patadas ya no fue convertida por el propio jugador argentino. Después falló un drop también, que bueno, pues en ese momento podía haber puesto por delante al Quesos. Tuvo otra patada que también se fue al palo y que no le permitió sumar puntos al BRAC. Y claro, con toda esa serie de aciertos por un lado, sí, pero también de errores con el pie en otros, llegaba esa última acción y quien más, quien menos, pues tenía dudas de que esa patada tan, tan, tan lejana pudiera ser buena, a pesar de que estaba muy centrada, eso sí, pero ya digo, estaba muy, muy lejos. Bueno, pues la convirtió de manera espléndida por el centro de los palos Taibo y, ya decimos, se desató, como hemos escuchado, la locura en Pepe Rojo, con invasión de campo y con todo el mundo celebrando un nuevo título liguero. Vamos a escuchar a dos protagonistas. Enseguida escuchamos al propio Taibo, pero antes vamos a escuchar al técnico, a Diego Merino. Muy feliz, lógicamente, y reconociendo que el partido había sido muy duro, muy complicado, pero que lo importante era haberse convertido en campeones.
2: Bien que sepa, al final es así y el resultado es el mismo, pues genial, lo pagamos y seguimos adelante. Pero sí, sabíamos que era un partido complicado. Todas las finales contra Burgos han sido partidos muy, muy, muy igualados y estábamos preparados para ello. Entonces, bueno, pues contentos con el título, contentos con el trabajo que hemos hecho durante toda la temporada y yo creo que, bueno, pues hemos visto una final muy intensa, disputada, entretenida, emocionante y creo que eso es muy positivo para el rugby y creo que es muy positivo para el Black.
0: Bueno, pues desde luego que es muy positivo para el BRAC, con además muy buen ambiente, como decimos, ya contábamos con ello. Estas rivalidades existen, no puede ser de otra manera, entre provincias vecinas como son Burgos y Valladolid, pero la diferencia es clara. En el mundo del fútbol, por poner un ejemplo, también hay otros deportes, pues vemos a veces actitudes poco positivas, llamémoslo así, por ser suaves. Y en el mundo del rugby, ni partido de alto riesgo, ni aficionados separados, ni absolutamente nada. Todo el mundo allí, juntos, en la grada, mezclados, cada uno con su camiseta, disfrutando del partido, disfrutando del tercer tiempo. Y lógicamente, pues oye, tenía que ganar uno, pues más contentos los vallisoletanos que los burgaleses. Pero si hubiera sucedido al revés, si hubiera ganado Burgos, no hubiera pasado absolutamente nada. Y hubieran seguido todos disfrutando de esa jornada matinal de domingo con tan buen tiempo, además, como hacía ayer en Valladolid. Como hemos dicho, el gran protagonista, sin ningún género de dudas, fue el apertura argentino Baltasar Taibo, con esa patada en el último segundo. Dice que, pues, a diferencia de todos los espectadores que vieron el partido en Pepe Rojo, los muchos que lo vieron también seguro por televisión, que estaban, que se comían las uñas y que estaban de los nervios, él no. Él estaba tranquilo porque decía que habían entrenado acciones como esa.
3: Toda la semana entrenando justamente la presión. Agradecerle a mi compañero Sam, porque gracias a él también creo que hoy salió la patada, porque sinceramente no tuve ningún sentimiento de presión. Intenté evitar cualquier pensamiento del resultado y bueno, creo que nada, muy contento porque haya salido así de bien.
22: ¿Eso definitivamente salió mandado por el palo?
3: Sí, gracias a Dios me dio otra oportunidad. Encima venía también de mandarme ahí una que había salido por la línea de fondo. De ahí recibimos un penal y bueno, mi cabeza no estaba muy, muy contenta, pero bueno, nada, no sé, se dio así y estoy muy, muy feliz.
0: Bueno, pues es verdad, sí, que no tuvo ahí acciones acertadas en una fase del partido, en otra sí, pero bueno, al final este tipo de jugadores consiguen abstraerse de todo eso y cuando llega el momento, pues como hizo Taibo, focalizar, concentrarse y pasar un patadón tremendo para darle el 14º título liguero de la historia al BRAC, así que enhorabuena para todos los queseros por una nueva consecución de la Liga Española. Esto en cuanto al rugby. En cuanto al balonmano, bueno, pues no pudo ser. Desde luego que contábamos con la dificultad extrema de que el Atlético Valladolid-Recoletas se midiera en la ronda final de la Copa del Rey, en esa final a 8, al Barça en cuartos de final. Y hombre, pues la verdad es que el partido, pues más o menos según lo esperado. Y es que consiguieron los vallisoletanos aguantar muy, muy, muy bien la primera parte. Pero muy bien, de hecho un parcial de inicio de 3-0, 4-0, muy buenas sensaciones. Eso sí, ya llegaron por detrás al descanso y en la segunda parte nada, no aguantó la gasolina, paseo militar del Barça y la verdad es que poco pudieron hacer los de David Pisonero para frenar a un equipo que, por otra parte, y como era lógico, se llevó el título en la jornada de ayer. David Pisonero precisamente hacía alusión a esto, a un buen partido con dos mitades muy diferenciadas.
23: Bueno, yo creo que ha sido muy visible, ¿no? Creo que hemos jugado casi dos partiditos en uno. En un primer partido en el que hemos estado, hemos podido, hasta que ellos han enganchado un poco ahí la rotación, el físico, un poquito más de intensidad. Y entonces ya hemos adolecido un poco de esa confrontación directa, ¿no? Uno contra uno. Pero bueno, creo que en línea general es bien. Se ha visto, creo que han hecho una primera parte muy, muy, muy digna, muy ordenada. Todo muy claro, tácticamente cumplido. Y en ese sentido muy contento. Después, pues bueno, evidentemente es el gran equipo que son. Y poco a poco pues se va desmoronando a favor. Ya juegan muy tranquilos, no tienen ningún tipo de presión y ahí es muy, muy complicado volver y estar al nivel que lo hemos intentado. Mucho más cuando hemos perdido al zurdo. Con lo cual, bueno, en línea general es contento, sabíamos el papel que teníamos que cumplir aquí, pero para nosotros un cierre de temporada muy, muy, muy digno.
0: Bueno, pues un cierre de temporada muy digno y reconocía también el portero vallisoletano que hizo una primera parte excelente, César Pérez, que hay que estar orgullosos de la temporada.
4: Bueno, yo creo que es para estar orgullosos. La verdad es que el equipo ha salido muy bien al partido, ha dado la cara siempre. Sabíamos que iba a ser muy difícil, pero lo hemos intentado. La primera parte yo creo que hemos jugado bastante bien, hemos estado por delante muchos minutos y luego la segunda pues es lo que tiene el Barça. Al final físicamente son muy superiores, te pasan por encima, pero bueno, el balance es muy positivo. Queríamos estar aquí, queríamos demostrar que valemos y yo creo que nos ha salido bien y lo hemos demostrado con creces.
0: Bueno, pues en el diagnóstico de la temporada también coincidía un hombre importante dentro del vestuario y que ha dicho adiós a su etapa como jugador de balonmano en el Atlético Valladolid, Miguel Camino.
5: Creo que hemos hecho para nosotros una temporada histórica, nuestra mejor clasificación, nos clasificamos para la Copa de España también, fuimos finalistas y bueno, pues veníamos aquí con la intención de la guerra, hemos dado guerra 30 minutos y bueno, pues un poco la valoración que ha hecho David. Creo que ha habido dos partidos. En la primera parte hemos logrado imponer nuestro juego y luego sí que es cierto que bueno, se nos ha complicado un poco también, yo creo que con la exclusión, las tres exclusiones del zurdo de Estepo, sin recambio en el lado zurdo, pues se nos ha complicado bastante más y han impuesto su juego y su ritmo y bueno, pues son obviamente justos vencedores y nada, pues aquí darles la enhorabuena y también suerte en lo que les queda de temporada.
0: Y ya pensando en la próxima temporada, el portero César Pérez animaba a todo el mundo a que vuelva a apoyar al equipo.
4: Primero agradecerles a todos porque Huerta del Rey es una pasada. En mi casa es increíble. O sea, jugar en Huerta todos los fines de semana es una barbaridad. Así que nada, descansar, recargar las pilas y por favor haceros socios para el año que viene, que volveremos con más fuerzas y con grandes alegrías.
0: Bueno, pues ese es el mensaje de César Pérez, el portero del Atlético Valladolid y Recoletas para la afición, ya pensando en el año que viene. Firmamos que sea mínimo como este, si puede ser mejor, pues fantástico, pero desde luego que ha sido una buena temporada, muy buena, del Atlético Valladolid Recoletas de David Pisonero. Y un último apunte de balonmano, porque en una temporada pues aciaga para el Caja Rural Aula Valladolid, con el descenso de categoría en División de Honor, al menos hay una buena noticia dentro del club, mirando al futuro, y es que este fin de semana las chicas del cadete se han proclamado campeonas de España. Así que bueno, pues parece que hay cantera, que desde abajo se está haciendo el trabajo bien. Este año no se ha hecho bien en el primer equipo, así que vamos a ver si es un añito solo en División de Honor Plata y consiguen. Las pucelanas, con Amaya González de Garibay como primera jugadora ya anunciada y renovada, pues volver a la máxima categoría donde han estado 13 temporadas consecutivas. 8:41 de la mañana, hay que hablar de fútbol y bueno, pues hablar un poquito también de este fin de semana que nos tiene pendientes de rivales para el Real Valladolid en la próxima temporada. Alberto Sánchez Casado está aquí de nuevo. Alberto, buenas, ¿qué tal?
6: Hola de nuevo, chicos.
0: Y está por aquí Iván Álvarez. Iván, muy buenos días.
7: Muy buenas, ¿qué tal?
0: Bueno, un fin de semana que nos ha dejado auténticos partidazos en esos playoffs, tanto de huir de segunda división como de acceder a ella, porque nos falta de conocer, lógicamente, pues varios rivales todavía del Pucela para la próxima campaña. No sé con qué os quedáis, si con algo de los que ya estaban, de esos cuatro que están disputando el playoff por ascender a primera división, o con algo de los que pretenden llegar al fútbol profesional desde Primera Ref.
6: Yo creo que estamos más pendientes de Primera Federación, pero sobre todo por lo que hablamos la semana pasada de los filiales también, que ahora antes parecía que podían incluso pasar los cuatro filiales. Ya se ha despejado esa incógnita y solo va a pasar, o sea, solo ha llegado a la final el Celta B. Yo, si fuera equipo de segunda, es decir, los aficionados del Real Valladolid, yo creo que querían que hubiera filiales en segunda. Prefiero, porque es equipos que te quitas ya por una posible pelea de playoff, suelen estar abajo, suele quitar de problemas.
0: Y aunque estén arriba te da igual, si haces una buena temporada. De hecho, ha habido años que el séptimo ha jugado playoff, un filial estuviera metido entre los seis. Bueno, a ver, yo creo que con la cabeza, desde luego...
6: Yo si estuviera en segunda, prefiero filiales.
0: Pero con el, yo prefiero por eso, sí, a efectos prácticos, pues oye, si suben filiales, lo que dices tú, menos rivales por arriba y más por abajo a priori. Pero por otra parte, a mí, ver, que yo es con lo que me quedo, sin duda, a un estadio como el Ruta de la Plata y una ciudad como Zamora, volcada y que por primera vez tiene la oportunidad de llegar al fútbol profesional en esa gran final, joder, pues a mí eso me parece una maravilla y que no te lo va a dar ni el Villarreal B, como era el caso, ni el Atlético Madrileño, ni el Real Madrid Castilla. Eso no te lo van a dar. Lo mismo que me gusta ver al Toralín también en segunda división o al Sabadell, que también es un equipo con tradición y que ha estado muchos años en el fútbol profesional.
6: Viene de segunda federación el Sabadell.
0: Claro, entonces,
6: que luego digan que los presupuestos de
0: esos
6: Europa,
0: equipos y el
6: estaba ahí. Ahora mismo.
0: El Europa que cayó, pues yo prefiero ver eso a nivel, pues eso, más de fútbol romántico y ya está. Pero sí, bueno, la otra parte es la que dice Alberto, que también está ahí, Iván, no sé tú cómo lo ves.
7: Bueno, puedes ver de las dos maneras. Puedes ver que suba un filial que no me va a quitar jugadores o que no suba el filial y así puedo aspirar a sus futbolistas cedidos de la cantera.
0: También.
7: Porque si suben ellos, en teoría se los van a quedar ellos. Nunca se sabe, o sea, te puedes agarrar al argumento que quieras. Yo personalmente también prefiero que no haya filiales, simplemente si nos basamos únicamente en el sentimiento de fútbol que estabas comentando, Diego, pues que no estén los filiales y que haya equipos normales, con sus aficiones, con esa ilusión de jugar en el fútbol profesional, pues que no va a tener una cantera que, aunque asciendan, muchos de sus futbolistas ni siquiera van a estar. O sea, seguro que si hay filiales que consiguen el ascenso, como puede ser el del Celta, muchos de esos futbolistas el año que viene no van a estar en el filial, porque pegan el salto al primer equipo, porque eso les haya permitido ser un escaparate para marcharse a otros clubes. Entonces, sí, lógicamente preferimos ver pues el ambiente que se vio ayer en el Ruta, lo que se vio también en Sabadell el viernes, que estaba completamente lleno. Creo que ya se estaban conociendo los horarios, no sé si son oficiales de cara al próximo fin de semana, y estoy de acuerdo con la gente. Lo decimos de la Liga por el caso del Valladolid, pero es que la federación está en las mismas. Qué poco piensan en la afición.
0: ¿Visto a las 9 de la noche algún partido?
7: ¿Cómo puedes poner un partido del Sabadell a las 9 de la noche jugando fuera de casa cuando se van a tener que recorrer todo el país? Sí. Porque una cosa es ir de Vigo a Ponferrada, que más o menos está ahí, pero la gente de Zamora que vaya a Sabadell o la de Sabadell que vaya a Zamora, tú si pones ese partido el domingo a las 9, estás matando a la gente. Tienen que pedir el lunes el día en el trabajo o pegarse la paliza por la noche.
8: Que se la van a pegar mucho.
7: Con el riesgo de lo que pueda ocurrir en la carretera. O sea, qué necesidad. Yo recuerdo cuando fui a ver a la Cultural en el anterior ascenso, en 2017, que les tocó el Barça B. La ida fue en Barcelona un sábado a las 6:30 de la tarde.
0: Perfecto.
7: Perfecto. El que quiera quedarse a dormir o se lo pueda permitir, se queda. Nosotros, en nuestro caso, fuimos en autobús fletados por el club. Volvimos por la noche, pero vas en un autobús, no te tienes que preocupar de absolutamente nada, y el día siguiente es domingo. O sea, qué necesidad. Lo están haciendo igual ayer, domingo 9 de la noche, Las Palmas, Málaga. Sí, habrá gente que se lo pueda permitir, pero una afición como la del Málaga, que se va a desplazar en masa, les da igual que sea en Las Palmas, a que les toque la provincia de al lado. No sé, esas cosas, ¿qué cuesta? O sea, que por el prime time, ¿qué prime time? Si encima ya va a empezar el Mundial, o sea, no le veo sentido ninguno.
0: Es que está muy bien. Ahora ya no sé cómo estará la relación.
7: Pues encima tienes que hacer virguerías para ver los partidos. O sea, no me refiero a los de segunda primera, pero los de primera refa segunda, tienes que hacer virguerías para verlos. Como no tengas Dazón o alguna plata, no sabes ni dónde los dan.
0: Pero que iba a decir que siempre se matan entre antaño, ya digo, entre Tebas y Rubiales, tal, no sé qué. Ahora ya no sé con el nuevo presidente, la verdad es que estoy un poco perdido, pero... Es que hacen lo mismo, es lo que has dicho tú, que es que les da igual, pues decir, la Liga Tebas, la Liga Tebas no, aquí Tebas no pinta absolutamente nada y es lo mismo, la misma historia.
7: No tiene sentido ninguno.
6: Pero porque lo que deberían hacer es facilitar el acceso al aficionado, y yo creo que ahí coincidimos en que muchas veces no se hace. O sea, al final, que tampoco entiendes cuál es el motivo que está detrás.
7: No sé, no he mirado los horarios del fin de semana del Mundial, si a lo mejor es lo típico para que no... Con la selección no, porque la selección juega el lunes.
0: Precisamente los partidos del Mundial son a las 9, ¿no?
7: Bueno, si estamos hablando de eso, ya podemos... La FIFA tiene un apartado aparte, porque no sé los horarios. O sea, los horarios del Mundial hay partidos a las 6, a las 7, a las 9, a las 11, a las 12, a las 3, a las 6 de la madrugada. O sea, hay mil horarios. No hay horarios fijos, que antes decías, hay un partido a las 3, otro a las 6 y otro a las 9, y así todos los días.
0: ¿Lo has estudiado ya o qué?
7: Es que ayer lo vi en Twitter que lo estaba diciendo alguien que decía, no hemos valorado esto, o sea, es una locura. Luego hay partidos que de repente son ahí media, o sea, en plan 7:30, tal, o sea, no voy a ir día a día y ya
6: yo
7: está.
6: Yo me tengo que hacer el croquis.
7: No, lo que digo, porque tú antes sabías que todos los hoy lunes empieza el Mundial, hay un partido a las 3, otro a las 6 y otro a las 9. Mañana martes, uno a las... pues ahora no.
6: Sí,
7: ahora
6: sí, pero ahora con tantos equipos, a ver cómo lo hace.
7: No, no es lo que te estoy diciendo, que es un jaleo. No es lo que te estoy diciendo, que es un jaleo. De repente una selección debuta a las 6 de la mañana cuando no ha habido ningún partido que se haya... O sea, no sé. Por eso

0: O sea, el árbitro, las la tomas, toma que es...
1: Bueno, ese bueno, es, bueno el primer bueno, error bueno, es ese. Bueno,
0: ya veréis.
1: Las tomas son malísimas. Luego, si criticamos a los árbitros de primera y de segunda, pues todo te hace pensar que los de primera ref tienen menos nivel. Pues algún día yo he visto alguna imagen que les han puesto una toma bien, de verdad, que se ve, y a veces ni aún así. Y luego, madre mía, claro, como es algo que tú puedes invertir, me refiero, minuto 90, me queda la tarjeta, pues no sé, te reclamo, me lo invento, es broma, no puedo reclamar un saque de banda, sí, pero me refiero, sí, cojo y te reclamo lo que sea, porque como se va a acabar el partido y la sí, pierdo, pues que lo miren. Eso o sea, es, madre mía.
2: A ver, yo...
1: A mí me parece bien.
2: Me parece bien por una cosa,
1: pero...
2: Porque, oye, está, es verdad que da pie a jugar con eso, de claro, que, oye, juegan, a parar el partido en algún momento.
0: Todos los entrenadores.
1: Claro,
2: claro, claro, que evidentemente pues estás ahí apretado, a tramo final, no lo pides uso, lo que sí, sea, sí, pero no me parece mal eso, ¿eh?
1: Hombre, había veces que se podría utilizar cuando tú ves por la tele y dices, ¿por qué no ha entrado el VAR claro, en esta jugada?
2: Claro, dices, oye, tú.
1: Pero claro, lo que dices, y luego entra, y entre que la toma no se ve, la cámara, dices, ¿pero está en el estadio o están enfocando desde un andamio que hay en la calle? Que no sabes, no sé.
0: Que luego se puede usar bien, como yo creo que es el ejemplo del Zamora ayer, que lo pide Loren Burón, el delantero del Zamora, o sea, en el momento en el que él nota un contacto para la jugada del penalti, ya se le enfoca la cámara y se ve como hace el gesto de la tarjeta, porque es una sí, jugada en la que igual el resto de compañeros no ha visto ese contacto, que solo ha notado él, y dice, pídela, que...
1: No, y además es lo que decíamos.
2: Es distinto,
1: ¿no?
2: Mira que en primera y segunda se quedan ahí muertos y se tiran tres minutos tirados en el suelo para tal.
1: Pedir tú.
2: Y aquí es al revés, claro, aquí es rápido para arriba porque hay que pedir. Sí.
1: Y luego, por ejemplo, expulsa el Villarreal que se había quedado con 10 desde, decimos, ¿sí? el descuento de la primera parte. Luego en la prórroga se queda con 9, pero sí, lo reclama el Velda, que es el entrenador del Villarreal, y en ese caso lo corrige, porque es verdad que no, yo no veía la roja por ningún lado, ni en directo ni luego en la repetición, pero precisamente por esas tomas que dice Alberto, tardó un rato largo en verlo el árbitro, cuando parecía evidente que no era, pero claro, se querría asegurar porque no había ninguna imagen clara que dijeras, vale, aquí no pasa absolutamente nada. Entonces, bueno, yo creo que va a estar bonito, seguramente le haya tocado a priori el rival más complicado, porque han pasado los dos segundos, que son el Celta y el Sabadell, y luego el Zamora como tercero y la Ponfe como quinta. La Ponfe es un equipo muy de playoff con Nafti, porque va al 0-0, al 0-1,
0: jugarlo.
1: O sea, no te esperes una eliminatoria como el Bayern PSG.
2: No sé si lo has escuchado, el corte de Nafti mandando a beber agua,
0: sí,
2: a la gente ahí
0: sí,
2: en sí, la sala de prensa de...
1: Y luego que te tiene que acompañar a Fortuna, porque tú ves no vi el partido entero, pero luego viendo el resumen, es verdad que la Ponfe lo puede matar cuando el Atleti ya se viene arriba completamente, pero madre del amor hermoso, las ocasiones que tiene el Atlético de Madrid, son muchísimas. Entonces, también eso, pues el playoff son esas cosas, pues lo que decíamos ayer del Zamora, que te piten un penalti en el 96, que aun siendo penalti, que muchas veces eso no ocurra, porque a lo mejor el partido en vez de añadirse 7 se hubieran añadido 3 o 4, ¿sabes? Entonces, al final, el playoff depende de muchos factores. Y luego el factor campo, de momento, está siendo importante. Lo hemos visto con el Zamora con el Sabadell. Es verdad que con el la Ponfe no, que empató en casa y luego ganó la eliminatoria afuera.
0: Es que
1: pero
0: en resultados más cortos...
1: Sí, no es tan determinante. El año pasado le pasó a la Ponferradina, se quedó fuera con el Andorra, que ganó 0-1 en el Toralín, que tampoco se dio el factor campo. Entonces, yo creo que va a estar bonito, además con equipos de la comunidad. Y otra vez el grupo primero, que se habla de qué fuerte es el segundo, qué flojo es el primero, por segundo año consecutivo vuelve a tener más equipos.
0: Sí. Y la posible reestructuración del año que viene, ahora
1: más
0: ya
1: o menos,
0: ya hay cuatro madrileños.
1: Yo he visto una imagen que si la respetan a día de hoy es el corte que hemos dicho en diagonal. Estaría claro, es decir, el grupo primero sería pues todo lo que nos imaginamos del norte, desde el País Vasco hacia el oeste, es decir, País Vasco, el Real Avilés que está en Asturias, el Mirandés, la Unión Deportiva Logroñés, luego estarían los gallegos, que hay varios, Castilla y León, y hay cuatro extremeños. ¿Qué pasa? Que si suben Zamora, claro, de los de Castilla y León hay tres metidos en el lío, bueno, dos y el gallego, el Celta, el La Ponfe y el Zamora. Entonces, ahí estaría el corte siempre de los madrileños.
2: Siempre.
1: Si queda, no recuerdo ahora cómo era, pero si imagínate que ascienden los dos de Castilla y León, queda tal cual, 20 para la izquierda, 20 para la derecha. Si no, quedan 21-19. ¿Qué pasa? De los cuatro madrileños, uno para arriba y los demás para el otro. Así sería, uno para el grupo primero, los otros tres para el otro. Pensando cómo ha sido este año, pues dirías el Castilla para aquí y los demás para el otro lado, que es lo que han hecho este año. Vete tú a saber. Pero que más o menos pocos cálculos tienen que hacer porque está determinado. Sí, sí.
2: Bueno, pues oye.
0: A mí no
1: estaba pensando en los desplazamientos. Digo, bueno,
2: a Extremadura. ¿Cómo se sabe? Sí, sí, vamos, todos equipos.
1: Cuatro viajes a Extremadura, el País Vasco, pues estaba el Baracaldo, estaba el Arenas, estaba el Bilbao Athletic.
0: Bueno, Logroñés también ahí.
1: Logroñés ahí también cerquita, el Real Unión.
2: Hubiera sido el único bueno. Que se me entienda, por favor.
0: Ya.
2: Que hubiera sido lo único bueno del descenso del Real Valladolid.
1: Sí, pero luego...
2: De tener viajes cómodos, porque este año es verdad que yo también, por otra parte, veía otro mapa de esos, de lo que va a ser la segunda división, a expensas de, sí, que pueda, pues eso, Zamora, Ponfe, etcétera. viajes precisamente cómodos, poquitos, ¿eh?
1: Sí, el de Burgos y los dos de Asturias.
0: Igual que este año era muy buen calendario.
1: Pero luego entras en otra dinámica que la gente del Valladolid.

0: Claro, no me viene a la cabeza a lo mejor algún club exacto de segunda división o estas temporadas en primera, pero me lo invento. Tienes que ir a jugar contra el Real Unión o contra el Real y dices, ah, bueno, este club que vale, tiene página web, o sea, no es por meterme con ningún club, pero ¿y cómo accedo a las entradas? Uf, no puedo acceder, ¿sabes? Ah, sí, te encuentras con otros dilemas que tú dices, ah, qué cerca el desplazamiento ya, pero no puedo comprar las entradas con 10 días de antelación como si hago si entro en la web del Cádiz, por ejemplo. O sea,
1: sí,
0: es, son pues eso, problemas del primer mundo. Claro. Pero luego eso sí, pues el ambiente, te tratan genial, conoces ciudades que a lo mejor pues de otra manera no hubieras visitado. Entonces, bueno, sí, el que no se consuela es porque no quiere.
1: No, desde luego. Pero bueno, que vamos a valorar también, ya haremos en su día, pues la típica de poner notas y cosas de estas.
0: Las estás estirando.
2: Nos gusta mucho.
1: Hombre, es que el playoff, a mí el playoff me gusta todavía más. O sea, el playoff yo estoy muy de
0: la categoría que sea. Lo malo son las fechas y pues eso, Castellón, dos futbolistas en el Mundial. Todas esas cosas.
1: Sí.
0: Eso, pero bueno.
1: Eso no es tan, pues otra.
0: Le pasó a la Almería el año pasado, ¿no? ¿O cuándo fue? Sí,
1: a Almería.
2: Luis Suárez, ¿no?
1: A Almería le penalizó. Hizo tal y ahora le beneficia porque es el rival que pierde gente. Bah, pero al final es eso, el fútbol es el que pierde y los playoffs hay que jugarlos siempre con los mejores. Pero bueno, así está montado esto.
2: Y hablábamos antes, Diego, así muy rápido, que hablábamos de la importancia de los filiales y tal. Estaba mirando la plantilla del Málaga y de verdad que envidia. Todos canteranos.
0: Un equipo que de temporada parecía que iba a estar en la quema. Y bueno, de hecho destituyeron a Pellicer, trajeron a Funes. Y fíjate, el entrenador de la cantera, los jugadores de la cantera. Y son los que más apetece ver. Los que subirán o no, pero tú pones un partido del Málaga y sabes que van a atacar, que no van a especular, que tienen jugadores que lo intentan y lo que dices encima de la casa.
2: Es que eso te hace ver cómo un club valora la cantera y yo creo que es el modelo que tienen que seguir todos. Que encima van a sacar ventas millonarias. O sea, tienen un tío como Chupe, 21 años, metió 25 goles.
0: Rubia, Joaquín.
2: ¿Tú sabes la de dinero que te puede caer por un tío así?
0: Sí.
1: O que se quede en tu club, que apueste por ti y efectivamente te da rendimiento deportivo.
2: Pero que si necesitas
1: claro.
2: Dinero...
0: Sí. Lo que está claro es que todos los de este año, el año que viene, seguramente sea muy difícil que sigan, más si no consiguen el ascenso.
2: Eso es.
0: Pero bueno, si te dan el dinero que sea, pues puedes invertirlo en otros futbolistas.
2: Pues imagínate que te dan 12 kilos.
0: Sí, es que...
2: Vas a decir que no te arregla dos temporadas.
0: Sí, tal cual.
1: Salvo que tengas a Ronaldo Nazario en la propiedad y
2: vaya. Y mal vendas jugadores.
1: Y haya 12 kilos que te entran por X y ¿dónde están los 12 kilos? ¿Dónde está la pelotita? Pues no sabemos. En fin, hablando de traspasos, más que de traspasos, de gente que acaba contrato. Lo único que ha anunciado por ahora el Real Valladolid es que 6 jugadores no siguen, 4 eran de los cedidos, 2 sí que eran en jugadores del Real Valladolid como tal. Maroto, Chucky, en cuanto a los canteranos, y luego, bueno, pues Peter, Guillerme, Tenés y Ohio.
0: ¿Lo de Guillerme significa algo?
1: Sí, que no tienes ni el céntimo para optar a pagar €500,000 para quedarte a un portero que para mí, sinceramente, una de dos. O tiene hueco deportivamente, aunque yo a Cebes le veo bien, pero bueno, creo que vale. O puedes sacar un beneficio económico. O sea, tú compras a Guillerme por medio kilo, no lo vas a vender por más.
0: El problema es que ha demostrado que vale, entonces no sé si seguirá en... este era del Betis, ¿no? No sé si seguirá en el Betis ahí pues haciendo plantillas, si le fichará alguien de segunda que ha visto que es un buen portero, si se irá al extranjero, pero que va a triunfar el año que viene seguramente donde esté, salvo que se quede a lo mejor en el Betis, pues eso, siendo el tercer portero y demás. Entonces sí, es una pena que no tengas ni medio millón, aunque no le pudieras, como tú dices, simplemente ficharle por medio y venderle por uno, si fuera posible. Pero sí, pues es tremendo, la verdad. Es tremendo porque otros equipos lo van a aprovechar. Y Peter, bueno, también yo creo que es así destacable que ha hecho una buena temporada, de más a menos. Es verdad que empezó muy bien, marcando goles y luego se fue apagando. Pero bueno, y de la cantera, pues lo de Chucky ya lo sabíamos, Maroto también. Por eso me llama más la atención todavía lo de Escrivá. Al final, apostar los últimos partidos por Guillerme, que no se me parezca mal, pero bueno, a lo mejor haberle dado uno a Cebes y otro a Guillerme, porque
2: fue un poco raro.
0: Un poco raro todo lo que hizo en esos últimos partidos, no apostar tampoco por los canteranos cuando se podían despedir, en el caso de Maroto en Zorrilla, no sé, todo un poco extraño. No se ha hablado nada de eso, parece que el entrenador va a seguir, ¿no?
1: Sí, parece que sí. Así que bueno.
0: A día de hoy no ilusiona. Pues veremos luego con la plantilla y cómo empieza el año que viene.
1: Pues habrá que verlo. Chicos, os despido ya. Gracias, Iván. Te escuchamos en un ratito en Vive Castilla y León.
0: Pues un fuerte abrazo. Vamos a hablar del Papa.
1: Hombre, habrá que, ¿no? Nosotros también, ahora en un ratito. Y Alberto, a ti te escuchamos con un reportaje. Nos has preparado dentro de un ratito. Hasta luego.
2: Hasta luego.
1: Una pausa y cerramos el deporte.
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1: 10 segundos para llegar a las 9 de la mañana. Enseguida seguimos en nuestro programa de este lunes 8 de junio.
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10: Son las 9 de la mañana.
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0: 9 de la mañana, lunes 8 de junio, vamos a comenzar aquí nuestra segunda hora de programa, nuestra segunda hora de Vive Valladolid. En esta jornada de lunes, la tercera y cuarta hora de programa también van a ser un poquito especiales porque nuestra compañera Lidia Veiga nos va a acompañar desde una de las sedes de Aquaval, concretamente desde el Camino Viejo de Simancas, desde la estación depuradora de aguas residuales, para conocer un poquito más también el funcionamiento de esa instalación y del conjunto de la red de Aquaval en nuestra ciudad. Así que entre algunos de los asuntos y contenidos pues, clásicos de cada lunes, pues también vamos a tener espacio para conocer un poquito más esta circunstancia. Así que, como digo, eso a partir de las 10 de la mañana. Antes, vamos a repasar, como siempre, las noticias más destacadas en este comienzo de hora y tenemos que empezar por una muy mala noticia. Un nuevo accidente mortal en las carreteras de la provincia después del que se cobró la vida de dos camioneros el pasado martes en la Nacional 122. En este caso, en la noche del viernes, un hombre de 43 años falleció y una mujer de unos 25 resultó herida en un accidente ocurrido en torno a las 10 de la noche en la carretera VP5507 en Villalán de Campos. El vehículo se salió de la vía cuando circulaba en dirección a Ceinos de Campos. La joven fue trasladada en Ubimóvil al Hospital Río Ortega, pero los servicios de emergencia no pudieron hacer nada por salvar la vida de este hombre de 43 años que, como decimos, perdió la vida en un fin de semana negro, una tarde-noche del viernes, que es donde se concentró todo, negra en las carreteras de Castilla y León, con hasta 5 fallecidos en diferentes provincias de nuestra comunidad. Más allá de esta trágica noticia, el fin de semana nos ha dejado la manifestación con varios centenares de personas marchando el sábado por las calles de Valladolid, convocada por UGT y Comisiones Obreras para reclamar medidas que garanticen el acceso a una vivienda asequible. La protesta denunciaba las dificultades crecientes de trabajadores, familias y jóvenes para acceder tanto al alquiler como a la compra de una vivienda. Durante la movilización, los sindicatos reclamaron a la Junta de Castilla y políticas públicas más contundentes para frenar la escalada de precios, ampliar el parque de vivienda pública y regular el mercado en las zonas con mayor presión inmobiliaria. Entre las medidas propuestas figuraron el impulso del alquiler asequible, la protección de los colectivos vulnerables y la lucha contra prácticas especulativas. Además, también se criticó el pacto autonómico entre Partido Popular y Vox y se reclamó a ese futuro ejecutivo que revise su postura contraria a la ley de vivienda y que apueste por una posición más abierta al diálogo sobre esta normativa. También, en este caso, el líder del PSOE en Castilla y León, Carlos Martínez, criticó la desaparición de una consejería específica de vivienda en ese futuro gobierno de Castilla y León. Se supone que esta semana ya podremos conocer quizás más detalles. Mañana va a tener lugar el pleno de investidura en las Cortes, donde el futuro presidente, Alfonso Fernández Mañueco, será reelegido con los votos a favor de su partido y de Vox. Más allá del asunto de la vivienda, hay otra infraestructura, en este caso en la capital, que sigue generando debate y es ese ascensor de la ladera este de Parquesol. Tras 2 meses averiado, el concejal de movilidad Alberto Gutiérrez Alberca ha señalado que este ascensor entrará en funcionamiento de forma inmediata en cuanto se instale la pieza de repuesto recién recibida. El edil ha culpado del problema a un contrato mal diseñado, ha dicho en el anterior mandato, que no preveía el almacenamiento de piezas ni un stock para este tipo de averías y ha avanzado que el equipo de gobierno llevará el asunto a la Comisión de Vigilancia y Control de la Contratación para exigir una instrucción que evite repetir este tipo de adjudicaciones en un futuro. Desde el grupo en la oposición de Valladolid Toma la Palabra, lo que se pide es más árboles, zonas verdes y espacios de sombra para hacer frente al cambio climático y mejorar la salud de la ciudadanía ante un calor cada vez más intenso y temprano. Se apuesta por la renaturalización urbana y se defiende que las actuaciones urbanísticas deben diseñarse pensando en el bienestar de las personas. Se ha puesto como ejemplo la mala actuación, en su opinión, acometida en la remodelación de la calle Ferrocarril por carecer de vegetación y no atender a demandas vecinales a este respecto. En este sentido, precisamente, el procurador del Común de Castilla y León ha instado a los ayuntamientos de los municipios de más de 20.000 habitantes de la comunidad a incorporar de forma progresiva medidas de adaptación al calor extremo mediante la creación de refugios climáticos, el incremento de zonas de sombra y la mejora de los espacios públicos para para proteger especialmente a las personas más vulnerables. En el ámbito de los sucesos, les podemos contar que 7 personas fueron detenidas ayer domingo en la zona del polígono 29 de octubre de la capital tras un altercado vecinal que derivó en un enfrentamiento con agentes de la Policía Nacional y Municipal. Los hechos ocurrieron en las calles Garza y Oropéndola, donde los agentes acudieron a primera hora de la mañana de ayer domingo tras recibir un aviso por un fuerte alboroto. Según fuentes policiales, los agentes fueron recibidos con gran violencia cuando intentaban identificar y separar a los implicados, lo que provocó heridas a 7 policías, 3 nacionales y 4 municipales, con 2 de ellos incluso teniendo que recibir puntos de sutura en la cabeza. Ha habido detenciones también por parte de la Policía Nacional a un hombre acusado por un presunto robo con fuerza en una nave del polígono de Argales, otro acusado de agredir y amenazar a un conocido en la calle Arca Real después de que éste se negara a entregarle dinero, y otro también acusado de robar con violencia un teléfono móvil a otro hombre al que había conocido poco antes. Además, una mujer también ha sido acusada de intentar robar productos en un supermercado ocultándolos en un carrito de bebé. Por su parte, los bomberos también han tenido trabajo este fin de semana. El domingo tuvieron que sofocar un pequeño incendio de rastrojos declarado en una zona situada entre las calles Arribes del Duero y Picos de Europa, cerca de la Universidad Europea Miguel de Cervantes y el Hospital Río Ortega. Una hora aproximadamente tardaron en apagar esas llamas. Y ayer por la tarde también los bomberos tuvieron que actuar en un incendio que se originó en un turismo en la calle Abogacía del Turno de Oficio, junto a la antigua Escuela Politécnica de la Universidad de Valladolid. Y también les podemos contar que durante este fin de semana se ha conmemorado el 532 aniversario del Tratado de Tordesillas en el municipio vallisoletano, con varios actos institucionales y la participación de autoridades tanto españolas como portuguesas. Presencia además de representantes de algunos municipios lusos como Setúbal o Alcasovas en la villa del tratado, con este importante acontecimiento histórico. También en ese apartado cultural se ha clausurado ya la Feria del Libro en su edición número 59. Hablamos de que Gustavo Martín Garzo puso el colofón con un gran homenaje a este escritor vallisoletano, una edición redonda, según ha calificado la organización y también el alcalde, Jesús Julio Carnero. Y por último, también les contamos que durante esta jornada Villanubla va a coger el despegue de un vuelo histórico. Hoy, el jueves, la base aérea de Valladolid será el punto de partida de una misión conmemorativa del Ejército del Aire y del Espacio para celebrar un hito muy simbólico: las 150.000 horas de vuelo de reentrenamiento acumuladas por el 422 Escuadrón del ALA 37. Y a partir de hoy también Valladolid celebra la Semana de los Archivos, con alrededor de 40 actividades culturales y divulgativas que se extenderán hasta el próximo 23 de junio. Estas son algunas de las noticias destacadas a esta hora de la mañana, que vamos a completar como siempre con la información del tiempo. Ahora mismo tenemos 17 grados en el centro de la capital. Vamos a conocer el pronóstico completo para el conjunto de la provincia desde la Agencia Estatal de Meteorología, donde nos espera Juan Carlos Piña. Juan Carlos, ¿qué tal? Buenos días.
1: Buenos días. Hoy en la provincia de Valladolid comenzamos la semana con tiempo estable, en un día en el que las temperaturas diurnas se mantienen sin cambios o bajan ligeramente. Se prevén máximas de 31 grados en Medina del Campo, 30 en Valladolid y Tordesillas, 29 en Peñafiel y Mayorga. Por otro lado, sopla viento flojo variable tendiendo a la componente nordeste con algunas rachas fuertes. Es una información de AEMET.
0: Gracias por esa información, Juan Carlos. En cuanto al tráfico, les contamos que en la capital se anuncia algún nuevo corte a partir de hoy. Por ejemplo, va a haber corte de carriles, no corte total, pero sí corte de carriles en el entorno del viaducto de Daniel del Olmo y el paseo de Zorrilla hasta el próximo 23 de junio. Van a continuar esas obras en ese punto. Ahora afectan a otros carriles en el sentido contrario. Además, hasta el 10 de junio, es decir, hoy, mañana y pasado, corte total de la calle Estío, entre la calle Pajarita y la calle Orégano, y dos cortes parciales. hasta las 8 de la tarde, de 8 de la mañana a 8 de la tarde. La calle Padre Manjón, entre la calle Olmedo y la calle Delicias, estará cortada al tráfico hasta el 19 de junio y también durante estos próximos 4 días, hasta el 12 de junio, de 8 de la mañana a 6 de la tarde, corte de la calle Magallanes, entre el paseo de Zorrilla y la calle Hernán Cortés. Son las 9 y 10 minutos de la mañana, ya mismo vamos a marcharnos a hablar de esa Nacional 122 fatídica, que como les decíamos hace un instante, ha vuelto a ser protagonista la pasada semana con ese accidente mortal. Volvemos a poner hoy el foco en esa autovía del Duero, la A11, que no termina ni muchísimo menos de llegar. Vamos ya mismo a hablar de ello.

0: 9 y 11, como decimos, vamos a hablar de la Nacional 122 o de la A11, de lo que ustedes quieran. Podemos poner el foco en lo que hay y lo podemos poner también en lo que ojalá sea una realidad lo más pronto posible. Y es que esta pasada semana, esa Nacional 122 se ha vuelto a cobrar dos vidas, dos camioneros que chocaban en un accidente que tenía lugar a primera hora de la mañana del martes y que volvía a poner el foco en esta infraestructura. Y es que son ya más de 600 muertos en 30 años los que acumula esta carretera nacional 122. Más de 130, alrededor de 130, solo en la provincia de Valladolid. Son unos datos demoledores, dramáticos, que como decimos vuelven a poner el punto de mira en la necesidad de culminar esta autovía del Duero, esta A11. Las obras están en marcha, pero como sabemos, pues siguen acumulando retrasos. Y cuando hay que hablar de esta infraestructura, siempre nos gusta llamar a la puerta de una plataforma ciudadana, vecinal, en este caso, que reclama precisamente la finalización de este proyecto. Es la plataforma A 11 Pasos y su portavoz es Teodoro Ortega. Teodoro, muy buenos días, ¿qué tal?
1: Hola, buenos días.
0: Bueno, gracias por estar aquí con nosotros para hablar otra vez, pues, de lo, desgraciadamente, de lo mismo que hablamos la última vez. ¿Llegará algún día en el que tengamos que hablar ya por fin de que esto estará acabado? No sé cuándo, pero confiemos en que algún día llegará, ¿no?
1: Esperemos que sea lo antes posible, pero vamos, todo indica que no lo están tomando en cuenta. O sea, llevamos 30 años esperando y ahora ya se va a abrir el tramo este de Quintanilla-Tudela y otro retraso, que si las lluvias, que nunca llueve a gusto de todos, pero vamos, es indecente el poco caso que hacen a esta infraestructura que es tan necesaria, no solamente para nuestra zona, sino para toda España.
0: ¿Por qué creéis vosotros que no se hace el suficiente caso a esta infraestructura desde las administraciones públicas?
1: Pues porque no hay voluntad política, pero en ningún estamento, o sea, ni desde los ayuntamientos, a la Junta, a la Diputación, o sea, no hay voluntad política, no son conscientes de como bien has dicho, de la cantidad de muertos que estamos teniendo cada día y no son conscientes de la realidad. O sea, es que no solamente hay un retraso, es que el abandono que tiene la 122, o sea, los socavones que hay, eso es vergonzoso. O sea, se les tenía que caer la vergüenza a los responsables estos que van cada mes, cobran unos buenos salarios y no hacen nada por esta comarca y por esta infraestructura, que es que la tienen olvidada. Es que de verdad, o sea, el tráfico que hay, o sea, es una agonía el ir desde Peñafiel a Valladolid o desde Peñafiel a Aranda, pues porque hay unos convoyes de camiones que para adelantarles tienes que jugar la vida, y de hecho pues pasa lo que pasa, y no son conscientes. O sea, es voluntad política lo único que falta, porque es que al final es dinero, todo es dinero, pero no es tanto. O sea, en infraestructuras, en otros sitios están gastando verdaderas millonadas, y esto es insignificante para el volumen de dinero que manejan.
0: La verdad es que lo de firmes tal cual, yo creo que todo el mundo que haya pasado por esa Nacional 122, yo lo hice pues hace no demasiado, y más allá de eso, de que la carretera pues sea una carretera nacional, pero bueno, una cosa es una cosa y otra es que haya de repente unos socavones tan grandes en algunos puntos que es peligroso ya de por sí, más allá de intentar adelantar, que en algunos casos, pues bueno, es, como bien nos decía Teodoro, una auténtica odisea. Pero claro, está la parte de la A11. No sé desde allí, Teodoro, desde el terreno, desde cerca, ese entorno también de Quintanilla. Hablábamos con el alcalde el otro día y nos decía que, bueno, que avanza demasiado lento. No sé cómo lo veis allí a pie de obra, por decirlo de alguna manera.
1: Exactamente, o sea, este de Quintanilla a Tudela tenía que haber estado abierto según las últimas, vamos, que era, lo aseguraba en una reunión que tuvimos con Oscar Puente, en el que fuimos al pie de obra, nos dijo que, vamos, que el segundo trimestre del 26 estaría acabado. Ahora no hay fecha de finalización. Sí que se ven movimientos, sí que se ven camiones, pero no, lo que queremos son resultados. O sea, es que hay que anticiparse a los problemas y no lo están haciendo. O sea, nos tienen abandonados. O sea, es que, de verdad, es vergonzoso. peligroso y no sé qué podremos hacer. O sea, no sé, es que yo estoy seguro que otras comunidades autónomas que son más reivindicativas no lo iban a consentir, pero como nosotros somos pues como somos y nos conformamos con lo que nos dan, pues nos pasa lo que nos pasa, que el dinero que tienen que destinar a las infraestructuras pues lo dedican a sitios donde les dan más guerra, donde les puede les aprietan más, y aquí pues ya digo, pero es responsabilidad del gobierno 100%, pero todos los demás, o sea, todos, la Junta, cuando ha habido las elecciones ahora, yo a ninguno de los candidatos le he oído hablar de la 122. El otro día salieron ahí que si ya está bien, que si hay un retraso. No. Hay que estar continuamente diciendo, oye, eso hay que hacerlo. Y estos se olvidan. Pero ya digo, la Diputación, la Junta, los ayuntamientos, todos tienen mucha responsabilidad en cada uno de los muertos que hay ahora. O sea, porque es que ya no estamos hablando de tontería, estamos hablando de que hay gente fallecida por su irresponsabilidad.
0: Sí, no, desde luego que los datos están ahí y ya decimos, son una barbaridad de personas que se han dejado la vida en esa carretera, dos esta misma semana pasada, con ese accidente entre dos camiones que se produjo el pasado martes. Se habla de final de año, no es oficial, evidentemente, como bien explicaba Teodoro, bueno, pues se apuntó a primavera por parte del ministro Óscar Puente para que pudiera estar acabado ese tramo entre Tudela y Quintanilla. No va a ser así, ahora se dice que quizás a final de año pueda ser cuando acabe. Tarde en cualquier caso, pero bueno, en este tramito al menos hasta Quintanilla parece que se va viendo un poquito la luz, ¿no? Que al menos, bueno, hay avances, cosa que hace un tiempo ni siquiera.
1: Exactamente, oye, por lo menos se ve que hay que están en ello, hay retrasos, bueno, vamos a entenderlos, pero lo que no tiene un pase es el tramo que hay desde Quintanilla de arriba a Castillo de la Vega. Ese tramo, cuando eso esté acabado, o sea, aquí en Peñafiel vamos a sufrir, vamos, si ahora estamos sufriendo para cruzar de un lado a otro, porque como bien sabe todo el mundo, Peñafiel está partido por la 122, la mitad de la población vive a un lado y la mitad de la población vive al otro. Y cada día hay incidentes, o sea, y hablamos de esto pues cuando hay fallecidos, pero es que lo que sufrimos en esta zona es indecente. Y ya digo, y es que además, o sea, el anterior delegado del gobierno, que en la reunión que tuvimos con él, nos dijo que es que en la programación que tiene el gobierno, el tramo este es el último que se va a hacer en la 11. O sea, no se puede consentir eso. O sea, tú imagínate la cantidad de tráfico que hay ahora, porque bueno, por eso vienen muchísimos camiones de Portugal, vienen muchísimos camiones. Y entonces, cuando el tramo que quede, sin que sea solamente el 122 desde Quintanilla, ahí, esto va a ser un cuello de botella, va a ser un embudo y va a ser, pues ya digo, va a ser insufrible, o sea, y siguen con las mismas. O sea, nosotros cuando les mandamos cartas, cuando insistimos en decir, oye, retomar esto, que no puede ser este el último tramo que se haga la 122, o sea, no puede ser, porque es que, bueno, si así sufrimos mucho, cuando esté acabado el tramo de Quintanilla, que esperemos que sea pronto, lo de Peñafiel va a ser un caos. Bueno, veamos, eso es evidente y vamos, y palmario, no tiene vueltas.
0: No sé en este sentido cuáles son un poco, Teodoro, supongo que vosotros lo tendréis muy muy controlado para que también los oyentes conozcan, ¿cuáles son los próximos pasos? Porque bueno, vamos a suponer, venga, vamos a creer en la buena voluntad y que los trabajos van a poder avanzar, sobre todo ahora en esta etapa de verano, que suponemos que lloverá menos, que al final ha sido la causa, según ha dicho el Ministerio, del retraso para que no se haya terminado ese tramo entre Tudela y Quintanilla. Una vez que esto, vamos a ponernos ya en modo, se ha terminado, ¿cuáles serían los siguientes pasos?
1: Los siguientes pasos, me imagino que te refieres al tramo que quedan pendientes.
0: Sí, correcto.
1: O sea,
0: sí.
1: Pues los siguientes pasos es que tienen que licitarla ahora. O sea, están ahora con los proyectos. Que estos proyectos llevan hechos, en el 2008 ya estaba hecho el proyecto del trazado, estaba hecho. Ahora, ha habido que hacer unas modificaciones porque hicieron un pantano y tuvieron que hacer unas pequeñas modificaciones. Pero que es que el proyecto estaba hecho, o sea, y están ahora con los proyectos. Cuando acaben con los proyectos, tienen que licitarla ahora, tienen que dar tiempo a las alegaciones. O sea, estamos hablando de que si estamos en el 2026, vamos, esto yo ahora mismo firmaría porque en el 2030 estuviera acabada, pero hay que ser muy optimista para eso. Y sobre todo por eso, porque no hay voluntad, porque si ellos quisieran, en el 2028 podría estar acabada, porque eso es agilizar los trámites y agilizar, pero como aquí nadie dice nada, pues dice, venga, vamos, nos vamos a otra cosa, ¿sabes? O sea, es voluntad política. No hay otra, otro problema y otra causa por el que no esté hecho, por la voluntad política, que no existe.
0: En esa reunión que nos comentabas antes, Teodoro, que tuvisteis no sé cuándo, ya bueno, aprovecho para en este caso preguntarte cuándo fue la reunión con Óscar Puente a la que se ha hecho alusión antes, ¿qué detectasteis en el ministro? ¿Que sí que tiene compromiso para que esos plazos se puedan acelerar al menos?
1: Pues sí, la reunión fue a principios, cuando él tomó el cargo, y fue a pie de obra, pues ahí en Valbuena, vino a visitar las obras, y nosotros nos presentamos, sin previo aviso, nos presentamos ahí, y estuvimos charlando un rato con él, y nos aseguró que este tramo se iba a acabar en 2022, y que estaba en ello, y estará, pero tiene bastantes problemas, pero bueno, este es uno más. O sea, que sí que tiene muchos problemas, pero este es uno más, al que creo que no está haciendo el caso que debería. Y bueno, si es que... ¿Qué podemos hacer? O sea, pues es que ya hicimos lo de cortar carreteras, hicimos marcha lenta, hemos hecho lo indecible. Y la gente pues se cansa de decir, o sea, estamos aquí molestándonos, viniendo a manifestarnos, y al final, ¿qué conseguimos? Nada, o sea, pasar frío y que se rían en nuestra cara.
0: Y creo que también había otra reivindicación, que en este caso sería bastante más sencilla, bastante más fácil, que era la de instalar un radar de tramo en esa travesía de Peñafiel a la que hacíamos referencia antes. Esto es una de esas reivindicaciones que también existen y que por ahora pues continúan sin ser aceptadas, digámoslo así.
1: Exactamente, eso hace ya años tuvimos una reunión con los de tráfico, que eso depende de los de tráfico, y se lo pedimos porque es que lo que acabo de decir ahora es otro de los graves problemas que tenemos. O sea, los camiones por la noche, pues claro, no hay tráfico y pasan por aquí, por el centro de Peñafiel, a unas velocidades que si se le cruza cualquier inconveniente, no hay tiempo de reaccionar. Entonces, sí que pedimos unos radares de tramo, pedimos unos semáforos, pedimos... Sí. No han hecho nada. Tráfico, ya digo, nos reunimos con tráfico, nos reunimos con la delegación del gobierno y con los de la Junta. Y todos, sí, es cierto, lo vamos a estudiarlo, pero el resultado es el que es. Abandono total.
0: Pues ojalá Teodoro Ortega, portavoz de la plataforma 11 Pasos, la próxima vez que tengamos que hablar no sea para lamentar más muertos en las carreteras, en esa carretera nacional 122, y sí para que ya se ha terminado ese tramo, que no va a ser ya el final de esta larga obra, pero bueno, al menos que ese tramo entre Tudela y Quintanilla ya esté finalizado. Así que lo dicho, muchas gracias por haber estado con nosotros y que vaya todo muy bien. Un fuerte abrazo.
1: Muchas gracias a vosotros.
0: Gracias. Pues ahí estaba ese testimonio que queríamos también conocer de esta plataforma ciudadana, plataforma vecinal, la plataforma A 11 Pasos, que continúa reivindicando, como no puede ser de otra manera, la conclusión de la obra de esta autovía del Duero. Son pues 30 años por redondear de batalla y por ahora pues queda mucho para que esta autovía se finalice. Va por tramos y aún así todavía decimos... Queda bastante, vamos a ver si a final de año se acaban las obras de esos 30 kilómetros entre Tudela y Quintanilla de arriba. 9:24 minutos de la mañana, vamos a hacer una pausa y seguimos adelante en esta jornada de lunes.
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0: Nueve y 27 minutos de la mañana, continuamos en este programa de lunes en Vive Valladolid, hablando del que es sin duda el acontecimiento del fin de semana, lo va a ser durante esta semana y me atrevería a decir que uno de los acontecimientos del año en nuestro país, como es la visita del Papa León XIV. Continúa todavía a esta hora en Madrid, hoy de hecho va a ser un día histórico con esa comparecencia en el Congreso de los Diputados, ese discurso que va a pronunciar dentro de unos minutos, pero venimos de un fin de semana muy, muy, muy cargado de actividad y con muchísima presencia, ya lo contamos el viernes, de vallisoletanos que han acompañado al Santo Padre en las diferentes actividades que se han celebrado en la capital de España. Así que hablamos ya con una vallisoletana a modo de previa de lo que esperaba de este fin de semana y vamos a hablar con otra vallisoletana que ha estado allí y que seguro que nos va a contar también cómo se ha desarrollado esta visita, estos primeros compases de la visita del Papa León XIV. Ella es Carmen Mariscal. Carmen, buenos días, ¿qué tal?
14: Hola, buenos días. Pues muy bien, agotada, pero muy contenta.
0: ¿Ya en Valladolid o todavía por Madrid?
14: No, no, en Valladolid sí, intentar hacer vida normal hoy.
0: Bueno, efectivamente, hablábamos precisamente con otra vallisoletana el otro día y nos decía eso, dice, no sé lo que descansaremos, no sé cómo de cansados acabaremos, ya veo que mucho, ¿no? Descanso poquito a poquito.
14: Sí, muy poco. Estamos muy, muy, muy cansados, como era de esperar. Vamos, ya lo sabíamos que hoy iba a ser un lunes duro, pero de verdad muy, muy contentos.
0: Claro. Cuéntanos un poco cómo ha sido el fin de semana, Carmen. En tu caso, ¿cuándo fuiste para allá? Si ya desde el sábado por la mañana, ¿cuándo has vuelto? Bueno, cuéntanos un poquito todo.
14: Sí, pues bueno, yo con mi familia, con mi marido y mis tres niños, hemos viajado con la pastoral juvenil el sábado por la mañana en el tren que se habilitó para el grupo de la pastoral juvenil, que éramos unos 400, y nosotros llevábamos también a un grupito de jóvenes junto con otros adultos de la parroquia Sagrada Familia. Entonces, bueno, pues ahí nos embarcamos y eso desde el sábado por la mañana. Llegamos allí, bueno, pues caminando hasta la zona que llegamos a las 4 de la tarde y luego intentando entrar, eso fue lo más duro quizá de todo el día, pero bueno, una vez dentro, pues vivir la visita, la vigilia con los jóvenes fue algo especial, muy, muy especial, la verdad.
0: En esa vigilia en la que también, bueno, hubo protagonismo vallisoletano, que se ha hablado mucho con el grupo Siloé, también los pudisteis ver.
14: lo pudimos ver, sí, pudimos ver y corear Valladolid y cantar sus canciones. La primera que cantó, Todos los besos, ¿sí? Y después ya con la presencia del Papa y acompañado de otros sacerdotes, sí, muy bonito. Bien, sí.
0: Oye, la verdad es que...
14: Mucho orgullo, Valladolid.
0: Tanto, yo creo que es una gran imagen de, en este caso, Fito, buen amigo y vocalista, sí, de Siloé, sacar ahí la bandera de Valladolid, hacer patria, oye...
14: Sí.
0: No, no todos los días, eso, una bandera vallisoletana tiene tanta notoriedad, o sea que, oye, bien hecho,
14: nos
0: bien hecho.
14: Nos sentimos muy orgullosos, sí.
0: Y claro, en esa vigilia, lógicamente, pues más allá del aspecto lúdico, musical, con todas las actuaciones que hubo, entre ellas la de Siloé, el apartado, lógicamente, más religioso, más de fe, hay también un momento, supongo, que muy emotivo y muy bonito, ¿no?
14: Pues fue quizá lo más impresionante, una de las cosas más impresionantes que hemos vivido, pues el ver, bueno, pues cómo los jóvenes estábamos ahí, sobre todo el momento en el que fue la exposición del Santísimo, ¿no? Agotados estábamos y intentando escuchar al Papa, escuchar los testimonios, a los jóvenes que hablaban, pero el momento de silencio, con tanto ruido a nuestro alrededor, que 500.000 personas que estábamos allí, jóvenes y no tan jóvenes, estar todos en silencio delante de Jesús expuesto en la custodia, fue un momento muy enriquecedor, de estar sobrecogidos, pues también de gente ver cómo Dios les estaba tocando, que tocaban sus corazones, la gente que se les saltaban las lágrimas, los jóvenes arrodillados, creo que ese ha sido el momento más especial, sí, donde el Señor toca el corazón de las personas.
0: Y ayer, Carmen, pudisteis estar también en esa Eucaristía, en esa misa multitudinaria en Cibeles, la procesión posterior del Corpus Christi, ¿también pudisteis estar por allí?
14: Sí, nuestro grupo, es verdad que el grupo de Valladolid, al ser tantos, pues no se pudo mover juntos, ¿no? Y al final pues íbamos en grupitos pequeños. Nuestro grupo de la Sagrada Familia tratamos de descansar en una parroquia solo 3 horas.
0: Bueno.
14: Y después, bueno, pues la verdad es que sí que se nos concedió estar muy bien cerca del Papa, verle a 5 metros,
0: bueno.
14: Estar a la sombra y poder por lo menos estar con todo el cansancio que teníamos acumulados, pues participar de la Eucaristía y de la procesión, sí. La verdad es que ahí también Dios nos ha cuidado mucho.
0: La verdad es que las imágenes que se han visto eran espectaculares de ese entorno de Cibeles. 1.200.000 personas se habla aproximadamente que pudieron estar allí.
14: Sí.
0: Yo creo que todos sabíamos y todos esperábamos una presencia multitudinaria de ciudadanos en todas las celebraciones que está habiendo, pero no sé si tanto, no sé vuestras expectativas si eran tan altas, porque la verdad es que ha sido una marabunta de gente y de expectación.
14: Bueno, yo había estado en otros encuentros con mi marido y casi siempre suelen ser un poquito así las cifras, y es verdad que no eres muy consciente de ello porque ves los mogollones, la gente por todos lados, a veces los embotellamientos y los embudos, pero tampoco eres muy consciente, ¿no? Tú estás ahí en esa pequeñita parte rodeado de gente que es el pueblo de Dios y que te acompaña y bueno, pues eso es lo importante. Yo creo que vamos a encontrarnos con el Papa, pero también con los otros hermanos de la fe que estamos todos allí, ¿no? Esa creo que es la mejor experiencia.
0: Oye, Carmen, me has comentado que tú ya habías estado en otros acontecimientos, también tu marido. ¿Cómo lo han llevado los tres peques? Porque claro, también ellos, no sé si habrá sido, a lo mejor sí, la primera vez que han podido estar cerca del Papa.
14: La primera vez, pues han sido todo un ejemplo, los tres. Bueno, la mayor ya es adolescente, pero tenemos una niña de 8 años y ha tirado de nosotros, no se han quejado, ninguno de nuestro grupo nos han dado un ejemplo a los mayores. Al final, pues la alegría, el sacar lo mejor de uno en las circunstancias más difíciles, a veces que en casa nos quejamos por cosas pequeñísimas, como que me han quitado la taza de leche, no sé, o el sitio en la mesa, ¿no? Y ver, pues nos llena de orgullo, la verdad, de nuestros hijos y de los que estábamos acompañando.
0: Y
14: sí,
0: ya
14: un gran ejemplo.
0: Ya el siguiente periplo del Papa ya lo ves desde casa, ¿no? Supongo ya Barcelona, Canarias, ya hay que trabajar y ya es imposible, ¿no?
14: Efectivamente, quizás otros los jóvenes o con personas con otra situación, otras responsabilidades puedan participar, pero nosotros ya en casa, desde el sofá, a disfrutarlo de otra manera, sí.
0: Oye, más fresquitos, más descansados y viéndole igual también, o sea, que no es mala forma tampoco, después de haberos pegado el tute tan grande del fin de semana
14: eso
0: en Madrid.
14: Eso es, ahora hay que remontar y terminar el curso también.
0: Eso es, sí, que queda poquito ya.
14: Hay exámenes y deberes otra vez.
0: Uf, eso sí que es duro de verdad, eso sí que ya es exigente a más no poder, pero bueno, oye, la verdad es que, como se suele decir en estos casos, pues oye, cuando es algo que apetece, que gusta y, sí. Y que es tan, tan especial y tan bonito, pues bueno, el cansancio queda, parece, en segundo plano, así que Carmen Mariscal, gracias por habernoslo contado y a recuperar fuerzas en esta semana ya aquí en casa en Valladolid. Un fuerte abrazo.
14: Muchas gracias, un abrazo, gracias.
0: Gracias, pues ahí estaba ese testimonio de Carmen, que ha estado, ya hemos visto, junto a su familia en Madrid, como muchos vallisoletanos, miles que se han dado cita en la capital de España, una ciudad que ha estado repleta durante estos días, que sigue estándolo también en esta jornada de lunes, aunque ya lógicamente en menor medida, y el viaje del Papa que continúa ya en la jornada de hoy en Madrid y a partir de mañana Barcelona, para culminar, como decíamos, en Canarias, Tenerife y Gran Canaria, para cerrar este viaje histórico del Papa León XIV. 9:36 de la mañana. Vamos a hacer un rápido alto y a la vuelta hablamos de algo mucho más mundano, sin ninguna duda, de las terrazas de Valladolid, con el reportaje que nos ha preparado nuestro compañero Alberto Sánchez Casado.
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0: La convivencia entre la actividad hostelera y el uso ciudadano de las calles y plazas se ha convertido en uno de los grandes debates urbanos de los últimos años. El crecimiento de las terrazas tras la pandemia transformó notablemente muchos espacios públicos, especialmente pues en las zonas más céntricas de las ciudades, entre ellas la nuestra. Ante esta situación, el Ayuntamiento de Valladolid ha decidido impulsar una nueva regulación con la que busca ordenar estos espacios y adaptar su uso a las necesidades actuales de vecinos, peatones y también de establecimientos hosteleros. Nos cuenta todo este asunto y nos amplía esta información nuestro compañero Alberto Sánchez Casado. Alberto, ¿qué tal? Muy buenos días de nuevo.
1: Muy buenos días. Efectivamente, la ciudad de Valladolid afronta un importante proceso de transformación urbana con la puesta en marcha del nuevo plan de ordenación y regulación de terrazas impulsado por el propio ayuntamiento. Esta nueva normativa, que comenzará aplicándose en la Plaza Mayor y su entorno, pretende reorganizar el uso del espacio público tras los cambios producidos durante los años posteriores a la pandemia de la COVID-19, cuando las terrazas experimentaron un crecimiento notable para favorecer la actividad hostelera. El consistorio vallisoletano defiende que esta regulación nace con el objetivo de recuperar el equilibrio entre la actividad económica de la hostelería y el derecho de los ciudadanos al disfrute del espacio público, la accesibilidad, la seguridad y la protección del patrimonio histórico. Alberto Gutiérrez Alberca es el concejal de Tráfico y Movilidad.
2: Deciros que todo empezó con un protocolo de colaboración que firmamos con la Asociación Provincial de Hostelería. Y queremos en esta ordenación de la plaza, por supuesto, tener en cuenta a la Asociación Provincial, a los hosteleros de manera particular, porque evidentemente algunos de ellos no serán asociados, pero todos van a ser notificados de esta ordenación, en la que sí que tenemos que tener en cuenta, y así lo hemos querido valorar, los cambios que en la vida ciudadana, pues el COVID tuvo y hace que, evidentemente, los ciudadanos quieren disfrutar más de las zonas exteriores y se hace un uso muy intensivo, incluso, pues como los aspectos relacionados con las modificaciones climatológicas, pues también nos hacen ver en el mes de noviembre este año, pues había las terrazas estaban llenas y bueno, dentro de la actividad de la ciudad, pues la hostelería es un elemento fundamental. Por eso hemos querido trabajar de forma conjunta.
1: El proyecto permanecerá ahora en exposición pública para que vecinos y hosteleros presenten alegaciones antes de su aprobación definitiva, prevista en unos 2 meses. Después, los establecimientos tendrán un plazo para adaptarse a la nueva normativa. El ayuntamiento también ha avanzado que esta reordenación se extenderá a otras zonas de la ciudad, como los entornos de la Catedral y la Antigua, la Plaza de Coca, el Mercado del Val y algunos puntos del Paseo de Zorrilla, como el Lucense y Parque Alameda Paulina López Harris. La Plaza Mayor, por su valor monumental, turístico y simbólico, será el primer escenario de aplicación de estas medidas, afectando a un total de 22 terrazas situadas tanto en el interior de la plaza como en las embocaduras de las calles adyacentes. Entre las principales novedades, hay que decir que destaca la limitación de la ocupación de terrazas al 15% de la superficie total de la propia Plaza Mayor, lo que supondrá una reducción considerable del espacio actualmente utilizado por algunos establecimientos, no todos, un matiz muy importante. Además, se prohibirá completamente la instalación de mesas, sillas, mamparas y otros elementos en los soportales, con el objetivo de garantizar unos corredores peatonales libres y facilitar tanto la evacuación en caso de emergencia como la movilidad de personas con discapacidad. Una nueva ordenación que también establece criterios más estrictos para la distribución de las terrazas. Los establecimientos deberán disponer de acceso directo a la Plaza Mayor y las terrazas no podrán situarse a más de 15 metros de la fachada del negocio.
2: La Plaza Mayor es enorme. La ocupación del 15% no se da en total. O sea, que la Plaza Mayor tiene espacio, pero no es ese el criterio. El criterio, intentamos aplicar un criterio, que es que el establecimiento tenga puerta de entrada y salida por la Plaza Mayor. Esto afecta a determinados establecimientos que en este momento no lo tienen. Entonces, bueno, es un criterio de ordenación, porque habrá otros establecimientos que se encuentran cercanos a la Plaza Mayor que, si no estableciéramos ese criterio, podrían decir: oiga, yo quiero tener también el 50% de mi terraza en la Plaza Mayor. Por lo tanto, son criterios uniformes, generales, igualitarios, porque en esta cuestión, pues sería, si no se aplicaran unos criterios objetivos que ha establecido el equipo redactor, pues alguien podría decir, oiga, es que favorece, beneficia. Estamos hablando de una actividad económica muy sustancial. La actividad, como estamos diciendo, en la Plaza Mayor, evidentemente no es lo mismo. También tiene más cargas impositivas el hostelero que está en la Plaza Mayor que está en otros lugares de la ciudad, pero no es lo mismo el que tengas una ubicación o tengas otra. Eso es evidente.
1: Como consecuencia de esta medida, algunos locales perderán total o parcialmente sus permisos de ocupación, generando cierta controversia entre los hosteleros afectados. Entre los negocios destacan el restaurante El Corregidor, cuya terraza desaparecerá por completo. En el caso de la Viña de Pachi, Ideal Nacional y Caramelizarte, los tres establecimientos perderán 10 mesas cada uno en la Plaza Mayor. Una situación que realmente trastoca notablemente los planes de estos negocios y que valoran de forma negativa. Escuchamos a David García, de Ideal Nacional, y Pachi Irisarri, de La Viña de Pachi.
3: Sí, la reestructuración a nosotros nos afecta, vamos, como a todos nos perjudica. O sea, esto no es simplemente cuestión de uno, es cuestión de todos. A nosotros, en nuestro caso concretamente, de una manera bastante severa, dado que se ha cualificado que nosotros no podemos contar con veladores en la Plaza Mayor, siendo Plaza Mayor número 3, llevando muchos años teniéndola, y nunca hemos tenido ningún tipo de problema hasta fecha actual. Entonces, la organización que nos han hecho, nos han eliminado en nuestro caso esa terraza y nos han equiparado con solamente el otro cacho que teníamos anexo. Estamos hablando de que nos quitan en torno a 22 veladores, lo que genera pues una reducción del 50% de la plantilla en nuestro caso.
4: ¿El 50%?
3: Sí.
4: ¿En el momento que eso se aplique?
3: En el momento que esto se aplique.
4: ¿Y qué explicación os dan dentro de...?
3: Ninguna, simplemente la notificación.
4: ¿Qué puede hacer el establecimiento?
3: Ahora mismo nada, lo que vamos a hacer es presentar la apelación, vamos a presentar una en conjunto y si es necesaria otra a nivel del propio establecimiento, pero vamos, si ellos toman esa decisión y no reculan, poco más hay que hacer.
5: Más o menos, afecta en cantidad y en todo, evidentemente. De pasar de 20 mesas a 10 mesas, pues una regla sencilla ya es casi la mitad de la facturación de la terraza, que en verano, pues el 80% de la facturación de los locales que estamos en la Plaza Mayor lo sacamos de la terraza. La gente en verano, con el calor que hace, no quiere estar dentro del local, sobre todo por las tardes, noches, la gente quiere estar en terraza y disfrutar del aire libre, y nos afecta pues bastante en ese sentido.
4: A nivel económico, entiendo que os toca adaptar también esta reestructuración, o sea, toca cambiar un poco la idea del negocio.
5: No cambiarla como tanto, porque tu negocio es tu negocio, pero sí, por ejemplo, pues reducir el personal, que ya es un problema, y no es que tampoco puedes cambiar los precios, que ahora subo los precios para hacer más facturación, es imposible, la gente no vendría. Entonces, la verdad que nos tenemos que sentar tranquilamente, todavía no va a ser de inmediato, con lo cual tenemos algo de tiempo, aunque

0: Yo sé, se puede solucionar un problema entre todos, no solamente de una parte. El ayuntamiento dice lo que hay que hacer y punto. Yo creo que se puede llegar pues a un medio común de que todos estemos a gusto, de que todo esté bien y sin que solo sea como una especie de dictadura de esto se hace así porque yo lo digo y se acabó, ¿sabes?
1: Al final dicen que la medida responde a un reparto más equitativo. No sé si compartís ese diagnóstico. Un reparto más equitativo de las terrazas, más homogéneo.
0: Bueno, sí, no, eso sí. También si homogéneo se puede hacer, si eso no hay ningún problema. Como te comentaba antes, van a empezar por la Plaza Mayor, que yo creo que es una de las plazas donde mejor se puede transitar, aunque haya terrazas. Solo está ocupada por un 20% o algo menos. O sea que yo creo que la Plaza Mayor ahora mismo tiene unas. Montan lo del pádel, y montando todo lo que ocupa lo del pádel, sigue habiendo espacio para que la gente circule. Con lo cual, yo creo que las terrazas en la Plaza Mayor no son un problema. Que la estética la quieren unificar, me parece correcto. Eso no tendríamos todos ningún problema.
1: Este es el primer paso dentro de esa nueva ordenanza, pero sí que entiendes esa insatisfacción. ¿No? Esa sensación también de que igual la hostelería pues realmente puede salir muy perjudicada.
0: Hombre, sí, porque como os he comentado fuera de micrófono, es que esto yo creo que es el primer paso, cosa que no entiendo nunca. ¿Cómo se hace una ordenanza solamente para un espacio en concreto? Tú darás una ordenanza, unas reglas para toda la ciudad, no solamente para una parte de la ciudad, eso entiendo yo. Y que quieran entrar solamente por la Plaza Mayor sin que el resto sepa qué va a pasar después con el resto de terrazas, yo creo que ahora, claro, como los afectados somos pocos, se están aprovechando mejor para entrar porque somos pocos y no tenemos tanta fuerza como si fuera todo Valladolid, que entonces sí que se levantaría todos los hosteleros de Valladolid para protestar. Pues yo creo que es así. Yo creo que después, cuando afecte a otras zonas, que yo creo que sí que están, por ejemplo, más masificadas, yo creo que ahí va a haber más problemas. Entonces, a ver si luego, si ellos ganan su batalla, se echará para atrás y tal vez se corregirá la Plaza Mayor. Pues no lo sabemos. Todo esto es una incertidumbre, pero como te digo, es de una parte unilateral, no nos han dejado aportar nada nuestro. No sé si en esta segunda negociación que hablemos con ellos se podrá hacer algo, pero de primeras es lo que ellos han dicho y no se mueve nada ni para adelante ni para atrás.
1: ¿Eres optimista en presentar algún tipo de alegación o sea, algo para que se consiga adaptar y que cuadre más las dos partes?
0: Claro, yo creo que hablando se entiende la gente, pero hablando y escuchando las dos partes. Si solamente tú solo hables de lo tuyo y no escuchas al otro, pues entonces evidentemente no soy optimista. Si el ayuntamiento no se escucha y se puede sentarse un momentito y a ver de qué manera se puede ir adaptando y no de repente de un año para otro cambiar, pues yo creo que, hombre, estamos afectados porque mira, ya el año pasado la hostelería sufrimos un golpe fuerte con el tema de las basuras. De pagar cero a pagar más de 1.000 euros es una cantidad, yo creo que considerable. 1.000 euros por tener el mismo servicio, porque no tenemos ningún servicio extra. O sea, de repente de cero a 1.000 euros. Yo creo que cada vez tenemos más impuestos, cada vez nos quitan más cosas, con lo cual los locales, pues si ya estamos. Es un sector, hay mucho sector en Valladolid, hay mucha oferta en Valladolid, con lo cual es muy complicado porque no hay tanta demanda a diario, sí que el fin de semana todo el mundo trabajamos bien, a diario es más complicado, pues si nos van subiendo impuestos, si nos van quitando forma de generar dinero, pues se aboca al cierre de los negocios, evidentemente.
2: Como escuchamos, desde el sector hostelero existe preocupación por el impacto económico de algunas restricciones, especialmente por la reducción del espacio disponible para las mesas. No obstante, la Asociación Provincial de Empresarios de Hostelería ha reconocido la necesidad de poner orden tras los excesos producidos en los últimos años, aseguran, aunque ya han anunciado la presentación de alegaciones para flexibilizar algunos aspectos de la normativa. Así lo ha expresado su presidente Jaime Fernández.
3: La Plaza Mayor, estoy de acuerdo que hay que ordenar lo que es mobiliario, que tenga unificación, los toldos, porque eso es imagen y está bien. Y cuidado, los hosteleros, me consta por las reuniones, no pues tengo una pega en esa unificación de que tengamos todos la misma terraza y todas las cosas. Hay otros temas que se han cambiado sobre la ordenanza, pues bueno, hay gente que tiene puesta ya la terraza, que le va a afectar con esta nueva reestructuración, que va a tener que quitar la terraza porque no tiene la puerta. Pero bueno, eso es lo que marca la ley y ante eso no se puede hacer absolutamente nada, ¿no? Pero yo sí que pediría, y vamos a alegar, que cada establecimiento tiene una tipología de trabajo, ¿no? Hay la típica cafetería que tomas un café perfectamente, pero hay sitios que tienen comida. Aquí en verano puede ser más sencillo, pero cuando llega los meses de invierno sí que le gusta tener, yo no digo un separador que sea un armatoste para colocarlo allí, sino que si tú estás tomando algo te protege un poco del viento, de la climatología, y eso creo que para mantener esa vida en la ciudad, que creo que es fundamental, habría que vamos a alegar, de buscar cuidado, o sea, que sea todo igual, que sea para que puedas delimitar esa terraza. No digo delimitar, hay otro problema, cuando llega el sol, las terrazas, la gente coge la silla, como da el sol, la muevo y me paso a la otra. A lo mejor esos separadores que se dice que se va a quitar siempre son fundamentales para que tengamos claro dónde están colocadas.

0: las terrazas y al hostelero le puede facilitar todas las cosas, ¿no?
1: Pese a esas alegaciones que llevará a cabo la asociación, también avisan de que los hosteleros deben cumplir con la normativa en el momento que ésta entre en vigor, o si no, serán sancionados.
0: Y una cosa más clara todavía que yo, siempre me critican, ¿no? El que no cumpla, que se le sancione. Porque está claro, si hay una ordenanza que hay que cumplirlo, hay que cumplirlo. Y no valen términos medios. Se avisa, no se avisa, pues se quita la terraza y evitamos que así muchos paguen justos por pecadores, ¿eh? Porque después tenemos las acciones de vecinos, siempre la hostelería, que si el ruido, está demostrado que el ruido no está dentro de los locales, el ruido se monta fuera. Yo apostaría también que en vez de criticar tanto la hostelería, que se miren los botellones, porque los chavales se maman en las moreras, vienen borrachos, van al centro y ese es el ruido que se genera, no lo generan las terrazas. Entonces, yo sí que quiero defenderos un poco, y cuidado, estamos de la mano de las asociaciones de vecinos, y lo sabe Juan, que yo apoyo en todo lo que sea necesario, pero no quiero que la hostelería siempre sea el foco crítico de todas estas cosas. La Plaza Mayor es la Plaza Mayor, hay que hacerla bonita, y la hostelería va a estar apoyando al ayuntamiento en hacerlo todo, y lo que veamos que está mal, vamos a hacer alegaciones para corregirlo, y yo creo que dialogando entre todos vamos a conseguir que sea de las plazas mayores más bonitas de España.
1: Por otro lado, las asociaciones vecinales han recibido positivamente esta iniciativa, considerando que supone un avance importante para mejorar la convivencia, reducir el ruido y recuperar espacios públicos que, según denuncian, habían sido ocupados de forma excesiva por la actividad hostelera. Juan Fernández es el portavoz de la Asociación de Vecinos de la Zona Centro.
2: Lo consideramos absolutamente urgente y necesario. Y, por último, a pesar Jaime, daros las gracias porque creo que habéis hecho un ejercicio de responsabilidad importante, pero que es muy necesario. El equilibrio para la normal convivencia entre el ocio, los vecinos, etcétera, no es un equilibrio fácil. Lógicamente, discrepamos en muchas cosas. Creo que el Ayuntamiento y la Concejalía de Movilidad, y en concreto Alberto, el desafío que tiene es muy importante. Hay que dar paso a paso, y la forma de conseguir ese equilibrio y esa gestión sostenible en beneficio de convivencia absolutamente obligada entre lo que son los vecinos, el ocio, etcétera, pues es un paso absolutamente necesario y que se confirme, que se aplique, por supuesto. No solamente faltan unas normas, sino que esas normas se apliquen y se cumplan y que se traslade, por supuesto, al resto de áreas del centro, como se ha señalado, y estoy seguro que también a otras áreas de la ciudad donde también son necesarias.
1: Una normativa que se trasladará en siguientes fases al resto de las principales zonas hosteleras y turísticas de la ciudad, como hemos comentado. Una situación que, evidentemente, aunque ahora solo sea la Plaza Mayor, no deja indiferente a los vallisoletanos, que valoran así la nueva regulación.
3: Bueno, pues sí, efectivamente, que lo reduzcan un poco, porque a veces nos convertimos la plaza en sillas.
4: Mal, porque las terrazas dan mucha vida, es donde mejor se está, en una terraza. Si quitan, pues habrá menos posibilidades de sentarse. O sea que me parece mal.
5: ¿Y a usted qué le parece?
6: Y más sombras, ¿eh? Sí, que ¿por qué? No, que no se reduzcan las terrazas.
7: Pues ahora que tenemos, por ejemplo, la Feria del Libro, creo que las terrazas deberían ocupar menos espacio, porque más que nada dejar algo de espacio en la Plaza Mayor. Pero mientras no haya nada en la Plaza Mayor, eventos, conciertos o lo que sea, pues que las terrazas tengan un buen lugar me parece bien. También favorece un poco el turismo en la ciudad y bueno, es una fuente importante que los turistas vayan a tomar algo a la Plaza Mayor y una plaza grande como es la de Valladolid. Pues bueno, está bien que tengan sus terrazas amplias.
8: La Plaza Mayor debe de tener terrazas en todas las ciudades. Te gusta ir al centro de la ciudad y poderte sentar en el centro y tomar tranquilamente algo. A mí me apetece, me parece que...
5: Que le da vida.
9: Pues me parece mal que las quite. La vida que tiene el centro, las terrazas, la gente, los bares, si lo quitan, vamos a los centros comerciales, ¿no? Claro.
10: A mí no me molesta la alegría.
5: No, no me molesta. No.
11: Bueno,
5: ¿y a usted?
11: A mí que no exageren, sí, que sea una cosa más comedida. Porque es que
5: en su justa medida.
11: Ya no solo en la Plaza Mayor, es que yo estoy debajo de un bar que tiene que restaurante y cierro las ventanas todos los días por los olores que me llegan. O sea, que quiero. Y de las terrazas. Uh-huh. O sea, que yo creo que tienen que controlar. A mí me parece bien que las haya, me encanta, pero creo que necesitan un control.
1: Este proyecto forma parte de una estrategia más amplia denominada Plaza Mayor 360, que incluirá actuaciones urbanísticas estéticas como la retirada de cableado, la reorganización de los elementos publicitarios y las mejoras en la iluminación monumental. Busca equilibrar la actividad hostelera con la accesibilidad, la convivencia vecinal y la protección del patrimonio histórico. Como hemos enumerado, hemos especificado, hemos contado cuáles son esas nuevas normas que va a establecer también este nuevo sistema adaptado a las terrazas, la normativa pretende aportar un mayor orden y un mayor control sobre el uso del espacio público, limitando la ocupación y mejorando la movilidad peatonal. Sin embargo, también es innegable que las medidas tendrán un impacto económico negativo en algunos establecimientos debido a la reducción de espacio y a las nuevas restricciones que en muchos establecimientos terminarán suponiendo una reducción del personal. Una situación compleja que requiere del diálogo y del entendimiento de todas las partes implicadas.
12: Pues muchas gracias, Alberto, por ese reportaje sobre las terrazas en Valladolid. Y quedan 30 segundos para llegar a las 10 de la mañana. Es momento de saludar a nuestra compañera Lidia Veiga. Lidia, ¿qué tal? Muy buenos días.
13: Muy buenos días a todos. Pues muy bien, no estoy en el estudio, ¿no? No estoy contigo tampoco hoy lunes, comenzamos la semana separados. Pero es que estoy en la estación depuradora de aguas residuales y lo voy a hacer durante las dos próximas horas.
12: Bueno, pues enseguida me cuentas qué haces por allí, porque estamos a puntito de llegar a las 10. Así que nada, repaso informativo y enseguida ampliamos con Lidia Veiga hasta las 12.
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15: Son las 10 de la mañana.
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0: Son las 10 de la mañana. Enseguida volvemos a conectar con nuestra compañera Lidia Veiga para conocer un poquito más de los asuntos que vamos a tratar desde ahora y hasta las 12 del mediodía en Vive Valladolid, pero antes hay que repasar las noticias más destacadas a esta hora de la mañana tras un fin de semana que nos deja la terrible noticia del fallecimiento de un hombre de 43 años en un nuevo accidente de tráfico en las carreteras de nuestra provincia, después de que el pasado martes dos camioneros perdieran la vida en la Nacional 122. En la jornada del viernes por la noche, un hombre, como decimos, de 43 años falleció y una mujer de unos 25 resultó herida en un siniestro ocurrido en la carretera VP5507 en Villalán de Campos. El coche en el que viajaban sufrió una salida de vía en dirección a Ceinos de Campos. La joven fue trasladada en Ubimóvil al hospital Río Ortega, pero los servicios de emergencias no pudieron hacer nada por salvar la vida de este hombre. En esa Nacional 122, de la que también hablábamos el pasado martes, se sigue poniendo el foco desde los diferentes municipios que se encuentran en su entorno. Hemos hablado con el representante, el portavoz de la plataforma A 11 Pasos, que piden que de una vez por todas se acabe con esa autovía del Duero y puedan por fin dejar de hablar de tantos accidentes, tantos problemas en esa Nacional 122. Entre tanto, piden que se repare el firme de la carretera y también que se instale un radar en la travesía de Peñafiel, donde alertan de que hay vehículos también que pasan, que circulan a gran velocidad. Más allá de estos asuntos, en Valladolid capital este fin de semana ha tenido lugar una manifestación con la presencia de varios centenares de personas, una marcha convocada por UGT y Comisiones Obreras para reclamar medidas que garanticen el acceso a una vivienda asequible. Denunciaban las dificultades crecientes de trabajadores, familias y jóvenes para acceder tanto al alquiler como a la compra. Durante la movilización, los sindicatos reclamaron a la Junta de Castilla y León políticas públicas más contundentes para frenar la escalada de precios, ampliar el parque de vivienda pública y regular el mercado en las zonas con mayor presión inmobiliaria. Entre las medidas propuestas figuraron el impulso del alquiler asequible, la protección de los colectivos vulnerables y la lucha contra prácticas especulativas. Además, en el barrio de Parquesol parece que ya próximamente se va a poder volver a utilizar ese ascensor de la ladera este. Después de dos meses averiado, el concejal de movilidad, Alberto Gutiérrez Alberca, ha asegurado que entrará en funcionamiento de forma inmediata en cuanto se instale la pieza de repuesto recién recibida. En la actualidad municipal, desde Valladolid toma la palabra. Lo que hacen es pedir más árboles, zonas verdes y espacios de sombra para hacer frente al cambio climático y mejorar la salud de la ciudadanía ante un calor cada vez más intenso y temprano. Al hilo de esto también, el procurador del Común de Castilla y León ha instado a los ayuntamientos de municipios de más de 20.000 habitantes en la comunidad a incorporar de forma progresiva medidas de adaptación al calor extremo mediante la creación de refugios climáticos, el incremento de zonas de sombra y la mejora de los espacios públicos para proteger especialmente a las personas más vulnerables. Y también les podemos contar que este fin de semana 7 personas han sido detenidas ayer domingo en la zona del polígono 29 de octubre de la capital, tras un altercado vecinal que derivó en un enfrentamiento con agentes de la Policía Nacional y Municipal. Los hechos ocurrieron a primera hora de la mañana de ayer domingo en las calles Garza y Oropéndola, donde los agentes acudieron tras recibir un aviso por un fuerte alboroto. Según fuentes policiales, los agentes fueron recibidos con gran violencia cuando intentaban identificar y separar a los implicados, lo que provocó heridas a 7 policías, 3 nacionales, 4 municipales, con 2 de ellos teniendo que recibir puntos de sutura en la cabeza. Estas son algunas de las noticias destacadas a esta hora de la mañana que completamos, como siempre, con la información del tiempo. Ahora mismo tenemos una temperatura de 19 grados en el centro de la capital. Vamos a conocer todos los detalles al respecto en el conjunto de la provincia de la mano de Juan Carlos Piña. Juan Carlos, ¿qué tal? Buenos días.
1: Buenos días. Hoy en la provincia de Valladolid comenzamos la semana con tiempo estable en un día en el que las temperaturas diurnas se mantienen sin cambios o bajan ligeramente. Se prevén máximas de 31 grados en Medina del Campo, 30 en Valladolid y Tordesillas, 29 en Peñafiel y Mayorga. Por otro lado, sopla viento flojo variable tendiendo a la componente nordeste con algunas rachas fuertes. Es una información de AEMET.
2: Pues muchas gracias, Juan Carlos, y también muchas gracias, Diego. Como te comentaba al principio, hoy no estamos en el estudio, estamos en la estación depuradora de aguas residuales en Valladolid. Hemos venido para conocer todos los puntos en los que interviene Acuaval, esa empresa municipal gestora del ciclo integral del agua, y cómo llega aquí ya como último paso ese agua. Porque claro, muchas veces no sé si lo has pensado o lo hemos hablado, o alguno de nuestros oyentes se ha parado a pensar y ha dicho, ¿cómo llega el agua a mi casa y el agua que sale por mis tuberías a dónde va? ¿Dónde llega para que luego sea todo medioambientalmente gestionable y que no repercuta de forma negativa? Así que vamos a intentar pasar por todas esas fases y acercar lo que es Acuaval a todos nuestros oyentes. Así que aquí nos quedamos, Diego.
0: Pues más que interesante, desde luego que sí, para conocer todo eso que nos cuentas. Así que todo el mundo pendiente para conocer ese ciclo del agua, cómo funciona, que damos cositas por hecho, que abrimos el grifo y sale agua, que oye, claro, es una maravilla, pero hay que saber qué hay detrás, que hay una cantidad de trabajo y de tecnología que yo creo que no nos hacemos a la idea.
2: Exactamente. Pues Diego, que tengas un buen lunes.
0: Y igualmente, Lidia, hasta luego, adiós.
2: Adiós.

0: Son las 10 y 7 minutos de la mañana y, como decíamos, durante las dos próximas horas vamos a estar en directo desde la estación depuradora de aguas residuales aquí en Valladolid, en el camino de Simancas. Y vamos a conocer el papel de Acuaval, el papel de esta parte municipal que se encarga de la gestión integral del ciclo del agua. Vamos a conocer y vamos a acercarnos a una imagen global del papel de Acuaval y luego iremos también acercándonos a diferentes fases. Hablaremos de esas estaciones de tratamiento de aguas o también vendremos, por supuesto, hasta esta estación depuradora que es donde nos encontramos nosotros hoy. Pero decíamos que a lo mejor muchos de nuestros oyentes desconocen el papel de Acuaval en esa gestión del agua, tanto el que llega a nuestras casas como el que luego se va para que, bueno, pues esté bien gestionado y que además sea lo menos perjudicial para el medio ambiente. Me acompaña Pedro Arroyo, gerente de Acuaval. Muy buenos días, Pedro.
1: Buenos días.
0: Bueno, decíamos que el papel de Acuaval, a lo mejor desconocido para muchos de nuestros oyentes, dicen, sí, bueno, es el logo que llega en la factura, que me llega al final del trimestre con esa cuantía que tengo que pagar por el agua. Pero exactamente, ¿cuál es el papel de Acuaval, ese ciclo integral del agua que decimos realmente que conlleva?
1: Pues bien, la misión de Acuaval es la gestora del ciclo integral del agua en Valladolid. Es la encargada del abastecimiento y el saneamiento de la ciudad. Hay que tener en cuenta que la ciudad tiene aproximadamente unos 330.000 usuarios. Da agua a la propia ciudad de Valladolid y a los pueblos del alfoz del entorno. Y como grandes bloques principales de actividad tiene uno, el abastecimiento, y dos, el saneamiento. Desarrollando un poco más en el abastecimiento se compone de una captación de agua, que dos estaciones de tratamiento de agua potable, Las Heras y San Isidro, y una red de distribución, básicamente que se compuesta de una red de tuberías, aproximadamente unos 650 kilómetros, más una red de apoyo de depósitos reguladores. La estación de tratamiento de Las Heras tiene su captación principal en el canal de Castilla, con una toma de emergencia en el río Pisuerga. Y la estación de tratamiento de agua potable de San Isidro tiene su captación principal en el canal del Duero y una toma de emergencia en el río Duero. Una vez servido el agua a los usuarios, el usuario la usa y la desecha a través de las tuberías de saneamiento. Nosotros recogemos ese agua ya sucia a través de una red de colectores. La red de colectores es también importante, son más de 700 kilómetros de tuberías de colectores, apoyados en sí también con elementos reguladores que son los tanques de tormenta para tratar de laminar las puntas cuando hay periodos de lluvia intensa. Toda esa red de colectores conducen las aguas residuales a esta estación depuradora de aguas residuales que está en el Camino Viejo de Simancas y la encargada de depurar esas aguas para su posterior reintegro en la naturaleza. En concreto, nuestro punto de vertido es el río Pisuerga, que lo tenemos aquí muy cerquita, es la función de la estación depuradora de aguas residuales en la que nos encontramos en este momento.
0: Uh-huh. O sea que ese ciclo es del río a usarlo nosotros y vuelta al río.
1: Y retorno a la naturaleza de nuevo.
0: Uh-huh. Es verdad que todos esos puntos son importantes, y lo decía mi compañero Diego, lo comentaba ahora, ¿no? Claro, abrimos el grifo y pensamos que tiene que salir agua y que no hay un trabajo detrás, pero todo lo contrario. Son muchos los trabajadores al final que también participan en esos procesos y en todo el ciclo integral.
1: Sí, nosotros en todo el ciclo integral del agua tenemos aproximadamente unos 170 trabajadores distribuidos en los grandes bloques que comentaba antes, en redes, en estaciones de tratamiento de agua potable y en la estación depuradora de aguas residuales. Somos 170 trabajadores los que garantizan 24 horas al día, 7 días a la semana, como no puede ser de otra forma, el hecho de que los usuarios tengan agua corriente en sus grifos y puedan a su vez desecharla con tranquilidad, porque hay un trabajo detrás que está permanentemente tratando y depurando esas aguas.
0: Uh-huh. Un trabajo y una inversión también, porque claro, esto tendrá un mantenimiento muy importante.
1: Sí, desde el comienzo de la andadura de Aquaval en el 2017, la filosofía fundamental de Aquaval es que el margen operativo que dejara la gestión del ciclo integral del agua se reinvirtiera dentro de las necesidades de la propia infraestructura de Aquaval. Nuestro ritmo de inversión es aproximadamente unos 10 millones al año, siempre además con recursos propios. O sea, nosotros no dependemos ni de presupuestos municipales ni están gestionados a través de operaciones financieras. Quiero decir, es el margen propio de la entidad, se reinvierte todos los años. Como comentaba antes, el ritmo de inversión es aproximadamente entre 8 y 10 millones todos los años. Y desde el principio, pues la verdad es que ya se notan las mejoras en todos los elementos de la infraestructura. La mayor parte se la llevan la inversión en redes. La inversión en redes, en cifras sin IVA, son aproximadamente unos más de 48 millones de euros los que ya hemos invertido en redes. En ETAPS son aproximadamente unos 8 millones. Y en la EDAR aproximadamente casi 9 millones de euros. Entonces, como podrán apreciar, el ritmo de inversión es intenso y el volumen de la inversión también lo es.
0: La verdad es que no hay unas ayudas municipales como tal, pero sí que hay ayudas de algún tipo, por ejemplo, PERTE.
1: Sí, nosotros tenemos concedido una ayuda a PERTE para la digitalización del ciclo integral del agua. Esta ayuda PERTE tiene una financiación inicial de 5,1 millones, en la que lo destinamos a los procesos de, fundamentalmente, monitorización y digitalización de cada uno de los procesos. Hay un montón de actividades. Nosotros tenemos en concreto subdividido toda esa inversión en 35 actuaciones. Y esas 35 actuaciones están divididas tanto en redes como en las estaciones de tratamiento de agua potable, como en la propia estación depuradora de aguas residuales en la que nos encontramos. Y no me por dado que nos encontramos ahora mismo en la estación depuradora de aguas residuales, pues aquí lo que esas inversiones básicamente. Casi 1 millón de euros está invertido en la sensorización de todos los procesos. La estación depuradora de aguas residuales, como luego comentará nuestra directora de planta, los procesos de la EDAR están divididos entre procesos físicos y biológicos, y se necesita básicamente una monitorización y una gestión informática de cada uno de los procesos que tenemos. Procesos de filtración, de flotación, de decantación, procesos biológicos, procesos biológicos aerobios, anaerobios, procesos biológicos de fermentación de fangos, de producción de biogás. Si tenemos una monitorización y una gestión informática de todos estos elementos, pues podemos llegar a una mejor gestión de todos los procesos.
0: Todos estos procesos que tienen esas mejoras con el paso de los años, toda esa inversión, pero los vallisoletanos ayudamos en esa gestión. Somos buenos con el reciclaje y somos buenos con el consumo.
1: Pues en general lo que tenemos, en general vamos a decir que sí. Es decir, no tenemos, salvo episodios puntuales, no tenemos una especial complicación en la gestión del agua residual, salvo un detalle que es el consumo y el desecho de las toallitas. Sí que es verdad que las toallitas es un gran problema que tenemos. Hemos hecho campañas de concienciación, hemos hecho difusión de los problemas que generan tanto en las redes de conexión con la depuradora como en la propia depuradora, pero también es verdad que no notamos un descenso en el volumen de toallitas que nos van llegando. Y son un problema serio.
0: Porque lo hablábamos antes, tampoco está ayudando la industria, ¿no? Hay muchos paquetes de toallitas que te ponen apta para UVC y eso no es cierto.
1: Sí, habitualmente la mayoría de las toallitas que nos llegan probablemente pueda ser uno de los problemas, es que el usuario se confía en que la literalidad de la propaganda del producto dice que es apto para desechar a través de las tuberías de saneamiento, y en realidad pues la muestra que tenemos es que no, que nos llegan a la estación depuradora prácticamente intactas.
0: Uh-huh. Bueno, pues entonces nos tenemos que apuntar ese tironcillo de orejas. Todos somos buenos consumidores, también reciclamos o por lo menos intentamos hacerlo de forma correcta, pero el tema de las toallitas necesitamos mejorar todos. Desde el año 2017, Aqual gestionando todo este ciclo, me imagino que han sido muchos, pues esas mejoras, esos avances, la tendencia positiva, y hay retos marcados para un corto o incluso medio largo plazo?
1: Pues por supuesto, la reinversión dentro de todos los elementos de que gestiona Global es siempre constante. Los retos nos marca la propia gestión de las infraestructuras, más la normativa que nos vaya llegando. Está evolucionando la normativa tanto medioambiental como a través de la ley de dominio público hidráulico o los nuevos requisitos traspuestos de los requisitos europeos a través de la normativa TARU. Probablemente en un futuro muy cercano pues haya que repensar o reevaluar cómo se encaja la depuración de nuevos contaminantes emergentes, cómo se encaja la depuración de medicamentos, cómo se encaja la depuración de el mismo agua residual con las mismas características, pero con unas características de vertido con menores concentraciones tanto de nitrógeno como de fósforo, como de elementos o como pueden ser microplásticos. El reto está claro, la reinversión es constante y la necesidad de nuevas instalaciones o mejora de las instalaciones actuales está clara y es inminente, no es a largo plazo.
0: Porque a día de hoy ese volumen de Ibai y Solta, nos decíamos más de 300.000 que llegan, por ejemplo, a esta planta, a esta depuradora, ¿tiene capacidad para todos nosotros? O sea, si vamos creciendo, va creciendo la población, también lo hace el Alfoz, ¿se va a quedar pequeña?
1: Pues inicialmente la planta de tratamiento de aguas residuales, la planta depuradora de aguas residuales sí que es capaz de depurar el agua residual que vierte tanto Valladolid como el Alfoz. La tendencia que estamos viendo es que Valladolid o se mantiene en población o tiene un pequeño descenso que se compensa con el pequeño incremento que tienen los pueblos del Alfoz. Quiero decir que es en realidad la suma de los pueblos del Alfoz más la ciudad de Valladolid. Lo que sí observamos es que hace mucho tiempo y no tiene previsiones de que esto vaya a cambiar, es una población muy constante.
0: Uh-huh. Nos vamos a mantener más o menos.
1: Los datos dicen que o por lo menos los datos que tenemos hasta ahora es que se va hasta, vamos, que tiene, que no va a tener una evolución al alza.
0: Porque cuando hablamos de pueblos del Alfoz entra Arroyo de la Encomienda, entra Zaratán, Laguna.
1: Laguna no, la laguna tenemos el agua residual, pero no tenemos el agua potable. La laguna uh-huh. Solo en una de las partes. Tenemos también la Cisterniga, quiero decir, en realidad los pueblos cercanos que pueden conectarse a nuestras infraestructuras. Nosotros, quiero decir, nosotros no gestionamos la infraestructura, por ejemplo, de aguas residuales que pueda tener un pueblo, sino que si de los pueblos o de los ayuntamientos cercanos que puedan conectarse a nuestra infraestructura ya existente, es la que estamos manteniendo.
0: Bueno, yo creo que como visión general para nuestros oyentes del trabajo de Aquaval en nuestro día a día en el calendario de la ciudad, yo creo que les hemos situado bien, estamos ubicados. Uh-huh. Ahora, hay muchos temas de los que vamos a seguir tratando, vamos a hablar de esas redes, vamos a hablar de las diferentes plantas, por supuesto lo haremos de aquí, de esta planta depuradora en la que nos encontramos hoy. Así que, Pedro, como inicio, como presentación, yo creo que podemos continuar y ahora ya sí que centrados en los diferentes apartados, porque el esquema global lo tenemos. Así que Pedro Arroyo, gerente de Aquaval, muchísimas gracias por acompañarnos.
1: Y gracias a vosotros por visitarnos.
0: Buen gracias. Día.
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0: Son las 10 y 26 minutos de la mañana y seguimos en directo desde la estación depuradora de aguas residuales a través de la 99.9 o de viverradio.es. ¿No os imaginabais que hoy por la mañana a través de la radio ibais a acabar aquí, en esta estación depuradora y conociendo todo el ciclo integral del agua en Valladolid? Uno de esos puntos que nos ha comentado Pedro Arroyo, gerente de Acuaval, es esa red tanto de abastecimiento como esa red de saneamiento, que nosotros vamos a ampliar con el director técnico, el director de distribución de Acuaval, Javier Lozano. Muy buenas, Javier. Bueno, decíamos, dos redes, ¿no? Tenemos que imaginarnos, vamos a ponernos en situación, y a veces es difícil, ¿no?, hacernos una imagen únicamente con la voz. Pero, claro, hay que imaginarse un circuito de redes que está debajo de nuestra ciudad, en la que llega agua que podemos consumir, y otro circuito paralelo en el que se va el agua que ya hemos consumido o todas esas aguas residuales que hemos generado, ¿no?
1: Efectivamente, la función fundamental es tanto llevar el agua desde las plantas potabilizadoras a los hogares, y eso lo hacemos a través de una red de distribución de en torno a 650 kilómetros, que pueden parecer muchos o pocos, pero si te digo que es la distancia de Valladolid a Cádiz prácticamente, pues ya parece algo más, ¿no? Sí. Parece algo más, ¿no? Y para evacuar todos los residuos sólidos y líquidos de los viviendas, tenemos la red de alcantarillado, que lo que hace es transportar esos residuos a la estación depuradora de residuales que estamos ahora. Uh-huh. Y esa red es algo mayor por las connotaciones que tiene, porque no solo transporta los efluentes de viviendas e industrias, sino también el agua de lluvia. Es en torno a más de 800 kilómetros, o sea que...
0: Nos vamos más de Cádiz.
1: Nos salimos un poco, sí, de la península.
0: Nos salimos un poco. Bueno, desde luego, importantísima esa red, y lo comentaba Pedro, que es una parte que se lleva casi un 70% de la inversión que se realiza al año en Acuaval, porque claro, es fundamental, ¿no? Es una parte tan clave para que no haya fugas, para que llegue correctamente el agua a todas las viviendas, y para que tampoco el agua que luego se retira se pierda por el camino, sino que llegue aquí a ser depurada.
1: Naturalmente. El hecho de esa inversión supone evitar fugas en las redes, que algunas son muy escandalosas porque el agua aflora la superficie e inunda zonas con unas roturas importantes, pero también hay otro tipo de roturas que el gran público no ve, que son ocultas, que no dan la cara. Nosotros tenemos un sistema de detección de fugas con prelocalizadores y con escuchas acústicas donde nos indica puede haber una fuga. Y eso, evidentemente, las abordamos. Pero también la antigüedad de la red es un índice muy claro en cuanto al número de fugas que presentan esas tuberías. Con lo cual también tenemos una campaña de renovación de esas redes y actualizarlas. Y con el alcantarillado pasa exactamente lo mismo. No queremos contaminar el suelo, no queremos achicar el freático del suelo transportando más agua de la que es necesaria. Con lo cual también hay una campaña muy importante de renovación de esas redes de alcantarillado, que suele ser el hermano pobre. Yo no sé si es que es un poco el que transporta la caca y los residuos.
0: Un poco sucio, ¿no?
1: Pero es un poco el hermano pobre y parece que nadie le da importancia, pero realmente es muy importante.
0: Uh-huh. Hablabas de esa antigüedad. ¿Se puede poner una fecha? ¿Se puede poner una edad por lo menos a un porcentaje alto de esas redes?
1: Sí, naturalmente que sí. Nosotros tenemos redes de en torno a 100 años, pocas afortunadamente, pero que actualmente están en un uso bastante bueno. Y otras muchas que son muy recientes. Nosotros ten en cuenta que cambiamos alrededor de unos 6 kilómetros anuales, con lo cual la edad media de la red se sitúa en torno a los 20 y pocos años, lo cual está bastante bien, está bastante bien. Y en cuanto al saneamiento, pues incluso el esfuerzo es mayor, porque como te he dicho antes, es la hermana pobre. Y incluso llegamos a los 10 kilómetros anuales de renovación, fundamentalmente por tecnologías sin zanja, que son con muy poca incidencia en la vía pública, a molestias a los vecinos. Es una técnica que nosotros desde Acuaval hemos apostado desde el principio, porque hemos considerado que era una solución que no es muy común, pero que está totalmente contrastada y que eso nos lleva a un periodo de tiempo muy escaso para renovar las tuberías, con las mínimas molestias al ciudadano, que es lo que se pretende.
0: Uh-huh. Hablabas de esas intervenciones en las que, bueno, pues intenta no molestar, también esas que a lo mejor el ciudadano no nos damos ni cuenta, ni sabemos que se está trabajando, pero hay otras en las que sí. Por ejemplo, una de las más recientes, y yo creo que a todos nos viene a la cabeza, ha sido ese punto en Avenida Burgos. Fue bastante llamativo el momento en el que empezó a salir agua, y lo ha sido su reparación. Claro, nosotros a lo mejor desconocemos qué es lo que se hace en ese punto. Vemos que de repente ha salido agua y hay unas semanas en las que no podemos pasar por ahí. Y incluso habrá vecinos que dirán, madre mía, lo que están tardando en arreglar esto. Javier, ¿en qué consiste una reparación como esa?
1: Bueno, vamos a ver. Concretamente, este caso que me pones ha sido un caso bastante curioso, porque por la avenida de Burgos, por sus características, discurre una tubería por cada lado de la misma. Entonces, cuando hubo esta rotura en la avenida de Burgos, el agua salía por el lado derecho de la calzada. Lógicamente, si sale por el lado derecho, se aborda por dónde está saliendo el agua. Pero resultó, cuando llegamos y descubrimos la tubería del lado derecho, vimos que el agua venía del lado izquierdo. Por el lado izquierdo no salía ni una gota de agua, pero la fuga estaba en el lado izquierdo. Entonces eso lógicamente retrasó la reparación, porque una vez que abordamos el descubrir una tubería y no era esta, tuvimos que ir a descubrir la otra. Entonces, lógicamente, el agua busca sus caminos, busca sus salidas, y no siempre esto no es matemático. Y bueno, nosotros, hay que decir, porque supongo que toda la ciudadanía lo conoce, pero por si acaso, que nosotros tenemos un servicio de guardia 24 horas al día, los 365 días al año. Un teléfono de averías que atiende a cualquier hora del día y de la noche, y que transmite a nuestras brigadas de guardia las incidencias, y que se atienden inmediatamente. Vamos, yo no te podría decir, pero no, en menos de una hora está la brigada allí y están los medios humanos y materiales para solucionar la avería, con lo cual es algo muy dinámico y que presta un servicio a la ciudad muy importante, que a veces uno no se da cuenta. Estos del agua, que cómo me han llegado, pero bueno, detrás hay un trabajo importante.
0: Uh-huh. Bueno, pues a ver si se valora.
1: Y sobre todo que se use poco.
0: Eso sí, es importante tener el servicio, pero bueno, que sea como hay un pequeño colchón, una red, pero que se utilice lo menos posible. Ese punto en Avenida Burgos está arreglado, faltan las tareas de aglomerado.
1: Exactamente, está todo rematado. Ya hace bastantes días que el tráfico discurre más o menos con normalidad, un pequeño escalón, a falta de la capa de aglomerado, que por las circunstancias de las empresas que trabajan con el ayuntamiento para el aglomerado, pues no se ha podido realizar hasta la fecha, porque han surgido unas complicaciones, unas averías en los equipos y demás, y bueno, es no lo puedes evitar. Bueno, pero vamos, el tráfico está circulando, sí que es verdad que hay una limitación por ese pequeño escalón, pero vamos, el tráfico está abierto y más o menos con normalidad.
0: Bueno, pues próximamente no...
1: Sí, esperamos, yo no me atrevería a decir porque es complicado por las circunstancias de las empresas de aglomerado, pero en principio el miércoles de la semana que viene debe estar terminado.
0: Uh-huh. Nos comentaba Pedro que todas esas aguas, tanto la red de saneamiento como la de abastecimiento, también entran en los municipios del Alfoz como parte incorporada. ¿Las redes de esos municipios también dependen de vosotros?
1: No, actualmente nosotros damos el agua, más o menos, depende de cada municipio, más o menos en el término municipal, en el límite de los términos municipales, y recibimos sus aguas residuales. Pero las redes de los municipios hasta la fecha son competencia de cada municipio.
0: Uh-huh. De cada ayuntamiento.
1: Eso es.
0: Uh-huh. Hablábamos de, bueno, pues esos 6 o 10 kilómetros que se renuevan al año. Uh-huh. de esas redes, de las dos. ¿Pero hay algún tipo de proyecto que también se tenga en mente para un corto o largo plazo? Ya no solo ir actualizando por tramos, alguna inversión un poquito más grande.
1: Bueno, en principio se hacen otra serie de labores, como pueden ser la sectorización del consumo. ¿En qué consiste? Pues consiste en, vez de que nosotros controlemos el agua, la salida de las plantas potabilizadoras, pues hacerlo por sectores, de tal forma que tengamos, a través de consumos nocturnos o a través de discrepancias entre lo que entregamos y lo que se lee los contadores individuales, tener un balance de caudales y poder ver dónde puede haber fugas que no detectamos. Eso es una labor bastante importante, que es la sectorización, que se está ampliando actualmente y probablemente quede más o menos terminada en estos días. Y bueno, teniendo en cuenta que Valladolid hoy por hoy es una ciudad bastante consolidada, pues no, en principio no se necesitan unas ampliaciones de las infraestructuras de distribución ni de alcantarillado, porque es una ciudad consolidada. No cabe duda que cuando hay expansiones, pues en esas urbanizaciones que se realizan, pues se invierte a través de la promoción de cada terreno el importe oportuno para que las redes sean adecuadas a lo que se está urbanizando.
0: Me imagino que muchas de las consultas que lleguen o de reclamaciones sean por ese límite ahí un poco difuso de esto es red de comunidad, esto es red de particular y esto ya es la red de Acuaval, ¿no? Gente que a lo mejor diga, pues tengo una fuga en el séptimo, mirad a ver cómo me la arregláis, y es, a ver, esto no es de nuestras redes.
1: No, efectivamente, sí, suele ocurrir. Está, no obstante, en el reglamento de agua está perfectamente estipulado que la red de agua potable llega hasta la llave de acometida del inmueble, que suele estar muy próxima al inmueble, y la red de alcantarillado, las acometidas son propiedad y mantenimiento de los usuarios. Hay un poco de diferencia entre lo que es la acometida de agua potable y la acometida de alcantarillado, pero bueno, está así establecido en el reglamento y no debería de haber dudas al respecto.
0: Uh-huh. Yo creo que nos sorprendería muchísimo imaginarnos ese mapa o ver ese mapa del circuito debajo de nuestra ciudad.
1: Pues sí, efectivamente, ves el callejero de Valladolid pues lleno de tuberías.
0: Sí, es otra ciudad totalmente diferente. Eso. Vamos a recordar ese servicio 24 horas. Si alguien, cualquier día del año, tiene un problema o ve que hay un problema en una calle, que se pongan en contacto con vosotros.
1: Además es un teléfono gratuito, con lo cual...
0: Uh-huh. Pues nada, todo facilidades. Pues Javier Lozano, director de distribución de Acuaval, muchísimas gracias.
1: Muchas
0: por
1: gracias
0: dejarnos conocer ese mapa, ese callejero que está debajo de nuestra ciudad. Gracias.
1: Vale, gracias a vosotros.
0: Buen día.

0: ¡Qué susto esa canción de repente aquí a 20 minutos de llegar a las 11 de la mañana! No hemos sido ninguno de nosotros, ese grito era la canción que nos estaba acompañando. Ángel Jesús está en el estudio central, aquí me acompaña Carlos Monsalve. Vamos a continuar conociendo ese papel de Acuaval, ese ciclo integral del agua y las diferentes etapas. Hemos conocido esa visión general, tenemos todos el mapa en la cabeza, nos hemos ido a las redes y ahora vamos a esas tres plantas, dos plantas de tratamiento de agua y una planta de depuradora, que es donde estamos nosotros. Me acompaña María José González, directora de producción de estas plantas. Muy buenos días, María José.
1: Hola, buenos días, Lidia.
0: Nos vamos a tres puntos ahora, nos vamos a ubicar en dos puntos de tratamiento que, como nos ha explicado Pedro, ese agua o del canal de Castilla o del canal del Duero llega a estas plantas y tenemos que hacer que lo podamos utilizar, que sea potable, que podamos beberlo, que lo podamos usar en casa, ¿no? Y luego está la otra planta, que es todo el agua que nosotros generamos ya con residuos, duchas, baños, un poquito de todo, y que también pueda volver de forma correcta al medio ambiente y que vaya al río Pisuerga. Estamos en la estación depuradora, estamos en esta planta, vamos a hablar en nada con la directora de la misma, así que si te parece, nos vamos a las otras dos, nos vamos a Las Heras y nos vamos a San Isidro, porque ahí es donde se ubican estas plantas de tratamiento, ¿no?
1: Sí, a ver, el servicio de aguas de Valladolid, como bien has dicho, consta de tres plantas, dos potabilizadoras, estaciones de tratamiento de agua potable, que se llaman ETAP, y una estación de tratamiento de agua residual, EDAR, ¿vale? Son temas técnicos, pero bueno, hoy en día ya se escuchan por muchos sitios, y entonces, bueno, pues para que la gente sepa a qué se refiere. El servicio de aguas de Valladolid comienza con la, digamos, con la etapa de San Isidro y con los depósitos cuando llega el ferrocarril a Valladolid. Nuestro primer depósito está datado en 1820, es decir, que Valladolid tiene agua con un tratamiento desde hace muchísimo tiempo.
0: Un montón. Sí, sí, no me imagino una cifra tan... Sí. He preguntado antes a Javier por la edad un poco de las redes, y bueno, además de que se va actualizando, me ha dicho, bueno, pues unos 100 años, pero es que eso es muchísimo más.
1: Sí. Normalmente la primera planta la más antigua es la etapa de San Isidro, lógicamente por lo que te he comentado, se cogía agua del canal del Duero principalmente para llevarlo a la estación del ferrocarril. Luego, a medida que la ciudad va creciendo, se va viendo que ese agua se puede almacenar en depósitos y se puede abastecer a las viviendas próximas a la estación. Digamos que toda esta infraestructura, tanto el canal de Castilla como el depósito, como llevarlo hacia la estación del tren, lo hace la Unidad Agrícola Castellana. Y luego va creciendo a medida que la ciudad crece. Al principio era simplemente unas plantas de tratamiento que eran como una filtración en arena, uh-huh. Y luego ya se va haciendo más complicando el tratamiento con procesos físico-químicos muy similares a los que tenemos ahora. La estación de San Isidro se queda pequeña para abastecer a la ciudad salta el río Pisuerga, y entonces para abastecer a los barrios que están del otro lado de la ciudad, pues se construye la planta de la ETAP Heras en 1957. Ahora mismo es la estación principal, es decir, el agua proviene un 70% del canal de Castilla y un 30% del canal del Duero. El agua es de muy buena calidad en ambas plantas. El canal de Castilla está muy controlado hasta que llega a nosotros, el canal del Duero también, pero bueno, el río Duero es un río que ya ha pasado por varias poblaciones, entonces pues bueno, tiene unas condiciones debido al suelo que la hacen diferente, la hace que tenga un contenido en cal elevado. Pero bueno, el abastecimiento, digamos que es mezcla de las dos, con lo cual la garantía y la calidad se mantiene en el 100% de la red.
0: Continúe, sí, perdón. Sí.
1: Bueno, las plantas principalmente tienen la captación, un proceso físico-químico, y luego tenemos unos procesos de filtración. Filtración en arena para eliminar partículas en suspensión y filtración en carbón. Para que la gente lo comprenda, dentro de las plantas tenemos como una gran brita donde eliminamos ciertos compuestos que generan olor y sabor. Posteriormente se le tratamos con hipoclorito de manera que tenga una cantidad residual para que al distribuirse por las redes y a través de pasar de nuestros depósitos y las redes llegue a los grifos de los usuarios con una concentración mínima que garantice que es inocua cuando la gente la bebe en su casa. ¿Vale? Esto, nosotros tenemos un equipo 24 horas, 365 días, que lo que hacemos es controlar una serie de parámetros para que en todo momento el agua cumpla con esas características que la hacen apta para consumo humano. Y aparte del control del proceso, se hacen una serie de análisis periódicos donde se controla los parámetros que le da, hacen la actitud para que sea apta para consumo. Son varios. Hacemos controles en las plantas, hay veces unos que se hacen de control diario, luego se hacen unos análisis completos que se hacen pues cada 15 días, cada mes, donde se incluyen 98 parámetros. Y luego tenemos lo que son los análisis de rutina, que son los que hacemos nosotros todos los días. Esos análisis de rutina, aparte de hacerlos en lo que es la ETAP, se hacen también en lo que es la red. Hay como una serie de puntos de control donde periódicamente se toman muestras y esas muestras son analizadas para anticiparnos a cualquier tipo de incidencia. Dentro de lo que es el tema sanitario, pueden consultarlos en nuestra página web o bien en el enlace que nosotros tenemos en la página web que vincula a la plataforma de sanitaria que se llama SINAC. Entonces cualquier usuario puede ver si el agua es apta o no. Muchas veces hay gente que nos llama y nos pregunta que cómo es la calidad del agua en mi zona. Nosotros tenemos un plan según lo que marcan la legislación vigente. Entonces, aunque son 70 puntos de control a lo largo de toda la red, hay veces que no lo cogemos en el barrio de la Victoria, hay veces que lo cogemos en la zona del hospital. Pero aunque no es el análisis que está colgado ese mes, no es el de tu zona, la calidad del agua que nosotros controlamos es bastante estable digamos, el 99% de los parámetros. Lo que puede cambiar es un poco el cloro residual, que va a depender un poco de lo más próximo o menos próximo que estés en el depósito, o la turbidez, por si ha habido alguna avería, alguna situación un poco que no se pueda controlar. Pero normalmente las plantas se hacen unos controles muy exhaustivos, de manera que en el 100% de la ciudad, con sus características, porque es una red muy larga, como bien ha dicho Javier, se mantiene para que todo el mundo disfrute del agua de Valladolid, que tiene una conductividad bajita, con lo cual lo hace que sea una agua muy equilibrada y muy apta para el consumo. Sí que es verdad que, como todo, las características organolépticas, cada uno tenemos las nuestras, y es como hay gente que le gusta la Coca-Cola, y hay gente que le gusta la Pepsi Cola, y hay gente que le gusta la Pepsi, y hay gente que le gusta la cerveza,
0: y hay gente que le sabe el agua, y hay gente que no.
1: Entonces, bueno.

0: Otra cosa que hay que tener muy en cuenta son los difusores de los grifos de la casa de cada uno.
1: Hay que mantenerlos también.
0: Hay que mantenerlos.
1: Nosotros... Que no tenga cal, que no estén sucios, sí. Un poquito todo, ¿no?
0: Sí, sí, las tuberías al final van arrastrando pequeñas partículas y entonces, bueno, pues hay que tenerlas en correctas medidas higiénicas. Y bueno, pues nosotros sí que es verdad que hay otro tipo de análisis que hacemos, que es el análisis del grifo, que lo hacemos en la casa de los usuarios. Digamos, estos análisis del grifo, como marca la ley, hay que hacerlos, digamos, en tres puntos de interés, ¿no? Uno sean zonas de uso público, zonas de interés público. Uso público pues podría ser los polideportivos. Uso público puede ser pues tiendas, bares, centros cívicos. Y luego en grifos del consumidor. Y entonces, bueno, pues el servicio de aguas tiene una serie de canales que si alguien quiere saber la calidad de su grifo, pues si nos da la dirección, pues intentamos organizar una toma de muestra de los que tenemos que hacer periódicamente pues para comentarlo.
1: Ajá, bueno, pues la verdad es que nos lo ha resumido muy bien. De repente hemos entendido muy bien cómo llega ese agua tan transparente a nuestras casas. Si hay algún problema, a lo mejor tenemos que empezar mirando nuestros grifos más que quejándonos del sistema global. Estamos hablando, y lo estamos haciendo con María José, sobre esa planta, sobre todo de tratamiento. Vamos a venir hasta la que tenemos aquí, hasta esta planta depuradora, y nos está esperando ya Beatriz, así que María José, muchísimas gracias, buen día.
0: Muchas gracias, buen día.

0: 10:52 de la mañana y lo que decíamos, nos vamos a centrar en el trabajo aquí en esta estación depuradora de aguas residuales. Me acompaña la directora de esta planta, Beatriz Rodríguez. Muy buenos días, Beatriz.
1: Hola, buenos días.
0: Bueno, conocemos, estamos como siguiendo la vida de una gotita, ¿no? Es lo que hemos estado haciendo durante el programa de hoy, en el momento que se capta, por ejemplo, en el canal de Castilla, hasta que ha pasado por nuestras casas y nosotros, bueno, pues va por las tuberías. Vamos a imaginarnos duchas, baños, cocina, un poquito todo. ¿Cómo llega ahora esa gota que ya tiene materia orgánica, que ya tiene suciedad y que, claro, así no se puede devolver al río? Uh-huh. Tiene que pasar por esta planta. ¿Aquí qué se hace? ¿Cuál es ese trabajo? ¿Cuánto dura la vida de la gotita aquí en esta zona?
1: Pues la gotita tarda en llegar aquí, pues un poco depende de dónde salga esa gotita, ¿no? Evidentemente. Uh-huh. Y luego aquí dentro de la estación de tratamiento igual está unas 22, 24 horas, depende del caudal que nos esté entrando a planta. Entonces, bueno, pues se trata efectivamente de ese agua que hemos captado del medio natural, que hemos utilizado en nuestras casas, en las industrias o bueno, incluso el agua de lluvia, lo hemos ensuciado, ¿no? Cuando sale por el inodoro, cuando sale por las fregaderas de nuestras casas, nosotros ya parece que nos olvidamos,
0: sí, claro.
1: Pero claro, eso hay que devolverlo al medio natural, que es de donde lo hemos captado, en unas condiciones adecuadas, ¿no? En función del cauce al que se vaya a devolver ese agua, hay unos parámetros de vertido que te exige la Confederación Hidrográfica que toque, ¿no? En uh-huh. este caso, Confederación Hidrográfica del Duero. Y eso, tenemos que tratar ese agua para devolverlo en buenas condiciones al medio donde lo hemos captado.
0: Uh-huh. Vale, ¿y todo ese proceso en qué consiste? Porque puede traer jabones, por ejemplo, uh-huh. si es agua de las duchas, puede traer restos de alimentos, bueno, si son las del baño, pues todos nos imaginamos también lo que puede traer. Uh-huh. Claro, me imagino que había tratamientos sí. diferentes para esas partes, ¿no?
1: Sí, el agua viene con una gran cantidad de materia orgánica,

0: Y viene con lo que llamamos nutrientes también, que es sobre todo nitrógeno, que viene principalmente de los residuos orgánicos, ¿no? Residuos humanos. Y de fósforo, que también te viene muchas veces de productos de limpieza que utilizamos. Si os fijáis, muchas veces ahora ya en los productos de limpieza viene sin fosfatos, ¿no? Uh-huh. Es por eso, porque tanto el nitrógeno como el fósforo, si no se elimina adecuadamente y se vierte al medio receptor, puede causar muchos problemas en los ríos, problemas de eutrofización, ¿no? ¿Eso qué quiere decir? Pues que puede generar un crecimiento incontrolado de plantas dentro de los cauces. Esas plantas van a consumir un montón de oxígeno para sobrevivir, va a disminuir la cantidad de oxígeno que hay en los ríos y entonces va a afectar a las especies que viven, animales que viven en esos ríos. Por eso tenemos que eliminarlo. Luego el agua también viene con sólidos, sólidos propios del agua y sólidos que llegan que no tendrían que llegar.
1: ¿Vale? Por ejemplo, las toallitas.
0: Por ejemplo, las famosas toallitas. Pero bueno, a veces es sorprendente lo que nos encontramos.
1: ¿Sí, no?
0: Sí. Siempre hacemos, desde Aquaval, hacemos campañas diciendo que el inodoro no es una papelera. O sea, hay residuos que tenemos que tirar a las papeleras, ¿no? Y a la bolsa de la basura. Porque aquí tenemos medios para retirarlos. Primero, porque tenemos que hacerlo. Y segundo, porque también nos causan muchos problemas en los equipos que hay después. Entonces, bueno, ¿el proceso de qué se trata? Lo que hacemos es limpiar el agua, ¿no? Como te he dicho, para poder verterlo al río. Tenemos una serie de etapas en las que limpiamos el agua, digamos, de la contaminación más gruesa a la más fina. Y ahora te cuento, ¿no? Primero, en la etapa de pretratamiento, eliminamos sólidos, ¿no? Todo eso que viene con el agua, arenas y grasas, ¿vale? Después de eso, tenemos una etapa para eliminar sólidos más finos, sólidos en suspensión, que sería una decantación primaria. Y después de eso, lo que queda en el agua es contaminación disuelta, principalmente materia orgánica, nitrógeno y fósforo, esos nutrientes que os he dicho antes. Esa contaminación disuelta no podemos eliminarla por medios físicos. Entonces, lo que tenemos es un sistema biológico, unas bacterias que se alimentan, digamos, de esa contaminación que está disuelta en el agua, ¿vale? Se alimentan de ella y la retiran. Una vez que separamos el agua de esas bacterias, el agua está apta para verter al cauce, tal como nos marca la legislación.
1: Que tampoco nos tenemos que imaginar que es un agua cristalina, ¿no? No, no es un agua...
0: Bueno, es cristalina.
1: ¿Muy cristalina?
0: Sí, yo diría sí. Salimos con una... El límite de sólidos que tenemos, igual para quien entienda de estas cosas, es de 35 miligramos litro y salimos por debajo de 5. Ajá. O sea, la turbidez con la que salimos es muy bajita.
1: Uh-huh. Bueno, pues eso sí. Se agradecerá, claro.
0: Sí,
1: eso
0: sí,
1: al final,
0: sí.
1: Por parte de Confederación, sí. En este caso hidrográfica del Duero, como decías, se agradecerá que llegue ese agua tan, tan limpia a nuestros ríos y nosotros como ciudadanos también tendríamos que agradecerlo, que estamos cuidando el río Pisuerga, que es el río de todos.
0: Sí. Lo que también quería comentaros es que a raíz del... como consecuencia, digamos, ese tratamiento del agua, nosotros generamos una serie de residuos que también tenemos que tratar los que podamos, ¿vale? Generamos, o sea, todos esos sólidos que quitamos del agua son lo que llamamos residuos de desbaste, las arenas también se retiran, las grasas, pero luego también se generan unos lodos, o sea, esas bacterias que se alimentan de lo que está contenido en el agua generan más bacterias, digamos. Entonces se generan unos lodos que tratamos en la línea de lodos. Lo que hacemos es quitarles el agua, hacerles una digestión anaerobia, que es otro proceso biológico, en el que generamos un biogás. O sea, imaginaos, la materia orgánica que estaba en el agua la hemos transformado en más fango y luego otras bacterias ya definitivamente la eliminan y la transforman en un biogás, que es algo parecido al gas natural, es decir, es algo que podemos utilizar como combustible, ¿vale?
1: Que lo utilicéis en la propia planta.
0: Exacto. Las depuradoras siempre han tenido como la fama de sitios sucios, ¿no? Pero ahora de lo que se trata es de cambiar ese concepto, ¿no? Se habla de biofactorías, ¿no? Una biofactoría es pensar que una estación depuradora, además de limpiar el agua, tiene que entrar dentro de los principios de economía circular, es decir, generar la menor cantidad de residuos que podamos, intentar llegar a una autosuficiencia energética y darle un uso, una vida a esos residuos que generamos siempre que sea posible. Entonces, hay una parte que es imposible porque las arenas y las grasas de momento no se les da salida, pero sí que intentamos que la cantidad sea la menor posible. Pero, por ejemplo, los lodos se aplican a agricultura, se utilizan como abono.
1: Ajá.
0: Y el biogás que generamos en la línea de gas lo utilizamos como combustible en un sistema de cogeneración. Producimos energía térmica y energía eléctrica. para llegar a, intentar llegar a esa autosuficiencia energética, que de hecho es una exigencia legal a la que tendremos que llegar dentro de unos años.
1: Sí, ya nos ha comentado Pedro que todo va avanzando, que las normativas van avanzando y que hay que irse adaptando. Bueno, no vamos a ampliar más sobre este tratamiento, pero porque vamos a hacer uno de esos recorridos, una de esas visitas que se puede que se puede hacer aquí en la planta depuradora. Ha venido nuestro compañero Alberto Sánchez Casado, vino el viernes y nos vamos a ir en unos minutos, en la próxima hora lo haremos con él a hacer ese recorrido. Pues Beatriz, muchísimas gracias por ponernos en situación y luego ya nos vamos con Alberto
0: a vosotros por acompañarnos
1: a hacer la ruta. Gracias.
0: De nada.

0: Son las 11 de la mañana y continuamos en directo en Vive Valladolid a través de la 99.9 o de viveradio.es. Arrancamos esta cuarta hora del programa de hoy. Hoy estamos en esa estación depuradora de aguas residuales de Valladolid, pero mantenemos nuestra dinámica, así que vamos a repasar la actualidad de este lunes. Un nuevo accidente mortal en las carreteras de la provincia después del que se cobró la vida de dos camioneros el pasado martes en la N-122. El viernes un hombre de 43 años falleció y una mujer de unos 25 resultó herida en un accidente ocurrido a la altura de Villalán de Campos tras la salida de vía de un turismo en dirección a Ceinos. La joven fue trasladada al Hospital Río Ortega mientras que los servicios de emergencias no pudieron hacer nada por salvar la vida del hombre. Varios centenares de personas participaron el sábado en una manifestación en Valladolid convocada por Comisiones Obreras y UGT para reclamar medidas que garanticen el acceso a una vivienda asequible. La protesta recorrió las calles de la ciudad para denunciar las dificultades crecientes de trabajadores, familias y jóvenes para acceder tanto al alquiler como a la compra de una vivienda. Durante la movilización, los sindicatos reclamaron a la Junta de Castilla y León políticas públicas más contundentes para frenar la escalada de precios, ampliar el parque de vivienda pública y regular el mercado en las zonas con mayor presión inmobiliaria. Tras dos meses averiado, el concejal de movilidad Alberto Gutiérrez Alberca ha señalado que el ascensor de la ladera este de Parque Sol entrará en funcionamiento de manera inmediata en cuanto se instale la pieza de repuesto que se acaba de recibir. El edil ha culpado del problema un contrato mal diseñado en el anterior mandato que no preveía el almacenamiento de piezas ni un stock para este tipo de averías. Además, más árboles, zonas verdes y espacios de sombra para hacer frente al cambio climático y mejorar la salud de la ciudadanía ante un calor cada vez más intenso y temprano. Esta es la petición que hace Valladolid. Toma la palabra al equipo de gobierno. La formación apuesta por una renaturalización urbana y defiende que las actuaciones urbanísticas deben diseñarse pensando en el bienestar de las personas. Y los bomberos de Valladolid sofocaron ayer domingo un pequeño incendio de rastrojos declarado en una zona situada entre las calles Arribes del Duero y Picos de Europa, cerca de la Universidad Miguel de Cervantes y del Hospital Río Ortega. El aviso se recibió sobre las 10 de la mañana y hasta el lugar se desplazó una dotación del parque de Canterac formada por 4 bomberos y un sargento que trabajaron durante aproximadamente una hora para controlar y extinguir el fuego. Los bomberos también tuvieron que sofocar ayer por la tarde un incendio que se originó en un turismo en la calle Abogacía del turno de oficio junto a la antigua Escuela Politécnica de la UBA y el suceso afortunadamente no provocó ni heridos ni afectados por el humo. Son las 11 y 4 minutos de la mañana. En estos momentos tenemos 22 grados por las calles de Valladolid, pero vamos a conocer la previsión completa para este lunes. Nos acercamos hasta la Agencia Estatal de Meteorología, donde nos espera Juan Carlos Piña. Juan Carlos, buenos días de nuevo.
1: Buenos días. Hoy en la provincia de Valladolid comenzamos la semana con tiempo estable en un día en el que las temperaturas diurnas se mantienen sin cambios o bajan ligeramente. Se prevén máximas de 31 grados en Medina del Campo, 30 en Valladolid y Tordesillas, 29 en Peñafiel y Mayorga. Por otro lado, sopla viento flojo variable tendiendo a la componente nordeste con algunas rachas fuertes. Es una información de AEMET.
0: Muchas gracias, Juan Carlos. Ahí está esa previsión para el día de hoy, para este lunes, no solo en Valladolid, sino en toda nuestra provincia. Son las 11 y 4 minutos de la mañana. Vamos a hacer una pequeña pausa y nos acercamos hasta las oficinas de la Unión de Consumidores de Castilla y León.
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0: 11:07 de la mañana y lo que decíamos, nos vamos a acercar a las oficinas de la Unión de Consumidores de Castilla y León, donde nos espera en este lunes 8 de junio José Luis Picado, técnico de la Unión. José Luis, muy buenos días.
1: Buenos días.
0: Bueno, hoy nos pillas no en el estudio de Vive Radio Valladolid, estamos en la estación depuradora de aguas residuales, hemos cambiado de ubicación, ¿qué te parece?
1: Pues hombre, está bien el variar un poco para que la cuestión no se convierta en monotonía.
0: Exactamente, variar un poquito, estamos conociendo el ciclo.
1: Y luego informar de lo que se hace y los resultados que se tienen.
0: Exactamente, precisamente eso es a lo que hemos venido, a informar de lo que se hace desde el momento uno en el que se coge una gotita del canal de Castilla o del canal del Duero y luego que nosotros lo podamos beber, cuando luego lo desechamos, que se depure y vuelva al río de forma correcta. La verdad es que muy interesante todo ese trabajo y la red que hay debajo de nuestra ciudad, José Luis, es una locura el circuito. La verdad es que sí. Bueno, ese es el tema del que estamos tratando principalmente hoy, pero hay muchas otras cuestiones, por ejemplo, reclamaciones o sugerencias que os han llegado a vosotros a las oficinas de la Unión de Consumidores de Castilla y León y que también vamos a acercar a nuestros oyentes en el día de hoy. Así que si te parece, vamos a por la primera directamente. Venga, pues ¿cuándo es obligatorio que el comercio proceda al cambio de un producto?
1: Bueno, pues aquí tenemos varias situaciones en las que se produce este tipo de casuística. Por un lado tenemos, si hemos adquirido un producto y tiene algún tipo de defecto tara, es decir, que es un producto defectuoso, ahí la normativa ya exige meridianamente claro que se debe de cambiar ese producto por otro igual o de similares características, o bien la devolución del importe pagado por el mismo si el cliente en este caso pues no está de acuerdo con el cambio que le pueden hacer sobre uno similar con parecidas características. Lo regula perfectamente la ley y entonces en este caso tenemos derecho, ya digo, a que nos le cambien o a la devolución del importe que hemos pagado por el producto adquirido. Uh-huh. Por otro lado tenemos también, ya lo hemos comentado en otros programas, cuando realizamos compras a distancia, por ejemplo a través de internet, por teléfono o un catálogo, tenemos los 14 días naturales para desistir de la compra de ese producto y no tenemos que alegar ningún tipo de motivo. Es decir, pues lo hemos recibido, no nos ha gustado y podemos devolverle dentro de esos 14 días que empiezan a contarse, si por lo menos si hemos contratado un servicio, pues a través de la fecha de la contratación de ese servicio. Y si hemos adquirido un producto, pues cuando nosotros tengamos el producto, le hayamos recibido, es cuando empieza a contar ese periodo de los 14 días. Y luego también hay muchos comercios pues que tienen su garantía de cara al cliente que puede acudir a los mismos. En este caso, si el establecimiento ofrece a través de su política comercial o tiene algún cartel que así los ponga en el local, que dice que admite cambios o, por ejemplo, que se acepta la devolución del producto y del dinero, pues entonces ahí eso es como una cláusula contractual con el cliente y también tiene la obligación de adquirirlo. Por lo menos hemos visto tres situaciones en las que se puede dar esta casuística de cuando un producto es defectuoso o cuando un producto no nos gusta o cuando lo tiene como información el establecimiento, se puede proceder a la devolución del mismo y el reintegro del importe abonado.
0: Uh-huh. Que muchas veces que también, y por lo menos a mí me ha pasado, ¿no? Que llego a por una de esas situaciones y me dicen, no, es que no te podemos devolver el dinero, es un bono por el mismo importe. Y a mí, por ejemplo, no me habían informado.
1: Pues ahí, en ese caso, es distinto a los que hemos visto aquí, porque es otra prerrogativa que tienen los establecimientos de, entre comillas, atender a su clientela. En este caso, si el producto está bien, es decir, no tiene ningún problema, como hablábamos en la primera cuestión, el establecimiento no está obligado por ley a reintegrar el importe o a cambiársele por otro de similares características. Sin embargo, hay establecimientos en los cuales, pues ya digo, de cara al público o cliente, pues le establece la situación de entregar un vale por el importe que nosotros hemos abonado para que en un plazo determinado pues le consuman algún tipo de producto de ese establecimiento. Pero ya digo, esto se sucede cuando el producto está en perfectas condiciones y no tiene ningún tipo de tara ni defecto. Entonces ahí sí cabe, ya digo, la prerrogativa que tiene el establecimiento de ofrecer un vale comercial a efectos de tratar de convencer a su cliente pues que no tiene ningún problema en que devolverle el dinero a través de un vale para que lo gaste en otro tipo de producto si no esté de acuerdo. Insisto, siempre que ese producto que nosotros pretendemos devolver esté en perfectas condiciones y no tenga ningún tipo de defecto.
0: Uh-huh. Eso también es importante, que oye, tenemos que conocer cuáles son nuestras opciones, pero también tenemos que ser responsables con el producto que vamos a devolver.
1: Claro, por eso digo que hay muchos establecimientos que sí que establecen el sistema de vales, pero eso es porque nosotros devolvemos un producto que le hemos comprado y está en perfectas condiciones, no es que tenga algún tipo de problema, o no le hemos comprado a través de una compra a distancia, como comentábamos antes, o no tiene el establecimiento un cartel informativo o hace una publicidad de que en el caso de descontento de su cliente, pues devuelven el dinero o sustituyen el producto. Si no, si no se dan esas tres circunstancias que comentábamos al principio y que pretendemos devolver un producto en perfecto estado, el establecimiento no está obligado por ninguna normativa ni a devolverle el dinero ni a cambiarle el producto. Pero, ya digo, muchos establecimientos sí establecen el sistema de vales.
0: Hablando de esas devoluciones, de esos cambios, también enlazamos con la segunda cuestión, porque dice, he adquirido un producto rebajado por internet, ¿podré devolver el producto si no me convence?
1: Claro, aquí es lo que comentábamos, acabamos de comentar hace un poco. En este caso estamos comprando un producto a distancia y tenemos el derecho de desistimiento, que se llama, que tiene un plazo de 14 días desde que adquirimos ese producto para poder devolverle. Y aquí además podemos, el producto puede estar en perfectas condiciones y le podemos devolver, no tenemos que alegar nada. Pero esto es porque hemos comprado un artículo, un producto a distancia, es decir, no estamos presentes en el hecho de la compra, ni hemos visto ni hemos tocado el producto que nosotros hemos adquirido. Por eso es una situación distinta, como comentábamos antes, a lo que es una relación comercial personal entre cliente y establecimiento.
0: Eso cambia, desde luego, las condiciones de compra. Sí, claro, si estamos en una tienda, pues lo podemos ver, lo podemos palpar, lo podemos probar.
1: Claro. Eso sí, también, independientemente de eso, lo que comentábamos antes también vale para el tema de compra por internet. Si, por ejemplo, el producto tiene un defecto, pues se puede devolver. O si en internet nos están diciendo ya que le cambiamos el producto por esto, le devolvemos el dinero, esa publicidad también se puede hacer valer. Pero es que en la compra a distancia, digo, existe lo que se llama el derecho de desistimiento, que hemos comentado ya también en programas anteriores.
0: Exactamente, José Luis. Pues vamos a por otra pregunta, y además esta es interesante teniendo en cuenta que habrá mucha gente que esté organizando sus vacaciones, y entre los servicios que quieren tener en su destino, sobre todo si estamos hablando fuera de España, entra el servicio de teléfono móvil. ¿Es lo mismo un servicio en itinerancia que hacer una llamada internacional?
1: Esto se nos plantea cuando nos hacen reclamaciones, por ejemplo, a través de facturas de telefonía en relación que han estado el cliente en un país determinado y no se ha informado bien y ha utilizado el móvil pues a través en otro país, llamando, utilizando internet y demás, y la factura engorda mucho. Entonces aquí siempre nosotros informamos sobre la diferencia que hay cuando los servicios son en itinerancia o cuando es una llamada internacional. Y la diferencia está que la itinerancia es cuando nosotros utilizamos nuestro móvil en otro país que no es el nuestro, donde estamos domiciliados. En ese país pues tienen sus condiciones, y si no nos informamos antes en la compañía de servicios de telecomunicaciones que tengamos para decirles, oiga, voy a viajar a determinado país, tal, ¿qué es lo que tengo que hacer? Pues la mayoría aparte de fuera de la Unión Europea, la mayoría de compañías pues pueden tener una especie de, llamémosle, bonos especiales y demás, a efectos de que no nos salga pues una factura muy cara. Sin embargo, las llamadas internacionales son aquellas que hacemos desde nuestro país y llamamos a otro país ajeno al nuestro. Quiero decir, la ubicación nuestra es la que va a determinar si estamos en itinerancia o si estamos haciendo una llamada internacional. Y las llamadas internacionales también, dentro de las condiciones que nosotros tenemos en el contrato con nuestra compañía de telecomunicaciones, establecerá qué coste tenemos si estamos dentro de la Unión Europea o países asociados o países que no tienen ningún tipo de convenio con la Unión Europea, y ahí sabremos y no nos llevaremos sorpresas sobre los costes que podemos tener en este tipo de servicios. Insisto, la diferencia está en la ubicación de nuestro teléfono, porque muchas veces estamos, y se han dado muchos casos, en las provincias que están limítrofes, con, por ejemplo, con Portugal, y resulta que ha saltado cuando hemos llamado la llamada desde Portugal en vez de la que estamos haciendo desde España. Eso es una reclamación y hay que justificar, oiga, nosotros estábamos en España y estamos haciendo una llamada internacional, no estábamos en Portugal utilizando los servicios de nuestro teléfono y era un servicio en itinerancia. Ahí es donde se dan algún tipo de problemática.
0: Uh-huh. O sea, tenemos que saber de el país en el que estamos y el servicio que estamos utilizando.
1: Y luego dónde queremos ir, si queremos ir a otro país o bien a qué país queremos llamar.
0: Claro, porque eso también cambiará a Unión Europea o fuera de ella.
1: Totalmente, totalmente. La Unión Europea tiene unas regulaciones concretas para los países miembros y luego ya los países externos, pues por ejemplo, llamar a Australia, llamar a Japón, pues tienen otro tipo de precios a la hora de utilizar estos servicios.
0: Uh-huh. Bueno, pues atentos.
1: Generalmente nuestra compañía nos va a dar toda la información correspondiente a qué costes tenemos y qué, entre comillas, promociones tenemos si vamos a determinados países.
0: Uh-huh. Hay que informarse antes de salir, desde luego. Nos, como has dicho, José Luis, pues nos informan desde nuestra compañía telefónica. Y la última pregunta, José Luis, dice así: he comprado un repuesto de encimera de inducción y lo he instalado yo mismo, pero a la semana el vidrio se ha roto. ¿Puedo reclamarle al vendedor?
1: Vamos a ver, en principio, todos los bienes de consumo, como también hemos comentado ya a lo largo de los programas, tienen 3 años de garantía para los defectos de fabricación. En este caso, lo que habría que dilucidar es que el problema que ha tenido el vidrio es porque nosotros hemos, entre comillas, metido la pata a la hora de la instalación o porque era un defecto de fábrica. Si nosotros hemos metido la pata a la hora de la instalación, no tiene ninguna cobertura de garantía, y si llamamos al servicio técnico para que lo vea y nos dice, oiga, esto no tiene defecto de fabricación, sino que quien lo haya instalado, lo ha instalado defectuosamente y ha producido esta rotura. Ahí tenemos que tener en cuenta que el servicio técnico, si le llamamos, nos puede cobrar por la elaboración del presupuesto, si es que le hemos llamado para que nos diga qué sucede. Entonces tenemos que diferenciar. Si nosotros lo hemos instalado de una manera incorrecta y se ha producido ese defecto, esa rotura en el cristal, no tiene ningún tipo de cobertura y tendríamos que pagar la reparación que corresponda. Sin embargo, si nos dicen, oiga, pues sí, este es un cristal que es un defecto de fábrica porque no tiene nada que ver con la instalación y demás. Entonces ahí podríamos hacer uso de la garantía de 3 años a efectos de que se nos repare gratuitamente la rotura o se nos sustituya. Y luego hay otra situación que también se da en la práctica, en los cuales si esto no nos resulta, entre comillas, factible, pues muchas veces los seguros de hogar cubren este tipo de situaciones y se hacen cargo de la sustitución de la placa en el sentido de la rotura del cristal. Pero vamos, no quiere decir que siempre sea así.
0: Uh-huh. Depende de situaciones.
1: Depende exactamente del seguro que tengamos y de cómo lo vean. Pero ya digo, si nosotros hemos metido la pata o quien nos la haya instalado y se ha roto el cristal por eso, pues ahí no tenemos ningún tipo de cobertura. Ajá. Si lo hubiese hecho el servicio técnico, entonces sí.
0: Ya.
1: Entre comillas, habría instalado mal, en este caso, la encimera.
0: Sí, eso, responsabilidad de otro. Entonces, ¿qué hacemos en situaciones así? ¿Vamos de manitas o mejor servicio técnico?
1: Lo mejor, para evitar cualquier problema, porque ya digo que mucha gente, hay determinados que dicen, va, esto lo instalo yo tal, y bueno, y luego le sale bien en el sentido de que si se ha roto, ha dado parte al seguro y el seguro pues se lo ha cubierto y le dice, pues cambiamos la placa y ya está. Pero legalmente, ya digo, hay problemas a la hora de sacar adelante esto porque es difícil que nos digan, oiga, no, mire, es que este cristal se ha roto porque tenía un defecto de fabricación. Cuando nos están diciendo, no, mire, es que cuando se ha instalado, en vez de instalar de esta manera, se ha puesto de esta otra, ha hecho una fuerza, lo que sea, y ha producido pues el que el cristal se haya rajado. Uh-huh. Ya digo, es muy complicado el tema de comprobar las dos situaciones. Por eso nosotros siempre aconsejamos que sean los servicios técnicos los que lo instalen y en el caso de que haya algún problema tenemos todas las garantías.
0: Claro, efectivamente. Bueno, pues a ver si para próximas compras también nuestros oyentes lo tienen en cuenta. José Luis Picado, técnico de la Unión de Consumidores de Castilla y León. Buena semana, muchas gracias.
1: Bienvenido a todos y a los oyentes. Hasta la próxima.
0: Adiós, gracias.
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0: Seguimos en directo en Vive Valladolid a través de la 99.9 o de viveradio.es. Ya sabéis que nos encontramos hoy en esa estación depuradora de aguas residuales de Valladolid, conociendo a Acuaval, todo su servicio de gestión integral del agua. Y nos acompaña ya Alejandro García Pellitero, presidente de Acuaval y concejal de Medio Ambiente del Ayuntamiento de Valladolid. Buenos días.
9: Hola, buenos días.
0: Bueno, importante y estamos aprendiendo mucho, la verdad, sobre todo esa gestión del agua está resultando muy interesante, pero claro, comentábamos al principio del programa, el papel de los vallesoletanos también es importante, que nosotros seamos responsables, que estemos concienciados con el medio ambiente, también favorece un trabajo como este, ¿no?
9: Sí, bueno, en primer lugar, bienvenidos y gracias por haberos acercado hoy a hacer el programa desde esta estación depuradora de la ciudad de Valladolid, una estación que ha cumplido 25 años y que sin ella, pues Valladolid no sería ni tendría la salubridad que tenemos. Como bien dices, pues una parte importante es mantener en buen estado esas redes de saneamiento para que pues todo el agua sucia pueda llegar hasta aquí y la podamos tratar, pero por otro lado, el ciudadano, los vecinos y vecinas de la ciudad, tenemos también que poner nuestra gotita de agua. No vamos a decir el granito de arena, vamos a utilizar...
0: Luego hay que depurarlo, en la arena hay que depurarla.
9: ¿Por qué? Porque las condiciones también de lo que vertemos a la red de saneamiento, pues cambian mucho los trabajos que se tienen que desarrollar en esta estación depuradora. ¿Por qué lo digo? Pues porque pequeños gestos como no tirar el aceite por el fregadero, por ejemplo, ayuda mucho luego al tratamiento del agua aquí en la planta. O uno de los mayores problemas que tenemos en el tratamiento del agua sucia son las toallitas húmedas. Esas toallitas que no se deben tirar por el inodoro y que es lo primero que se retira. O sea, cuando llega el agua al pozo de llegada de esta depuradora, se han instalado un sistema como unos rastrillos que sacan ya del agua esa primera parte de residuos, tangibles, sólidos, y que en su mayoría son esas toallitas húmedas. O sea, con esos dos pequeños gestos que podemos hacer cualquier día de la semana en nuestra casa, ya mejoraríamos bastante y reduciríamos un poco la huella también de los impropios que trae el agua hasta esta depuradora.
0: Bueno, un servicio fundamental y que está a nuestro alrededor, incluso sin ser conscientes de ello. Hablábamos de esa red de abastecimiento, esa red de saneamiento en nuestro día a día entre el agua es fundamental para nuestra vida. Y hablábamos también de esa repercusión en el medio ambiente. Lo hacíamos con ese vertido al río Pisuerga, por parte de, además, legislación de Confederación Hidrográfica del Duero, pero claro, va mucho más allá. Por ejemplo, como concejalía de medio ambiente, aparte de este servicio de agua, entran parques, entran jardines, un uso óptimo del agua, de los recursos y de mantener el medio ambiente en correctas condiciones, porque es fundamental para los vecinos, eso está estudiado, ¿no? Cuanto más verde es la ciudad, mejor es nuestra salud.
9: Sí, además, bueno, más que ya no dentro de nuestra concejalía, las diferentes áreas, digamos que es un tema transversal del ayuntamiento. Por eso creamos una marca para todo lo relacionado con el medio ambiente y la sostenibilidad, que es Global, con VALL al final, o sea, digamos que hemos jugado también ahí con esa palabra, donde están integradas pues no solo las políticas medioambientales, pero también de energía, la red de calor sostenible que se está desplegando por nuestra ciudad, todo el tema de movilidad eléctrica, Vicky, carriles bici, viviendas también para jóvenes. O sea, tenemos una serie de acciones a lo largo de rehabilitación energética de edificios, también se hacen planes de descarbonización para empresas. O sea, todo eso es lo que está ayudando pues a mejorar y hacer de Valladolid una ciudad más sostenible y también cumplir con ese objetivo del sello Misión, que al ser una de las 100 ciudades elegidas por la Comisión Europea para ser climáticamente neutras en el año 2030, pues se están desplegando todas esas acciones a lo largo de como digo, de todas las diferentes concejalías del ayuntamiento y no solo de la de medio ambiente.
0: Ya que nos hemos acercado a los parques y jardines, ya que estamos ahí sentados en un banco a la sombra de esos árboles, uno de los temas de actualidad de los últimos días es el tema de las fuentes, algunas de las fuentes que no funcionaban de forma correcta. Es un trabajo que se está llevando a cabo en la actualidad, ¿no? La mejora sobre todo en esta época de verano.
9: Sí, Valladolid dispone de una amplia red de fuentes de agua potable, más de 320 fuentes a lo largo y ancho de toda nuestra ciudad, de esos parques, de esas avenidas, de las calles. Se están instalando 12 nuevas fuentes en estos meses, que pues recogiendo las peticiones de muchos de los vecinos donde detectan un espacio. Casi todos ellos tienen que ver con zonas que se han instalado nuevos aparatos biosaludables o zonas deportivas. Entonces, ahí hemos detectado esa falta de agua para refrescarte cuando haces ejercicio y se están instalando esas fuentes, pero también hay que decir que tenemos problemas de funcionamiento, no porque no funcionen las fuentes, sino porque muchas veces están vandalizadas y el mal funcionamiento o esas roturas son ajenas al día a día o al trabajo de la entidad, porque Acuaval mantiene esas fuentes, pero claro, le supone un esfuerzo muy grande, tanto de recursos personales como recursos económicos a lo largo del año, para que todas las fuentes funcionen. Y lo que digo, el 90% de las veces es por vandalismo, pues por esas personas incívicas, pues que dan patadas, arrancan las fuentes, doblan los grifos y hacen que, claro, luego veamos pues esas críticas, pero que al final no es culpa de los trabajadores de Acuaval, que ponen todo su empeño y todo su trabajo para que estén al día y funcionen lo mejor posible.
0: Actos totalmente incomprensibles que se llevan a cabo. También se van a mejorar, ¿no?, ese sistema de fuentes para optimizar precisamente el uso del agua.
9: Sí, una de las críticas que yo tampoco entiendo, porque se ha mejorado también ese aspecto, como voy a explicar ahora, es la puesta en funcionamiento de las fuentes. Actualmente el sistema de fuentes de agua potable pues necesita ser cerrado durante la época de invierno para, con las bajas temperaturas, evitar congelamiento del agua dentro de la estructura de la fuente y roturas que se verían a la temporada siguiente cuando se ponen de nuevo en marcha. Pues para ello, durante este año también 2026, se están cambiando todos los pulsadores que hay en las fuentes, el grifo con pulsador, sí. Se está transformando en un sistema de pie, donde el agua va a quedar siempre bajo tierra. Y con esto, ¿qué vamos a hacer? Pues dos cosas: evitar ese congelamiento, esas roturas, y también vamos a mejorar en el servicio a nuestros ciudadanos, permitiéndonos tenerlas encendidas los 12 meses del año. No tendríamos que cerrarlas porque ya no tendríamos agua en la estructura de la fuente y de esa manera pues están disponibles siempre. Y con eso también, pues lo que decía, hemos mejorado en ese cierre y apertura. La apertura de fuentes se está adelantando. Cada año lo hemos adelantado pues un poco más, pues en previsión pues de la llegada del calor, pues ya no en los meses de julio y agosto, que eran los habituales en nuestra ciudad, sino ya estamos viendo en el mes de mayo, que hemos tenido unas temperaturas bastante altas, y ahora en junio se están manteniendo, y por ello ya desde principios del mes de abril ya estábamos trabajando en la apertura de esas fuentes, que con el gran número de fuentes que tenemos no se realiza de la noche a la mañana, y que, como digo, pues a partir del año que viene se va a ver muy mejorado porque van a estar disponibles todo el año.
0: Uh-huh. A lo largo de la semana nosotros también lanzamos un consejo a todos nuestros oyentes, lo hacemos los viernes, y hemos hablado de medidas de todo tipo, de mantenimiento de los grifos cada uno en sus domicilios, de controlar bien la limpieza de la cal, de las toallitas, por supuesto, protagonistas y enemigas estrella. También hemos hablado de desechos, de las fugas, de controlar las facturas en nuestra casa y decir, oye, aquí me salta el ojo que tengo un problema. Todas esas medidas al final suman, ayudan económicamente a cada uno en sus casas, y también lo hace a nivel general para la ciudad, ¿no?
9: Claro, es lo que el ejemplo que poníamos antes, esos dos pequeños gestos de verter aceite por un fregadero o las toallitas en los inodoros, pues el resto de medidas que al final es hacer un seguimiento, porque cuando nos llega una factura un poco desmedida de luz, rápido miramos a ver qué electrodoméstico o qué hemos hecho en casa, sí, para que suba. Pues con el agua es parecido. ¿Por qué? Porque cuando tenemos un consumo extensivo, muchos vecinos llaman diciendo, tengo el contador estropeado. Pues precisamente cuando un contador de agua se estropea, cuenta menos agua.
0: No, o sea, más.
9: No cuenta más. ¿Por qué? Porque la hélice por donde pasa el agua para contar se frena y se para. Entonces, por eso, cuando un vecino vea que tiene una factura elevada de agua, el problema no es el contador, es dentro de su casa que tiene alguna fuga y la tiene que buscar y detectar. Entonces, también eso, hacer un consumo responsable del agua es importante, porque aunque tenemos la suerte que llevamos muchos años, creo que desde 2017, que no ha habido ninguna sequía ni ninguna restricción de agua en nuestra ciudad, pues bueno, siempre pedimos esa responsabilidad y ese consumo o ese uso, porque el consumo no lo vamos a limitar, pero sí ese uso responsable en el riego de jardines, llenado de piscinas o pues lavando los vehículos, pues que siempre tengamos y utilicemos el agua de la manera más responsable posible.
0: Uh-huh. Invitamos desde aquí a que consulten la página de Aquaval, ahí están todos esos consejos para casi ir tachando uno por uno e ir viendo lo que realizan nuestros oyentes en sus casas de forma correcta. Pues la verdad es que esta época del año es importante, esas altas temperaturas hacen que sea importante ese servicio de agua.
9: Sí, y bueno, y también para ir terminando, pues decir a todos los oyentes que cuando vean un problema, cuando vean algo roto, algo que no funciona, lo más rápido y más eficiente es llamar al teléfono gratuito de averías de Aquaval. Uh-huh. Porque muchas veces se ponen redes sociales o digamos que no son los canales adecuados. Y claro, tenemos una plantilla muy amplia de trabajadores que están día a día en la calle realizando sus labores, pero no vemos todas las deficiencias que hay en la red. Por eso agradeceríamos pues también ese contacto o a través del correo electrónico o el 010, incluso en el 010. Uh-huh. ¿Por qué? Porque llegan mucho antes esos avisos al servicio y les podemos solucionar también con mucha más eficacia.
0: Uh-huh. 24 horas, 365 días del año. Pues Alejandro García Pellitero, presidente de Aquaval y concejal de Medio Ambiente del Ayuntamiento de Valladolid, muchísimas gracias por acompañarnos en este lunes. Gracias.
9: A vosotros, buen como día. He dicho antes, por venir y acompañarnos en esta depuradora. Gracias.
0: Gracias.

0: Estamos a 25 minutos de llegar a las 12 del mediodía y decíamos que íbamos a conocer el recorrido por esta estación depuradora de aguas residuales que había hecho nuestro compañero Alberto Sánchez Casado. Así que nos vamos con él.
1: Muy buenos días. Con motivo del Día Mundial del Medio Ambiente, resulta fundamental reflexionar sobre la importancia del agua y del correcto tratamiento de las aguas residuales para proteger nuestros ecosistemas. Por ello, hemos querido conocer cómo funciona la Estación Depuradora de Aguas Residuales, el EDAR, de Valladolid. Una instalación que desempeña un papel esencial en este proceso, ya que se encarga de limpiar el agua utilizada en hogares, industrias y calles antes de devolverla al río Pisuerga. Gracias a diferentes procesos físicos, químicos y biológicos, la depuradora contribuye a reducir la contaminación y a preservar también un recurso tan y tan valioso como es el agua. La estación es capaz de tratar diariamente, unos 130.000 metros cúbicos de agua. En esta instalación se reproducen de forma intensiva y acelerada los procesos naturales de autodepuración que tienen lugar en los ríos, permitiendo limpiar así grandes cantidades de agua en menos tiempo y en menor espacio. Además, la depuradora contribuye a la producción de energía sostenible. Aproximadamente la mitad de la materia orgánica extraída durante el tratamiento se transforma en biogás, utilizado como combustible en un sistema de cogeneración que produce energía térmica y también eléctrica. Para conocer cómo es el funcionamiento desde dentro y el proceso estructurado, vamos a escuchar a nuestra guía, Beatriz Escudero.
2: Vamos a arrancar, también deciros, tiene, digamos, tres partes: el pretratamiento, tratamiento primario y tratamiento secundario. Hay instalaciones que llegan a tener un tratamiento terciario. ¿Qué haríamos en ese tratamiento? Básicamente desinfectar el agua. Ya vais a ver que la calidad de agua o la, digamos, la cualidad, vamos a mirarla, ¿vale? A observarla. Y lo que está entrando frente a lo que está saliendo no tiene nada que ver, pero este agua sigue estando cargada de microorganismos patógenos. Entonces, hay instalaciones en las que se añade ese tercer tratamiento, el tratamiento terciario, pero si realmente lo vas a devolver al río, como es el caso, no tiene sentido de echar cloro para desinfectar, porque también estarías matando los bichos que te encontrarías en el río o que te encontrases. Como os he dicho antes, realmente lo que sucede aquí es que, de forma concentrada en una instalación industrial, lo que vamos a hacer es imitar lo que hace un río de manera natural. Los ríos tienen una cosa que es la capacidad de autodepuración, y mediante tratamientos físicos, químicos y biológicos, ellos mismos van a ir deshaciéndose de esa materia extraña que le llega en forma de vertido de las ciudades, de todos los lugares. Lo que pasa es que, claro, no es lo mismo deshacerte, digamos, del agua residual que viene de cuatro personas que de 400.000. No tiene nada que ver. Entonces, pues si lo podemos ayudar, le podemos ayudar de manera previa y devolver un agua de mayor calidad, el propio río va a seguir encargándose de ella.
1: Ya conocemos cuáles son los pasos principales del proceso. Ahora lo vamos a detallar como si estuviéramos dentro de la propia visita. El primer paso comienza en el pozo de llegada, donde se recogen las aguas residuales y pluviales de la ciudad. Desde allí, el agua es impulsada hacia las distintas fases de tratamiento mediante bombas y canales. En primer lugar, hay que decir que se eliminan los residuos sólidos más grandes, como los plásticos, las toallitas, mediante sistemas de desbaste y rejillas mecánicas. Cuando las lluvias son más intensas, nos explican que parte del agua se almacena temporalmente en los tanques de tormentas para evitar sobrecargar la planta. Durante todo el proceso se realizan controles exhaustivos y análisis diarios para garantizar que la instalación funciona correctamente. Dentro de ese proceso se puede ver las consecuencias de tirar basuras de forma inadecuada e irresponsable, por lo que realmente tenemos que valorar la importancia de la responsabilidad ciudadana, algo que está dentro de cada persona, especialmente evitando tirar toallitas, aceites y otros residuos al desagüe, ya que, según insisten desde la propia planta, dificultan enormemente la depuración del agua y generan graves problemas ambientales. Vamos a escuchar cómo en la visita Beatriz, nuestra guía, explica a los visitantes ese proceso de llegada del agua.
2: Bueno, aquí veis el agua, esto es lo que está entrando, ¿vale? Esta es la calidad del agua, digamos, que está entrando. Ya veis que no se suelen ver sólidos muy grandes porque los hemos parado o bien en el pozo de llegada o bien en este primer desbaste. Y esto va a pasar a este edificio donde hay otros dos desbastes de menor calibre cada uno, o sea, digamos, unas rejillas más pequeñas cada vez en las que va reteniéndose. Siguen colándose, sí, sí, efectivamente, y de hecho siguen colándose, ya las habéis visto que se acaban quedando en el tanque.
3: Este es el agua que viene directamente del colector, ¿no?
2: Este es el agua del colector, este es el agua que llega de Valladolid, Valladolid y el Alfoz, un poco.
4: Y aunque filtre, se cuela.
2: Y aunque filtre, se sigue colando, ya lo veis, mira, hay una toallita entera. Y sí que se sigue colando, porque puede pasar en medio sin haberse quedado retenida. Pero, claro. Pero aún así, bueno, después de todos los tres desbastes que hay, ya sí que veréis que a partir de ahí ya no vemos más sólidos, digamos, ¿vale? Vamos a la última parte del tratamiento, del pretratamiento. La última parte donde va a oler peor, prácticamente. ¿Por qué? Porque es la última parte donde estamos quitando lo grueso, ¿vale? Este es el desarenado desengrasado. ¿Qué hacemos aquí? Lo metemos en estos canales, el agua, y dejamos que repose un tiempo. Y a la vez se inyecta aire, de manera que se intenta flotar todo lo más posible las grasas. Y luego hay dos rasquetas, una de superficie y una de fondo. Esas rasquetas lo que hacen es entrar la primera en el agua, como cuando desgrasamos la sopa, solo que una grasa un poco menos agradable, ¿vale? Pues lo que hacemos es meter un poquito en el agua y empujar, veis ahí al final, una rampa y por allí se recogería la grasa, unos contenedores que van para allá. ¿Eh? Esta está volviendo hacia atrás. Acaba de llevárselo. Entonces, veis que se vuelve a acumular aquí delante, lo vamos viendo. ¿Vale? Y por otro lado, al dejar reposar el agua, digamos, las arenas, el concepto de arenas, como la arena que podemos arrastrar realmente del lavado de las ciudades, o partículas más con peso, con entidad, digamos, se irían al fondo y también se recogen con una rasqueta de fondo. O sea, y siempre hay más de una unidad de cada cosa. De manera que si, por lo que sea, este desarenador, desengrasador, necesita ser reparado o cualquier cosa, siempre podemos seguir funcionando con los otros. No dejamos de tener alternativa, ¿vale? ¿Qué es esta grasa? Vale. Pensad en una cosa, ¿de dónde puede venir esta grasa? De lo que tiramos, por la latita de atún que abrimos y vaciamos aquí, el restito de ensalada que quedaba por ahí. Entonces, claro, pensad, todos sabemos que el agua y el aceite no se mezclan, el aceite se queda por arriba y el agua queda por abajo. Aquí lo estamos retirando lo más que podemos, siempre van a pasar. Pero pensad que este agua no parase aquí, ¿vale? ¿Qué sucedería? Que estaríamos lanzando aceites al entorno natural. ¿Qué sucede con esos aceites? Que cuando haya una zona donde el agua esté más apaciguada, que puede ser un embalse, un lago o cualquier otra, un meandro, por ejemplo, ahí se iría acumulando el aceite en la superficie. ¿Y qué hace? Es como si le estuviéramos poniendo un plástico al agua. El agua y el aire intercambian oxígeno y los seres vivos que viven en el agua también necesitan oxígeno. Si yo impermeabilizo el agua y no dejo que pase el oxígeno, lo que estoy generando son anoxias, estoy generando ambientes sin oxígeno y la vida moriría. Entonces es importante que seamos conscientes. Yo siempre digo que, aunque nos parezca una tontería, más allá de, por supuesto, más allá de no tirar la lata o el aceite del resto de atún, tampoco tenemos que tirar las lentejas que se nos han puesto malas por el váter ni nada de eso. Lo que deberíamos de hacer siempre es guardarlo en una bolsita, ahora que tenemos además, bueno, en Valladolid es de hace muchísimo tiempo, tenemos la recogida de orgánico, esa bolsita la tienes que tirar al orgánico. Si lo metes en una bolsa de estas compostables, lo tiras al orgánico. Y es verdad, la gente, jo, pero es que chorrea, pero es que no sé qué, yo lo que tengo es un cubito sellado, y entonces yo con eso directamente vuelco al contenedor que va, o sea, va dentro de la bolsa, claro, porque a nivel industrial no es lo mismo si tienes una compostadora en casa que tirarlo al contenedor marrón. Pero lo que deberíamos de hacer sería eso, guardar todos esos restos de comida para intentar evitar que lleguen las grasas aquí.
1: Tras el pretratamiento, el agua continúa por distintas fases de depuración para eliminar la contaminación antes de devolverse al medio natural. En el desbaste se retiran residuos sólidos como los mencionados plásticos y las toallitas, mientras que los fangos aprovechan para generar el biogás y la energía para la planta. Después, el agua pasa por el tratamiento primario y secundario, donde mediante una decantación y la acción de las bacterias y los microorganismos, se eliminan grasas, materia orgánica, nitrógeno y fósforo. Finalmente, en los decantadores secundarios se separan los microorganismos del agua, obteniendo un agua ya mucho más limpia y mucho más clara.
2: Esto es un decantador, los decantadores secundarios. Es otro tipo de decantador diferente y lo que tiene es este brazo mecánico que a media altura va empujando esa masa más concentrada, donde aquellas colonias de microorganismos que veíamos allí llegan aquí y poquito a poco, tienen muy poco peso, pero poquito a poco van a ir bajando al fondo. Más o menos a media altura, este brazo lo va empujando hasta un punto desde el cual se absorbe, se recoge y se reparte para recircular o al comienzo del tratamiento secundario o a fangos, ¿vale? Y por aquí está saliendo el agua ya decantada. Si os fijáis allí, seguimos viendo el agua oscura, pero en verdad vemos como que la masa, o sea, lo que le da la oscuridad, es que es complicado de entender, pero lo que le da la oscuridad, que son esos grumitos que yo decía, esas colonias de fango, de esas colonias de bacterias que conforman el fango, que están flotando por ahí y que todavía dan ese aspecto oscuro al agua, están más abajo, ¿vale? Poquito a poco están decantando. Se escapan algunas, por supuesto, las vemos aquí. No vamos a mandar el agua... De aquí no sale el agua lista para volver a llegar a las casas. Sale lista para volver al río y que el río siga su proceso de autodepuración. Pero algo que yo siempre digo es que penséis... que siempre nos cuentan, lo del ciclo del agua lo tenemos muy claro, ¿no? El ciclo del agua natural es el ciclo del agua, que si el agua llueve, que si la evotranspiración, la escorrentía superficial, que vienen los ríos, la subterránea, los acuíferos, pero a veces no somos conscientes de que esa misma agua que vemos en el entorno, en la naturaleza, es el agua que nosotros consumimos, que consumimos y que utilizamos, mejor o peor, ¿vale? Y este agua vuelve al ciclo natural. Y más abajo de este ciclo urbano que hemos tenido en la ciudad de Valladolid, en donde hemos potabilizado agua, la hemos distribuido por los hogares y los comercios, las industrias, se ha recolectado ese agua residual, se ha traído aquí, se ha limpiado. Aguas abajo, en el Pisuerga, va a haber otro municipio que capte este agua para ser potable, ¿vale? El propio río va a seguir haciendo su efecto. Pero tenemos que pensar... Eso, yo creo que si pensamos un poco solidariamente, de alguna manera entenderemos que lo suyo es que ni malgastemos el agua potable que ha costado producirla y que estamos en el momento en el que, lo típico que nos dicen de cierra el grifo, es que en el momento en el que te estás dejando el grifo abierto hay que visualizar que ese agua que sale por tu desagüe se está mezclando con el agua que baja del retrete de tu vecino de arriba y se está convirtiendo automáticamente, no hay dos canales, se mezcla y se convierte en agua residual inmediatamente.

0: continuará ese proceso natural de autodepuración. Aunque esta agua no es apta para el consumo humano directo, su calidad ya es mucho mayor que la del agua que entró inicialmente en la depuradora. Eso es fruto de todo este proceso. Un proceso que supone una gran reflexión sobre el ciclo urbano del agua y la importancia de hacer un uso responsable de este recurso. El agua que utilizamos en nuestras casas vuelve finalmente al medio natural y puede ser reutilizada aguas abajo por otras poblaciones. Por ello, desde la EDAR se insiste en la necesidad de no malgastar agua potable ni arrojar sustancias contaminantes al desagüe, ya que todo ello afecta directamente a la calidad del agua y al medio ambiente. Finalmente, el proceso acaba en la obra de salida. El agua es devuelto por una tubería al propio río Pisuerga. Un proceso que muchas veces llama la atención de los visitantes que acceden al recinto y que logra trasladar esa concienciación necesaria para que aprendamos a valorar un recurso tan fundamental como es el agua. Lo que podemos asegurar es que la idea con la que entras no tiene nada que ver con la visión que uno adquiere después de toda la visita.
1: Yo animo a la gente a que concerte cita para verla, merece la pena. Te vas con el chip cambiado, aquello que tú tiras no, dices, va, si total esto no es nada, y sales de aquí con la idea de que todo el trabajo que supone ese gesto tan tonto que lo hacemos por costumbre, nos metemos todos, no digamos que no lo hacemos, que sí lo hacemos, y entonces sales completamente cambiado de idea.
2: Te cambia el chip.
1: Totalmente.
3: No había visto nunca unas instalaciones como estas, que es mucho el trabajo que lleva el agua que se ensucia en toda la ciudad, no solo en esta y en esa, y que habría que hacer más concienciación a la gente de todo lo que se tira en las casas, en los servicios y en todo, para que el agua nos costase menos que lo que nos cuesta ahora.
4: Yo creo que este tipo de visitas que nos sirven para conocer cómo funciona nuestra ciudad son interesantes, porque lo que te ayudan es a tomar conciencia de la importancia que tiene el agua. Esto supone mucho esfuerzo, el depurar las aguas que utilizamos diariamente, y creo que debemos ser conscientes de eso, de que supone mucho esfuerzo y que tenemos también de alguna forma que contribuir a que funcione mejor, a no tirar restos que no son propios del agua.
2: A tomar conciencia.
4: Eso es. Yo creo que es lo que más, a mí por lo menos, es lo que más me sirve. Ya la vi hace muchos años y bueno, a mí me ayudó entonces, y creo que ahora es una forma de, bueno, pues de
2: de volver a ser consciente.
4: Eso es.
5: Bueno, pues que me ha parecido impresionante, ¿eh? Y creo que es una cosa que se tenía que divulgar más para que la gente nos concienciáramos del todo el proceso que hay que hacer para que el agua le podamos utilizar. Entonces, yo creo que esto había que divulgarlo, que viniéramos más gente a verlo y de esa forma, pues explicándonos, además con una guía muy buena, nos ha explicado todo el proceso y me ha encantado, ¿eh?
6: Pues nada, que hay que ser más consciente de cosas que se tiran al váter, el derroche del agua y esas cosas.
2: Uno igual no lo piensa hasta que ve todo el proceso que hay detrás.
6: Efectivamente, así es.
0: Visitas que ayudan a conocer de primera mano el proceso de tratamiento del agua y que, como nos cuenta la propia Beatriz, este tipo de iniciativas son muy importantes para que la gente conozca un desarrollo tan importante en el día a día de la ciudad y que normalmente no valoramos lo suficiente.
7: Pues eso me parece muy importante, la iniciativa, en este caso, esta iniciativa de Aquaval, en la que ofrece a todo el público, a todos los vallisoletanos y vallisoletanas, visitar pues las instalaciones en las que trata el agua, tanto para el agua potable que llega a los hogares como el agua residual que se trata aquí en la depuradora, porque creo que es muy visual. Veníamos hablándolo, cuando tú lo ves, como que hay algo que cambia. Cuando tú ves que, aunque en la toallita te ponga que la puedes tirar por el váter, ves aquí el monstruo de las toallitas y dices, ah, no, ya no más.
2: Igual te lo piensas más.
7: Lo piensas más y ya dejas de hacerlo realmente. es algo que llevamos haciendo a veces. Muchas veces el cambio de hábitos es muy complicado.

0: requiere, bueno, mucho tiempo el habituarse a un cambio de hábitos, pero creo que cuando se visualizan las cosas tal y como funcionan y eres consciente de que esto es parte de lo que tú haces en tu hogar, ¿no? Pues es un cambio de chip que ayuda a que ese cambio de hábitos se produzca. Así que nada, invitar a todo el mundo a poder venir a estas visitas que generalmente suelen celebrarlas en torno al Día Mundial del Agua y el Día Mundial del Medio Ambiente. Y eso, que merece la pena.
1: La visita a la EDAR de Valladolid permite, por lo tanto, comprender la importancia del tratamiento de las aguas residuales y del gran trabajo que existe detrás del cuidado del medio ambiente. Además, ayuda a concienciar sobre la necesidad de hacer un uso responsable del agua y evitar arrojar residuos contaminantes al desagüe, ya que pequeñas acciones cotidianas que todos tenemos en nuestro poder tienen un gran impacto en la conservación de los ríos y del entorno natural.
2: Pues muchas gracias, Alberto, por ese recorrido, el ciclo del agua en Valladolid, en esta estación depuradora de aguas residuales. Hacemos una pequeña pausa y ponemos fin a este Vive Valladolid aquí en Vive Radio.
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2: Pues estamos llegando a las 12 del mediodía. Hoy hemos estado y seguimos en esta estación depuradora de aguas residuales. Hemos conocido ese funcionamiento del ciclo integral del agua gestionado a nivel de Valladolid por Aquaval. Pero vamos, desde luego que importante, aunque conozcamos todo ese trabajo, que también nos hayamos quedado con esos mensajes de responsabilidad que tenemos que llevar a cabo cada día nosotros en nuestros hogares para cuidar al final todo este sistema que es de todos. Estamos cuidando el medio ambiente y estamos cuidando nuestra ciudad. Me despido ya, llegan las 12 del mediodía, os dejamos con la programación en Vive Radio, servicios informativos, Vive con Salud y Vive Castilla y León. Mañana regresamos puntuales a partir de las 8. Que tengáis un buen lunes, cuidaos y a vivir.

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1: Buenos días. El Papa León XIV ha pronunciado un discurso ante el Congreso de los Diputados, donde ha criticado la descalificación permanente del adversario y ha abogado por una justa delimitación del poder público. Ha invitado a los diputados a desarmar el lenguaje porque la firmeza, ha dicho, no exige desprecio. La discrepancia no conlleva humillación. Además, sin confundir el plano jurídico con el moral, ha abogado por una justa delimitación del poder público y por límites morales del poder. A su juicio, también la grandeza moral de una nación se manifiesta en su capacidad de proteger vidas que atraviesan mayor fragilidad. Toda vida humana, ha dicho León XIV, debe ser reconocida y custodiada desde su concepción hasta su ocaso natural en cada circunstancia de su existencia. El presidente del Gobierno, Pedro Sánchez, ha regalado un bonsái de olivo español de 13 años de edad al Papa León XIV durante el encuentro que ambos han mantenido en la Nunciatura Apostólica. A continuación, Sánchez ha asegurado que ambos coinciden en la defensa del valor de las migraciones. El olivo es un símbolo universal de paz, diálogo y entendimiento, unos valores compartidos por España y el Vaticano, señalan desde Moncloa. Más asuntos. El ministro español de Transportes, Óscar Puente, ha afirmado que las aerolíneas han trasladado al Gobierno que no prevén problemas de suministro de queroseno, aunque admite que sí podría haber un impacto en los precios en función de la evolución de la guerra en Oriente Medio. España cuenta con varias refinerías de queroseno y, por tanto, no depende tanto de eventuales perturbaciones vinculadas al cierre del estrecho. El precio de la vivienda se ha encarecido un 12,9% en el primer trimestre de 2026, encadenando 44 trimestres al alza y los cinco últimos con aumentos superiores al 12%. Las autoridades de la provincia iraní de Juzestán han confirmado un ataque del ejército israelí a su complejo petroquímico de Mahaz, que ha causado daños parciales. Además, Irán ha suspendido las operaciones en uno de sus aeropuertos de la capital hasta nuevo aviso tras el intercambio de ataques con Israel, una decisión que se produce después de que anoche el país persa cerrara el espacio aéreo en el oeste de su territorio. Ampliaremos estas y otras informaciones en próximos boletines. Continúan escuchando Vive Radio. Buenos días.
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3: Buenas tardes, bienvenidos a Vive con Salud. Es lunes 8 de junio. Regresamos con una nueva aventura de radio para hablar de estilos de vida saludables, de promoción de la salud, de prevención de la enfermedad y de cómo curarnos. En definitiva, de cómo querernos. A bordo de esta nave, en el control de los mandos, me acompaña mi mamá, nuestro técnico Carlos Monsalve. Hola, Carlos. Sin más, cuando quieras, despegamos.

0: Hoy nos vamos a acercar a los mapas experienciales que se están implantando ya en algunos hospitales de Castilla y León. Vamos a conocer cómo el Hospital Clínico Universitario trabaja en detectar áreas de mejora y también en avanzar hacia una atención más humana en todo lo que es el proceso quirúrgico, desde que el paciente entra en el hospital hasta que recibe el alta y se va a su casa. Abriremos además las puertas de nuestro laboratorio mensual, el Hugo Lab, con Hugo Gonzalo Benito, para seguir acercándonos al fascinante mundo de la ciencia. Hoy nos va a hablar de cómo el verano influye en nuestro cerebro. Por supuesto, vendrá nuestra boticaria de guardia, Ana Teresa Jodar, para seguir dándonos consejos de cómo cuidarnos este verano. Cocinaremos una semana más con Miguel Ángel Sanz, del espacio gastronómico Cocino Divino, y nuestro pediatra Mario Urbano resolverá las dudas de Marcos. Estoy bien loco, vamos a disfrutar. Todo, como siempre, con buena música y una nota de buen humor.
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0: Está con nosotros Marcos. Hola, muy buenas tardes.
1: Hola, buenas tardes, Sonia.
0: Bueno, te veo en plan vacaciones, ¿no?
1: Sí, es que ya yo estoy pensando solo en las vacaciones. El colegio ya como que me da un poco igual.
0: Bueno, todavía quedan unos días, ahí queda un poquito.
1: Ya, bueno.
0: ¿Y a ti qué es lo que más te gusta del verano, de las vacaciones?
1: Pues a mí lo que más me gusta del verano es hacer cosas solo, bajar a la piscina, quedar con mis amigos, mis primos, todo así un poco en general. Lo único que me molesta cuando mi madre me está mirando por el balcón cuando estoy en la piscina y todo eso. Mario, ¿tú crees que los padres sobreprotegen mucho a los niños en verano?
2: Hola, Marcos. Pues al final tus padres siempre te van a intentar proteger en cualquier momento, pero tienes que empezar a decirles que te dejen una cosa que se llama que es autonomía, que es poder hacer cosas por ti mismo y también tener la autonomía de poder pedir ayuda cuando creas que lo necesitas.
0: Mario, las vacaciones también son un buen momento, ¿no? Para trabajar esa autonomía, entre la autonomía, digo, de padre a hijo y de hijo a padre.
2: Sí, sin duda. En la final de las vacaciones pues, se tiene más tiempo. Durante el curso pues siempre vas con prisas al colegio, a llevar a los niños de un lado a otro. Al final, en verano, pues hay menos presión, puedes dejar más tiempo para vestirse solo, para preparar la mochila, para decidir qué ropa ponerse, para ver qué quiere hacer en el tiempo libre, en el día a día, incluso darle una responsabilidad en pequeñas tareas del hogar o del día a día.
0: Pequeñas tareas como poner la mesa, recogerla, ¿no? Ser un poco, doblar su ropa, colocarla, entiendo.
2: Claro, al final lo que nosotros conocemos por autonomía, o sea, ir haciendo cosas acorde a su edad, acorde también a su nivel intelectual y su edad, de recoger la mesa, de vestirse, de elegir la ropa, por ejemplo.
0: Porque al final, cuando hablamos de autonomía, Mario, ¿de qué estamos hablando?
2: Pues no hablamos solo de es que se tiene que apañar solo y ya está, sino es un proceso en el que hay que ir adquiriendo habilidades acorde a la edad del niño y siempre con un acompañamiento. Siempre el niño se puede estar vistiendo solo, pero tú estás ahí para ver que lo está haciendo bien y para ver que si pide ayuda sepa que estás ahí. Al final es eso, poder hacer las cosas por sí mismo, pero también pedir ayuda cuando necesite.
0: ¿Hasta qué punto los padres de hoy en día sobreprotegemos demasiado a nuestros niños?
2: Pues por norma general se tiende más a sobreproteger que a lo contrario. Muchas veces, aunque no lo creamos o no pensamos que estamos sobreprotegiendo, por ejemplo, si estamos haciendo eso, si evitamos que se frustren, les damos lo que quieren de una manera muy inmediata, evitamos que se equivoquen en cosas un poco banales, evitamos que pasen un poco de incomodidad o de que se le quite, al final así se le está quitando algunas oportunidades de aprendizaje. El niño se tiene que equivocar en ciertas cosas, se tiene que poner el zapato del revés si hay tiempo y decirle, mira, no, este es el derecho, este es el izquierdo, o se tiene que poner la camiseta del revés, o tiene que elegir una comida y que esa comida no le guste y darse cuenta de que se está equivocando.
0: Muchas veces hay veces, bueno, que pensamos, ¿no?, que a lo mejor lo mejor es mandarle un campamento, pero nuestro niño no quiere ir.
2: Claro, o sea, es algo habitual que los niños no quieran ir a los campamentos. Al final son muchos cambios a la vez. Al final el niño duerme fuera de casa, se separa de sus padres, convive con otros niños, con todo lo que eso supone. En ese campamento hay unas normas distintas. Al final todo esto puede generar una inseguridad y tampoco quiere decir que el niño no sea autónomo por no querer ir, sino que al final pues se siente inseguro en ese ambiente.
0: Vamos, que estamos hablando que al final la autonomía es algo que se construye en casa y que es paso a paso, que no se soluciona, ¿no?, con un campamento.
2: Claro, al final el campamento es una cosa más en la vida de los niños, pero al final la autonomía hay que construirla inicialmente en el hogar, como todas las cosas, y con seguridad y sin prisas.
0: Pues Mario, muchísimas gracias. Nos escuchamos el próximo lunes.
2: Pues muchísimas gracias a los dos y hasta la semana que viene.
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0: Y hoy abrimos de nuevo las puertas de nuestro pequeño laboratorio mensual, ese espacio, lo digo siempre, donde la ciencia baja a la Tierra y se convierte en una aliada para cuidarnos mejor. Y lo hacemos con nuestro científico, iba a decir el científico loco, que hay algún colaborador de este programa que le llama así, él o ella sabrá. Lo hacemos con Hugo Gonzalo Benito, que ya saben que es director en medicina doctor en medicina experimental, investigador, docente y divulgador. Muy buenas tardes, bienvenido.
1: Buenas tardes, Sonia, ¿qué tal estás?
0: Oye, que no te siente mal esto de,
1: no, para
0: de
1: nada.
0: Científico loco, ¿eh?
1: De hecho, a veces me defino yo así también, sí. O sea que estás, vamos, en línea total.
0: Bueno, cuéntanos qué nos traes para despedir, para cerrar la temporada.
1: Pues mira, para cerrarlo he querido traer una cosita que... pues que nos va a acompañar en este periodo que no nos vamos a ver y que ya estamos disfrutando, vamos a decir así.
0: El calorcito.
1: El calorcito, eso es. Hoy quiero romper una lanza a favor del calor, porque aunque nos pasemos, es verdad, medio verano ahí quejándonos, pues también tiene efectos muy beneficiosos para nuestra salud.
0: Nos pasamos medio año deseando que llegue y cuando llega, o sea, yo lo único que se me ocurre así, ventajas, beneficios, irte a la playita y una cañita, una cervecita,
1: muy bien,
0: ¿no? Por ejemplo.
1: muy bien, está muy bien pensado, pero vamos a empezar por otra cosita que creo que también habrás visto, que es, no sé si lo habrás experimentado incluso en ti misma, yo lo he experimentado, y es que en verano solemos estar un poquito de mejor humor.
0: Sí, bueno, sí que es verdad, en cuanto sale el primer rayo de sol, ¿no? Como que la gente está contenta, ¿no? Sale más.
1: Sí, eso es. Y es que tiene una explicación científica, porque la luz favorece la producción de la hormona de la felicidad.
0: De la dopamina.
1: Ahí casi muy bien jugado, pero no. La dopamina es la del placer, ¿vale? La de la felicidad es la serotonina, que es verdad que se parecen, ¿eh? Se puede confundir, pero no tiene nada que ver la felicidad con el placer.
0: Sí, porque muchas veces hay cosas que nos dan placer y nada de felicidad o viceversa, ¿no?
1: Eso es. Incluso pueden ser contrarias, ¿eh? Que lo que nos dé placer no tenga que darnos felicidad.
0: Y, Hugo, a ver, cuéntanos, ¿por qué el calor consigue que seamos más felices?
1: Mira, más que el calor es el sol, ¿vale? Tanto por la luz que emite, porque generamos más serotonina, sino por lo que hacemos también cuando hay luz y hay calorcito.
0: Pues que salimos más a la calle,
1: eso
0: a las terrazas, a la piscina, ¿no?
1: Eso es. Hacemos, en definitiva, pues más vida social, ¿no? Uh-huh. Y tener vida social también estimula la producción de esta hormona, de la serotonina.
0: O sea, que al final no es que haya una relación directa del calor con sentirse mejor.
1: No hay una relación directa, porque si te das cuenta, por lo menos yo que tengo la tensión baja, los que tenemos la tensión baja, a veces llegamos a un punto que nos apatata un montón.
0: Mucho.
1: No, sí, mucho. Y también cuando hay mucha gente también tampoco nos apetece mucho. O sea, que no es una relación directa. Hay un punto ahí, como digamos, óptimo.
0: ¿Y cuál es ese punto, ese límite?
1: Pues mira, se define como el máximo confort térmico, ¿vale? Y se sitúa entre los 20-24 grados. Es verdad que baja un poquito en invierno, sobre los 18-20, y aumenta en verano pues hasta los 26 o incluso 28, como en sitios aquí, como en Castilla y León, en los que no hay mucha humedad. Podemos aguantar hasta los 28.
0: Pues lo podemos vender como una de las ventajas de vivir en Castilla y León.
1: Hombre, una de tantas. Y también que refresca por la noche. Esa también es muy buena, que nos permite dormir mejor, claro, también.
0: Bueno, y volviendo un poco al calor, ¿qué otras cosas buenas tiene?
1: Mira, otra esencial es que regula nuestro metabolismo, ¿vale? El sol es importantísimo para la producción de la vitamina D.
0: O sea, que en los meses de invierno.
1: Efectivamente, esa misma. Y es que es así porque nuestro cuerpo necesita luz solar para poderla fabricar, ¿vale? La vitamina D es fundamental para los huesos, para los músculos, el sistema inmune o incluso también, como la serotonina, para el estado de ánimo.
0: O sea, que todo eso que influye en que cuando estemos bajo el sol estemos como más felices.
1: Eso,
0: ¿no?
1: Es, estar al sol con moderación, eso es. Es muy, muy recomendable.
0: Con moderación, y entiendo que esto siempre nos lo dice Ana como protección solar.
1: Sí. A ver cómo decirlo esto, sin meterme en un berenjenal.
0: Bueno, a ver,
1: ¿has oído la polémica esta que hay con el uso de las cremas solares?
0: Sí, el bulo este, ¿no?, de las redes para arriba y para abajo con
1: eso
0: la crema.
1: Sí, bueno, hay unas cosas que sí que son bulos, total, y otras que no lo son tanto. Entonces, en vez de sacar yo una conclusión, ¿qué te parece? Si les contamos un poco a los oyentes, lo que está demostrado,
0: vale,
1: lo que está en debate y lo que son directamente bulos. Y luego hay aquellos, pues que decidan.
0: Vale, pues me parece una buena opción de plantearlo.
1: Venga,
0: ¿no?
1: Vamos a ver, vale. a ver cómo sale.
0: Empezamos por lo demostrado.
1: Venga, vamos a empezar por lo demostrado. Y es que las cremas solares disminuyen las quemaduras y el riesgo de cáncer de piel. Eso es así. O sea, es impepinable, vamos, está súper demostrado. O sea, es así.
0: Una muy, muy buena razón, ¿no?, para utilizarlas.
1: Sí, efectivamente, totalmente de acuerdo. Es una de las buenas razones. Pero ahora pasemos a las cosas que están en debate científico, ¿vale? Y es que justo tiene que ver, por eso me ha venido así el tema, con la vitamina D. La historia es que las cremas solares bloquean los rayos del sol, ¿vale? Uh-huh. Pero acabamos de decir que los rayos del sol son necesarios para la producción de la vitamina D.
0: Vaya.
1: Y ahí tenemos el debate, en que si las cremas solares podrían limitar la producción de esa vitamina, la vitamina D, que tan importante es para nuestro cuerpo y para nuestro bienestar.
0: Entonces, ¿qué hacemos? ¿La ponemos? ¿Nos ponemos crema?
1: Mira,
0: ¿producimos vitamina D?
1: Yo estoy revisando los estudios que hay al respecto, los estudios científicos, y hay unos que dicen que sí y otros que no, ¿vale? Por ahora los que ganan es los que dicen que no influye, que no hay problema
0: no
1: en ponerse.
0: Nada.
1: Eso es. Pero ojo, no dice que sea porque no lo bloquee, sino porque no nos las damos como toca. Es por eso. Y los momentos que estamos sin protección solar son suficientes para producir toda la vitamina D que necesitamos.
0: O sea, o que si yo cojo el bote de crema y digo, voy a tomar el sol y me lo pongo concienzudamente, me cubro todo el cuerpo, ahí estaríamos bloqueando la entrada.
1: O sea, que te cubras y te lo vayas dando en como te dicen, cada el tiempo determinado que te dice que lo tienes que ir dando. Si fuese así y fuésemos estrictos, sí que podría reducir la producción de la vitamina D. Pero yo creo que la lectura tiene que ser esta. Hay que darse crema, pero no obsesionarse mucho, ¿vale? No sé cómo va a quedar esto.
0: Pero... No, bueno, al final es importante darse crema, es bueno el sol, pero bueno, ni exponerse, ¿no? Y esto Ana siempre lo repite, ni en las horas centrales del día.
1: Obviamente.
0: ¿Vale?
1: Obviamente.
0: Y bueno, pues hacerlo todo con cierta normalidad, ¿no? En cabeza.
1: Eso es. También otro debate que hay, y eso lo vamos a ver luego también cuando te comente cuáles son los bulos, porque ahí sí que lo vamos a ver. Pero antes de pasar a esto, vamos a otro debate que hay, ya no es que sea... si produce o no la vitamina D, sino que los compuestos que tenga, claro, son bastante
0: artificiales. ¿Cómo decir?
1: Artificiales. La inmensa mayoría los hay naturales, también los hay naturales. Y esos compuestos, claro, nos los damos en la piel y teóricamente se quedan ahí. El problema es que se ha visto que entran, ¿no? Entran dentro de nuestro organismo, o sea, se han encontrado tanto en sangre como en orina, y está, pues, en estudio qué es lo que está pasando con esos compuestos, ¿no?, que están dentro de nuestro organismo.
0: ¿Qué dicen, Hugo, esos estudios?
1: Pues por ahora, en lo que he estado yo mirando, no hay nada concluyente, ¿vale? Unos dicen que sí, que pueden ser disruptores endocrinos, y que podrían influir, y otros dicen que no. Es verdad que todavía no hay nada, no podemos decir nada con certeza. Está en este debate. Por ahora ganan los que no, aquí también, ¿eh?
0: Bueno, pues por lo menos nos va a hacer reflexionar, ¿no?
1: Sí, también hay que tener en cuenta que ya no solo lo que nos pase a nosotros, sino también, claro, nos damos la crema y nos metemos al agua. Esa crema, aunque nos diga waterproof y todo esto, siempre se va a quedar algo en el agua. Y aquí está otro de los debates, que no es que sea solo perjudicial para nosotros, sino pues para la fauna y la flora marina, ya que se han encontrado estos restos en tortugas, en peces, algas, los corales son muy susceptibles.
0: Bueno, entiendo que estamos hablando de grandes cantidades, ¿no?
1: Grandes
0: de
1: cantidades, que... es verdad, pero hay playas que son así paradisíacas, que va mucha gente, la gentrificación, ¿no?, de las playas, si esto puede hacer eso. Es verdad que está sobre debate, hay algunas playas que se han prohibido, incluso. Está sobre debate, no se sabe muy bien el efecto, imagínate si no lo sabemos sobre nosotros. Menos todavía lo sabemos sobre esos animales, o sea, no hay nada realmente científico que demuestre que realmente es un problema, pero bueno, reflexionemos sobre ello.
0: Y reflexionamos sobre ello, y es fenomenal, pero igual también deberíamos reflexionar más sobre, ¿no?, lo que nos creemos así, sobre esos bulos que...
1: Totalmente de acuerdo. Y es que realmente sobre lo que no hay que reflexionar, y aquí nos tenemos que poner, ¿verdad?, directos, es sobre los bulos en las redes sociales. Es que desde que si es un negocio de las farmacéuticas, que si las cremas solares no previenen el cáncer, e incluso he oído yo que si son las propias cremas solares las que lo provocan, ya que como antes la gente no se ponía crema, no había tantos melanomas, y ahora que sí que nos la ponemos hay más cáncer de piel, que es que esto...
0: Bueno, también antes la gente no iba a las playas y se tiraba 6 horas, ¿no?
1: Efectivamente, claro, la gente que lo hacía, es que me parecía como un argumento muy, muy zafio, es que la gente que lo hacía antes iba pues progresivamente... O sea, o se estaba exponiendo progresivamente al sol, o es gente que trabajaba en la intemperie, vamos, en el campo, y entonces se iban exponiendo gradualmente, no como nosotros que salimos de la cueva, vamos, de la cueva de la oficina, y nos ponemos en pleno agosto directamente al sol. Pues claro, normal que haya ahí problemas.
0: Y más allá de todo esto que nos has contado, ¿qué efectos tiene más el calor sobre nosotros?
1: Pues mira, una cosa que seguro que también has visto, y es que el calor ayuda a relajar los músculos y las articulaciones. Uh-huh. El calor favorece la dilatación de los vasos sanguíneos, ¿no? Las venas, las arterias, todo esto. Y entonces, al estar más laxo, reduce la rigidez, y con ello se reduce el dolor y mejora mucho la circulación. Por eso también, si te das cuenta, cuando nos duele algo nos ponemos calorcito, ¿sabes?
0: Bueno, ¿y alguna última puntualización?
1: Mira, la última, que lo he dejado la traca para el final, que igual no te resulta tan agradable, pero es que realmente tengo que hablar de ello porque es una maravilla biológica. ¿Vale?
0: Bueno, a ver.
1: Se trata del sudor.
0: No, pues, una maravilla un poco pegajosa, pero bueno.
1: Un poco pegajosa, sí. Aunque no sea muy glamuroso.
0: Ya, pues, si le ponemos la crema.
1: Ya. Pues, aunque no sea muy glamuroso, la verdad que es el sudor es uno de los sistemas de refrigeración más sofisticados que hay en la naturaleza, Sonia. Nos permite disipar el calor de una forma muy, muy, muy eficiente. De hecho, somos los animales que mejor lo hacemos esto.
0: Somos los que mejor.
1: Los que mejor.
0: Bueno, pues no sé.
1: Podría ser mejor en otras cosas, pero en esto somos muy buenos. Y esto es muy importante porque gracias a eso hemos podido aguantar mucho mejor condiciones adversas, ¿vale? O sea, no eran los mejores cazadores, pero sí éramos los que más aguantábamos, ¿vale? Entonces esto nos ha venido muy bien pues para hacer esfuerzos físicos durante más tiempo, nos vino fenomenal para la caza, la agricultura, cruzar desiertos o incluso vivir en ellos, ¿vale? Además, el sudor también nos ayuda a controlar los electrolitos del cuerpo y nos protege de infecciones. Tú imagínate, tienes algún rasgo.
0: Sí,
1: porque tiene unos compuestos que también son antimicrobianos. Entonces nos da una protección que con la crema y todo ya estamos protegidos, vamos, para todo el verano.
0: Bueno, pues nada, no he dejado de aprender cosas. Muchísimas gracias, Hugo. Que tengas feliz verano, con calorcito,
1: igualmente,
0: con crema.
1: Importante hidratación, sí. El sistema este de refrigeración también funciona bien si perdemos, pero recuperamos agua. Tenemos y ya con esto yo ya.
0: Pues nada, mucha vitamina D, mucho sol y mucha
1: serotonina.
0: Paz para estas vacaciones. Y nada, nos escuchamos a la vuelta en septiembre.
1: Hecho. Que vaya muy bien.
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0: La experiencia del paciente se ha convertido en uno de los grandes indicadores de calidad asistencial. Ya no solo se trata de curar, sino también de escuchar, de acompañar y de comprender cómo viven las personas cada fase en su atención sanitaria. En esta línea trabaja el Hospital Clínico Universitario de Valladolid, que está desarrollando mapas experienciales del proceso perioperatorio con la participación tanto de profesionales como de pacientes. Es una iniciativa que se ha impulsado desde el Servicio de Anestesiología y Reanimación y en colaboración con la Unidad de Calidad de este centro. Para conocer mejor este proyecto, hoy nos acompaña Iciar Martínez Almeida Castañeda, una de las impulsoras de esta iniciativa. Iciar, muy buenas tardes, bienvenida.
1: Hola, buenas tardes, Sonia.
0: Bueno, cuéntanos exactamente qué es un mapa experiencial y qué puede aportar o qué aporta en lo que es el ámbito sanitario.
1: Bueno, mira, pues te cuento. Mira, un mapa experiencial es pues realmente una herramienta pues que nos va a permitir analizar un proceso. En este caso, nosotros vamos a realizar un mapa experiencial del bloque quirúrgico. Entonces, nos permite analizar todo el proceso quirúrgico desde, bueno, pues desde la mirada del paciente y también de los profesionales. Y lo que tratamos es de identificar qué ocurre en cada fase de todo ese proceso, cómo se vive y en qué aspectos puede mejorarse para ofrecer, bueno, pues al final una atención más segura y más humana, ¿no? en para los pacientes.
0: Porque estamos hablando de que ya no solo se habla de la asistencia, de lo que es la intervención pura y dura, ¿no? En el ámbito sanitario, sino que también la experiencia del paciente cada vez cobra más importancia.
1: Claro, nosotros estamos muy acostumbrados, nosotros en el clínico, nuestro servicio de anestesiología lleva muchos años ya implicado en temas de calidad, estamos certificados hace ya muchos años por la ISO, tenemos la certificación también de la UNE, de seguridad del paciente, pero todos esos análisis van siempre dirigidos a resultados clínicos. Entonces, bueno, hemos querido dar un paso más allá y ponernos un poco en la visión del paciente, que cómo vive, qué experiencia tiene el paciente en todo este proceso, poderlo analizar y encontrar, bueno, pues áreas de mejora para mejorar la experiencia global del paciente cuando viene a operarse a nuestro hospital.
0: Estamos hablando de un proyecto de humanización. ¿Por qué os lo planteáis ahora en este servicio?
1: Por esto que te decía, al final vemos que todo lo que es el análisis de resultados clínicos está muy bien y nos ayuda a hacer muchas mejoras y mejorar la eficacia de la asistencia, pero realmente el paso más allá es qué necesita el paciente, qué quiere el paciente, cómo vive el paciente todo este proceso. La manera de avanzar es preguntar al propio paciente, ¿no? Analizar todo este proceso y ver cómo vive el paciente cada una de las etapas, para poder detectar esas áreas de mejora que van a permitir, por una parte, mejorar la calidad de la asistencia y, por otra parte, hacerla más humana. ¿Por qué ahora? Bueno, pues porque es el momento. es el momento de dar estos pasos ahora mismo. En nuestro servicio nos hemos conseguido el nivel excelente, en SACIL excelente el año pasado, y una parte muy importante es mejorar todo lo que es la experiencia del paciente en todos los procesos, en lo que nos compete a nosotros, en todo el proceso quirúrgico.
0: Estamos hablando de lo que es el proceso perioperatorio. Exactamente, ¿cuál es el recorrido desde que el paciente llega a la consulta? Cuéntame.
1: Claro, ya desde que, desde el preoperatorio, desde la realización de las pruebas preoperatorias, su pase por la consulta, ese tiempo de espera que tiene hasta que le llaman del hospital para explicarle que ya tiene que venir, qué tiene que hacer, el proceso de ingreso en el hospital, de luego bajar al quirófano, el preoperatorio, o sea, el preoperatorio, la estancia pre justo antes de entrar en quirófano, el intraoperatorio y el posoperatorio, que puede ser en la reanimación o en la unidad de recuperación posoperatoria en la URPA, su traslado a la planta y su alta a casa. Ese son todos, o sea, desde que el paciente se realiza las pruebas preoperatorias hasta que se marcha a su casa.
0: ¿Y un poco cómo habéis organizado todo el trabajo para elaborar este mapa experiencial?
1: Claro, mira, pues nosotros hemos constituido un grupo de trabajo con profesionales del servicio, con supervisoras, con agentes de calidad, y hemos elaborado, hemos analizado todo este proceso y hemos intentado de una manera empática, ponernos en el lugar del paciente, analizando todas las fases. Después se han organizado entrevistas presenciales con pacientes que hemos llamado y que hemos localizado, que han querido colaborar con nosotros. 10-11 pacientes que han se han reunido con con asesores externos a que nos ayudan en estos trabajos para no forzar un poco que la entrevista sea un poco más real y menos con menos presión sin los profesionales médicos delante, ¿no?, de la entrevista. Bueno, pues el siguiente paso es encontrar qué áreas podemos mejorar en función de los momentos más sensibles de todo el proceso, buscar áreas que podamos mejorar, momentos que se puedan optimizar para hacer su experiencia mejor en todo este proceso. Tenemos que, ese es el objetivo final, mejorar la experiencia del paciente, que él venga a operarse y tenga se lleve una buena sensación de todo este proceso, que suele ser algo desagradable ya por sí para una persona. Y entonces tenemos que encontrar, en función de los resultados que hayamos obtenido, encontrar qué partes están de nuestra mano mejorar, claro. Seguramente no todas podamos hacer de todo, pero seguro que encontramos cosas mejorables.
0: No sé si a priori ya partís, ¿no?, de alguna idea de mejora.
1: Indudablemente todos hemos sido en algún momento pacientes y vemos cosas que son mejorables, pero yo creo que es importante ver exactamente qué es lo que nuestros pacientes nos piden. Realmente en la reanimación, en la unidad de reanimación, sí que hemos llegado ya iniciativas, protocolos de cuidador principal, en el que hemos ampliado los horarios de visita, permitimos que haya determinados pacientes que lo necesitan, un cuidado permanente. Quiere decir que sí que hemos iniciado ya iniciativas de humanización, sobre todo en nuestra unidad de críticos, que es la unidad de reanimación, donde más visibles son, ¿no?, esas necesidades. Entonces, en ese sentido, sí que hemos empezado mejoras. En el bloque quirúrgico nos resulta más complicado porque, claro, requiere la colaboración ya de otros servicios, pero estamos dispuestos a, si encontramos un área de mejora importante, colaborar con otros servicios para poderlas llevar a cabo.
0: ¿Hasta qué punto proyectos como este contribuyen a la humanización de la atención y, sobre todo, también a la recuperación, ¿no?, del propio paciente?
1: Sí, son muy, muy importantes, muy importantes. Indudablemente la calidad en la asistencia sanitaria, la visión del paciente y la humanización es un pilar importantísimo. Tanto es así que, influye enormemente no solamente en la experiencia, sino en la recuperación de sus patologías. Es indudable que es un pilar importantísimo y que todo debe estar orientado ahora mismo a qué es lo que el paciente necesita, independientemente de los resultados, ¿no?
0: Sí, en salud.
1: Así lo creemos,
0: vale.
1: Eso es.
0: Iciar, una pregunta. Este proyecto lo impulsáis desde el Servicio de Anestesiología, Reanimación.
1: Sí.
0: No sé si este servicio en concreto tiene un peso, un papel vital en lo que es el proceso de humanización, o hay otros servicios, ¿no?, que también podrían sumarse a esta iniciativa.
1: Creemos en el bloque quirúrgico, todo lo que es el proceso cuando un paciente viene a operarse. Creo que el servicio de anestesia tiene un papel muy importante y muy presente, en todo el proceso, desde que al paciente se le piden las pruebas preoperatorias, en la consulta, es un interlocutor casi constante en todo el proceso. También lo son, indudablemente, los servicios quirúrgicos correspondientes a en cada paciente, ¿no? Las unidades de hospitalización, yo creo que también son áreas muy importantes en las que se debería, también son lugares donde el paciente va a pasar también mucho tiempo de su estancia, y que, quizás sean importantes para analizar y seguramente se puedan extraer importantes áreas de mejora en esas plantas, en las áreas de hospitalización. Yo creo que sí, que ahí sería importante también poder colaborar con los servicios quirúrgicos para para poder avanzar, sí.
0: Estamos hablando de pequeños cambios, ¿no? Porque al final, bueno, hay que analizarlo todo, medirlo, pero al final son pequeños gestos.
1: Al final, muchas veces son pequeños detalles. Quiero decir que muchas veces no hablamos de una gran mejora, pues un gran protocolo, un gran cambio en el funcionamiento de un hospital. Muchas veces no damos quizás importancia a pequeños detalles porque nos acostumbramos a trabajar de una manera muy técnica, hacemos muy bien nuestro trabajo, pero el tener la visión del paciente puede aportar que pequeños detalles que ellos van a valorar de una manera con mucho peso y que nosotros quizás no damos ese peso, ¿no? esa importancia, y que hacen que a lo mejor la experiencia del paciente, una vivencia de unos días de ingreso para el paciente haya sido negativa por esos detalles que nosotros no hemos tenido en cuenta, ¿no? Muchas veces, eso solo nos lo puede dar el paciente, o nuestra visión como paciente, y eso es lo que queremos.
0: Pues Itziar, muchísimas gracias y nada, cuando tengas todas las mejoras ahí encima de la mesa nos las tienes que contar.
1: Perfecto, muy bien.
0: Un saludo.
1: Muchas gracias, hasta luego.
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0: Hola Ana, muy buenas tardes.
1: Buenas tardes, ¿qué tal estamos, Sonia?
0: Bien, Ana, hoy viene con el abanico en la mano.
1: Ya estamos en junio, entonces ya todo lo que... todo, de aquí hasta que nos vayamos de vacaciones, todo vamos a hablar de verano.
0: De verano, de calor, de sol, de...
1: De calor, de sol, de... Y claro, en la farmacia pues tenemos que hablar de qué pasa con los medicamentos en verano, yo creo, ¿no?
0: Pues sí, porque al final muchas veces nos vamos a la playa, nos metemos la medicina porque no vamos a comer a casa y ahí está
1: el medicamento. Está todo el día, ¿no? Todo el día hay el medicamento en el coche y demás.
0: ¿Y puede ser o no?
1: Bueno, realmente todos sabemos, porque ya lo hemos hablado bastantes veces, que los medicamentos deben conservarse en lugar fresco y seco. Uh-huh. Sí que es cierto que... Y al abrigo de la luz, fresco y seco y al abrigo de la luz, ¿no? Hemos hablado de eso, del interior de un armario, sí. que el baño no es el mejor sitio, que la cocina no es el mejor sitio, que encima de un radiador tampoco es buena idea, que al borde de la ventana tampoco es buena idea.
0: O sea, que
1: vamos restringiendo un poco.
0: En la bolsa de la playa prohibido, o de la piscina, vaya.
1: A ver, en la bolsa de la piscina yo llevaría única y exclusivamente lo que tengamos que consumir en ese momento y procuraría tenerlo a la sombra. Sí que es cierto que los medicamentos están preparados para aguantar, digamos, esas puntas de calor. Uh-huh. Es decir, si tenemos una ola de calor, que hablaremos otro día, ¿no? Pero si tenemos una ola de calor, los medicamentos están preparados para que durante una semana los puedan aguantar los más de los 30 grados que tenemos en que podemos llegar a tener en casa. Sobre todo los que son de consumo crónico, es decir, que tú un envase de 28 comprimidos que tomas uno al día, es que en un mes lo tienes fuera. Entonces, dentro de su fecha de caducidad y siempre y cuando sean momentos puntuales, esos picos de calor, que no sea, no, es que yo lo tengo, o sea, yo tengo una sauna en casa, afortunado el que pueda, ¿no? Y lo tengo en la sauna. Hombre, pues no.
0: Bueno, pues hay gente que tiene una sauna en casa sin ser sauna.
1: Eso es también, ¿no? Entonces, esos picos de calor los pueden soportar los medicamentos. Vamos a intentar que sea lo menos posible y vamos a pero sabiendo que bueno, que no va a pasar nada. O sea, que no va a ser un... A ver, puede ser a lo mejor que una pomada, una crema, se descomponga, ¿no? Como nos pasa con la mayonesa.
0: Sí.
1: En la mayonesa tenemos otro riesgo añadido, ¿no? Que es la intoxicación alimentaria. Pero si dejamos una mayonesa con mucho calor y demás, se separan las dos fases. O sea, tenemos por un lado la parte de aceitosa, la parte oleosa, y por otra la parte acuosa. Entonces, con una crema nos podría pasar en caso de un calor excesivo. Nos puede pasar incluso con los cosméticos que llevemos a la playa, con los filtros solares, que si los tenemos mucho tiempo al sol y los sometemos a mucho calor, se nos pueden separar esas dos fases. Entonces, pues bueno, vamos a tener cuidado.
0: Vale. Esto, estamos hablando de calor, estamos hablando de verano, de medicamentos, los conservamos así, pero Ana, ¿podemos tomar cualquier medicamento en verano? Bueno, entiendo que sí, pero tenemos que tener también cuidado, ¿no?
1: Tenemos que tener cuidado. Hay medicamentos que nos pueden dar algún problema más en verano. Hay medicamentos, ya lo hemos hablado varias veces, que con el sol nos pueden dar problemas. Nos pueden dar o bien una fotoalergia o bien una fotosensibilidad de que nos salgan más manchas, por ejemplo, con los anticonceptivos orales, con tratamientos hormonales. Entonces, tenemos que tener cuidado. ¿Qué hacemos? ¿Lo dejamos de tomar? Hombre, pues no. Lo que tienes es que utilizar un factor de protección para evitar eso, pues que te salga esa mancha, que te dé esa alergia. Tenemos que tener cuidado. No solo cuidado, fíjate que te he hablado de anticonceptivos orales. O sea, porque puede ser que digamos, no, pues es que, claro, con los que van encima de la piel, pues yo entiendo que hay que tener cuidado. Pero con los que te tomas, pues tampoco veo... Bueno, pues sí. O sea, no solo con los que te pongas en la piel, como por ejemplo un corticoide, que puede, si nos da el sol en una zona en la que hemos puesto un corticoide, nos puede quedar una mancha, sino que también los corticoides tomados nos pueden dar problemas con el sol. Entonces, eso por un lado. Nos pueden dar también incluso problemas de quemaduras.
0: De quemaduras.
1: De que nuestra piel sea más reactiva o reaccione de forma distinta a la normal si con algún medicamento. Eso por un lado, y por otro lado, también pueden ser causa de deshidratación.
0: Causa de deshidratación. Ah, bueno, claro. eso no lo habíamos contado.
1: Eso no lo habíamos contado. Además, también en problemas con el calor también lo veremos, la deshidratación, qué hacer, cómo ver si podemos deshidratarnos o cómo evitarlo. Entonces, pues por ejemplo, si tomamos normalmente un diurético, que además en verano muchas veces se hinchan los pies, uh-huh. y el médico nos pauta un diurético, uh-huh. pues el diurético tenemos que tener en cuenta que lo que hace es eliminar agua.
0: Vale.
1: Entonces, si eliminamos agua, pues tenemos el riesgo de eliminar de más. Entonces, hay muchas veces, sobre todo en pacientes ancianos, que en verano hay que repautar esos diuréticos, o sea, porque uh-huh. si no les baja mucho la tensión. Entonces, hay que andar con un juego ahí, que obviamente es un juego al que juega el médico, nadie más.
0: Sí.
1: O sea, ni el paciente, salvo que el médico le diga según cómo te veas o según tengas la tensión, tomas medio más o medio menos, ni el farmacéutico, ni nadie que no uh-huh. haya sido autorizado por el médico. Y entonces, pues bueno, pues son problemas que podemos tener con los medicamentos. Para evitarlos, pues bueno, pues ya lo hemos dicho, tener un poco de cabeza, guardarlos en un lugar en el que se
0: seco y fresco.
1: Fresco, seco, al abrigo de la luz. Y bueno, para aquellos que puedan dar problemas de fotosensibilidad, pues lo que hacemos es protegernos, pues no salir a las horas centrales del día, utilizar protección solar del 50, sombreros, ropa, uh-huh. Procurar pues eso, el evitar esa exposición al sol
0: las
1: cuando
0: horas
1: estamos
0: centrales, entiendo también.
1: En las horas centrales, y pero cuidado con las horas no centrales, que también el sol pega, ¿eh? Uh-huh. O sea que vamos a, sobre todo en horas centrales, pero también vamos a tener cuidado con eso. Los medicamentos, de todas maneras, los que pueden dar problemas con el sol, no hablo de la deshidratación, sino los que son fotosensibilizantes o demás, están en el cartonaje, viene un triángulo. Uh-huh. Con el típico triángulo de peligro, ¿no? Y con un sol dentro. Entonces, eso ya nos dice algo. Pero además, los farmacéuticos de Castilla y León,
0: toma
1: que somos ya proactivos, vamos a lo largo de...
0: Ana no es corporativista.
1: Yo no, nada, no. A lo largo de este mes de junio, todavía nos tienen que informar un poco cómo va a ser, pues vamos a ayudar a identificar mejor esos medicamentos. Uh-huh. Entonces, se van a repartir en las farmacias unas pegatinas de cuidado con el sol. Y cuando tengamos uno de esos medicamentos en dispensados, pues entonces se va a poner esa pegatina para que como pacientes se identifiquen mejor esos medicamentos que pueden dar problemas con el sol. Es una campaña que es a través de CONCIL, es el Consejo de Colegios de Farmacéuticos de Castilla y León. Uh-huh. Y bueno, pues espero que sea un éxito.
0: Pues seguro que sí, Ana. Además, Ana ha traído aquí el cartelito que seguro que vas a poner en la farmacia.
1: Hombre,
0: y
1: claro.
0: Me encanta porque bueno, al margen del logotipo, de ser un cartel muy didáctico, hay un corazoncito verde que pone tu farmacia te cuida.
1: Efectivamente, sí. A mí eso también me ha llegado al alma. Yo cuando lo he visto digo, uy, digo esto, digo, sí, sí, esto hay que hacerlo.
0: Hay que contarlo.
1: Sí, hay que contarlo.
0: Pues Ana, anotado, y ya saben que este mes de junio van a ver ese cartelito. Y seguro que cuando necesiten que su medicamento lleve una indicación, ¿no? por su interacción o peligro con el sol.
1: Uh-huh.
0: Pues van a nuestros farmacéuticos que nos cuidan, nos van a poner esa
1: pegatina.
0: Pondremos
1: un cromo, haremos ahí como con los cromos, pegando cromos.
0: Pues Ana, muchísimas gracias, nos escuchamos la semana que viene.
1: Hasta la semana que viene, gracias.
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0: Y ahora ya sí que los fogones empiezan a oler fenomenal. Miguel Ángel, buenas tardes.
1: Hola, muy buenas tardes, buenas tardes.
0: Bueno, ya estamos con Miguel Ángel Sanz, que siempre lo digo, es nuestro, el creador del espacio gastronómico Cocino Divino, que lo pueden encontrar en la calle Capuchinos de Valladolid, y si no, también en cocinodivino.com. Bueno, Miguel Ángel, cuéntanos a qué huele hoy.
1: Bueno, pues mira, hoy huele a fruta fresca, aunque puede ser también una fruta cocinada, porque el alimento del que vamos a hablar hoy es bastante versátil. Vamos a hablar del albaricoque. Sabes que siempre intentamos hablar un poco de los productos como que están más en temporada, en cada semana o en cada mes, cuando vamos haciendo el programa. Y entonces hoy traemos el albaricoque, porque bueno, es verdad que está ahora en plena temporada, la temporada un poco natural en España, es decir, el albaricoque nuestro, el de cercanía, el que se cultiva en España, normalmente abarca la temporada desde mayo hasta agosto aproximadamente, o mediados de agosto y demás, pero es verdad que es en los meses de junio y julio cuando está un poco en su plena madurez, cuando tiene ese dulzor un poco especial, etcétera, etcétera. Entonces, bueno, hablamos un poco del albaricoque hoy, si te parece.
0: Bueno, pues me parece fenomenal el albaricoque, que no tiene nada que ver con, o tiene algo que ver con el níspero que hablábamos el otro día.
1: No, son dos completamente diferentes. Lo único que les une es que el albaricoque es también una fruta de hueso, si te acuerdas. El otro día decíamos que el níspero, vamos, hace ya unas semanas, cuando hablábamos del níspero, que era como la primera fruta de hueso de la temporada de calor, y luego ya empiezan a llegar otras frutas de hueso, ¿no? Pues el albaricoque es una de estas frutas de hueso, es lo conocemos, ¿no? Más pequeñito que el melocotón o que la nectarina, esta fruta que es un poco así como redondita, como un poco ovalada, un poco irregular, que tiene así la piel un poquito como aterciopelada. Los podemos encontrar como de varios tonos, amarillos, más anaranjados, un poco más rojitos y tal. De eso va a depender un poco su sabor.
0: Pero esto depende de lo que es la madurez de la fruta, o porque
1: no,
0: hay varias.
1: No.
0: Hay variedades.
1: Depende de la variedad, efectivamente. Hay diferentes variedades, igual que de cerezas, de guindas y demás, hay como diferentes variedades, y dependiendo de eso va a ser un poco el tono de la piel y el sabor, ¿eh? Porque cada uno tiene un sabor. Lo que caracteriza el sabor del albaricoque, sobre todo, es que es una fruta que es dulce, sí, pero que tiene un poco un toque de acidez, sobre todo cuando no está un poco como del todo maduro, que no ha llegado a su momento de plena madurez y demás. Pero sí que es dulce, pero tiene un poco ese toque de acidez, dependiendo de si son más amarillos, más anaranjados, o algunos que son así incluso un poco más rojos, pues el sabor es un poco diferente, ¿no? Uh-huh. Normalmente están en junio y julio en su máxima expresión, porque es verdad que es una fruta que lo mejor de todo es recolectarla en su momento óptimo, porque si se recolecta demasiado verde, ya no maduran de la misma forma que maduran si se recolecta en el punto óptimo. Luego también es verdad que son delicadas, ¿eh? Es una fruta delicada, es una fruta delicada, porque al final, y siempre le decimos a la gente, por favor, cuando

0: muy, muy rápido, etcétera, etcétera, etcétera.
1: Porque
0: ¿Vale?
1: Por el albaricoque, que es una fruta además de días.
0: Sí, por eso te digo que al final es una fruta como bien delicada, que lo suyo es si la pillamos justo que la han recolectado en el momento perfecto, porque si no, no madura de forma tan fácil. Es decir, la dejamos en casa, si la compramos en el momento perfecto, va a estar muy rica en el punto, si no, le va a costar un poco y al final, cuando se nos pasa un poco de maduración, le cambia completamente, completamente el sabor al aguacate. Empieza a ponerse como que se pasa de dulce y ácido, empieza a ser como excesivamente dulzón, como tipo así como que fuera una compota, etcétera, etcétera, ¿vale? Cuando lo tenemos ahí ya mucho tiempo en casa.
1: ¿Y qué beneficios tiene el albaricoque?
0: Bueno, pues mira, el albaricoque es una fruta que tiene muy pocas calorías y tiene, eso sí, bastante fibra, tiene micronutrientes interesantes, tiene betacarotenos, es una de estas frutas naranjitas que como la
1: Como
0: zanahoria,
1: la
0: ¿no? Que
1: zanahoria,
0: tiene,
1: te iba a decir.
0: exacto, betacarotenos con vitamina A, potasio, magnesio, calcio, etcétera, etcétera. Nos aporta agua, como todas las frutas, fruta, como te decía, y demás. Pero es verdad que de todas las frutas, el albaricoque es una de esas frutas menos calóricas que podemos encontrar, ¿no? Es decir,
1: Sí, porque
0: se
1: con
0: parece un poco
1: menos que
0: al.
1: el melocotón, ¿no? Que muchas veces lo podemos asociar al
0: Sí,
1: melocotón.
0: no. De hecho, por ejemplo, hay frutas que tienen un mayor aporte calórico, como puede ser, por ejemplo, el que tú dices, el melocotón, la pera, la manzana, la naranja o la mandarina, incluso la pigua, el kiwi, la piña. Este estaría dentro de las que menos aporte calórico tienen, como puede ser también como la sandía, el melón, que son también frutas de ahora de calor, la fresa. O el limón, o cítricos como el limón o el pomelo, etcétera, etcétera, ¿no? Entonces, bueno, es una fruta que es muy interesante, sobre todo porque nos ayuda con tema de, al tener tanta agua y tanta fibra, con tema de tránsito intestinal, con gente que pueda tener problemas un poco de estreñimiento y demás, con gente que tenga o tenga necesidad de hacer dietas un poco de control de peso, muy bien también. Pues va muy bien para la piel, por el tema de los betacarotenos que decíamos antes, ¿no? Es decir, que tenga problemas con el tema del sol o sensibilidad, etcétera, etcétera. Sin embargo, sí que hay que tener cuidado con esta fruta, la gente que tenga algún tipo de problema renal, porque bueno, el tema de los cálculos, pues no, los albaricoques tienen una serie de sales y minerales que no le van bien a estos cálculos renales y demás, y pueden generar algún tipo de problema en ese sentido. Entonces, la gente que tenga algún tipo de este problema renal, es mejor que se abstenga o que consuma poco el
1: Poquito.
0: albaricoque, en este caso. Eso es.
1: Y Miguel Ángel, la mejor manera de consumirlo, supongo que será, nos lo vas a decir, lo lavamos y para adentro.
0: Eso es. Sí, esa es la mejor, porque es siempre en todas las frutas y en las verduras es la mejor forma de aprovechar un poco todas sus propiedades nutricionales, ¿no? Pero es verdad que en cocina el albaricoque es un producto también como muy versátil porque le va muy bien todo lo que sea dulce, evidentemente, pero también funciona muy bien con composiciones saladas, ¿no? Fíjate, el albaricoque es una de estas frutas que modifica bastante su sabor en el momento que le entra el calor. Es decir, cuando lo ponemos imagínate, al horno o en una plancha, en una sartén, bueno, pues ahí modifica bastante, se reblandece bastante, modifica un poco su sabor y demás. Por eso se suelen usar mucho en el contexto de comidas saladas para acompañar, por ejemplo, a carnes, ¿no? Incluso a carnes rojas, carnes fuertes, de ternera, de caza, etcétera, etcétera, pues tienen ese punto ácido, tienen ese punto dulce y ese sabor un poco intenso, ¿no? Pero bueno, si nos centramos en el tema salado, pues por dar así alguna idea un poco genérica, por supuesto, todas estas frutas van fenomenales si nos gusta hacer mermeladas o confituras en casa, porque todas estas frutas que tienen esta textura un tanto carnosa, como puede ser el albaricoque, como puede ser el melocotón, como pueden ser las ciruelas, por ejemplo, etcétera, etcétera, pues son perfectas para hacer estas mermeladas que incluso las podemos.

0: meter un poquito menos de azúcar del que meteríamos para otras y demás, pues ya sabemos, mitad y mitad más o menos, cocción a fuego lento, hasta que eso se va generando y demás. En el calor, por ejemplo, para hacer helados de albaricoque,
1: helados
0: y demás.
1: Qué rico.
0: Sí, es como muy en plan casero, es decir, trituraríamos los albaricoques tranquilamente, le meteríamos algún producto un poco para compensarlo, como puede ser un poquito de yogur natural, un poco de queso crema, alguna cosa, algún toque para darle un poquito más de dulzor, tipo miel. La miel luego ayuda con lo que es la congelación, para que quede un poco, que no congele tanto, ¿no? Que quede un poco más tipo helado más
1: cremita, ¿no?
0: Un toque de canela, si queremos, alguna cosita de estas, trituramos todo, lo metemos al congelador y, por ejemplo, sería algo interesante para el verano, ¿no? Por supuesto, tartas, bizcochos, todo esto, lo que queramos. Es decir, podemos hacer un bizcocho normal, por ejemplo, y ponemos en la base del bizcocho unos albaricoques lavados y cortados a la mitad, todo el fondo y encima toda la masa de bizcocho, ¿no? Para que luego nos quede, al voltearlo, pues como una especie de bizcocho con toda esa... Y luego, pues lo que te decía, va muy bien también con elaboraciones saladas. Por ejemplo, en ensaladas.
1: En ensaladas.
0: Sí, en ensaladas va muy bien. Combina muy bien, por ejemplo, tanto con frutos secos, por ejemplo, como con quesos cremosos. Por ejemplo, imagínate que haces una ensaladita, cortas unos albaricoques un poquito en trocitos o en cuadraditos o en gajos. Los puedes, si quieres, poner en crudo o saltear, por ejemplo, en una sartén ligeramente, simplemente para que adquieran un poquito como de textura, y los pones, por ejemplo, con un poquito de un queso fresco de por aquí, o con una burrata, o con una mozzarella, les añades unas hojitas de, pues, unos canónigos, por ejemplo, alguna cosita de esta, y unos frutos secos, el que quieras, unos pistachitos, unas avellanas, etcétera, aceite, vinagre, un poquito de sal, buen aceite de oliva. Y eso, por ejemplo, es una ensalada rica para verano. Otra forma diferente de comer el albaricoque, que ya te digo, ahí puede entrar perfectamente tanto en crudo como si lo queremos saltear un poquitito, ¿no? Ya te digo, porque le va muy bien tal. O si queremos hacer algún tipo de tartita o tartaleta, por ejemplo, poniendo un poquito en una tartaleta que compramos un poquito de crema de queso, que la alineamos con un poquito de curry, por ejemplo, o algo así, lo batimos bien y luego le añadimos unos albaricoques que pueden ser, pues, un poco más troceaditos o tal, y esto puede ir en crudo, podemos meterla ligeramente 5 o 6 minutitos al horno para que nos coja un poquito de calor, y nos va también muy bien. Con lo cual, por resumir, una fruta muy versátil, nos va muy bien en crudo, nos va muy bien también cocinada, nos va muy bien con dulces, nos va bien con saladas, nos aporta agua, nos aporta fibra, con lo cual, como casi todas estas frutitas de verano, nos van bien además también para todo el tema de estar bien hidratados cuando nos están apretando los calores.
1: Pues Miguel Ángel la ha notado, me ha sorprendido el albaricoque, he de decirlo, y nada, yo me lo voy a tomar en ensalada este fin de semana.
0: Pruébalo, ya verás qué rico.
1: Bueno, pues hasta el próximo lunes, Miguel Ángel. Muchísimas
0: hasta
1: gracias.
0: A ti, adiós a todos. Hasta luego.
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0: Y hasta aquí nuestro programa de hoy. Nos escuchamos el próximo lunes aquí en Vive Radio. Ya saben que nos pueden escribir a nuestro correo electrónico a viveconsalud@viveradio.es o al WhatsApp de la radio, el 626-326-246. Cuídense, quiéranse, nos vemos. Chao, chao.
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3: Hola, ¿qué tal? Muy buenas tardes, bienvenidos, bienvenidas a Vive Castilla y León. Una en punto de la tarde, es lunes, es 8 de junio de este año 2026. Hoy, como cada día, les vamos a acompañar hasta las 3. Dos horas tenemos por delante para contarles todo lo que está pasando y todo lo que va a ocurrir hoy en la comunidad. 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

0: Vamos a comenzar hablando de la visita del Papa León XIV a nuestro país, porque el viaje apostólico del Santo Padre a España, el primero de su pontificado, no va a pasar desapercibido y Castilla y León está presente, muy presente, ante la llegada del pontífice. Junto a los miles de castellanos y leoneses que arropan a su santidad en la capital del país, enseguida vamos a escuchar algunos de ellos, diversos objetos, reliquias y referencias históricas representan a la comunidad ante un acontecimiento de repercusión mundial. Entre todos estos acontecimientos, uno de ellos es el que estamos escuchando, la actuación del grupo Vallisoletano Siloé, que animó a miles de fieles en la Plaza de Lima. Lucía Roales, buenas tardes.
1: Muy buenas tardes. Mucha presencia castellano y leonesa. De hecho, el obispo de Segovia, Jesús Vidal, va a entregar un cáliz de la Real Fábrica de Cristales de la Granja al Papa León XIV en esta visita a España. El obispo lo recibía de manos del presidente de la Real Fábrica de Cristales, Andrés Ortega, concebido como un obsequio especial que representa la excelencia del cristal de la zona. Pero además, Ávila llegó a la Eucaristía del Corpus Christi en la Plaza de Cibeles de Madrid de la mano de su santa más universal, dado que entre las manos de su santidad estará Santa Teresa de Jesús. Y desde la provincia vallisoletana, las Dominicas de Olmedo, junto a otros conventos de toda España, han participado en la elaboración de los decenarios artesanales que forman parte del merchandising. Hablabas y mencionabas a Siloé. Estamos escuchando esa actuación que hicieron en directo ante, todo se ha dicho, miles de personas congregadas en esa Plaza de Lima de Madrid con motivo de esa vigilia juvenil y muchos castellanos y leoneses también.
0: Sí, llegaron desde, me atrevería a decir, las 9 provincias de la comunidad, algunos de ellos con viajes organizados, en autobús, en tren, de la forma que fuera, pero no se querían perder esa visita del Santo Padre, como decimos, a nuestro país. Primero en Madrid, después viajar a Barcelona para terminar este periplo por España en las Islas Canarias, tanto en Gran Canaria como en Tenerife. Y si te parece, Lucía, vamos a escuchar algunas de las reflexiones. Ya te adelanto que estaban deseosos de ver, de conocer y de disfrutar de la visita del Papa León XIV a España. ¡Castilla y
2: León! El viaje ha sido muy cortito, muy a gusto, la verdad. Y nada, con muchísimas ganas de ver al Papa y compartir estos buenos momentos de fe con mis amigos.
3: Todo el tren lleno y muy guay, muchísimas ganas. Es una oportunidad única que venga un Papa a España, no se ha repetido desde hace muchísimo tiempo.
4: Pues venimos un grupo bastante grande de Salamanca, somos universitarios y la verdad es que traemos una ilusión por ver al Papa, además en nuestro país, aquí en España.
5: Yo la verdad lo que más ganas tengo es de ver al Papa. Estoy deseando, anoche casi que no pude dormir, solo de pensar, digo, es que tengo que ver al Papa ya.
6: Yo lo que más ganas tengo y sobre todo de cantar, de estar con todos nuestros amigos, de gritar, de armar jaleo, es que a mí es lo que más me encanta, la verdad.
7: Queremos conocer al Papa, queremos verle en persona y bueno, una experiencia más.
8: Un lío, con mucho calor, pero cuando va a llegar el Papa vamos a estar súper contentos.
9: Muy ilusionante, al final es un día que solo se vive, en mi caso, una vez en la vida.
10: Lo vamos a vivir con mucha ilusión, pero al fin y al cabo hace muchos años que no viene un Papa aquí a España.
11: Hombre, hay que aprovechar la oportunidad.
0: Bueno, pues son esos fieles, esos jóvenes, algunos no tan jóvenes también, lógicamente, una visita apta para todos los públicos, para todas las edades. Y vamos, si te parece, Lucía, a viajar por Castilla y León y a poner voz y nombre a esos asuntos, esas reliquias, esos objetos, toda esa liturgia de Castilla y León que también forma parte de la visita de León XIV a nuestro país. Precisamente vamos a empezar por Burgos, ¿verdad?
1: Precisamente empezamos en Burgos porque resulta que una empresa burgalesa ha trabajado en ese buggy eléctrico que va a utilizar el Papa León XIV esta tarde en un evento muy especial y donde, bueno, pues todas las miradas van a estar, por supuesto, en su santidad, en el Papa León XIV y también en el vehículo sobre el que va a ir montado.
0: Es que es muy importante porque esta tarde hay un gran evento, tiene una agenda muy apretada durante todo el día, está realizando diferentes actos en nuestro país, en este caso en Madrid, a las 9:30 una reunión con el presidente del gobierno, Pedro Sánchez, en la Nunciatura Apostólica. Después ha visitado el Congreso Congreso de los Diputados, ha comparecido ante los diputados, también ha visitado la Conferencia Episcopal, allí estaba presente Luis Argüello, el presidente de la Conferencia Episcopal y arzobispo de Valladolid. A las 6 de la tarde, visita, oración y homenaje a la Virgen de la Almudena, y a las 7, encuentro con la comunidad diocesana en el Santiago Bernabéu. Bueno, pues en el Estadio del Real Madrid, cuando veamos al Santo Padre y le veamos circular, saludar a los fieles, subido en el Papa Móvil, deben saber que ese buggy eléctrico ha sido diseñado en Burgos, concretamente por una empresa ubicada en el polígono de Villalonquéjar, Green Mowers, y vamos a tener la oportunidad nosotros de compartir unos minutos con el director comercial de Green Mowers para España y para Portugal. Alberto Ruiz, buenas tardes.
1: Hola, Alberto.
12: Hola, buenas tardes.
0: Buenas tardes. Cuéntanos cómo estás viviendo este día tan esperado, tan especial, y sobre todo estas horas previas al gran evento que vais a poder vivir esta tarde en el Estadio Santiago Bernabéu. Cuéntanos.
12: Bueno, pues para nosotros es un hito, ¿no? Es una, bueno, pues un evento muy especial el poder participar y aportar nuestro granito de arena en esto, en este momento y en este evento. Y bueno, preparamos el buggy con todo el cariño, desde la humildad, eso sí. Y bueno, cuando nos llegó el encargo, pues lógicamente, bueno, pues fue algo que no nos esperábamos, y realmente ha sido pues muy satisfactorio y bueno, y de gran ilusión, ¿no? Green Mowers hace este año además 25 años, y qué mejor manera de poder celebrarlo, ¿eh?
0: Qué bueno. Antes de entrar en detalles, Alberto, que nos cuentes cómo se ha producido todo este proceso para que vuestra empresa esté presente hoy en el Santiago Bernabéu. No sé si sois conscientes de lo que se os viene. No sé si me entiendes, porque todo el mundo está hablando de la visita del Papa a España días antes de que llegase, pero este fin de semana cualquier televisión, cualquier radio, cualquier periódico, la gente por la calle, todo el mundo estaba hablando de la visita del Papa a nuestro país. ¿Eres consciente de que una vez se vea esa imagen esta tarde de vuestro buggy y el Santo Padre subido en él, todo el mundo también va a querer conocer a vuestra empresa?
12: Pues sí, sí, lo somos, ¿no? Somos conscientes y estamos muy orgullosos de ello, ¿no? Es cierto que nosotros cuando hicimos, estábamos preparando el buggy, cuando nos llegó el encargo previamente, nos daba un poco de vértigo, ¿no? Porque, oye, claro, lo va a ver todo el mundo, va el Santo Padre, que es lo importante, ¿no? En este evento, el Santo Padre, que vaya montado en un vehículo nuestro, pues te da todo el respeto, ¿no? Del mundo. Así que lo que ha primado ha sido lo primero, la seguridad, y desde luego no lo pensamos ni un minuto, ¿no? Nos pusimos a trabajar desde el minuto cero, pero eso sí, primar siempre, lo primero el confort y la seguridad, ¿eh? O sea, que somos conscientes y lo estamos viviendo, ¿eh? Así, de esta manera. De esta manera lo estamos viendo, sí, sí.
1: Ahora hablamos de estos aspectos tan importantes que acabas de mencionar, Alberto, el confort y la seguridad, pero cuéntanos un poco cómo surge todo esto. ¿Cuándo, cómo recibís esa llamada desde la Santa Sede? ¿Qué cara se os queda cuando os llaman y os dicen queremos que hagáis este vehículo para el Papa León XIV? ¿Cómo fue?
12: Pues bueno, fue por mediación de un contacto que nosotros, nuestra empresa tiene, Green Mowers, y bueno, sí que es cierto que nos lo comunicaron hace un mes aproximadamente, uh-huh. y desde ese mes, pues bueno, hemos empleado y hemos fabricado todo lo necesario, sí que hemos seguido unas pautas que nos indicaron inicialmente, y bueno, lógicamente, pues de la mejor manera posible, de la mejor manera.
0: En este sentido, yo creo que es importante aquí hacer un paréntesis, Alberto. Explícanos cuál es el trabajo que hacéis en la empresa para que la gente también se haga la idea de por qué se ponen en contacto, en este caso, con Green Mowers, una empresa burgalesa, lo decías antes, 25 años ya de historia. ¿Cuál es vuestra labor en el día a día? Y ello, lógicamente, nos va a llevar a entender por qué se han puesto en contacto con vuestra factoría para realizar este encargo tan importante.
12: Pues miren, nuestro eslogan es expertos sobre el terreno. Uh-huh. Lógicamente nosotros tenemos una, bueno, distribución de vehículos eléctricos de la marca EZGO, y bueno, llevamos 25 años distribuyendo esta marca, que es líder en el sector del golf, pero ya no solamente es en el sector del golf, también es cierto que ya es hoteles o resorts, son campings, son, bueno, pues aeropuertos, es, bueno, albergamos también muchos eventos, muchos, bueno, pues diferentes situaciones, y ya un buggy de golf, lógicamente, ya no solamente es destinado al golf, es todos los demás sectores. Luego también tenemos una distribución de maquinaria para campos de golf, campos de fútbol, es nuestro potencial, que somos, bueno, pues líderes en este sector también, y después tenemos también maquinaria para jardinería profesional, minicargadoras y, bueno, todo un poco para la distribución, sobre todo del césped, ya sea deportivo o sea municipal, y después, bueno, pues todo tipo de vehículos eléctricos que llevamos estos 25 años distribuyendo y siendo líderes en el sector.
0: Y me imagino que trabajáis con empresas y con encargos de todo el mundo, ¿no?
12: Sí, bueno, nosotros tenemos la distribución en España y Portugal. Y bueno, tenemos bueno, la posibilidad de venta, de alquiler, de renting. Luego tenemos también opción de alquiler, opción de renting, opción de vehículos remodelados para particulares, para, bueno, para diferentes situaciones y sectores.
0: Bueno.
12: Y bueno, pues llevamos la distribución desde hace 25 años. Y posteriormente también tenemos nuestro eslogan, que es estar cerca del cliente. Cerca del cliente, con esas 5 delegaciones que tenemos entre España y Portugal.
0: Y hay que destacarlo, todo esto desde Burgos, desde ese centro logístico ubicado en el polígono de Villalonquéjar, que siempre es importante, ¿no? Que ponemos el foco en grandes empresas, grandes factorías que hay repartidas por todo el mundo. Bueno, pues también las tenemos aquí en Castilla y León, en este caso en la provincia burgalesa, y vais a estar presentes, como decimos, esta tarde con ese buggy eléctrico para el Santo Padre, para León 14, sí, en el césped del Santiago Bernabéu. Lo decía antes Lucía, cuéntanos esos detalles técnicos. No sé si es un vehículo al uso de los que vosotros soléis fabricar, o también os habéis tenido que adaptar a esas exigencias.
1: Sobre todo, Alberto, porque yo estaba pensando antes en cuando os llega este encargo, que me imagino que tiene que suponer un verdadero reto el decir, tenemos que preparar un vehículo prácticamente que no tenga riesgo de nada, ¿no?
12: Correcto, sí, sí, como decíamos antes, ¿no? Lo primero, la seguridad, y posteriormente, bueno, es un vehículo que nosotros, como decíamos, es bueno, nos dijeron un poco las pautas a seguir, y ya entrando un poco en lo que hemos hecho nosotros, bueno, pues realmente lo que sí que nos dijeron, que tenía que estar sin techo, sin cristal, ¿vale? Para tener un poco de mayor visibilidad del Santo Padre a la hora de recibir a todas las personas. Y después, bueno, pues indicamos también unas pegatinas en el frontal y en los laterales con el logotipo. Y después ya en la parte frontal es donde ya pusimos, pues bueno, pues una plataforma para que el Santo Padre se pueda subir, que sea antideslizante, con bueno, pues para que se pueda apoyar también, pusimos una estructura metálica y un respaldo también trasero por que sienta ese confort. Y bueno, incluso llenamos hasta 25 litros de agua en cada rueda, en cada neumático de la parte delantera, para que no pueda balancearse, ¿no? Y cumpliendo siempre, pues eso, ¿no? Con los requisitos de seguridad. Entonces, bueno, lo hemos probado, lo hemos testado, lo hemos vuelto a hacer. Entonces, bueno, ha sido todo un reto, claro, pero claro, que, bueno, claro. Pues no, la parte técnica, pues, de Green Movers siempre, bueno, pues es de valorar, ¿no? Y se han implicado también con otros trabajos, lógicamente, sin dejarlo de lado. Y, bueno, la implicación en este trabajo y en este proyecto ha sido enorme, ¿no? Sido enorme del departamento, bueno, pues de todos los departamentos, ¿no? Pero principalmente del departamento técnico, que son los que han estado implicados principalmente en este proyecto.
0: No tenemos ninguna duda, convencidos totalmente de que va a salir perfectamente. Estaremos muy pendientes de esa imagen esta tarde. Sí, sí, sí.
12: Seguro que sí. Seguro que sí. Está testado, está comprobado.
0: Hombre, está claro, Alberto. Nos lo comentabas, es el mayor reto seguramente de la empresa en sus 25 años de historia en cuanto a lo que supone la envergadura de este evento, pero hablando precisamente de esos aspectos técnicos y del proceso de elaboración de este buggy eléctrico, también ha sido el mayor reto en ese sentido. Hablabas ahora, por ejemplo, de esos 25 litros de agua en cada uno de los neumáticos, la retirada de los cristales para que el Santo Padre, bueno, pues pueda ir de pie saludando a los fieles. En cuanto a lo puramente técnico, la elaboración del vehículo también ha sido un reto para vosotros, o habíais elaborado, no sé si algo similar, porque es muy complicado, pero también, no sé, vehículos que os hayan llevado también a este proceso laborioso detalle a detalle. No sé si habéis vivido algo similar en estos años.
12: bueno, como esto, indicar que bueno, es más lo que es, ¿no? Que el Santo Padre se pueda montar en nuestro vehículo. Eso ya es, bueno, pues algo que es diferente a todo lo demás, ¿vale? Y luego sí que es cierto que nosotros nos amoldamos al cliente, ¿no? Siempre estamos, como decía antes, cerca del cliente y nos amoldamos al cliente. Pues bueno, adaptamos un vehículo, adaptamos maquinaria, nos adaptamos, ¿no?, a las necesidades del cliente siempre. Pero bueno, sí que es cierto que esto, este buggy en particular, nunca lo habíamos realizado y efectivamente pues es distinto a todo lo demás, pero por lo que conlleva, ¿no? Por llevar el Santo Padre, que bueno, con todos los respetos a los demás, bueno, pues el Santo Padre siempre es algo especial, ¿no? Y es así, ¿no?
1: Alberto, pensando en la repercusión que va a tener esto para vuestra empresa y hablando ya un poco de la propia empresa, cuéntanos qué retos, qué desafíos tenéis de aquí en adelante. Claro, sabiendo que tanta gente va a ver este vehículo, este buggy eléctrico de Green Mowers, ¿qué vais a hacer? ¿Qué tenéis por delante? Bueno,
12: pues seguir trabajando, ¿no? Estamos creciendo, seguir trabajando, cumplir por lo menos otros 25 años más, esa es nuestra ilusión. Y bueno, sí que es cierto seguir trabajando, ¿no? Seguir siendo honestos, nuestra imagen es honestidad, es transparencia y, como indicaba antes, cerca del cliente y adaptarnos a sus necesidades. Con esto, bueno, nos ayudará seguramente, ¿no?, a tener esta repercusión, a tener el mayor de los éxitos, pero con trabajo constante. Y bueno, pues ahora mismo formamos Green Mowers 60 personas, de los cuales son 60 profesionales, y realmente pues bueno, estamos adaptando también otras instalaciones para seguir creciendo, bueno, en diferentes zonas de España. Ya tenemos 5 delegaciones propias en España y Portugal, y bueno, pues con trabajo constante y seguir perdurando en el tiempo, pues con trabajo y con mucha ilusión, sobre todo, ¿no? Nosotros siempre decimos que la ilusión es el éxito, ¿no? Y tener ilusión es lo más importante para continuar trabajando.
0: Dos últimas por mi parte, Alberto, muy rápidas. Una vez termine el evento, una vez bueno, pues se apaguen las luces, el Santo Padre ya se vaya a descansar, recordamos que comienza a las 7 de la tarde en el Estadio del Real Madrid, en el Santiago Bernabéu, ¿qué va a ocurrir con ese buggy eléctrico? ¿Cuál va a ser su nueva vida una vez termine ese paseo del Santo Padre?
12: Pues no lo podemos enmarcar en un cuadro, que sería nuestra ilusión, pero sí que lo guardaremos con todo el cariño en nuestras instalaciones de Burgos, en la central, y lo guardaremos como un hito, ¿no? Como algo que se ha realizado desde la empresa y, bueno, que es muy emotivo, y lo guardaremos aquí en nuestras instalaciones con el mayor cariño del mundo.
0: Qué bueno. ¿Y vais a estar presentes, no sé si tú personalmente, algún otro miembro de la empresa, esta tarde allí en Madrid, en primera persona, para vivir el evento?
12: Sí, estaremos presentes. Bueno, estaremos presentes porque, bueno, pues lógicamente, bueno, imagínate, que no queramos, ¿no? Pero bueno, que no esté cargado, que tenga la verdad, bueno, pues cualquier cosa, no va a suceder nada, pero siempre, bueno, pues estar presentes por si surge alguna incidencia es muy importante. Estamos seguros de que no va a surgir, pero bueno, pero pueden pasar muchas cosas y estaremos allí para apoyar.
0: No va a pasar absolutamente nada.
1: Vais a estar allí para disfrutar. Seguro, Alberto, ya verás.
12: Seguro, con ganas, con muchas ganas, ¿eh?, de que llegue el momento de estar en este evento a las 7 de la tarde, efectivamente, como decíais, y disfrutarlo, efectivamente, ¿eh?, porque ya el trabajo ya está hecho y ahora mismo pues es disfrutar el momento.
0: Qué bueno, pues merecido, tanto por parte de Alberto Ruiz, el director comercial de Green Mowers para España y para Portugal, como el resto de esas 60 personas que forman parte de esta empresa burgalesa, ya lo hemos comentado, ubicada en el polígono de Villalonquéjar, 25 años de vida, 25 años de historia, produciendo vehículos para todo el mundo, y en este caso van a estar presentes en el evento del año, sin duda, en nuestro país, al menos de las últimas semanas, con esa visita del Papa León XIV, un vehículo burgalés, un buggy eléctrico producido y fabricado en nuestra comunidad, se va a encargar de llevar esta tarde al Papa, al Santo Padre, por el Estadio Santiago Bernabéu. Alberto Ruiz, enhorabuena por la parte que te toca como director comercial de Green Mowers, lo extendemos a toda la empresa y disfruta muchísimo que el trabajo ya está hecho, así que estamos convencidos que va a ser todo un éxito.
12: Pues muchísimas gracias por estos honores, ¿no? Que tiene esta repercusión para Green Movers, para la empresa, y dar enhorabuena también a todo el equipo de Green Movers, ¿eh? Y muchas gracias.
1: Muchas gracias, Alberto, que vaya muy bien.
0: Un fuerte abrazo, Alberto.
12: Muy bien, buenas tardes, muchas gracias.

0: Vamos a seguir con este viaje por nuestra comunidad porque hay más lugares, más provincias de Castilla y León directamente vinculadas con esta visita del Papa León XIV a nuestro país. Llega el momento de viajar hasta Segovia, porque nos van a explicar varios motivos, varios acontecimientos que se están produciendo durante estos días que tienen una relación muy estrecha, muy directa de Segovia con el Santo Padre. Nos va a contar todos los detalles nuestro compañero del periódico El Día de Segovia, compañero del grupo Promecal, Marcelo Galindo. Marcelo, ¿cómo estás? Buenas tardes.
1: ¿Qué tal? Buenas tardes.
0: Bueno, te agradecemos que nos atiendas aquí en Vive Castilla y León. Además, por un asunto tan importante como es la visita del Papa, del Santo Padre, León XIV, a nuestro país. Se viene hablando mucho durante estos últimos días. Esta visita del Papa tiene, bueno, pues más relaciones con nuestra comunidad, con Castilla y León. Una de ellas, precisamente, Marcelo, tiene que ver con Segovia y con un aspecto muy importante, un regalo que le van a entregar al pontífice durante estos días, ¿verdad?
1: Efectivamente. El obispo de Segovia, Monseñor Jesús Vidal, hará entrega previsiblemente esta tarde, cuando tenga la reunión con los obispos antes de terminar su visita a Madrid, le hará entrega a León XIV de un cáliz muy especial porque ha sido elaborado en la Real Fábrica de Cristales de la Granja, el centro virridero por excelencia. Y es un cáliz hecho, elaborado completamente en vidrio por los maestros artesanos del Centro Nacional del Vidrio, de la Real Fábrica de Cristales. Y es un cáliz muy especial porque tiene aproximadamente unos 30 centímetros de altura, está elaborado completamente en vidrio, pero se ajusta a las especificidades que tiene que tener un cáliz para poder ser utilizado para la consagración. Es decir, a pesar de estar hecho en vidrio, no es translúcido,
0: claro,
1: sino que el vaso del cáliz se ha hecho opaco porque en la consagración la liturgia y no permite que se pueda ver el vino. Entonces se ha hecho de forma translúcida. Y tiene grabado, pues en la base del cáliz, tiene grabado el escudo del Papa Luis, del Papa León XIV.
0: Qué bueno, claro. Es un elemento muy importante. Estamos hablando de un cáliz, con lo que esto significa, lógicamente, para la Iglesia. No sé si conoces un poco la historia, Marcelo, de cómo surge la oportunidad de realizarle este regalo, porque seguramente no hayan sido, bueno, pues muchísimos los elementos que se le hayan querido entregar al pontífice durante estos días, participando desde cualquier rincón de nuestro país. Y el hecho de que sea un cáliz producido en Segovia, en esa Real Fábrica de Cristales de la Granja. No sé si conoces un poco la historia de cómo surgió la oportunidad de entregarle este regalo al pontífice.
1: Bueno, la idea de la confección del cáliz surge del propio Centro Nacional del Vidrio con motivo de la visita del Papa. Se ponen en contacto con la diócesis de Segovia para informarles de esta intención, de este regalo. Y la semana pasada, el martes pasado, a dos días apenas de la visita del Papa, pues el obispo fue a visitar las instalaciones del Centro Nacional del Vidrio y allí se le hizo entrega de ese cáliz que el obispo prometió trasladarle a León XIV a lo largo de la visita del Papa. Hay que tener en cuenta que la agenda del Papa en estos días en Madrid ha sido muy intensa y entonces... Claro. Hay que tener en cuenta que el obispo buscaría un resquicio en esa agenda para poder hacer entrega de este cáliz y probablemente sea hoy, en esa reunión que tendrá antes de marchar hacia Barcelona, tendrá una reunión con los obispos y probablemente será ese el momento en el que Monseñor Vidal le hará la entrega de ese cáliz.
0: Muy importante, sin duda, un obsequio que el Santo Padre, es verdad que recibe lógicamente muchos regalos, muchas condecoraciones, estos obsequios, como estamos comentando durante esta apretada agenda en nuestro país, lo mismo ocurre cuando visita cualquier lugar del planeta, pero es muy importante este regalo, este obsequio, como estamos comentando, este cáliz fabricado, elaborado aquí en Castilla y León, en la provincia de Segovia. Está estaba leyendo, Marcelo, ese proceso de elaboración me parece fascinante, porque claro, además hacerlo, ¿no?, con estos detalles para un evento tan importante, bueno, pues requiere un proceso, un trabajo, cuidar hasta el mínimo detalle, como decimos, para que, bueno, pues el Santo Padre también, cuando lo vea, diga, bueno, qué maravilla acabo de recibir, ¿no?
1: Efectivamente, hay que tener en cuenta de que el cáliz se ha elaborado de forma completamente artesanal, es decir, desde sus inicios, en el horno de fundición, donde se han ido creando el cristal líquido, donde los maestros vidrieros han ido recogiendo ese vidrio, se ha soplado a la manera tradicional, con la tradicional caña de soplado, y luego después han empleado distintos moldes y técnicas, pues que de manera, pues desde hace siglos, son las que viene empleando la Real Fábrica de Cristales para hacer piezas, pues de mucho valor. Hay que tener en cuenta, por ejemplo, me viene ahora mismo a la memoria que recientemente se ha creado una vajilla para la Casa Real, para que la empleen en los actos oficiales protocolarios que la Casa Real, cuando reciben a los mandatarios y hacen pues las cenas de gala o las comidas o almuerzos de gala para recibir a mandatarios, pues una de las vajillas que van a emplear ha sido recientemente elaborada en la Real Fábrica de Cristales, y también con métodos artesanales. Incluso, bueno, ya digo que la precisión es milimétrica. Todos los elementos ornamentales, el escudo del que te hablaba del Vaticano, el escudo del Papa, ha sido también elaborado. Además, hay que tener también como detalle anecdótico, la Real Fábrica de Cristales hizo dos copias de ese cáliz. Una para el Papa y otra para el obispo de la diócesis, que es exactamente igual que la que tiene el Papa, pero con el escudo, en este caso, con el escudo que él utiliza como obispo aquí en Segovia.
0: Qué bueno. No sé si has podido hablar estos días, Marcelo, con algún representante, no sé si directamente, bueno, pues con Andrés Ortega, el presidente de la Real Fábrica de Cristales de La Granja, o como digo, algún otro miembro, porque, claro, estabas comentando ahora ese ejemplo de la vajilla que utiliza la Casa Real cuando recibe algunas visitas oficiales por parte de jefes de Estado de otros países. Claro, están acostumbrados a realizar, podemos decir, bueno, pues encargos, ¿no?, de este tipo, con esa importancia, con ese valor, pero también supone un reto, ¿no? El Santo Padre, se ha comentado mucho estos días, muchos años sin que un pontífice visitara nuestro país. Claro, al final, trabajar para la Casa Real es muy importante, pero como podemos decir, esos jefes de Estado, bueno, pues van llegando a nuestro país, son habituales esas visitas. Que venga el Papa no lo es tanto. No sé si es el mayor reto al que se ha podido enfrentar la Real Fábrica de Cristales de La Granja en los últimos tiempos.
1: Pues probablemente sí. Para la Real Fábrica ha supuesto fue una iniciativa propia de la propia Real Fábrica de Cristales la creación de esta pieza.
0: Sí.
1: Para lo cual me consta que los maestros vidrieros y los diseñadores que trabajan en la Real Fábrica han empleado centenares de horas de trabajo, tanto para el diseño como para la confección. Ha habido muchas pruebas hasta llegar al diseño final. Y para el presidente de la Fundación Centro Nacional del Vidrio, que es el gestor de la Real Fábrica de Cristales, que es Andrés Ortega, pues supuso no solamente sino un reto, sino la verdad una satisfacción importante para la Real Fábrica poder hacer llegar esta pieza al Papa, porque bueno, fue una iniciativa propia, ya digo, de la propia Real Fábrica, y el hecho de que el Papa la pueda incorporar a su ornamento litúrgico, pues será muy importante.
0: Bueno, pues esta es la noticia importantísima. El obispo de Segovia, Jesús Vidal, va a hacer entrega de un cáliz de la Real Fábrica de Cristales de La Granja al Papa León XIV durante su visita a España, un hecho que se va a producir a lo largo del día de hoy, haciendo un hueco en esa apretada agenda, pero hemos visto muchas imágenes, muchas escenas que van a ser recordadas durante mucho tiempo. La visita del Papa, como decimos, estos primeros días en Madrid, luego estará en Barcelona para terminar su viaje en las islas, tanto en Gran Canaria como en Tenerife. Y llamaba mucho la atención, Marcelo, una de esas imágenes durante su paseo, podemos decir, en el Papa Móvil por las calles de la capital, que bendecía a un bebé. Se ha repetido también en otras escenas. Deben saber nuestros oyentes, la gente de Castilla y León, que uno de esos bebés que ha recibido la bendición por parte del Santo Padre es un bebé segoviano, ¿verdad?
1: Efectivamente, es segoviano de adopción en este caso, porque sus padres residen aquí en Segovia por motivos de trabajo, sí. Pero bueno, llevan ya un tiempo viviendo aquí en Segovia. Y se trata de Pablo, es un bebé de 8 meses que superó todas las peripecias que hubo que pasar para llegar a esta primera fila, uh-huh. y luego después llamar la atención del servicio de seguridad que iba acompañando al Papa para que le cogiera en sus brazos y poder acercarle hasta el Santo Padre y que él le bendijera. Uh-huh. Fue una historia que además se da la circunstancia de que este matrimonio me llegaba un poco tarde por problemas con los famosos QRs estos que para distribuir las distintas zonas, y ellos tuvieron un pequeño problema y llegaron un poco más tarde de lo previsto, uh-huh. y ya no pudieron alcanzar un lugar de privilegio, por decirlo de alguna manera, pero intercedieron por él un grupo de niñas de un colegio de Madrid que estaban, sí. en primera fila, que al ver la intención de los padres de dirigirse al Papa, pues les abrieron amablemente las filas para acercarse a esta primera fila, uh-huh. y allí llamar la atención, ya digo, del servicio de seguridad, que cogieron a Pablo y le pusieron en brazos del Papa.
0: Qué bueno.
1: Además, creo que, por lo que me contaba su madre, ha sido de los pocos niños que han sido grabados, han salido en todas las cadenas de televisión, ha salido en muchas fotografías de prensa. O sea que la verdad es que para los padres ha sido una emoción muy, muy, sí. muy grande poder tener la bendición para su hijo del Papa.
0: Qué bueno.
1: Además, me contaba su madre que este niño tiene 8 meses, y hace 8 meses ella, estando embarazada, fue a Roma, uh-huh. porque ella pertenece a una cofradía malagueña que celebraba su aniversario, y las fueron recibidos por en audiencia por el Papa. Y ella estuvo en esa audiencia con el niño ya en su barriga, y o sea que es la segunda vez que está en presencia del Papa.
0: Qué bueno. Claro, porque es algo mágico, o sea, no lo va a olvidar la familia, ni la mamá, ni el papá, ni el pequeño Pablo, cuando empieza a crecer y le cuenten, uh-huh. vea esas imágenes de lo que ocurrió, pues se va a sentir lógicamente muy afortunado, ¿no?, de vivir ese momento. Y también demuestra las dos partes que existen, ¿no, Marcelo? Por un lado, todo cuidado al milímetro, perfectamente orquestado, esa agenda apretada que decíamos, cada detalle, cada visita, cada lugar, por ejemplo, la entrega de ese cáliz que decíamos, pero también hay espacio, bueno, pues para la improvisación, para que ocurran este tipo de momentos que no están programados, pero surge, uh-huh. bueno, pues esa magia, como decías, el hecho de tener la fortuna de llegar a esta primera fila, llamar la atención del equipo de seguridad, cuando todo está controladísimo durante todos estos días para uh-huh. que no ocurra nada. Y fíjate, ¿no?, que lo hace todavía incluso hasta más mágico, ¿no?, el hecho de que es algo que puede pasar o no. Bueno, pues ha ocurrido y ha coincidido que es Pablo, un niño de Segovia, el que ha tenido la oportunidad de recibir esa bendición por parte del Santo Padre.
1: Sí, sí, no, no. Además, por lo que tengo entendido, no fueron muchos tampoco los niños. Evidentemente, la premura de tiempo con la que el Papa pasa por los distintos sitios en el Papa Móvil, pues claro. no le hace imposible poderse parar o detenerse a todos los requerimientos que se le hacen por parte del público. Entonces, es un poco por lo que nos han comentado, es el servicio de seguridad quien elige de alguna manera al azar, pues a los niños que tienen el privilegio de ser bendecidos por el Papa, y no fueron muchos. Y en este caso, pues tenemos la fortuna de que este segoviano de adopción pues haya sido recibido por el Papa y bendecido por el Papa.
0: Pues nos alegramos mucho por el pequeño Pablo, también por sus papás, que están muy felices y que han tenido la oportunidad de recibir esta bendición, como decimos, y que ha aparecido en todos los medios de comunicación, una imagen que seguro van a guardar durante toda la vida con mucho cariño y con mucho afecto. Marcelo Galindo, compañero del Día de Segovia, te leemos, estamos muy pendientes de todo lo que nos cuentas, tanto de la actualidad segoviana como también de estas historias que están ligadas a la visita de León XIV a nuestro país. Marcelo, gracias y un fuerte abrazo, compañero.
1: Gracias a ti, un saludo.
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1: El programa de hoy, así repasando los temas, cuando hemos ido preparando la escaleta a lo largo de esta mañana, yo creo que nos puede invitar a una reflexión muy concreta. Y es que vamos a hablar de Castilla y León, es algo que hacemos todos los días, no sorprendemos a nadie, pero en este caso también de la extensión de Castilla y León y de lo que se hace aquí en la comunidad y tiene su impacto más allá de nuestras fronteras. Fíjense, hablábamos ahora de esta visita del Santo Padre, del Papa León XIV, con todas las vinculaciones que existen con Castilla y León. Y echando la mirada atrás, estábamos recordando, Lucía y yo, aquel programa que en el mes de enero hacemos cada año desde Fitur, desde el recinto ferial de IFEMA, en Madrid, en la capital de España, y entre las muchas imágenes que siempre nos llaman la atención, este año pudimos ver unos trajes, unos vestidos tradicionales que, bueno, tenían esa vinculación con el patrimonio de Castilla y León. Bueno, pues esos vestidos, de los que vamos a hablar en unos minutos, han sido ya expuestos, se han podido ver gracias a un desfile en la Plaza de Callao de Madrid, también en Fitur y también en la Fashion Week. Es decir, unos escenarios muy importantes y que cuentan con un gran reconocimiento tanto en España como en el panorama internacional. Ahora esos vestidos, Lucía, gracias a la colaboración de la Junta de Castilla y León y de la Diputación de Valladolid, están ya en nuestra comunidad y se van a poder ver desde ya mismo.
2: Eso es, hablamos de estos vestidos lienzo que, como bien acabas de contar, nos llamaron mucho la atención en Fitur porque vimos a tres modelos con estos trajes que, desde luego, sorprendían a cualquiera porque son auténticas obras de arte,
1: sí,
2: como decíamos.
1: Muy bien definido, sí, sí.
2: Y además te invitan a conocer un poco el patrimonio uh-huh. artístico, en este caso de la provincia de Valladolid, que no es poco ni escaso,
1: no,
2: desde
1: no.
2: luego,
1: uh-huh.
2: igual que pasa en nuestra comunidad. Bueno, estamos hablando de este proyecto Escenario Rural de Castilla y León, promovido por la Diputación Vallisoletana, una iniciativa cultural impulsada también con la colaboración de la Consejería de Cultura, Turismo y Deporte de la Junta de Castilla y León. Unos trajes, unos vestidos lienzo, unas obras de arte andantes elaboradas por la diseñadora que conocemos bien aquí también, Rosana Largo, uh-huh. y que se van a poder ver durante todo este mes de junio y julio en diferentes municipios vallisoletanos, con unos desfiles en unos enclaves absolutamente idílicos, en unos enclaves patrimoniales, con plazas, castillos, murallas,
1: qué bueno.
2: unos espacios monumentales que desde luego merece mucho la pena visitar. Y de eso se trata, de promover, de dinamizar el turismo en el territorio. Así que si te parece,
1: me parece
2: vamos
1: claro.
2: a pedirle todos los detalles a nuestra próxima invitada. Ella es Yolanda Burgoa, diputada de Cultura en la Diputación de Valladolid. Yolanda, ¿qué tal estás?
3: Muy buenos días, Lucía.
2: Cuéntanos, Yolanda, hablamos de estos 8 municipios de la provincia de Valladolid que convierten su patrimonio en una gran pasarela artística con este proyecto Escenario Rural de Castilla y León. Háblanos un poco del proyecto y de la singularidad de todos estos espacios de la provincia de Valladolid.
3: Bueno, pues este proyecto nace hace unos meses, lo que viene a ser los trajes lienzo. En el mes de enero, cuando desde la Diputación de Valladolid decidimos hacer una apuesta por la promoción, en este caso cultural, pero especialmente a nivel turístico, y hacemos un encargo a la diseñadora vallisoletana Rosana Largo de estos 13 magníficos trajes. Y entonces, con esos 13 trajes, que lo que muestran son diferentes municipios, que son conjuntos históricos, también tenemos el municipio de Olmedo, en el que se muestra el teatro clásico, porque además este año se cumple la 20ª edición. Tenemos la Semana Santa, que es un vestido como que estuviéramos viendo un retablo en movimiento, que nos muestra las 12 localidades, una imagen, digamos, de cada localidad que ha querido representar la artista. También tenemos la historia con Felipe II. Tenemos un vestido que representa ese momento, ¿no?, en el que sale para ser bautizado del Palacio de Pimentel, y también con ese guiño a los 500 años de su nacimiento que se cumplirán en 2027. otro traje lienzo que está dedicado al astroturismo. Y bueno, también era una apuesta de cara al 12 de agosto, que como todos sabemos será ese eclipse solar uh-huh. total. Pero aprovechando eso, pues también, digamos, queríamos poner en valor nuestros cielos, ¿no? Ese recurso que ya existía, pero que ahora está más de moda, como es el astroturismo. Y no sé si me dejo alguno en el tintero, son 13 trajes, pero bueno, nace, digamos, en el mes de, bueno, en el mes de enero es cuando se estrenan. Vamos a la Plaza de Callao en Madrid, ni más ni menos. Uh-huh. Allí se hace un gran desfile. Y después de, digamos, de Callao, nos vamos a Fitur, a la Feria Internacional de Turismo, y allí pues durante 3 días estamos promocionando el territorio, porque al final es una forma novedosa, innovadora, como así, bueno, diferentes medios de comunicación, digamos, lo titularon. Y se trataba de que, bueno, pues a través de los modelos fueran moviéndose por los diferentes pabellones y así fuera, pues moviéndose el territorio de la provincia. Uh-huh.
2: Dime.
3: Perdóname. Y nada, te iba a decir que ahora pues nos remontamos a este momento actual en el que pues hemos transformado esa promoción turística en ahora en lo que es la promoción cultural. Entonces, gracias también a la Junta de Castilla y León, que hay que agradecerle, pues en este caso las diputaciones de nuestra comunidad autónoma, pues recibimos una subvención para poder ejecutar, digamos, proyectos culturales. Y nosotros ahí vimos la oportunidad de que estos trajes lienzo, que no solo son trajes, es decir, no solo era esa promoción, sino que lo que cuentan es la historia de la provincia, y queríamos pues que volviese a, en este caso, a su casa, ¿no? A los propios municipios, que son los protagonistas de los trajes.
2: Uh-huh. Has mencionado Fitur y la Fashion Week, y en Fitur yo tuve la suerte de ver a estas modelos con estos trajes porque estuvimos allí, que la verdad son una auténtica joya, son una cosa maravillosa. Te iba a preguntar, Yolanda, claro, estar presentes en Fitur y en la Fashion Week con este proyecto tiene que ser, aparte de emocionante y un verdadero orgullo, tiene que ser un impulso para dar a conocer también todo el patrimonio, ¿no? De, en este caso, de la provincia de Valladolid.
3: Pues sí, mencionas Fitur, que fue, bueno, yo creo que en este caso, bueno, la Diputación de Valladolid, pues fue una iniciativa muy potente. Y así se vio, ¿no?, en diferentes medios de comunicación. Y nos podemos remontar también a la Plaza de Callao, que yo, según cuando lo recuerdo, digo, es que se pone en la piel de gallina, ¿no? Porque en un escenario en el que pasan tantas y tantas personas y que además nos apoyamos también en la contratación de la propia pantalla de los cines Callao, lanzamos una campaña de promoción durante una semana. Así que fue una acción, yo creo que verdaderamente potente. Y cuando preguntan sobre el retorno, bueno, el retorno siempre es difícil de calcular, pero yo creo que el que no lo intenta, pues nunca va a saber si va a tener ese retorno. Y a través de esta apuesta innovadora, como os decía, de que estamos hablando de trajes, ¿no? Al final de lienzos, porque son también pinturas que vienen reflejadas en esos vestidos y no son vestidos puramente artísticos, sino son vestidos pues que nos están enseñando, por ejemplo, Urueña, nos está enseñando que es una villa literaria a través de un lienzo de Delibes, o me remonto a Montalegre de Campos, que también vemos como esa parte de Diadema es un castillo y también viene bordado en oro el nombre del municipio. Peñafiel, con la Plaza del Coso estampada en el traje. Medina de Río Seco. Y bueno, pues así podemos hablar de Rueda, de Olmedo, de Tordesillas, de Simancas. Y es más, hemos comenzado este fin de semana en el Archivo General de Simancas, sí, el sábado. Y ayer en Tordesillas, en la Plaza Mayor, y el ambiente era buenísimo. Había bastante gente queriendo ver el desfile. Y he de decir que no solo es un desfile artístico en el que van pasando modelos, sino que va acompañado de un presentador, que además es un presentador muy bueno, es Paco de Benito, periodista y presentador que ya tiene, digamos, pues trayectoria, ¿no?, en la televisión. Uh-huh. Y también acompañado en este caso de un grupo de saxofones, un cuarteto, el cuarteto de saxofones Bisel, que va poniendo, digamos, melodía a cada uno de los pases. Es decir, cada vez que sale un modelo con un municipio, o en este caso con la historia, la tradición, pues va acompañado de una pieza musical.
2: Has dicho, Yolanda, que justo este fin de semana que acaba de terminar se ha dado ya esa primera cita, tanto el sábado como el domingo. La siguiente oportunidad que tenemos de ver este desfile es este próximo sábado, 13 de junio, ¿verdad?
3: Sí, eso es. Es este sábado en Olmedo, en la corrala del Palacio del Caballero, que quienes no hayan ido nunca, se lo recomiendo mucho, sí, porque además es el escenario, ¿no?, donde se celebra el teatro clásico. Y como os digo, pues no va a dejar indiferente a nadie. Es a las 8:30 de la tarde, son todos los eventos a las 8:30, y es totalmente gratuito. Es decir, lo único, pues estar un poquito antes, porque hay sillas para poder, digamos, pues disfrutar del desfile, ¿no? Uh-huh. Y bueno, pues os animo a todos a que podáis ir. Ya el siguiente, ya nos iríamos a julio.
2: Sí.
3: Al 4 de julio, que también es en un municipio, bueno, por excelencia vitivinícola, ¿no?, como es Rueda. Y ahí va a ser además muy cerquita de una ermita, no en el interior de la ermita del Cristo de las Batallas, sino en lo que son las proximidades, que también lo va a hacer único.
2: Uh-huh. Te iba a preguntar, Yolanda, porque tengo entendido que Rosana Largo, la creadora de estas piezas, de estos trajes tan especiales, también va a participar en los desfiles luciendo uno de esos trajes. No sé si estoy en lo cierto.
3: Estás en lo cierto. Bueno, eso también es una, digamos, sorpresa añadida a cada desfile. Yo creo que eso le da, pues, personalidad y sobre todo, pues, la elegancia que merece cada evento, y la propia artista, la diseñadora, desfila y además desfila de manera muy especial con el vestido que toca en cada municipio. Es decir, este fin de semana, pues el sábado desfiló con el traje de Simancas, uh-huh, y ayer finalizábamos ese desfile viéndola desfilar con el traje de Tordesillas, que es una auténtica maravilla.
2: Y antes de terminar, claro, estaba pensando, Yolanda, que muchas veces en verano todo el mundo vuelve a sus pueblos, ¿no? Esto es algo, una estampa habitual, en este caso de todos los municipios de la provincia, que se llenan, se multiplican su población durante el verano. Claro, puede ser que en alguna de estas fechas de los desfiles, pues en alguno de estos municipios haya mucha más gente de la que suele residir todo el año, se encuentren con este desfile, con estos preciosos vestidos, tengan la oportunidad de verlo e incluso de descubrir algún elemento arquitectónico patrimonial de la provincia que no conocían hasta ahora, y eso les invite a visitarlo, ¿no?
3: Sí. Y ya no solo a nivel visual, sino también en este caso, bueno, a través de los sentidos, ¿no?
2: Sí.
3: Porque, como os decía, Paco de Benito, el presentador, va haciendo una narración oral, que además de la voz, como os decía, la voz que tiene, es que esa narración, pues, va acompañando, ¿no? Porque te va explicando, en este caso, la historia de cada municipio. Ayer escuchábamos en Tordesillas que se celebraba el Día del, tra-

0: conocemos como España.
1: Bueno, pues desde luego que sí. Nos apuntamos la próxima cita más cercana, sábado 13 de junio, en la Corrala Palacio del Caballero en Olmedo. Yolanda Burgoa, diputada de Cultura en la Diputación de Valladolid. Muchísimas gracias por habernos atendido.
0: Muchísimas gracias a vosotros.
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3: Llega la sintonía de Vive Radio, un nuevo capítulo de Futuro Verde, el espacio de Vive Radio Soria dedicado a la energía verde de la mano de Solarig. En este caso, nuestro compañero Alfonso Blasco habla con expertos en medio ambiente con motivo del Día Internacional del Medio Ambiente que se conmemoró el pasado viernes 5 de junio. Vamos a escucharlo.
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5: Durante mucho tiempo hablamos de las energías renovables como una herramienta para reducir emisiones, como una alternativa a los combustibles fósiles, como una forma más limpia de producir energía. Pero hoy la conversación ha cambiado, porque ya no basta solo con generar energía renovable. El reto ahora es hacerlo integrando sostenibilidad, biodiversidad y respeto por el territorio. ¿Cómo se diseña hoy un proyecto energético? ¿Qué impacto tiene sobre el entorno? ¿Cómo conviven las renovables con el medio ambiente y el mundo rural? Y sobre todo, ¿es posible producir energía mientras se protege la biodiversidad? Hoy, en este especial de Futuro Verde por el Día Mundial del Medio Ambiente, hablamos precisamente de eso, de sostenibilidad, de innovación ambiental y de cómo está evolucionando la transición energética. Bienvenidos a Futuro Verde, comenzamos.
6: ¿Sabías que muchos proyectos renovables incorporan ya medidas específicas de protección de biodiversidad? Desde corredores ecológicos hasta revegetación con especies autóctonas o sistemas para proteger fauna local. La sostenibilidad ambiental ya forma parte del diseño de muchos proyectos energéticos.
5: La sostenibilidad se ha convertido en uno de los grandes ejes de transformación del sector energético. Ya no hablamos únicamente de producir energía limpia, sino de hacerlo generando valor ambiental, social y económico allí donde se desarrollan los proyectos. Conceptos como biodiversidad, economía circular, impacto positivo en el territorio o desarrollo rural forman hoy una parte de una conversación que va mucho más allá de la generación de energía. Para entender cómo está evolucionando esta visión y qué papel jugará en los próximos años, nos acompaña Blanca Andrés. Ella es directora de sostenibilidad de Solarig, con la que hablaremos sobre los nuevos retos de la transición energética y sobre cómo las empresas pueden contribuir a construir un futuro más sostenible. Bienvenida a Futuro Verde, Blanca. Muy buenas.
7: Muchas gracias, encantada de estar otra vez con vosotros en el podcast.
5: Igualmente. Blanca, hace unos años hablar de sostenibilidad en energía era hablar principalmente de reducir emisiones. ¿Qué significa hoy realmente que un proyecto energético sea sostenible?
7: Ha cambiado bastante y yo creo que en ningún momento la sostenibilidad ha sido solo hablar de emisiones, pero ahora mismo cuando creamos un proyecto energético o igualmente en cualquier tipo de proyecto, la sostenibilidad va mucho más allá de reducir emisiones. Es un objetivo clave, pero es algo más. Un proyecto energético sostenible es aquel que genera energía limpia, pero además se integra de forma responsable en el territorio. Es decir, que protege la biodiversidad, minimiza el uso de recursos, pero también genera valor local y mantiene una relación transparente con todas las comunidades de los territorios donde implantamos los proyectos. Es decir, que ya no solo hablamos de descarbonizar, hablamos de una sostenibilidad social, ambiental y económica a largo plazo, y que ahora lo hemos traducido a esas siglas ESG.
5: Cuando se plantea un proyecto renovable, ¿por qué es tan importante tener en cuenta la biodiversidad y a las comunidades también locales desde el principio?
7: Porque no queremos acciones correctivas, queremos acciones preventivas y acciones que nos ayuden a lo largo de la vida de los proyectos. La sostenibilidad incluye biodiversidad y las comunidades locales, para poder identificar mejor esos valores ambientales del entorno. Entonces, mirarlo desde el principio es muy importante para poder adaptar al proyecto. Por ejemplo, si revisamos los riesgos asociados al cambio climático que van a afectar a ese proyecto, es muy importante hacerlo en las fases previas del proyecto para poder

0: Pues eso, establecer medidas que nos ayuden a proteger al propio proyecto, pero también al entorno donde lo estamos implantando. Igual lo que ocurre con las comunidades locales. Escuchar desde el principio a las gentes de este territorio es muy importante para generar ese arraigo de las propias comunidades, pero también del proyecto y conseguir esa licencia social y cumplir las expectativas que las personas que viven allí tienen acerca de la empresa y del propio proyecto.
1: La transición energética ya no se limita solo a la energía solar. ¿Qué papel van a jugar soluciones como el biometano o las nuevas tecnologías energéticas en un modelo energético que sea más sostenible?
0: La transición energética, como cualquier otra transición que hemos podido vivir como sociedad, es un sistema multiactor. Necesitamos una combinación de soluciones que no solo se centre en proyectos renovables que han tenido un mayor recorrido a lo largo del tiempo, como puede ser la eólica o la solar, que ya está muy implantada y con una tecnología puntera, pero necesitamos otros sistemas que aporten a la transición energética. El biometano puede ser uno de ellos, pero también el almacenamiento a través de baterías, el hidrógeno, pero también la digitalización de esas redes o cualquier otra medida que nos ayude a generar un modelo energético más eficiente y sostenible. El biometano en particular, que es lo que la sección de BioRig del Grupo Solaric está desarrollando, tiene un papel muy interesante porque mezcla esa nueva tecnología renovable con un impacto en economía circular al utilizar residuos orgánicos de la industria ganadera y agrícola. Esta combinación de todas esas tecnologías es fundamental para aportar seguridad de suministro, reducir emisiones y, por supuesto, un mejor aprovechamiento de los recursos naturales.
1: ¿Y vosotros cómo estáis aplicando ya la protección de la biodiversidad y el medio ambiente en vuestros proyectos? Si puedes contarnos algún ejemplo.
0: Nosotros hacemos unos estudios previos a los proyectos muy a conciencia desde el punto de vista ambiental y social. Hemos generado mesas de diálogo verde para esos proyectos de BioRig y luego también le damos mucha importancia al equipo de todos los proyectos que al final puedan generar ideas para reducir consumos, como es el caso de una obra de una planta fotovoltaica que tenemos en Sevilla llamada Entre Núcleos, donde el propio equipo de obra ha propuesto una idea de reutilizar agua y hemos implantado una pequeña depuradora que renueva el agua que estamos utilizando y luego se puede utilizar para el riego de caminos para la minimización de polvo. Y bueno, pues al final es una medida que reduce el consumo de agua. También desde Solaric hemos implementado en todas nuestras obras de construcción una pequeña planta de autoconsumo que genera electricidad renovable para la caseta de obra y con eso hemos eliminado el generador eléctrico para aportar energía a esas casetas de obra. Entonces son medidas muy fáciles que apoyan a descarbonizar nuestras actividades y que los proyectos tengan el sentido renovable desde cero.
1: Qué bueno. Oye, Blanca, pues ha sido un placer el charlar contigo, el que nos hayas contado todo lo que hacéis, todos esos proyectos, y más en un día como este y en un capítulo también especial dentro de Podcast de Futuro Verde como este. Así que lo dicho, que muchas gracias.
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0: son las 2 de la tarde.
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3: ¿Qué tal? Saludos, buenas tardes. Es lunes 8 de junio, una jornada con cielos despejados con posibilidad de alguna racha fuerte de viento. Temperaturas mínimas en ascenso, con máximas que alcanzarán los 31 grados. Hasta ahora tenemos 27 en el centro de Valladolid. En cuanto al tráfico, continuarán las afecciones hasta este próximo 23 de junio en la calle Daniel del Olmo y el Paseo de Zorrilla. Además, permanecen cortadas calles como la calle Estío, la calle Padre Manjón y también la calle Magallanes. Protagonismo vallisoletano en la visita del Papa León XIV a España, Daniel González.
4: El Santo Padre, en su discurso de esta mañana en la sede de la Conferencia Episcopal ante los obispos y cardenales españoles, ha hecho alusión a Santo Toribio de Magrovejo, nacido en el municipio vallisoletano de Mayorga en 1538 y que es recordado por su labor como misionero católico y por su trabajo como segundo arzobispo de Lima y organizador de la Iglesia en el antiguo Virreinato del Perú, un lugar íntimamente relacionado con el Papa en su etapa como obispo.
5: Estamos llamados a construir una nueva realidad a través del diálogo respetuoso y el uso de nuevos lenguajes, tal como hiciera el famoso santo alfaquí de Granada, Fray Hernando de Talavera. Y más adelante repitiera en América Santo Toribio de Mogrovejo, el cual estamos celebrando el tercer centenario de la canonización, presentándolo precisamente como modelo de obispo en salida en un tiempo de misión y reorganización eclesial.
4: Tras esta alusión directa, el presidente de la Conferencia Episcopal Española y arzobispo de Valladolid, Luis Argüello, ha regalado a León XIV un retrato de Santo Toribio de Mogrovejo que une a Chiclayo, en Perú, donde el Papa ejerció como obispo con Valladolid.
6: Por lo menos que yo haya escuchado la segunda vez que ha citado a Santo Toribio de Mogrovejo, que une a Chiclayo y a Valladolid, perdonad. Por eso le pedimos este retrato. Viene una nota diciendo de dónde está este retrato. Está hecho a partir de un estandarte que hay en la Catedral de Lima, donde se recoge esta imagen y con ella se ha hecho este retrato y aquí está recogido.
5: Gracias.
3: Los trabajadores del sector de la limpieza de edificios y locales de Valladolid mantienen la huelga indefinida prevista a partir de este sábado 13 de junio. Alberto Sánchez.
7: Los sindicatos UGT y Comisiones Obreras han valorado el cambio de postura de la patronal al retirar su propuesta de eliminar el complemento por incapacidad temporal en el nuevo convenio, una medida que suponía penalizar económicamente a los trabajadores cuando se encuentran de baja médica y que había sido rechazada de forma contundente por los sindicatos. A pesar de ello, Antonio Estrada, coordinador de Comisiones Obreras del Hábitat de Valladolid, ha anunciado que se mantiene la convocatoria de huelga indefinida.
8: Sí que es cierto que han retirado algo muy lesivo como era la penalización en caso de IT, pero aún estamos muy lejos de los incrementos de llegar a un tipo de encuentro. Los trabajadores y trabajadoras de este sector decidieron la asamblea seguir manteniendo convocada la huelga para las 0 horas de este sábado día 13 y a la espera de ver la propuesta y la negociación que hay en el SERLA para este jueves. Todos estamos esperando que se pueda llegar a un acuerdo dentro de esa distancia económica en la que nos encontramos.
7: Las partes han fijado una nueva reunión para este jueves en el SERLA con el objetivo de avanzar en aspectos aún muy lejanos como los salarios.
3: El Centro de Salud de Cigales pondrá en marcha mañana una nueva unidad de fisioterapia destinada a mejorar la atención y accesibilidad de los pacientes de la zona básica de salud que hasta ahora debían desplazarse a Valladolid capital para recibir tratamiento. La nueva instalación contará con un fisioterapeuta adicional y permitirá ofrecer asistencia en el propio centro 3 días a la semana. Y un conductor de 39 años casi ha cuadriplicado la tasa máxima de alcohol permitida tras verse implicado en un accidente de tráfico ocurrido ayer domingo en Valladolid, a la entrada del barrio de Pinar de Jalón. Y en el mundo del deporte, el BRAC Quesos Entre Pinares ha sido este fin de semana campeón de la Liga de Rugby después de ganar en la gran final en Pepe Rojo a Burgos. Y en el mundo del fútbol, Javi Baraja renovado 2 temporadas con el Real Valladolid Promesas. Sigue la información autonómica con Iván Álvarez.

0: ¿Qué tal? Buenas tardes. Continúa la visita del Papa León XIV a España tras un fin de semana con miles de castellanos y leoneses que se han dado cita en Madrid. Unos fieles que han vivido estas jornadas con devoción y con ilusión. ¡Castilla
1: y León! El viaje ha sido muy cortito, muy a gusto, la verdad. Y nada, con muchísimas ganas de ver al Papa y compartir estos buenos momentos de fe con mis amigos.
2: Todo el tren lleno y muy guay, muchísimas ganas. Es una oportunidad única que venga un Papa.
0: Miles de personas han viajado desde Castilla y León a la capital de España para disfrutar, como decimos, de la visita del pontífice, y también han estado presentes otros representantes de la comunidad. Por ejemplo, el presidente de la Junta en Funciones, Alfonso Fernández Mañueco, junto a otros representantes institucionales y también compañías y factorías de Castilla y León. Es el caso de una empresa burgalesa, Green Mowers, responsable del papamóvil eléctrico que va a utilizar León XIV esta tarde durante su visita al Estadio Santiago Bernabéu, y también hemos conocido los detalles de ese cáliz de la Real Fábrica de Cristales de la Granja de San Ildefonso que el obispo de Segovia, Jesús Vidal, va a entregar al Santo Padre. Decenas de trabajadores de la agencia tributaria se han concentrado esta mañana frente a la delegación territorial de la institución en Valladolid dentro de la jornada de huelga de 24 horas convocada por CESIF en toda España en plena campaña de la declaración de la renta. Los participantes han denunciado la falta de personal, el envejecimiento de las plantillas y la sobrecarga de trabajo que, según el sindicato, viene sufriendo el organismo desde hace años. Además, reclaman avances en la carrera profesional y la implantación de un modelo propio de teletrabajo, comprometido en el acuerdo de salida del conflicto firmado en el año 2024. Escuchamos a Serafín Herrera, responsable del sector de la agencia tributaria de CESIF en Castilla y León.
3: Hacemos un llamamiento a toda la plantilla para que se movilice, porque si no hacemos nada y no nos movilizamos, en la agencia seguirá actuando de la misma manera. Y también hacemos también un llamamiento al resto de organizaciones sindicales para que se unan a las reivindicaciones, porque aquí la división solo beneficia a quien bloquea, y en este momento pues no es el momento de negociaciones paralelas, ni de cálculos internos, ni de protagonismos. Es el momento de que todos juntos defendamos los derechos de los trabajadores.
0: Los trabajadores del sector de la limpieza de edificios y locales de Valladolid mantienen la huelga indefinida prevista a partir del sábado 13 de junio. Los sindicatos UGT y Comisiones Obreras han valorado el cambio de postura de la patronal al retirar su propuesta de eliminar el complemento por incapacidad temporal en el nuevo convenio, una medida que suponía penalizar económicamente a los trabajadores cuando se encuentren de baja médica y que había sido rechazada de forma contundente por los sindicatos. A pesar de ello, Antonio Estrada, coordinador de Comisiones Obreras del Hábitat de Valladolid, ha anunciado que se mantiene esta convocatoria de huelga indefinida.
4: Sí que es cierto que han retirado algo muy lesivo como era la penalización en caso de IT, pero aún estamos muy lejos de los incrementos de llegar a un tipo de encuentro. Los trabajadores y trabajadoras de este sector decidieron la asamblea seguir manteniendo convocada la huelga para las 0 horas de este sábado día 13, y a la espera de ver la propuesta y la negociación que hay en el SERLA para este jueves. Todos estamos esperando que se pueda llegar a un acuerdo dentro de esa distancia económica en la que nos encontramos.
0: La primera jornada de huelga del sector de transporte por carretera en Segovia ha tenido un seguimiento del 90%. Comisiones Obreras ha convocado este paro para demostrar su rechazo a las condiciones laborales que quieren imponer desde las patronales de Avanza y Linecar en el convenio colectivo que lleva meses negociándose y sin llegar a un acuerdo. La movilización comenzó a las 5 de la madrugada con una concentración de piquetes informativos en el centro de transportes de Segovia. Escuchamos a Ángel Nieto, de Comisiones Obreras.
5: Las primeras 4 horas de la jornada de huelga en la provincia de Segovia, en el sector de personas viajeras por carretera, han sido secundado por más del 90% de las personas trabajadoras. Para Comisiones Obreras, esto supone un respaldo a las posiciones mantenidas en la mesa.
0: Y la Guardia Civil ha detenido al presunto autor del apuñalamiento de un hombre en una vivienda de La Bañeza, en la provincia de León. Se trata de un varón de 35 años que supuestamente cometió este delito el miércoles de la semana pasada. Más información en Vive Radio con Lucía Roales.

0: Buenas tardes. El Papa León XIV ha criticado ante el Congreso de los Diputados la descalificación permanente del adversario y ha abogado por una justa delimitación del poder público. A su vez, ha invitado a los diputados a desarmar el lenguaje porque la firmeza, ha dicho, no exige desprecio. La discrepancia no conlleva humillación. El Papa León XIV ha hecho historia hoy en el Congreso al convertirse en el primer pontífice en ofrecer un discurso a diputados y senadores en la Cámara Baja, que le ha recibido con honores institucionales, la música de la Banda Sinfónica de la Policía Nacional y una larga ovación. Lo escuchamos.
1: La pluralidad política no debería degenerar en descalificación permanente del adversario. En una convivencia madura, incluso el conflicto puede convertirse en camino hacia la paz cuando las diferencias se dejan mitigar por la escucha y se ordenan al reconocimiento de las necesidades, los anhelos y las capacidades de todos.
0: Por otro lado, ha remarcado que el mundo atraviesa una profunda crisis espiritual y cultural que se manifiesta en múltiples formas de violencia, polarización y desconfianza recíproca. Y en este contexto ha apuntado que la paz se presenta como una aspiración política.
1: De acompañar, proteger y amar aquellas vidas que atraviesan mayor fragilidad. El bien común es, en cierto modo, la forma social de la dignidad humana. No consiste en la mera suma de intereses particulares, sino en el conjunto de condiciones de la vida social que hacen posible a las asociaciones y a cada uno de sus miembros el logro más pleno y más fácil.
0: Tras su visita al Congreso de los Diputados, el presidente de la Conferencia Episcopal Española, Luis Argüello, ha dado la bienvenida lleno de alegría al Papa León XIV, que ha tenido un encuentro con los obispos españoles en la sede de la Conferencia Episcopal. Allí, el Papa ha enfatizado la necesidad de protección y escucha para las víctimas de abuso en la Iglesia, instando a la comunidad eclesial a responder con verdad, justicia y un compromiso decidido en la prevención y la cultura del cuidado.
1: Uno de los más dolorosos es con aquellos que han sido heridos precisamente por quienes debían cuidarlos, incluso por miembros del clero. Ante esta plaga, la comunidad eclesial está llamada a responder con la escucha, la verdad, la justicia, la reparación y un compromiso cada vez más decidido en la prevención y la cultura del cuidado.
0: No han tardado en llegar las reacciones. El ministro de Presidencia, Justicia y Relaciones con las Cortes, Félix Bolaños, considera que el Ejecutivo está alineado con el discurso del Papa respecto a la paz y la migración. A su juicio, los dos grandes temas de debate en el mundo, y muestra respeto ante las diferencias en otros asuntos como el aborto y la eutanasia. El líder del PP, Alberto Núñez Feijóo, ha asegurado que comparte de la A a la Z el discurso histórico que el Papa ha pronunciado en el Congreso de los Diputados, subrayando que ha aludido al fortalecimiento de las instituciones y que no hay instituciones sin convicciones. El líder de Vox, Santiago Abascal, ha resaltado que la Ciudad del Vaticano no tolera en su estado la inmigración ilegal y ha pedido distinguir entre los discursos y la política práctica. Y el portavoz de Esquerra Republicana de Cataluña en el Congreso, Gabriel Rufián, ha calificado como correcto el discurso que el Papa ha pronunciado y ha arremetido contra PP y Vox por aplaudir las palabras del pontífice sobre el bien común o la inmigración, que a su juicio es lo que vetan con sus votos semana a semana. María Jesús Montero, secretaria general del PSOE andaluz, ha anunciado que el pasado viernes renunció a su acta como diputada en el Congreso y hoy ha entregado en el Parlamento Autonómico la documentación necesaria para ocupar su escaño. El ministro de Transportes, Óscar Puente, ha afirmado que las aerolíneas han trasladado al Gobierno que no prevén problemas de suministro de queroseno, aunque ha admitido que sí podría haber un impacto en los precios en función de la evolución de la guerra en Oriente Medio. Las Fuerzas Armadas de Irán han anunciado el fin de sus ataques contra Israel tras el lanzamiento de misiles en respuesta al bombardeo ejecutado el domingo por el ejército israelí contra la capital de Líbano, si bien han prometido medidas mucho más duras y aplastantes si Israel continúa con sus agresiones también en territorio libanés. Es todo, continúan escuchando Vive Radio. Buenas tardes.

0: Dos y cuarto de la tarde, estamos de vuelta en la sintonía de Vive Radio, Vive Castilla y León, en este lunes 8 de junio, en el que desde la una les estamos contando todo lo que está pasando en la comunidad. Tenemos ahora 45 minutos más por delante, hasta las 3, para seguir actualizando las noticias de Castilla y León. 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Noticias de este lunes 8 de junio. Lucía Roales, buenas tardes.
1: Buenas tardes.
0: Mañana, a esta hora, les estaremos resumiendo la intervención, las palabras de Alfonso Fernández Mañueco, el candidato del Partido Popular, que mañana, como decimos, comparecerá en las Cortes de Castilla y León en ese discurso, en ese debate de investidura. Así comenzará la sesión a las 12 del mediodía, antes de que se retome, Lucía, a partir de las 4 de la tarde.
1: Una intervención de Alfonso Fernández Mañueco sin límite de tiempo, pero está previsto que dure en torno a una hora y cuarto o una hora y media. Será por la tarde ya, a partir de las 4, cuando se reanude la sesión plenaria, con las intervenciones de los grupos parlamentarios, ante las cuales el candidato propuesto podrá hacer uso de la palabra cuantas veces lo solicite para contestar a los grupos parlamentarios. Tras todo ello, se producirá la votación pública y, por llamamiento, está previsto que en torno a la última hora de la tarde de la jornada, en torno a las 8, las 9 de la noche, se va a alargar la jornada de mañana.
0: Una sesión larga, como dice Lucía, que arrancará a las 12 del mediodía hasta pasadas las 8 de la tarde, con esa votación final donde está previsto, nada va a cambiar en las próximas horas, que Alfonso Fernández Mañueco sea investido presidente de la Junta de Castilla y León con los votos a favor del Partido Popular y de Vox. Esta misma semana, en teoría, se celebrará también esa sesión definitiva de investidura cuando Fernández Mañueco jurará el cargo aquí en la comunidad por tercera vez consecutiva. Eso será mañana, lo podrán escuchar y se lo contaremos en directo aquí en Vive Radio, pero también estamos pendientes, como es lógico, de otras cuestiones. El Papa León XIV ha criticado ante el Congreso de los Diputados la descalificación permanente del adversario y ha abogado por una justa delimitación del poder público. A su vez, ha invitado a los diputados a desarmar el lenguaje porque la firmeza, dice, no exige desprecio. La discrepancia no conlleva humillación.
1: Ha defendido que la dignidad humana no puede quedar subordinada a consensos sociales mudables o al vaivén de las mayorías de cada momento y ha denunciado tanto el aborto como la exclusión de las personas migrantes.
2: La pluralidad política no debería degenerar en descalificación permanente del adversario. En una convivencia madura, incluso el conflicto puede convertirse en camino hacia la paz cuando las diferencias se dejan mitigar por la escucha y se ordenan al reconocimiento de las necesidades, los anhelos y las capacidades de todos. Pero la paz no es solamente una realidad política o institucional. Nace también en la conciencia, allí donde el rencor, la indiferencia y el odio ceden espacio a la reconciliación. Por eso se instaura y se protege también a través del lenguaje. Las palabras pueden abrir caminos o cerrarlos, pueden iluminar la realidad o deformarla hasta hacer imposible el encuentro. Quienes ejercen una responsabilidad pública tienen por eso una especial obligación de custodiar la palabra para desarmar el lenguaje. La firmeza no exige desprecio. La discrepancia no conlleva humillación. De este respeto al otro nace también el deber de custodiar el espacio donde maduran sus convicciones, su conciencia y su relación con Dios.
0: Por otro lado, ha remarcado que el mundo atraviesa una profunda crisis espiritual y cultural que se manifiesta en múltiples formas de violencia, polarización y desconfianza recíproca, y en este contexto ha apuntado que la paz se presenta como una aspiración política.
1: En su discurso, el Papa ha aclarado que su intervención ante el Parlamento español quiere ser un gesto de cercanía hacia España y lo ha enmarcado en la mutua cooperación y una palabra ofrecida desde el servicio a la persona humana, respetando la misión propia de las instituciones y la legítima responsabilidad de los legisladores.
2: De acompañar, proteger y amar aquellas vidas que atraviesan mayor fragilidad. El bien común es, en cierto modo, la forma social de la dignidad humana. No consiste en la mera suma de intereses particulares, sino en el conjunto de condiciones de la vida social que hacen posible a las asociaciones y a cada uno de sus miembros el logro más pleno y más fácil de la propia perfección. En común deja de ser horizonte compartido, la acción pública corre el riesgo de fragmentarse en intereses parciales, incapaces de custodiar aquello que pertenece a todos. En este contexto, reviste particular importancia la familia, realidad humana primera y fundamento natural de la comunidad. En el hogar se entrelazan las generaciones y se transmite una memoria viva que da continuidad interior a la sociedad. Allí donde la familia es sostenida, se fortalece también la estabilidad espiritual y social de las naciones.
1: Tras su visita al Congreso de los Diputados, el presidente de la Conferencia Episcopal Española, Luis Argüello, ha dado la bienvenida lleno de alegría al Papa León XIV, que ha tenido un encuentro con los obispos españoles. Luis Argüello ha recordado que la Conferencia Episcopal Española celebra en 2026 su 60 aniversario.
3: La historia de estos 60 años coincide con una época de gran cambio social, cultural, económico y político, y de gran transformación eclesial, hija del concilio por una parte y de la novedad de la presencia y el diálogo en una sociedad en acelerados cambios y fuerte secularización. San Juan Pablo II bendijo e inauguró esta sede en 1982 con motivo de su primer viaje apostólico a España. Volvió a esta casa en 1993. La primera visita fue una vigorosa llamada a la nueva evangelización. Para la conferencia supuso el comienzo de la elaboración de orientaciones comunes y líneas pastorales con el documento La visita del Papa y el servicio de la fe de nuestro pueblo. Desde entonces la conferencia ha puesto en marcha otros nueve planes. Acabamos de aprobar unas líneas pastorales para el periodo 2026-2030 con el título Poneos en camino.
0: Durante el fin de semana, miles de castellanos y leoneses se han dado cita en Madrid para disfrutar precisamente de la visita del Papa León XIV, unos fieles que han vivido estas jornadas con devoción e ilusión. Es el caso de cuatro hermanas palentinas que han organizado un viaje en coche para ver al Santo Padre. No es la primera vez que lo hacen, ya que son asiduas a este tipo de acontecimientos históricos.
1: Estas cuatro voluntarias de Hermanas Hospitalarias Palencia llevan meses esperando este momento, y eso que acuden religiosamente a cada visita papal desde 1982. En esta ocasión han tenido que hacer un pequeño esfuerzo, ya que la llegada de León XIV a nuestro país coincide con el 50 aniversario de Hermanas Hospitalarias en Palencia.
4: Desde febrero que se oyó que venía el Papa o por ahí, con las maletas casi a punto de meterlas en el coche y ya para marchar.
5: Cuando vives la fe, eres católica practicante, lo que quieres es vivir este tipo de encuentros con más jóvenes, con más familias, con más personas.
6: Siempre sales muy fortalecida, el mensaje siempre es de esperanza, de paz.
4: Y hoy, convivencias, estamos agotados, pero todo merece la pena.
5: Vamos a participar esta noche en la vigilia, si llegamos a tiempo, y mañana también en la misa.
6: Es indescriptible, hay que vivirlo.
4: Es algo que es un regalo.
7: Es una ilusión tremenda la que tenemos todo el grupo que vamos juntos.
5: Es como si vas a un concierto de Coldplay o a ver si eres del Real Madrid un partido y estás ahí con los tuyos, ¿no? Te sientes con fuerza y sobre todo deseando escuchar el mensaje que tiene el Papa para todos los españoles.
1: Y desde otros lugares de la comunidad, los fieles decían esto. ¡Castilla y León! ¡Castilla y León!
8: El viaje ha sido muy cortito, muy a gusto, la verdad, y nada, con muchísimas ganas de ver al Papa y compartir estos buenos momentos de fe con mis amigos.
9: Todo el tren lleno y muy guay, muchísimas ganas. Es una oportunidad única que venga un Papa a España, no se ha repetido desde hace muchísimo tiempo.
10: Pues venimos un grupo...
0: Ya hemos hablado con la empresa burgalesa Green Mowers, responsable del papamóvil eléctrico que va a utilizar León XIV esta tarde durante su visita al Estadio Santiago Bernabéu, y también hemos conocido los detalles de ese cáliz de la Real Fábrica de Cristales de la Granja de San Ildefonso que el obispo de Segovia, Jesús Vidal, entrega al pontífice.
1: Continuando con el repaso de actos de León XIV este fin de semana, el presidente de la COE, Ángel Garamendi, la presidenta de CEPYME, Ángela de Miguel, el secretario general de UGT, Pepe Álvarez, y el secretario general de Comisiones Obreras, Unai Sordo, intervinieron ayer juntos ante el Papa León XIV para destacar su apuesta por el diálogo social, para abordar retos como el que supone la irrupción de la inteligencia artificial.
0: En su intervención durante el acto Tejer Redes, celebrado ayer domingo en el Movistar Arena y que congregó a 12.000 personas, Garamendi mostró su alegría de compartir este diálogo sobre empresa, trabajo y futuro con las organizaciones sindicales junto al Papa.
1: La presidenta de CEPYME, la vallisoletana Ángela de Miguel, advirtió sobre la irrupción de la IA. Cuanta más tecnología tengamos, más humanidad necesitaremos, dijo. La empresa del futuro necesitará confianza, sentido y vínculos humanos reales. Necesitamos formar directivos y profesionales, representantes sindicales con una mirada humanista que ponga la tecnología al servicio de las personas, puntualizó. Sobre todo esto ha hablado esta mañana Ángela de Miguel en Televisión Española.
11: Bueno, pues yo creo que el Papa nos transmite ese mensaje de unidad, de diálogo, de construir juntos un futuro, y yo creo que en estos momentos es muy importante precisamente esa construcción desde los valores humanos, ¿no? desde la humanidad y desde las personas, que es lo más valioso que tenemos en nuestra sociedad. Bueno, pues yo creo que fue un acto realmente emotivo y donde se hizo ese reflejo donde estaba pues la cura, la educación, la empresa y los trabajadores y el deporte, ¿no? Pues esa visión de esa sociedad tan estupenda y tan fantástica que tenemos en España, que le quisimos, ¿no?, transmitir a su santidad y también desde esos valores que tan importantes son para todos. Pues realmente, si alguien teje redes, son nuestras pequeñas y medianas empresas, porque hay una cosa que a veces se desconoce o no valoramos suficientemente, y es esa función social que hace nuestra pequeñita empresa.
0: La Guardia Civil ha detenido al presunto autor del apuñalamiento de un hombre en una vivienda de La Bañeza, en la provincia de León. Se trata de un varón de 35 años, acusado de un delito de homicidio en grado de tentativa, con resultado de lesiones muy graves al apuñalar a otro hombre en una zona vital tras una discusión entre ambos.
1: El presunto autor se había desplazado a un domicilio de la ciudad de León tras huir del lugar de los hechos tras lo ocurrido, por lo que tras recabar el apoyo de la Comisaría Provincial de Policía Nacional de León, la Guardia Civil procedió a su detención y puesta a disposición de la justicia.
0: Comienza una semana que va a estar marcada por el buen tiempo en toda Castilla y León, cielos despejados, mucho sol y temperaturas en torno a los 30 grados, en ocasiones por encima, otras por debajo, durante los próximos días. Para hoy, los termómetros oscilan entre los 25 grados de Burgos y los 31 de Zamora, sin descartar alguna precipitación aislada en zonas de montaña a lo largo de esta tarde en zonas de León, Palencia, Burgos o Soria.
1: Excepto en Burgos, donde no se van a superar los 25 grados, y en León con máximas de 27. En el resto de capitales de provincia los termómetros rondan los 30 grados, incluso se van a superar en ciudades como Zamora y en otras zonas de la comunidad. 29 en Ávila, Salamanca y Segovia y 30 en Palencia, Soria y Valladolid. Mañana caerán ligeramente las temperaturas, será notable en el norte y el este de Castilla y León. 19 grados este martes en Burgos y 25 en León, Palencia y Soria. Mientras, calor con cerca de 30 grados en el resto del territorio autonómico.
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0: Seguimos en directo, sintonía de Vive Radio, Vive Castilla y León. Mañana, a esta hora, habremos escuchado, y tendrán la oportunidad de hacerlo aquí, porque lo vamos a emitir en directo, de forma íntegra, el pleno de investidura que se va a celebrar en las Cortes de Castilla y León. Y a esta hora, como digo, ya habrá intervenido Alfonso Fernández Mañueco en calidad de candidato por parte del Partido Popular a ocupar la presidencia de la Junta durante los próximos 4 años. David Alonso, compañero, muy buenas tardes.
14: Muy buenas tardes, Iván, ¿qué tal?
0: Habremos escuchado a Fernández Mañueco porque ese debate de investidura va a arrancar en las Cortes Autonómicas a las 12 en punto del mediodía.
14: Sí, mañana a las 12 ya se abre esta semana grande de la política de, de Castilla y León. 80 días pasaron desde las elecciones hasta que se firmó ese acuerdo de gobierno, que fue la semana pasada, recordemos, y el miércoles, la semana pasada, y ya mañana martes, a partir de las 12, empieza esa intervención del presidente de la Junta en la que va a solicitar la confianza de la Cámara, de los 82 procuradores de la Cámara. Tiene garantizada la aprobación, que va a salir presidente, investido presidente de la Junta de Castilla y León, ya que, como decimos, ese pacto de PP y Vox le garantiza 47 de los 82 votos. Si te parece, repasamos rápidamente cómo va a ser la sesión para que la gente que lo vaya a escuchar, que ya digo que hay que ser un poco valiente para escuchar esa sesión, porque va a ser una sesión larga, larga y duradera.
0: Nosotros la vamos a retransmitir
14: entera, pero bueno,
0: vamos a todos los oyentes a que se sumen.
14: Por si alguno lo quiere vivir, que yo, pues bueno, la democracia también es esto.
0: Nosotros lo vamos a hacer.
14: Correcto. El presidente empezará a hablar a las 12 del mediodía, como has comentado, Iván, sin límite de tiempo. ¿Qué va a hacer durante esta intervención inicial? Pues bueno, lo que suele hacer un presidente, lo que ha hecho el propio Fernández Mañueco con sus dos investiduras anteriores es contar qué programa tiene gobierno, los ejes de acción, políticas que va a desarrollar, alguna ley que va anunciando, rebajas fiscales. Para que te hagas una idea, para que se haga una idea a nuestros oyentes, la investidura del 19 intervino durante 1 hora y 15 minutos, es decir, durante 75 minutos. En el 22 fue un poquito menos, fueron 65 minutos, con lo cual, pues eso, 1 hora, hora y cuarto, hora y 20, suponemos que es lo que estará interviniendo Fernández Mañueco. Con lo cual, pues empieza a las 12, a la 1:15, 1:20, habrá terminado esta primera parte. Entonces se suspende la sesión y ya nos vamos a las 4 de la tarde, que es cuando empieza el turno de todos los grupos parlamentarios que van a intervenir. Es un poco lioso, pero voy a intentar hacerlo de forma que la gente lo entienda bien. Primero el orden es: interviene el portavoz del Grupo Parlamentario Socialista, Carlos Martínez, interviene la portavoz la portavoz del Grupo Mixto, que es Alicia Gallego de la UPL, luego interviene el portavoz de Vox, que en este caso sigue siendo Carlos Pollán, y por último interviene la portavoz del Grupo Popular, que es Leticia García. Este es el orden de los cuatro grupos, pero la forma en la que se va a desarrollar es: interviene el portavoz del PSOE, en este caso responde Alfonso Fernández Mañueco sin límite de tiempo, le replica el portavoz del PSOE durante 10 minutos y de nuevo lo habitual es que Mañueco termine el careo con otra intervención también sin límite de tiempo. Así va a ocurrir con los cuatro portavoces. Entendemos, como es habitual, que con el caso de Vox y en caso del PP no ocuparán el tiempo en su totalidad, porque bueno, al final no dejan de ser socios y es lo que ha ocurrido habitualmente.
0: Es importante que la gente lo sepa, cuando hacías la mención del Grupo Mixto, está formado por tres partidos, la UPL, por Ávila y Soria ya. Como la UPL tiene tres representantes y por Ávila y Soria ya uno cada uno, esa media hora que comentaba David que tienen para intervenir, se lo dividen de la siguiente manera: 18 minutos en este caso para Alicia Gallego, 6 para Ángel Ceña, 6 para Pedro Pascual, teniendo en cuenta, como decimos, esa representación parlamentaria obtenida en las elecciones autonómicas del pasado 15 de marzo.
14: Sí, y en la réplica esos 10 minutos también se reparten de forma similar, es decir, 6 minutos tiene la UPL y 2 minutos tienen tanto Soria ya como por Ávila. Esto es, hemos comentado ya, interviene el presidente, intervienen los grupos y sobre las 8 de la tarde más o menos, teniendo en cuenta pues lo que ha ocurrido en anteriores ocasiones y esos plazos, sobre las 8 de la tarde es cuando se va a iniciar esa votación pública y por llamamiento, por orden alfabético, para decir si se apoya o no o se abstiene los grupos a la investidura de Alfonso Fernández Mañueco como candidato a la presidencia de la Junta. Ahora mismo lo más probable, por lo que han deslizado ya los grupos, es que el resultado sea, como comentábamos, 47 síes y 35 noes, ya que el PP ha dicho, el PSOE ya ha anunciado evidentemente que va a votar que no, y los minoritarios también han anunciado su voto en contra. El otro día lo verbalizó Ángel Ceña de Soria Ya, Pedro Pascual de Por Ávila, bueno, quizás es la única duda, pero suponemos que se sumará al resto de grupos al no haber logrado, digamos, ningún tipo de acuerdo o pacto que con medidas específicas que reclamaban ellos, ¿no? Correcto, sí, o que reclamaban ellos, con lo cual supongo que se irá el no, y la OPL pues lo mismo.
15: También lo anunció.
14: En el primer momento se anunció que no, que iba a votar en contra, con lo cual el resultado final será ese 47-36, que me he equivocado, estaba sumando, son 36. Y en ese momento será Alfonso Fernández Mañueco declarado como presidente de la Junta de Castilla y León para los próximos 4 años en esta duodécima legislatura. Y el siguiente paso cuando acabe esto, ¿cuándo será? Es la toma de posesión de Alfonso Fernández Mañueco ya como presidente de la Junta, recién elegido democráticamente por los 82 procuradores de las Cortes. ¿Cuándo va a ser esto? Suponemos los plazos que manejamos es que sea esta misma semana también, previsiblemente el jueves, con lo cual, pues bueno, en esta semana quedaría ya prácticamente cerrado todo el aparataje político para conformar gobierno e investir a Alfonso Fernández Mañueco, y luego faltaría ya por cerrar esa última pata, que es que Alfonso Fernández Mañueco anuncie los miembros que le van a acompañar en el gobierno como consejeros. De momento solamente sabemos el nombre de Carlos Pollán, que va a ser el vicepresidente. Todavía no sabemos de qué consejería. Y faltan por saber los otros 9 nombres que acompañarán a Alfonso Fernández Mañueco en este su tercer gobierno de al frente de Castilla y León, y su tercer gobierno de coalición y su segundo gobierno de coalición con Vox.
0: Sí, sabemos que son 3 consejerías para Vox, una de ellas con rango de vicepresidencia primera, la vicepresidencia segunda, que va a ser para el Partido Popular, y falta por conocer, como dice David, cuáles son esas consejerías y quiénes las van a ocupar, cuántos repiten de la última legislatura, cuántos forman parte de nuevo. Sabemos que, por ejemplo, Leticia García abandona su consejería para formar parte de la portavocía del Grupo Parlamentario Popular. Rocío, lo mismo ocurre con Rocío Lucas, que era la consejera de Educación. Y deben saber también nuestros oyentes que vamos a arrancar mañana a las 12 del mediodía aquí en Vive Radio, desde las Cortes de Castilla y León, con todo el equipo, con Lucía Roales, con David Alonso, también estará con nosotros Daniel González. Vamos a escuchar ese discurso íntegro por parte de Alfonso Fernández Mañueco, y una vez termine, 1:15, 1:20, 1:30, la hora que sea, seguiremos en directo hasta las 2, escucharemos reacciones, opiniones, también lo que van diciendo por parte de otros grupos parlamentarios. Es verdad que van a comparecer, como dice David, a partir de las 4, pero ya por la mañana, cuando acaba de hablar Fernández Mañueco, dejan alguna reacción.
14: Sí, igual, en otras ocasiones, si no recuerdo mal, los propios portavoces intervienen en una suerte de rueda de prensa en las propias Cortes para valorar rápidamente, tampoco sin desgranar mucho, porque luego tienen que intervenir ellos, pero bueno, básicamente, pues bueno, para valorar un poco esa intervención del presidente.
0: Y si suele haber más actores invitados, como puede ser, por ejemplo, la patronal, los sindicatos.
14: Lo que se hace como los pasillos.
0: Eso, o sea, es. Pues, esas opiniones, todas las valoraciones las vamos a escuchar aquí en directo en Vive Radio. Haremos la pausa de las 2 habitual para escuchar los servicios informativos, programación desde las 2:15 hasta las 3, y a partir de las 4 de la tarde, una vez se retome la sesión, también lo retomamos aquí con la señal en directo para poder escuchar, como decía David, las intervenciones de los portavoces, las réplicas, las contrarréplicas, todo lo que ocurre en las Cortes Autonómicas se va a poder vivir, escuchar en directo mañana aquí en la sintonía de Vive Radio, y concretamente aquí en Vive Castilla y León. Compañero David Alonso, coge fuerzas, que mañana se nos viene un día intenso por delante.
14: Mañana nos vemos, igual. Un abrazo.
0: Fuerte abrazo.
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14: De
0: Decenas de trabajadores de la agencia tributaria se han concentrado esta mañana frente a la delegación territorial de la institución en Valladolid dentro de la jornada de huelga de 24 horas convocada por CESIF en toda España, en plena campaña de la declaración de la renta. Los participantes han denunciado la falta de personal, el envejecimiento de las plantillas y la sobrecarga de trabajo que, según el sindicato, viene sufriendo el organismo desde hace años. Además, reclaman avances en la carrera profesional y la implantación de un modelo propio de teletrabajo comprometido en el acuerdo de salida del conflicto firmado en 2024.
1: En Castilla y León estaban llamados al paro cerca de 1.123 trabajadores y CESIF cifra el seguimiento de la jornada en torno al 22% una vez descontadas las ausencias y teniendo en cuenta unos servicios mínimos fijados en el 16% de la plantilla. Escuchamos a Serafín Herrera, responsable del sector de la agencia tributaria de CESIF en Castilla y León, quien ha hecho un llamamiento a la unidad sindical para respaldar estas reivindicaciones.
15: Hacemos un llamamiento a toda la plantilla para que se movilice, porque si no hacemos nada y no nos movilizamos, en la agencia seguirá actuando de la misma manera. Y también hacemos también un llamamiento al resto de organizaciones sindicales para que se unan a las reivindicaciones, porque aquí la división solo beneficia a quien bloquea. Y en este momento pues no es el momento de negociaciones paralelas, ni de cálculos internos, ni de protagonismos. Es el momento de que todos juntos defendamos los derechos de los trabajadores.
1: Pese a la convocatoria de huelga, el representante de CESIF ha asegurado que la campaña de la renta se está desarrollando con normalidad gracias a la cobertura de los servicios mínimos, por lo que los contribuyentes con cita previa están siendo atendidos sin incidencias.
15: Los servicios mínimos que se marca la Administración pues se cubre, y al final es una manera de actuar que aplica la Administración, pues los servicios mínimos están cubiertos, la gente viene, estará atendida, pero al final nosotros lo que estamos demandando es un problema, un déficit estructural de la plantilla que llevamos arrastrando desde hace muchos años, y todo ello pues con un acuerdo firmado en 2007 que no se está cumpliendo, que tiene a parte de la plantilla bloqueada en los tramos iniciales, haciendo labores y trabajos de los cuerpos y los tramos superiores.
0: Varios centenares de personas participaron el sábado en una manifestación en Valladolid, convocada por Comisiones Obreras y UGT, para reclamar medidas que garanticen el acceso a una vivienda asequible. La protesta recorrió las calles de la ciudad para denunciar las dificultades crecientes de trabajadores, familias y jóvenes para acceder tanto al alquiler como a la compra de una vivienda.
1: Durante la movilización, los sindicatos reclamaron a la Junta de Castilla y León políticas públicas más contundentes para frenar la escalada de precios, ampliar el parque de vivienda pública y regular el mercado en las zonas con mayor presión inmobiliaria. Entre las medidas propuestas figuraron el impulso del alquiler asequible, la protección de los colectivos vulnerables y la lucha contra prácticas especulativas. La secretaria general de Comisiones Obreras, Ana Fernández de los Muros, en Castilla y León, centró sus críticas en el pacto autonómico entre PP y Vox.
18: Algunos párrafos, ¿no?, respecto a lo que tiene que ver con vivienda, que son completamente discriminatorios y racistas. El tener que estar 10 años empadronado en alguna población de Castilla y León para poder acceder a las ayudas para la compra o 5 años para las ayudas al alquiler es totalmente discriminatorio.
1: Por su parte, el secretario general de UGT en Castilla y León, Óscar Lobo, reclamó al futuro ejecutivo que revise su postura contraria a la ley de vivienda y apueste por una posición más abierta al diálogo sobre esta normativa.
19: Porque esta ley lo que hace es ofrecer herramientas para poner freno y para limitar el aumento desorbitado de los precios del alquiler, para declarar zonas tensionadas en la inmensa mayoría de las capitales de provincia.
0: A la movilización también acudieron representantes políticos de la comunidad, entre ellos el secretario general del PSOE de Castilla y León, Carlos Martínez.
1: El dirigente socialista criticó la desaparición de una consejería específica de vivienda en el futuro ejecutivo autonómico y defendió la necesidad de impulsar medidas que faciliten el acceso a una vivienda digna. Además, Martínez exigió a la Junta que declare como zonas tensionadas aquellas capitales de provincia de la comunidad donde el precio de la vivienda esté impidiendo el acceso a la misma cuando lo pidan los ayuntamientos implicados.
20: El pie en pared para exigir a la Administración Autonómica, a la Junta de Castilla y León, que se tome en serio una vez por todas el problema de la vivienda y que lo haga a través de una herramienta que nosotros tenemos como programa de gobierno y que tenemos que poner encima de la mesa, que es el Consorcio de Vivienda y Suelo de Castilla y León, porque tiene que integrar en el mismo para poder hacer una estrategia de medio y largo plazo que de alguna forma intervenga en el suelo o intervenga en el mercado de la vivienda de la mano de los ayuntamientos.
0: Los trabajadores del sector de la limpieza de edificios y locales de Valladolid mantienen la huelga indefinida prevista a partir del sábado 13 de junio.
1: Los sindicatos UGT y Comisiones han valorado el cambio de postura de la patronal al retirar su propuesta de eliminar el complemento por incapacidad temporal en el nuevo convenio, una medida que suponía penalizar económicamente a los trabajadores cuando se encuentran de baja médica y que había sido rechazada de forma contundente por los sindicatos. A pesar de ello, Antonio Estrada, coordinador de Comisiones Obreras del Hábitat de Valladolid, ha anunciado que se mantiene la convocatoria de huelga indefinida.
2: Sí que es cierto que han retirado algo muy lesivo como era la penalización en caso de IT, pero aún estamos muy lejos de los incrementos de llegar a un tipo de encuentro. Los trabajadores y trabajadoras de este sector decidieron la asamblea seguir manteniendo convocada la huelga para las 0 horas de este sábado día 13 y a la espera de ver la propuesta y la negociación que hay en el SERLA para este jueves. Todos estamos esperando que se pueda llegar a un acuerdo dentro de esa distancia económica en la que nos encontramos.
1: Las partes han fijado una nueva reunión para este jueves en el SERLA con el objetivo de avanzar en aspectos aún muy lejanos como los salarios, tal y como explicaba el responsable de limpieza de UGT en Castilla y León, José Luis Martín.
21: Una vez que les presentamos la propuesta, la verdad es que los trabajadores y trabajadoras mostraron en cólera. Sí que es verdad que la patronal retiró su intención de quitar el 100% de la IT, pero a cambio nos ofrecen unos salarios bajísimos de un 10% en 4 años y lo que ya nos rompió todo es que además quieren que este incremento sea desde el mes de la firma. Queremos unos salarios dignos y con carácter retroactivo desde el 1 de enero del 2026.
0: La primera jornada de huelga del sector del transporte por carretera en Segovia ha tenido un seguimiento del 90%. Comisiones Obreras ha convocado este paro para demostrar su rechazo a las condiciones laborales que quieren imponer desde las patronales de Avanza y Linecar en el convenio colectivo que lleva meses negociándose y sin llegar a un acuerdo. En el transporte escolar, los servicios mínimos eran del 100% y solo se han producido algunos retrasos, según la información facilitada por la patronal y los sindicatos.
1: La movilización comenzó a las 5 de la madrugada con una concentración de piquetes informativos en el centro de transportes de Segovia, donde se reunieron una treintena de trabajadores y trabajadoras para informar sobre los motivos del conflicto y garantizar el buen desarrollo de la jornada. Desde el sindicato se valora positivamente la respuesta de la plantilla, especialmente teniendo en cuenta los servicios mínimos establecidos por la autoridad laboral, que Comisiones Obreras considera excesivos y limitadores del ejercicio del derecho de huelga. Ángel Nieto es el secretario general de la Federación de Servicios a la Ciudadanía de Comisiones Obreras en Segovia.
22: Las primeras 4 horas de la jornada de huelga en la provincia de Segovia, en el sector de personas viajeras por carretera, ha sido secundado por más del 90% de las personas trabajadoras. Para Comisiones Obreras, esto supone un respaldo a las posiciones mantenidas en la mesa, ya que tanto las plantillas, sobre todo del INECAR, y de Avanza han secundado prácticamente al 100%.
1: Las movilizaciones se van a llevar a cabo durante los días 8, 9 y 12 de junio entre las 5 y media y las 9 y media de la mañana y entre las 2 y las 6 de la tarde, además de paros los lunes y jueves de los meses de junio, julio, agosto y septiembre como respuesta ante el bloqueo en la negociación colectiva por parte de la patronal del sector del transporte.
0: El Consejo de Colegios de Enfermería de Castilla y León solicitará al próximo responsable de la Consejería de Sanidad la creación de una Dirección General de Cuidados y Humanización, centrada plenamente en cuestiones de la enfermería en cada servicio de salud, en cuanto se constituya el nuevo gobierno autonómico en la Junta de Castilla y León.
1: Se trata de una propuesta que la organización colegial considera prioritaria para afianzar el papel estratégico de la enfermería en la planificación, organización y gestión del sistema sanitario autonómico. La institución profesional defenderá esta medida cuando se produzca el nombramiento del próximo titular de sanidad dentro de una ronda ronda de contactos que el Consejo espera mantener con la nueva administración autonómica. El presidente del Consejo de Colegios de Enfermería de Castilla y León, Enrique Ruiz Forner, considera que la evolución demográfica y asistencial de la comunidad obliga a avanzar hacia estructuras de gestión sanitaria donde los cuidados tengan una presencia específica y capacidad real de decisión.
3: El Consejo de Colegios de Enfermería de Castilla y León solicitará al próximo o próxima responsable de la Consejería de Sanidad la creación de una Dirección General de Cuidados y Humanización, centrada plenamente en cuestiones de nuestro ámbito, con una enfermera o enfermero al frente de cada servicio de salud. Una propuesta que esta organización colegial considera prioritaria para afianzar el papel estratégico de la enfermería en la planificación, organización y gestión del sistema sanitario autonómico. También pediremos al titular de la cartera de sanidad que se refuerce la figura de la enfermera escolar, que se implementen las plantillas de la atención primaria y la prescripción enfermera, que necesitará una modificación de la ley del medicamento, entre otras cuestiones.
0: Gracias, Lucía. Te escuchamos mañana a partir de las 12 desde las Cortes de Castilla y León con ese debate de investidura. Hasta mañana.
1: Hasta mañana.
0: 10 minutos para las 3 de la tarde. Vamos con el deporte.
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0: La gran final, si gana la siguiente eliminatoria, serán equipos de segunda división después de haber conseguido ambos avanzar de ronda. Y eso que no lo tenían fácil, ¿eh? Ninguno de los dos, ya lo contábamos el viernes. Vamos a empezar por el primer partido que se disputó el sábado, el de la Ponferradina, que después de empatar a cero en el Toralín, asaltó el campo del Atlético de Madrid B, ganando 0-1, un gol además tempranero. Mira que Nafti decía, tampoco hay que salir a lo loco en los primeros minutos, pues en el minuto 7 llegó el tanto, un buen gol, un buen disparo raso desde fuera del área, y a partir de ahí, pues la verdad es que la Ponfe sí le metió esa intensidad que decía Medinafti que había que meterle, y mucha. Tuvo ocasiones el Atlético de Madrid B, pero bueno, aguantó el cuadro berciano y se mete en la siguiente ronda. Ha dado que hablar el sonido de Nafti en la rueda de prensa postpartido cuando hablaba de ese estilo aguerrido, sí, batallador de la Ponfe. Al que no le gusta, decía Nafti, que beba agua.
1: Esa es nuestra identidad. El que le guste bien, el que no le guste, pues que beba agua. Yo no entiendo el fútbol de otra forma. Obviamente me hubiese gustado menos trifulca, menos tangana, menos... Pero lo he dicho en la previa. Así que tú, Toño, encima eres testigo. Aquí, nosotros, jugando de otra forma, nos hubiésemos ido a casa con un saco de goles en contra. Así que orgullosísimo de que los chicos hayan respetado el plan de juego. Podemos decir que el Bierzo no desborda de optimismo, ¿no?
0: Bueno, pues optimismo sin duda en el Bierzo. Ya tenemos horarios para esa eliminatoria. Los dos partidos se jugarán el sábado a las 6:30 de la tarde. La ida en el Toralín, la vuelta en Vigo, previsiblemente en Balaídos. Y también va a jugar esa gran final el Zamora, que levantó el 2-0. La derrota 2-0 en la ida frente al Villarreal B, consiguiendo ese mismo resultado. Con locura, porque el primer gol sí lo consiguió en la primera parte, obra de Carlos Ramos, una falta directa que no toca a nadie, de estas que se envenena, pum, para adentro y gol. Pues hubo que esperar hasta el 97-98 para el gol, con un penalti revisado por el VAR, una acción, bueno, polémica, pero que yo creo que es penalti, las cosas como son, y el propio Carlos Ramos conseguía hacer el tanto. Vamos a escucharle hablar después del partido, precisamente de cómo afrontó ese nerviosismo de jugárselo todo a una carta con ese penalti.
2: Joder, estaba yo como el estadio, estaba tieso. Muchas cosas. La verdad que antes del partido tenía pensado tirarlo al otro lado, porque ya lo había cambiado el último día, pero bueno, sabía que tenía que tirarlo con el alma, que tenía que tirarlo por las 7.000 personas que han venido, por mi gente.
0: Bueno, y vamos a escuchar también, cómo no, al técnico del Zamora, a Óscar Cano.
3: Sí, a seguir soñando, a seguir trabajando, a seguir peleando, a seguir entrenando como bestia. Es decir, esto es muy difícil, muy difícil. Ahora nos enfrentamos también a un coloso, ¿no?, que ha demostrado que también es un equipo que juega muy emocionado, es un equipo que ha acertado, ¿no?, de pleno y de lleno, ¿no?, en la confección de su plantilla, ¿no?
0: Pues habla del Sabadell, que va a ser el rival del Zamora en esa gran final. Este sábado a las 9 de la noche, la ida en el Ruta de la Plata. Y ojo, porque el horario de la vuelta es criminal para la gente de Zamora. Viernes a las 9 en la nueva Creu Alta de Sabadell.
4: Eso es, va a costar, porque además es un viaje largo desde Zamora hasta Sabadell. Y también locura, Diego, en ese playoff de ascenso en el grupo octavo de Tercera Federación.
0: Bueno, pues derrota dulcísima del Guijuelo, que perdió 1-2 en casa frente al Palencia, pero pasa de ronda. ¿Y de qué manera? Porque ya en el tramo final el portero del Guijuelo la preparó, la típica que sueltas el balón, no te das cuenta que el delantero está detrás, te la roba y gol a puerta vacía. Bueno, pues parecía que el Palencia Club de Fútbol con eso pasaba de ronda, pero también en la última jugada del partido, un barullo ahí en el área y una gran definición en el mano a mano le dio el triunfo al Guijuelo, que será el representante de Castilla y León en esa fase final para conseguir el ascenso a segunda ref.
4: No pudo ser en baloncesto.
0: Nada, perdió el Superagrupal Palencia frente a Leima Coruña, 92-81 en la semifinal. El equipo coruñés consiguió ascender a la Liga ACB.
4: Y estábamos pendientes de la final a 8 de la Copa del Rey de balonmano.
0: Bueno, pues el Barça acabó con nuestros representantes, con el Recoletas Atlético Valladolid en cuartos y con el Vivero Serol Balonmano Nava en semis, que los naveros ganaron en los cuartos de final a Ciudad Encantada. Ya piensan en lo del miércoles, playdown frente a Agustinos Alicante para mantenerse en Asobal.
4: Y tenemos campeón de la Liga de Rugby.
0: Sobre la bocina, en el último segundo, con una patada bestial de Baltasar Taibo, el Brac, que es Sender Pinares, le ganó 25-24 al Recoletas Burgos Caja Rural.
4: Gracias, Diego.
0: Adiós.
4: Vamos con el tiempo.
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4: Daniel Angulo, buenas tardes.
6: Hola, buenas tardes, Iván. Buenas tardes, amigos oyentes de Vive Radio y Vive Castilla y León. Bueno, pues hemos comenzado la semana con tiempo estable, agradable, después de un fin de semana en el

0: que el calor fue a más, sobre todo fue calurosa la jornada de ayer domingo, con temperaturas máximas prácticamente por encima de los 30 grados en toda la región. Y nos llegan algunos cambios, ya tenemos la entrada de un frente frío que ahora mismo está empezando a afectar al noroeste, a la zona norte de León, está entrando por Asturias. Es un frente frío débil, pero que va a servir para que en las próximas horas aumente la nubosidad y esta tarde los cielos estén nubosos en el extremo norte, norte de León, norte de Palencia y norte de Burgos, donde incluso se esperan algunas llovinas o chubascos durante la tarde. El frente irá cruzando el Cantábrico, es una típica situación de verano de esta época, ¿eh? El anticiclón, ¿dónde lo tenemos? Al oeste de Portugal, con su centro en las Azores, es la típica situación de verano. Y desde esa posición favorece la llegada de frentes débiles al norte, al Cantábrico, y nos mete también ese viento de componente norte-nordeste que vamos a notar hoy, especialmente en la mitad norte, norte de Burgos, norte de Palencia, por Soria, también por Palencia, norte de Valladolid, pues va a empezar a soplar esta tarde ese viento de componente nordeste y el ambiente va a refrescar. Hoy las temperaturas van a ser calurosas, algo menos que ayer, esperamos una máxima, por ejemplo, en Zamora de 31 grados, en Burgos ya se van a quedar en 26, que ayer tuvieron 30, y en el resto, pues entre 27 y 29 grados van a estar las máximas. Y mañana, pues mañana ya es una jornada marcada por la entrada de ese viento de componente nordeste, un viento que entra sobre todo por el corredor de Burgos, por la zona del norte de Burgos, pero que luego se extiende a la mitad norte de la región y hace que las temperaturas no sean tan elevadas. Mañana cielos nubosos por la mañana con algo de lluvia incluso en el norte de Palencia y en mitad norte de Burgos, también por el norte de Soria. Y en el resto, poco nuboso o despejado, pero con la presencia de ese viento mañana bajan las temperaturas. En Zamora, bueno, ahí se quedarán sobre 30-31 grados, ahí no va a llegar ese viento del nordeste, pero ya, por ejemplo, mañana en Burgos ya se van a quedar con una temperatura tan solo de 19 grados. Y atención, porque en el resto pues estarán sobre 24-25 grados. Va a ser un calor, pero calor llevadero, bueno, propio de esta época del año. El miércoles, la misma situación, el anticiclón al oeste de Portugal, metiendo ese viento de componente nordeste, cielos muy nubosos en todo el extremo norte de Palencia, León, Burgos también, y nubes altas y medias por el resto, con ese viento del nordeste, unas temperaturas, la verdad, para el miércoles muy llevaderas, en Ávila, por ejemplo, sobre 26 grados, Salamanca 27, y eso que son capitales de provincia que están al sur, en Valladolid 25 y en Zamora ya se quedarán en 27, y en Burgos pues ahí rondando los 20 grados. Y así estaremos hasta el fin de semana, y al fin de semana parece que subirán las temperaturas, pero llegarán las tormentas, porque llegará también una dana. Pero esos son detalles que iremos pues dando a lo largo de los próximos días. Nada más, que tengan buena tarde y buen día.
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2: 3 de la tarde, mañana estaremos aquí a las 12. Hasta mañana, adiós.
3: Son las 3 de la tarde.
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5: ¿Qué tal? Saludos, buenas tardes. Es lunes 8 de junio, una jornada con cielos despejados con posibilidad de alguna racha fuerte de viento. Temperaturas mínimas en ascenso, con máximas que alcanzarán los 31 grados. A esta hora tenemos 28 en el centro de la capital. En cuanto al tráfico, continúan las afecciones hasta el próximo 23 de junio en la calle Daniel del Olmo y el Paseo de Zorrilla. Además, hay cortes en las calles Estío, Padre Manjón y Magallanes. Protagonismo vallisoletano en la visita del Papa León XIV a España. El Santo Padre, en su discurso de esta mañana en la sede de la Conferencia Episcopal ante los obispos y cardenales españoles, ha hecho alusión a Santo Toribio de Mogrovejo, nacido en el municipio vallisoletano de Mayorga en 1538 y que es recordado por su labor como misionero católico y por su trabajo como segundo arzobispo de Lima y organizador de la Iglesia en el antiguo Virreinato del Perú, un lugar íntimamente relacionado con el Papa en su etapa como obispo.
6: Estamos llamados a construir una nueva realidad a través del diálogo respetuoso y el uso de nuevos lenguajes, tal como hiciera el famoso santo alfaquí de Granada, Fray Hernando de Talavera. Y más adelante repitiera en América Santo Toribio de Mogrovejo, del cual estamos celebrando el tercer centenario de la canonización, presentándolo precisamente como modelo de obispo en salida en un tiempo de misión y reorganización eclesial.
5: Tras esta alusión directa, el presidente de la Conferencia Episcopal Española y arzobispo de Valladolid, Luis Argüello, ha regalado a León XIV un retrato de Santo Toribio de Mogrovejo que une a Chiclayo, en Perú, donde el Papa ejerció como obispo, con Valladolid.
4: Por lo menos que yo haya escuchado la segunda vez que ha citado a Santo Toribio de Mogrovejo, que une a Chiclayo y a Valladolid. Perdonad. Por eso lo queremos este retrato. Viene una nota diciendo de dónde está este retrato. Está hecho a partir de un estandarte que hay en la Catedral de Lima, donde se recoge esta imagen y con ella se ha hecho este retrato y aquí está recogido.
6: Muchas gracias.
5: Los trabajadores del sector de la limpieza de edificios y locales de Valladolid mantienen la huelga indefinida prevista a partir de este sábado 13 de junio. Raúl Díaz.
7: Los sindicatos UGT y Comisiones Obreras han valorado el cambio de postura de la patronal al retirar su propuesta de eliminar el complemento por incapacidad temporal en el nuevo convenio, una medida que suponía penalizar económicamente a los trabajadores cuando se encuentran de baja médica y que había sido rechazada de forma contundente por los sindicatos. A pesar de ello, Antonio Estrada, coordinador de Comisiones Obreras de la Hábitat de Valladolid, ha anunciado que se mantiene la convocatoria de huelga indefinida.
8: Sí que es cierto que han retirado algo muy lesivo como era la penalización en caso de IT, pero aún estamos muy lejos de los incrementos de llegar a un tipo de encuentro. Los trabajadores y trabajadoras de este sector decidieron la asamblea seguir manteniendo convocada la huelga para las 0 horas de este sábado día 13 y a la espera de ver la propuesta y la negociación que hay en el SERLA para este jueves. Todos estamos esperando que se pueda llegar a un acuerdo dentro de esa distancia económica en la que nos encontramos.
7: Las partes han fijado una nueva reunión para este jueves en el Serna con el objetivo de avanzar en aspectos aún muy lejanos como los salarios.
5: El Centro de Salud de Cigales pondrá en marcha mañana una nueva unidad de fisioterapia destinada a mejorar la atención y accesibilidad de los pacientes de la zona básica de salud que hasta ahora debían desplazarse a Valladolid capital para recibir tratamiento. La nueva instalación contará con un fisioterapeuta adicional y permitirá ofrecer asistencia en el propio centro 3 días a la semana. La autoridad judicial ha decretado la libertad de las 7 personas, 4 hombres y 3 mujeres, que fueron detenidas ayer domingo por delitos de atentado contra agentes de la autoridad y de lesiones tras enfrentarse con efectivos policiales, 7 de los cuales resultaron heridos y 2 de ellos con fuertes golpes en la cabeza en el polígono de viviendas del 29 de octubre. En Valladolid, los policías tuvieron que emplear un ariete para acceder al interior del inmueble en el que se celebraba una fiesta a las 7 de la mañana. Y un conductor de 39 años casi ha cuadriplicado la tasa máxima de alcohol permitida tras verse implicado en un accidente de tráfico ocurrido este domingo en Valladolid, a la entrada del barrio de Pinar de Jalón. Esto es todo. Sigue ahora la información autonómica con Iván Álvarez.
2: ¿Qué tal? Buenas tardes. Mañana martes se va a celebrar en las Cortes de Castilla y León el pleno de investidura de Alfonso Fernández Mañueco. El candidato del Partido Popular va a intervenir a partir de las 12 del mediodía, una intervención sin límite de tiempo. La sesión se va a parar a esa hora, una vez termine el discurso del candidato popular, en torno a la 1:30 de la tarde aproximadamente, y ya a las 4 se va a reanudar la sesión con las intervenciones por parte del resto de los grupos parlamentarios, el socialista, el grupo mixto, Vox y el grupo popular. Fernández Mañueco tendrá turno de réplica para responder a los portavoces de los diferentes grupos parlamentarios, así que la sesión se va a extender más allá de las 8 de la tarde. Cerrará con la votación en la que Alfonso Fernández Mañueco, con 47 votos a favor del PP y de Vox, será investido, como decimos, presidente de la Junta de Castilla y León. Continúa la visita del Papa León XIV a España tras un fin de semana con miles de castellanos y leoneses que se han dado cita en Madrid, unos fieles que han vivido estas jornadas con devoción e ilusión. Han llegado muchos representantes de la comunidad, algunos visitantes que querían disfrutar, como decimos, de esta visita del Santo Padre y también alguna factoría y algún obsequio que se le ha entregado directamente a León XIV. Por ejemplo, una empresa burgalesa, Green Mowers, responsable del papamóvil eléctrico que va a utilizar León XIV esta tarde durante su visita al Estadio Santiago Bernabéu, y también hemos conocido los detalles de ese cáliz de la Real Fábrica de Cristales de la Granja de San Ildefonso que el obispo de Segovia, Jesús Vidal, entrega hoy al pontífice. Decenas de trabajadores de la Agencia Tributaria se han concentrado esta mañana frente a la delegación territorial de la institución en Valladolid dentro de la jornada de huelga de 24 horas convocada por CESIF en toda España en plena campaña de la declaración de la renta. Los participantes han denunciado la falta de personal, el envejecimiento de las plantillas y la sobrecarga de trabajo que, según el sindicato, viene sufriendo el organismo desde hace 4 años. Además, reclaman avances en la carrera profesional y la implantación de un modelo propio de teletrabajo comprometido en el acuerdo de salida del conflicto firmado en 2024. Serafín Herrera, CESIF Castilla y León.
9: Hacemos un llamamiento a toda la plantilla para que se movilice, porque si no hacemos nada y no nos movilizamos, en la agencia seguirá actuando de la misma manera. Y también hacemos también un llamamiento al resto de organizaciones sindicales para que se unan a las reivindicaciones, porque aquí la división solo beneficia a quien bloquea. Y en este momento pues no es el momento de negociaciones paralelas, ni de cálculos internos, ni de protagonismos. Es el momento de que todos juntos defendamos los derechos de los trabajadores.
2: Los trabajadores del sector de la limpieza de edificios y locales de Valladolid mantienen la huelga indefinida prevista a partir de este sábado 13 de junio. Los sindicatos UGT y Comisiones Obreras han valorado el cambio de postura de la patronal al retirar su propuesta de eliminar el complemento por incapacidad temporal en el nuevo convenio, una medida que suponía penalizar económicamente a los trabajadores cuando se encuentran de baja médica y que había sido rechazada de forma contundente por los sindicatos. A pesar de ello, Antonio Estrada, coordinador de Comisiones Obreras del Hábitat de Valladolid, ha anunciado que se mantiene la convocatoria de huelga indefinida.
8: Sí que es cierto que han retirado algo muy lesivo como era la penalización en caso de IT, pero aún estamos muy lejos de los incrementos de llegar a un tipo de encuentro. Los trabajadores y trabajadoras de este sector decidieron la asamblea seguir manteniendo convocada la huelga para las 0 horas de este sábado día 13 y a la espera de ver la propuesta y la negociación que hay en el SERLA.
2: La primera jornada de huelga del sector del transporte por carretera en Segovia ha tenido un seguimiento del 90%. Comisiones Obreras ha convocado este paro para demostrar su rechazo a las condiciones laborales que quieren imponer desde las patronales de Avanza y Linecar en el convenio colectivo que lleva meses negociándose y sin llegar a un acuerdo. La movilización ha comenzado a las 5 de la madrugada con una concentración de piquetes informativos en el Centro de Transportes de Segovia. Ángel Nieto, Comisiones Obreras.
10: Las primeras 4 horas de la jornada de huelga en la provincia de Segovia, en el sector de personas viajeras por carretera, han sido secundado por más del 90% de las personas trabajadoras. Para Comisiones Obreras, esto supone un respaldo a las posiciones mantenidas en la mesa, ya que tanto las plantillas, sobre todo del INECAR y de Avanza, han secundado prácticamente al 100%.
2: Más información en Vive Radio con Lucía Rabalés.

0: Buenas tardes. El Papa León XIV ha criticado ante el Congreso de los Diputados la descalificación permanente del adversario y ha abogado por una justa delimitación del poder público. A su vez, ha invitado a los diputados a desarmar el lenguaje porque ha dicho la firmeza no exige desprecio, la discrepancia no conlleva humillación. El Papa León XIV ha hecho historia hoy en el Congreso de los Diputados al convertirse en el primer pontífice en ofrecer un discurso a diputados y senadores en la Cámara Baja, que le ha recibido con honores institucionales, la música de la Banda Sinfónica de la Policía Nacional y una larga ovación.
1: La pluralidad política no debería degenerar en descalificación permanente del adversario. En una convivencia madura, incluso el conflicto puede convertirse en camino hacia la paz cuando las diferencias se dejan mitigar por la escucha y se ordenan al reconocimiento de las necesidades, los anhelos y las capacidades de todos. Pero la paz no es solamente una realidad política o institucional, nace también en la conciencia.
0: El presidente de la Conferencia Episcopal Española, Luis Argüello, ha dado la bienvenida lleno de alegría a su santidad, que ha tenido un encuentro con los obispos españoles en la sede de la Conferencia Episcopal Española. Allí, León XIV ha enfatizado la necesidad de protección y escucha para las víctimas de abusos de la Iglesia, instando a la comunidad eclesial a responder con verdad, justicia y un compromiso decidido en la prevención y la cultura del cuidado.
1: Uno de los más dolorosos es con aquellos que han sido heridos precisamente por quienes debían cuidarlos, incluso por miembros del clero. Ante esta plaga, la comunidad eclesial está llamada a responder con la escucha, la verdad, la justicia, la reparación y un compromiso cada vez más decidido en la prevención y la cultura del cuidado. Cada persona herida debe poder encontrar escucha sincera, acogida, protección y caminos reales de sanación.
0: El ministro de Presidencia, Justicia y Relaciones con las Cortes, Félix Bolaños, considera que el Ejecutivo está alineado con el discurso del Papa respecto a la paz y la migración, que a su juicio son los dos grandes temas de debate en el mundo, y muestra respeto ante las diferencias en otros asuntos como el aborto y la eutanasia. El líder del PP, Alberto Núñez Feijóo, ha asegurado que comparte de la A a la Z en ese discurso histórico que ha pronunciado en el Congreso de los Diputados el Papa, subrayando que ha aludido al fortalecimiento de las instituciones. El líder de Vox, Santiago Abascal, ha resaltado que la Ciudad del Vaticano no tolera en su estado la inmigración ilegal y ha pedido distinguir entre los discursos y la política práctica. Y el portavoz de Esquerra Republicana de Cataluña, Gabriel Rufián, ha calificado como correcto ese discurso y ha arremetido contra PP y Vox por aplaudir las palabras del pontífice sobre el bien común o la inmigración, que a su juicio es lo que vetan con sus votos semana a semana. El ministro de Transportes, Óscar Puente, ha afirmado que las aerolíneas han trasladado al gobierno que no prevén problemas de suministro de queroseno, aunque admite que sí podría haber un impacto en los precios en función de la evolución de la guerra en Oriente Medio. El PP andaluz está pendiente de fijar hora y día para desarrollar conversaciones con Vox a tres días de que se constituya el Parlamento andaluz de la 13ª legislatura previsto para este jueves 11 de junio. La abogada Leticia de la Hoz, que ejerce la defensa del exasesor ministerial Koldo García, ha pedido al juez de la Audiencia Nacional que investiga el caso Leire Díez, Santiago Pedraz, personarse como investigada en la causa. En clave internacional, los 27 han dado luz verde a la reforma para reforzar el control sobre las inversiones extranjeras, incluida una vigilancia más estrecha de la entrada de terceros países como China o Rusia en sectores clave como las telecomunicaciones, los transportes o las materias primas. Las Fuerzas Armadas de Irán han anunciado el fin de sus ataques contra Israel tras el lanzamiento de misiles en respuesta al bombardeo ejecutado el domingo por el ejército israelí contra la capital del Líbano, si bien han prometido medidas mucho más duras y aplastantes si Israel continúa con sus agresiones. Es todo, continúan escuchando Vive Radio. Buenas tardes.

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0: Son las 4 de la tarde. 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
1: ¿Qué tal? Buenas tardes. Castilla y León cerró mayo con una doble fotografía positiva para el mercado laboral. Por un lado, la comunidad recuperó la barrera del millón de afiliados a la Seguridad Social y por otro, el paro registrado cayó hasta las 97.155 personas, la cifra más baja contabilizada en un mes de mayo dentro de la serie histórica. En clave nacional, el presidente del PP, Alberto Núñez Feijóo, ha descartado la posibilidad de ir a Waterloo para verse con el líder de Junts, Carles Puigdemont, con el objetivo de hablar de una posible moción de censura contra el jefe del Ejecutivo, Pedro Sánchez. Estas son declaraciones tras la invitación por parte del secretario general de Junts, Jordi Turull, que le invitaba en ir hasta Bélgica para reunirse con Carles Puigdemont si quiere proponer esa moción de censura. Además, se ha conocido que Santos Cerdán, exsecretario de Organización del PSOE, intentó que el partido pagase su defensa jurídica. Y en clave internacional, representantes de Israel y del Líbano han reanudado en Washington sus negociaciones de paz tras los ataques registrados en las últimas horas.

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0: Son las 5 de la tarde. 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
1: ¿Qué tal? Buenas tardes. Castilla y León cerró mayo con una doble fotografía positiva para el mercado laboral. Por un lado, la comunidad recuperó la barrera del millón de afiliados a la Seguridad Social y por otro, el paro registrado cayó hasta las 97.155 personas, la cifra más baja contabilizada en un mes de mayo dentro de la serie histórica. En clave nacional, el presidente del PP, Alberto Núñez Feijóo, ha descartado la posibilidad de ir a Waterloo para verse con el líder de Junts, Carles Puigdemont, con el objetivo de hablar de una posible moción de censura contra el jefe del Ejecutivo, Pedro Sánchez. Estas son declaraciones tras la invitación por parte del secretario general de Junts, Jordi Turull, que le invitaba en ir hasta Bélgica para reunirse con Carles Puigdemont si quiere proponer esa moción de censura. Además, se ha conocido que Santos Cerdán, exsecretario de Organización del PSOE, intentó que el partido pagase su defensa jurídica. Y en clave internacional, representantes de Israel y del Líbano han reanudado en Washington sus negociaciones de paz tras los ataques registrados en las últimas horas.

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1: Son las 6 de la tarde. 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
2: Buenas tardes. El Papa pide altura de miras a los políticos del Congreso. León XIV se convierte en el primer pontífice que interviene ante las Cortes Generales Españolas y recibe una larga ovación tras reclamar una política basada en el respeto y el diálogo, y deja un mensaje directo contra los abusos sexuales en la Iglesia. Pedro Sánchez comparecerá el 24 de junio en el Congreso. El presidente del Gobierno dará cuenta de la situación política relacionada con las últimas investigaciones judiciales que afectan al PSOE. El PP pide imputar a las hijas de Zapatero, Ábalos y Koldo. El partido de Alberto Núñez Feijóo solicita al juez que lleva el caso Plus Ultra que considere necesaria la investigación de Laura y Alba Rodríguez por su implicación en las empresas del entramado, así como al exministro y su exasesor. Irán anuncia el fin de ataques a Israel. Teherán asegura que volverá a atacar el país de Netanyahu si este reanuda las hostilidades contra Beirut o el sur del Líbano. Y Estados Unidos anuncia que Israel y Líbano retomarán las negociaciones. Es todo.

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¿Qué tal, Vivers? Muy buenas tardes. Un placer, como siempre, estar a vuestro lado compartiendo todas esas canciones que tanto te gustan, te apasionan y te hacen sentir muy bien. En la producción musical, como siempre, mi querido Mub, y durante los próximos minutos, grandes artistas que se suman a las tardes en la cinta de Vive Radio. Vive lo tuyo, vive tu radio, vive tu tarde con Robin Cutsi. Bienvenidos.

Se llaman Morat, llegan desde Sudamérica y van a estar en bastantes conciertos y festivales por todo nuestro país en este verano. Espero que tengas oportunidad de poder verles en alguno de ellos. ¿A dónde vamos? Es la canción que compartíamos juntos hace unos minutos, pero tenemos mucho más que regalarte, como otro huracán que nos llega desde Australia. Kylie Minogue, In Your Eyes, vuelve a estar de moda porque esta mujer es protagonista de un documental en la plataforma de pago y su música vuelve a resonar con muchísima fuerza. Vive lo tuyo, vive tu radio, vive tu tarde con Robin Cootsie.

Estos chicos que escuchas son Tridely. Los hemos escuchado muchas veces en la sintonía de Vive Radio. Esta semana nos llegan desde la vieja Italia, con el puro rock sonando en la mejor sintonía de todo Castilla y León. De Eco, esta semana estos chicos son nuestro Vive de la semana. Disfrútalo.

Alcanzamos señales horarias, pero enseguida mucho más, así que merendamos rapidísimamente porque en la próxima hora, artistas como Tina Turner, Bryan Adams o, por ejemplo, Queen estarán con nosotros en la cinta de Vive Radio. Vive lo tuyo, vive tu radio, vive tu tarde con Robin Cutsy. Hasta ahora mismo.

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0: Son las 7 de la tarde. 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
1: Buenas tardes. El Papa pide altura de miras a los políticos del Congreso. León XIV se convierte en el primer pontífice que interviene ante las Cortes Generales Españolas y recibe una larga ovación tras reclamar una política basada en el respeto y el diálogo y deja un mensaje directo contra los abusos sexuales en la Iglesia. Pedro Sánchez comparecerá el 24 de junio en el Congreso. El presidente del Gobierno dará cuenta de la situación política relacionada con las últimas investigaciones judiciales que afectan al PSOE. El PP pide imputar a las hijas de Zapatero, Ábalos y Koldo. El partido de Alberto Núñez Feijóo solicita al juez que lleva el caso Plus Ultra que considere necesaria la investigación de Laura y Alba Rodríguez por su implicación en las empresas del entramado, así como al exministro y su exasesor. Irán anuncia el fin de ataques a Israel. Teherán asegura que volverá a atacar el país de Netanyahu si este reanuda las hostilidades contra Beirut o el sur del Líbano. Y Estados Unidos anuncia que Israel y Líbano retomarán las negociaciones. Es todo.

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Y aquí continuamos, Vives, disfrutando con la buena música a través del asiento de Vive Radio con esta reina de corazones y Jennifer López, On the Floor, la mejor música como siempre sonando para ti en el asiento más musical de toda Castilla y León. Seguidamente, por supuesto, lo mejor de siempre, lo mejor de ahora. De Paul, Última Bala, vive lo tuyo, vive tu radio, vive tu tarde con Robin Cozzi.

Son ya 25 años los que estamos disfrutando a estos chicos del Canto del Loco y ojalá su música nunca deje de sonar, porque tanto Dani Martín, vocalista, como su primo y muchos más que seguimos recordando su música, tenemos en la mente disfrutar de nuevo otra vez de una gran gira de los chicos de Alcobendas. Lo mejor de España, por supuesto, también lo mejor del extranjero. Nos llega Anastasia por aquí con buena música y grandes éxitos de esta muchacha de Illinois. Vive lo tuyo, vive tu radio, vive tu tarde con Robin Cousy.

Tridali. Esta semana nuestros chicos italianos son Vive de la Semana. Así de bien suena este tema llamado The Echo, que suena particularmente especial porque su letra tiene mucho mensaje íntimo. Esta semana, lo dicho, son nuestro Vive de la Semana. Disfrútalo.

dejo, pero enseguida nos volveremos a encontrar muy prontito en la cinta de Vive Radio, así que como siempre, continúa en las mejores manos disfrutando de tus quehaceres con el mejor volumen y la mejor sensación, la de Vive Radio. En la producción musical, como siempre, mi querido Mario Mube, vive lo tuyo, vive tu radio, vive tu tarde con Robin Cucci. Nos vemos. Chao.

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0: Son las 8 de la tarde. 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
1: Buenas tardes. El Papa pide altura de miras a los políticos del Congreso. León XIV se convierte en el primer pontífice que interviene ante las Cortes Generales Españolas y recibe una larga ovación tras reclamar una política basada en el respeto y el diálogo y deja un mensaje directo contra los abusos sexuales en la Iglesia. Pedro Sánchez comparecerá el 24 de junio en el Congreso. El presidente del Gobierno dará cuenta de la situación política relacionada con las últimas investigaciones judiciales que afectan al PSOE. El PP pide imputar a las hijas de Zapatero, Ábalos y Koldo. El partido de Alberto Núñez Feijóo solicita al juez que lleva el caso Plus Ultra que considere necesaria la investigación de Laura y Alba Rodríguez por su implicación en las empresas del entramado, así como al exministro y su exasesor. Irán anuncia el fin de ataques a Israel. Teherán asegura que volverá a atacar el país de Netanyahu si este reanuda las hostilidades contra Beirut o el sur del Líbano. Y Estados Unidos anuncia que Israel y Líbano retomarán las negociaciones. Es todo.
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0: Hola, muy buenas tardes. Esto que escuchas es Vive Metal, tu programa de heavy metal aquí en Vive Radio, Castilla y León. Estamos aquí como cada lunes compartiendo contigo este espacio de radio. Van a ser dos horitas, 120 minutos en los que vamos a poder disfrutar de nuestra música, vamos a poder disfrutar de heavy metal. Así que vamos a estar acompañándote este tiempo de radio y pretendemos que te lo pases tan bien como nosotros mientras realizamos este programa. Vive Metal lo emitimos desde Burgos, desde el estudio de radio que ha montado la asociación Metal Castelae. Esta asociación también es la organizadora del festival gratuito Zurbarán Rock Burgos, del que también os vamos a dar información semana a semana, como venimos haciendo desde los últimos meses, y también es promotora de la Peña Heavy de Burgos, Blusas del Metal. Tenemos todos estos proyectos para compartir y sobre todo para disfrutar nuestra música, para disfrutar el heavy metal. Bueno, pues hemos preparado dos horitas de radio para disfrutarlas con vosotros y vosotras, así que yo creo que nos lo vamos a pasar muy bien. Bueno, esta tarde estoy acompañado con menos de los habituales. Ya sabéis que estos proyectos, pues bueno, hacen que la gente tenga que ir a sus curros. Así que hoy hemos quedado solo aquí tres. Pero bueno, yo creo que vamos a poder con esta emisión 352 de nuestro programa. Tengo ya aquí preparado a mi ladito a Roberto Martínez Pibe.
1: Muy buenas tardes, Irra. Pues sí, más en familia que nunca. Hoy, sí, sí. ¿Verdad?
0: Hacía mucho Así tiempo que no éramos solo
1: sí,
0: tres.
1: Sí, pues nada, un placer y nada, dispuesto. Estoy mirando aquí la escaleta y ya el tema que abre a mí me pone los pelos de punta.
0: Bueno, hoy hay varios temas que sé que te van a poner los pelos de punta.
1: He visto otro por ahí, sí, por ahí. Que me ha comentado Laura que igual me daba paso, no sé. Que diga Laura.
0: Laura Sagredo, buenas tardes.
2: Muy buenas tardes. Pues la verdad que sí, que ya se nos hace raro estar aquí solo en formato trío.
0: Hay como mucho espacio, ¿no? Hoy
2: sí,
0: suena
2: sí,
0: como
2: sí.
0: Eco.
2: Sí. Es como muy raro, porque estamos acostumbrados a estar aquí con muchos compañeros, con muchos amigos. Pero bueno, hoy los tenemos al otro lado de las ondas, acompañándonos, escuchando esta emisión y seguro que disfrutando de estos temazos.
0: Claro que sí. Bueno, lo que vamos a deciros ahora, como hacemos cada semana, son todos los diales que la cadena tiene por todo nuestro territorio de Castilla y León, y en los que cada lunes desde las 8 y hasta las 10 de la noche lo podéis disfrutar en riguroso directo.
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0: Además de la emisión en directo a través de la FM, también nos podéis escuchar a través de la web viveradio.es. 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Y también podéis escuchar o descargar los podcasts que semanalmente colgamos en nuestro canal de iVoox. Lo dicho, tenemos por delante 120 minutos de heavy metal, y como ya anticipaba Pibe, este temita que vamos a pinchar yo sé que le gusta mucho.

Novedades de la mano de la banda Rockgiftage, junto a la legendaria reina del metal alemana Doro Petsch, y con el sencillo First in Line, tema que sirve como adelanto de su próximo material discográfico Jubin Servet, programado para salir a la venta el 26 de junio. Rockgiftage.

0: buen redoble para presentarse y para decir, aquí estamos nosotros.
1: Y tanto que están aquí, y aquí van a estar en concreto el viernes 10 de julio en la novena edición del festival gratuito Zurbarán Rock Burgos. Son Fury, la última incorporación al cartel del festival, una bandaza de puro heavy metal, de la New Wave of British Heavy Metal inglesa. Y bueno, yo creo que lo que vamos a hacer es disfrutar de este temazo, Born to Sing, incluido en su trabajo de 2022, el cuarto LP de la banda, para darnos una idea de cómo va a sonar esto.

0: Después de escuchar este temazo de los Fury, que hemos disfrutado ahí con este heavy metal, como decía Laura, de la... ¿Qué bien lo has dicho? La New Ways
1: of British Heavy Metal.
0: Heavy Metal. Qué bien nos sabe todo. Pues estamos en la sección de arqueólogo, pibe. Seguro pues sí, que tienes algo por ahí para nosotros.
1: Sí, y una banda muy desconocida y una banda, pues, sobre todo este disco, la banda alemana Mundu, con el que, bueno, su líder, Hermann Frank, ex-Acep, guitarra también de Victory, de prácticamente toda la vida de Victory. Y bueno, pues una banda que tiene 3 álbumes de estudio, una banda de metal alemán, metal melódico. Y bueno, de su tercer álbum, Realm of Legends, del año 2000, un disco que para, como dijo Hermann Frank en una entrevista, un disco que le realzó mucho gracias a las ventas de este disco, porque estaba el hombre muerto. Estaba ya como que iba a dejar hasta la música. Y gracias a este disco, tiene mucho cariño en este disco, pues bueno, se vino arriba, luego siguió con otros proyectos, con Victory también, fue sacando algún disco más. Y bueno, pues vamos a escuchar Iron Cheers de Moon Duke, de esta buena banda de metal melódico.

Seguimos con novedades con la banda italiana Frozen Crow, que ha lanzado videoclip de su canción Silver Wings, lanzamiento que marca un punto de inflexión y que sirve para cerrar definitivamente la etapa promocional del disco Warheads y dar la bienvenida a su nueva formación, que destaca la incorporación de la guitarrista Alexandra Zener. Ellos son Frozen Crow y el tema Silver Wings.

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0: Continuamos en Vive Metal, en Vive Radio Castilla y León, y vamos a dar ahora cabida a nuestra sección de diversiones con Keeper, que aunque hoy le tenemos un poquito lejos, nos ha dejado su audio para la presentación de la sección.
1: Muy buenas amigas y amigos de Vive Metal, vamos con la sección diversiones de esta semana y lo vamos a hacer con el legendario guitarrista alemán Uri John Roth, que como sabéis encabezará el primer día de Zurbarán Rock Burgos el jueves 9. Le tenemos versionando junto a su Sky Orquesta Venga la Primavera, una adaptación neoclásica del concierto para violín La Primavera de Antonio Vivaldi, perteneciente a las Cuatro Estaciones. Tema que encontramos en el álbum Metamorphosis o Vivaldi Four Seasons, publicado en 2003. Destaca el uso de la Sky Guitar, un instrumento diseñado por el propio Roth, que cuenta con un rango de trastes extendido, hasta más de 30 trastes, ni más ni menos, para emular el registro agudo del violín clásico. Así que nada, disfrutar de este temazo de Uri John Roth.

0: nos hemos puesto un poquito clásicos ahí con el gran Uli John Roth y este Venga la Primavera, vaya temazo. Y nos vamos a adentrar ahora en la agenda, vamos a contar, ¿no, Laura?, algunas de las cositas que van a pasar pronto en nuestra tierra, en Castilla y León.
1: Pues sí, vamos a ir hablando ya de los festivales que tenemos este verano, aunque luego hablaremos en más profundidad de alguno de ellos. Pero vamos a arrancar con el 18 de julio en Laguna Rock, en su séptima edición, con Coma, La Regadera, Ironwood y Cascagua.
2: Vamos hasta Soria, donde las fechas 17 y 18 de julio tenemos el Soria Rock. Tenemos el viernes 17, estarán las bandas Alfredo Piedrahita, Gato López, Daquidapria y Sexperre. Y el sábado 18 estarán Angelus Apátrida, Red to Fall, Great Noise y Mortal Maze.
1: El 15 de agosto, Bodega Rock en Hornillos de Eresma de Valladolid, el festival gratuito que contará con Leo Jiménez, Ankara, Jolly Joker y Rexar.
2: Nos vamos ya hasta agosto, donde la provincia de Burgos, Castillo Metal Fest, Castillo de Murcia. El 22 de agosto estarán Kill Wolf, Ópera Magna, Alterion y Digrid.
1: El 29 de agosto, también en la provincia de Burgos, Valdorrock, el festival gratuito con Giris and the Chronicles, Diabólica, Leise, Sinner Rake y Northzone.
2: Y luego tenemos Atalaya Rock el 10 de octubre.
1: En su 20 aniversario en Pozal de Gallinas, Valladolid.
0: Hemos dejado aquí unos colegas también que nos han mandado el cartelito. Más puncarrilla para el 22 de agosto, ¿no?
1: Eso es, otro festival del que hablaremos con un poquito más de profundidad la próxima semana. Pero tenemos el 22 de agosto la 19ª edición de Solarana Rock en Solarana. Con Carne Cruda, Colapso e Histeria.
0: Ahí queda eso. Ahí y queda ahora eso. Tu temita, ¿no, Laura?
1: Ahora mi temita. Y es que antes de todos estos festivalacos que vamos a ir disfrutando este verano, nos llega el primero de ellos, Zurbarán Rock Burgos, la 9ª edición del festival gratuito que se celebrará desde el 10 y 11 de julio con una fiesta previa el jueves 9 de julio conmemorativa del 135 aniversario del Diario de Burgos con Union Rock, Secret Sphere y Rockerizos. Viernes 10 de julio, Overkill, Hardcore Superstar, Sasa Pets, Master of Ceremony, 40, Hidden, Induction, Arrael, Savage, Jeden. Y el sábado 11 de julio, Condoro, Heaven Gaze, The Puddles, Ballet, Bloomstein, Vindicta, Arsan Mandy, ODC y Corea.
0: Nada más y nada menos. Y todo esto gratuito.

0: Y hablando de festivales gratuitos, también vamos a poder disfrutar este mismo sábado de esta bandaza, Laura.
1: Pues así es. Como decíamos, ahora nos llegaba a un espacio para hablar de festivales gratuitos, de eventos que tenemos muy cerquita. Y este es uno de ellos, es el Cagicés, es un festival autogestionado, completamente gratuito. Uno de esos festivales con mucho alma, organizado por fans de la música, que serán los días 12 y 13 de junio en Santurci y contarán, entre otras, con estos grandísimos Crimson Glory, Fire One, Race to Fire, Jolly Joker, Eric Sins. Bueno, un montón de bandas.
0: Os mandaré algún vídeo o algún audio para que veáis.
1: Nos coincide con otro festival del que ya hablamos también la semana pasada aquí en nuestra tierra, en concreto en Zamora, con Zeta Live, también del fin de semana del 11 al 13 de junio, que por allí habrá otra parte del equipo.
0: Tú estarás allí,
1: estaremos repartidos,
0: estaré allí, nos mandaremos vídeos,
1: estaremos repartidos por todos los lugares, disfrutando ya de todos estos eventacos, porque nos gustan todos y cada uno de ellos. Y vamos a abrir boca con este temazo, ¿no? Crimson Glory, Lady of Winter.

0: Crimson Glory, una bandaza que podremos disfrutar completamente gratis en el barrio de Cabieces, en Bilbao, en el Cabifest, un festival súper, súper recomendable en el que tendremos también a unos viejos conocidos que son casi tan de Vizcaya como de Burgos, ¿eh? Tienen ahí... Están mitad y mitad, yo creo.
1: Hombre,
0: por lo menos.
1: Y tanto que son de la casa. Recordemos que la música de cabecera de este programa de Vive Metal es una composición de Pedro Monje.
0: Efectivamente, un temazo que nos cedió para poder disfrutar de él. Y de ellos también vamos a poder disfrutar por partida doble, ¿no?
1: Pues sí, el que no pueda disfrutar de ellos el 12 y 13 de junio en el Cabifest podrá hacerlo el 27 de junio en la Plaza Nueva de Gamonal con motivo de las fiestas de la ciudad de Burgos, en este escenario Gamonal que se monta aquí cada año y que además este año estarán acompañados con Black Bomber, una banda que hacen un rock and roll muy fresco, muy divertido que nos llega desde León, con Vamos con Todo, una de tus bandas.
0: Aupa, Miss Volvoreta ahí, a tope.
1: Y de aquí, desde la tierra, Antecesor, una banda clásica, unos muy buenos profesionales. Todo ello también completamente gratuito y seguro que disfrutamos un montón en el marco de las fiestas de aquí de Burgos, que haya heavy metal en la calle.
0: Todos los blusas del metal ahí con sus blusas negras, puños al viento y a disfrutar de Valdemar.
1: Y además una oportunidad, el que no lo conozca ya, de conocer los locales de aquí, de nuestra asociación, de la Asociación Metal Castela y la Peña Blusas del Metal y compartir con todos nosotros.
2: La gente que venga de fuera, pues mira, va a poder conocernos y conocer aquí
0: la que tenemos montada,
2: la que tenemos liada, eso es irra.
1: Oye, vamos a abrir boca con este temazo de Valdemar, con Devil's Child, y además, oye, una cosa más. Este videoclip estuvo grabado en Valdorros, el municipio en el que se hace el Valdorroca, así que aquí queda todo el ciclo cerrado.
0: Como ha puesto la cuña, ¿eh? ¡A disfrutar! Claro.

0: Valdemar, toda esta potencia del heavy metal el sábado en Cabifest Metal, festival gratuito, y el 27 en la Plaza Nueva de Gamonal en las fiestas mayores Los San Pedros 2026, también completamente gratis, les podemos disfrutar. Y como decía Laura, siempre que hacemos cositas ponemos a gente de la tierra, gente de la casa, en este caso pues gente de Burgos. Y esta es una banda grande, veterana, que ya nos ha acompañado en otros proyectos y también van a tener la oportunidad de desplegar toda su fuerza aquí en Gamonal.
1: Pues sí, además es que fue la banda que quedó finalista en la última edición del Festival Las Candelas Urbanas Rock Burgos. De ese festival pasaron Corea a formar parte del cartel de Zurbarán Rock Burgos. Y bueno, teníamos ahí una deuda, iba a decir, ¿no? Pero una deuda no, pero que teníamos una espinita, ¿no? Con antecesor. Entonces, bueno.
2: Siempre se ha tenido un gesto con las bandas que han llegado al final, luego al final, otro, algún año también al final ha participado en Zurbarán Rock de una manera u otra, algún se les ha invitado, sí, a última hora, sí. Siempre se ha tenido un gesto con el perdedor, digamos.
1: El
2: perdedor, entre comillas, bueno, hablando.
0: Sale el futbolero que lleva dentro.
2: Deportivamente.
1: Auténticos ganadores, porque claro, hacer el golazo que hicieron todas las bandas que participaron en ese festival aquí en la Plaza Nueva de Gamonal, sí, en estas fechas con el frío que se pasa, eso ya es ser todos ganadores. Oye, yo creo que lo que tenemos es que dar la oportunidad a nuestra audiencia de escuchar cómo suenan estos antecesor. Esto es Sinientes, es uno de los temas incluidos en su último EP de 3 canciones, Neologismo, publicado el pasado 2024. Vamos a disfrutarlo.

Y vamos hasta el año 1985, donde Zeno Roth, hermano de Uli John Roth, empezaba discográficamente con un grandísimo álbum de hard melódico en el año 1985, titulado como el mismo Zeno. Escuchamos el tema Shine on the Sky.

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4: Seguimos con la banda alemana de power metal Iron Savior y el tema Deeply Sleeping, inicialmente grabada en 1999 dentro de su segundo álbum de estudio Unification y en 2022 regrabada para su álbum recopilatorio Reforged Ironbound. Y como nos decía nuestro arqueólogo de metal con la voz de Kai Hansen, disfrutémoslo.

Seguimos con novedades con la banda Suiza. Suiza. Sacra. El 22 de mayo publicaron Just Like Blow, adelanto de su próximo trabajo de estudio, el 14º de su dilatada carrera de más de 30 años, que verá la luz el próximo septiembre.

0: Llegamos a la emisión 352 de nuestra sección de AOR con Roberto Martínez Pibe.
1: Así es, y hoy, pues mira, un tanto raro, ¿no? Una banda de AOR progresivo con dos grandes músicos como son el teclista Eric Norlander y el bajista y vocalista ex Asia John Payne. Y bueno, que se tienen dos álbumes de estudio, y precisamente de su segundo álbum, Freak Show, vamos a escuchar el tema The Monitors, The Dukes of the Orient.

I'm Okay es el nuevo sencillo de la banda de heavy metal cristiano estadounidense Stryper. Tema publicado como adelanto de su próximo álbum de estudio, el 18º de la banda, cuya publicación está prevista este 2026.

0: ได้เลย
1: Tenemos ya esta sintonía que tanto nos gusta, que prepara nuestro compañero James Furimer para hablarnos de las efemérides, lo que sucedió tal día como hoy. ¿Cómo nos lo vamos a repartir, chicos? ¿Quién empieza?
0: Pues venga, empiezo yo mismo.
1: Vamos, pibe, dale.
0: Además,
1: de caña.
0: Con un artista que me mola mogollón.
1: Y a mí también.
0: Y que la vimos cerquita de
1: a
0: aquí.
1: A mí también.
0: Tal día como hoy, en 1951, nace Bonnie Tyler.
1: ¿Ahora voy yo o tú?
2: Ahora voy yo.
1: Ah, vale, y luego yo.
2: Pero tienes ahí a mano, tú ya.
1: Claro, tengo aquí, tengo aquí en el ordenador el...
0: Está preparado.
2: Estamos perdiendo todo.
1: Jaime Revilla, que hace las cosas bien. Venga, ahí, ¿qué le damos?
2: Al día como hoy, un 8 de junio en 1954, nace Mike Tornillo, vocalista de ACEP.
1: En 1979, tal día como hoy, Wings lanzan su séptimo y último trabajo, Bike to the Edge.
0: Y tal día como hoy, en 1991, Extreme alcanzan el número uno con el single More Than Words.
2: En 1992, Wasp lanza su quinto álbum, The Free Sound Idol.
1: En 1999, tal día como hoy, Testament lanza su octavo disco, The Gathering.
0: Y tal día como hoy, en el año 2004, Velvet Revolver lanzan su álbum debut, Contraband.
2: En 2010, los progresivos Nevermore lanzan su séptimo trabajo, The Obsidian Conspiracy.
1: Oye, me habéis hecho a mí...
2: Tanto que protestas otros días, venga, dale.
1: Me habéis dejado a mí la peor.
2: Dale.
1: En 2019, tal día como hoy, fallece nuestro querido André Matos, vocalista de Viper, Samán y de Angra. Qué penica, ¿no?
0: Una gran pérdida, macho.
1: Pues sí, porque...
0: Eso
1: era
0: fue...
1: más bien joven, macho.
0: Pues
1: no
0: sí.
1: No tenía ni 50 años.
0: Era uno de mis vocalistas de heavy metal favoritos.
1: Sí.
0: Keeper bien lo sabe.
1: Sí,
2: oye,
1: sí,
2: pero
1: sí.
2: Yo tengo una idea.
1: Lo sabemos todos.
2: Venga, vamos a alegrarnos. Venga,
0: eso,
2: cambia,
0: venga,
2: cambia,
0: Laura,
2: cambia.
0: Sube aquí.
1: Sobre todo se va a alegrar este pibe. Porque, madre mía, lo que está sonando aquí de fondo, le tenemos ya... al pibe en lo más alto.
2: Mira, hoy que somos un número raro, que habitualmente somos más gente y hemos hecho las efemérides de una manera diferente,
1: sí,
2: yo creo
1: sí.
2: que las tenemos que hacer diferentes hasta el final. Pibe, te cedemos la palabra.
1: Tienes el
0: bueno.
1: micro, tienes tu temazo favorito y tienes tu audiencia.
0: Pues bueno, tal día como hoy, en el año 1982, Survivor publica el álbum Eye of the Tiger, su álbum, digamos, más popular, que le relanzó. El tema fue pedido exclusivamente por Sylvester Stallone a la banda. Quería un tema para la película Rocky 3. Este tema ganó también un Grammy ese año, ¿vale? O sea, Survivor tiene un Grammy. Yeah. Y banda de ahora favorita. Y bueno, y más cositas por aquí que nos ha dejado Jaime en la descripción. Pues bueno, que también este tema está en muchos videojuegos como Rock Band o Guitar Hero. Y nada, que... disfrutéis de este mítico tema. Laura, ¿qué quieres
2: yo
0: apuntar?
2: Yo tengo algo que decir. Se te ha olvidado una de las cosas más importantes de este tema.
1: ¿Cuál? Que salió en la película...
2: Que bueno, lo sí. disfrutamos a los pies de la catedral el año pasado.
0: Ah, sí, hombre.
1: Sí,
2: en
1: sí,
2: ese
1: con
2: pedazo
1: Robin.
2: Acústico que nos hizo Robin McCauley.
0: Con este tema, con esta versión de Tiger en acústico, acabó Robin McCauley su acústico en la catedral,
2: acabó
0: Laura.
2: Acabó Robin McCauley su acústico y todos
0: sí.
2: con la lágrima en el ojo.
0: Eso es.
2: Momentazo.
0: Eso es.
2: Uno de los momentos más especiales que se han vivido.
1: Yo lo
2: en
1: vi,
2: Rock,
1: yo lo vi aquí, lo vi en Vive Radio. Lo
2: sí,
1: vi.
2: No lo viste.
1: Efectivamente, yo lo vi. Estaba con la furgoneta haciendo cosas, pero lo vi.
2: Vamos a disfrutar, ¿no? Del tema.
0: De este temazo, Eye of the Tiger.

Vamos con otro clásico del speed metal de la mano de los alemanes X-Wild, ex miembros de Running Wild. Escuchamos el tema Braveheart de su álbum Savage Land de 1996.

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Seguimos en Vive Metal, en Vive Radio Castilla León, y ahora nos vamos hasta los Países Bajos con Roundabouts y este tema que suena, The Other Side, canción clásica del hard rock, ritmos directos, riffs potentes y una entrega vocal sencilla que nos recuerda a bandas legendarias como AC/DC.

0: Continuamos unidos por el metal, unidos por el heavy metal en la sección de blusas del metal. Cada semana un compañero o compañera de nuestra peña pues entra aquí en la radio para que le escuchemos y ponemos un temita. Así es que vamos a escuchar a ver qué es lo que nos cuentan.
1: Hola, soy José y vengo a presentaros una banda que lleva casi 40 años en la escena musical. Ellos son Flotsam and Jetsam y su nuevo trabajo, adelanto de lo que será su disco, que dará a la luz el día 28 de agosto. El tema en cuestión es Red Sun Temple y un trayazo de los que merece la pena escuchar por la fuerza que tiene. Vamos con Flotsam and Jetsam.
0: Pues claro que sí, José, vamos ahí con ese temazo.
1: Metal.
0: Joder, ¿cómo te lo pasas, José? Vamos a disfrutar de estos Flotsam and Jetsam, que lo disfrutes.

Y continuamos con un temazo de metal nacional de la mano de los madrileños Darkmoor, que de su segundo álbum Gate of Oblivion escuchamos el tema In the Heart of Stone.

Bueno, pues vamos a volver a viajar. Nos vamos de nuevo a Estados Unidos con el potente y agresivo thrash de Havoc y el sencillo Five Generation Warfare, publicado el 22 de mayo como adelanto de su próximo LP, que se espera este mismo 2026, el primero de la banda con el sello discográfico Black to Black, sello de la casa Frontiers, en el que han publicado, entre otros, Megadeth.

0: Llegamos a la sección más dura del programa con nuestro amigo Mario de Dealer Records Gamonal, que también nos ha dejado hoy la presentación de su temazo.
1: Buenas noches, oyentes de Vive Metal y La Puerta del Gena. Soy Mario y os doy la bienvenida a la sección Dealer Records Gamonal. Esta semana vamos con Sutus, una banda madrileña que practican grind con unos toques muy bestia detrás. Os voy a poner el tema El culto a la muerte, que da título a su álbum lanzado en 2018. Corto, pero contundente. Espero que os guste. Hasta la semana que viene.

0: Hemos cerrado de manera contundente la puerta del Jena de este lunes en el que os hemos estado acompañando las últimas dos horitas. Espero que lo hayáis pasado tan bien como nosotros, disfrutando de heavy metal, disfrutando de nuestras bandas. Hemos tenido temas clásicos, novedades, hemos hablado de festivales que tenemos cerca y a los que os invitamos a poder asistir. Algunos de ellos esta misma semana, otros las próximas semanas, y Zurbarán Rock Burgos los días 9, 10 y 11 de julio. Laura, con ese elenco de bandas que seguro que nos vas a decir ahí de carrerilla, como sueles hacer. Venga, ahí.
1: Venga, vamos con ello. Jueves 9 de julio, fiesta conmemorativa 135 aniversario del Diario de Burgos, con Uri John Ross, Secret Sphere y Rockerizos. Viernes 10 de julio,

0: Caja Rural, Construcciones, Tetra 5, Maderbi Almacén de Carpintería, Spirit, Hotel Ciudad de Burgos, Diario de Burgos, Reformas, Decoración Ambiente, Burnova, Distribuciones, Arce Carne, Aluminios Calvo, Big Mat Fontecha, TPF, Rockout, Academia Musical, Calcetines, Cowen Socks, Morcillas, La Antigua, Grupo Julián, Denominación de Origen, Arlanza, Ayuntamiento, Diputación de Burgos y, por supuesto, esta casa, Vive Radio, que será la emisora, una vez más, del festival. Bueno, pues solo nos queda despedirnos los que hemos estado aquí esta tarde. Tú vas a presentar.
1: Cierro yo el programa, Irra.
0: Vale, pues le cierras tú. Entonces, Laura Sagredo, que está mandando ahí sus últimos mensajes de móvil. Pues, despídase usted ya de la audiencia.
2: Buenas noches, un placer como siempre compartir estas dos horas. Estamos ya en la recta final de la temporada.
0: ¿Qué poco queda?
2: Dos programas a la vista nos quedan, pero bueno, les animamos a que nos sigan acompañando, porque además van a ser pues estos programas que tanto nos gustan, que vamos a hablar tanto de la música en directo.
0: Claro que sí. Vamos a despedirnos también de nuestro amigo Fraguel, que cada semana nos acompaña aquí en Zurbarán Rock Bar y que también propone muchos de los temazos que suenan aquí en el programa. Bueno, para mí también ha sido un placer estar aquí con todos vosotros y vosotras. Y, pibe, nos queda un temita.
1: Pues sí, me despido de la audiencia y además con un temazo de también trayero. Vamos a cerrar Vive Metal con la banda canadiense de Melodic Death Thrash, El Lutaro, y el tema To Kill To Grave, incluido en su álbum debut titulado Heraite.
0: Bueno,
1: año
0: pues
1: 2021.
0: Somos tres y os deseamos tres cosas: suerte, salud
3: y heavy metal.
4: Ven a Fraggle Rock.

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